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muchachos, perdónenme si estoy cambiando, pero es que me pasa como a la Cenicienta, ¿viste? Nada más que después de la novela Chema.

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0: Muchas gracias.
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1: Muy pero muy buenas a todos, ¿qué tal? Bienvenidos a Rock de las Pampas. Comenzamos este jueves 23 de julio de 2026 con Don Cornelio y La Zona haciendo Ella Vendrá. Un clásico para comenzar en este día jueves, amigos, así que espero que estén todos del otro lado muy bien. Valentín Cunio que les está hablando, Marcos está en la operación y Pablo Sturzenegger en la coordinación general. Nosotros, como de lunes a viernes, 2 horas haciendo lo mejor del rock, así que los invitamos a que se queden en toda esta jornada. Ahora seguiremos con un tema lanzado el año pasado por Rocco Posca. Mejor es la canción que continúa. Amigos y amigas, gracias por conectarse, gracias por estar y a disfrutar de estas 2 horas de Rock de las Pampas.

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2: En Alta Suciedad, uno de los discos más vendidos del rock argentino, aparece este tema que se convirtió en un clásico inmediato. Con una lírica íntima y melancólica, Calamaro mostró su faceta más confesional. El álbum, producido en Estados Unidos, marcó un antes y un después en su carrera, con hits como Flaca y Loco, que lo llevaron a conquistar públicos masivos en toda Latinoamérica. Y lo que escuchábamos se llama Crímenes Perfectos, de Andrés Calamaro. Ahora seguiremos con un tema ya conocido, nos vamos a 1993 y subí el volumen porque llega La Portuaria con Selva.

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15: Seguimos acá, firmes en este día jueves que recién comienza. 2 horas por delante de mucho rock. Así que quédate porque ahora te traemos a Gustavo Cerati haciendo Me Quedo Aquí.

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1: Continuamos en esta selección de canciones. Recién escuchábamos a la banda Un Verano haciendo Menos 10. Así que ahora continuaremos con un tema clásico. Nos vamos a 1985. Versión en vivo de Chalamán de Los Abuelos de la Nada está sonando.

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2: En su disco Cocliche Life, editado en 2024, la Bersuit incluyó este corte que reafirma su estilo de fusión entre rock y ritmos latinos. La banda, que alcanzó notoriedad con Libertinaje y La Argentinidad al Palo, se consolidó como una voz crítica y festiva a la vez. Con más de 3 décadas de trayectoria, siguen reinventándose y manteniendo vigencia en la escena nacional. Y lo que escuchábamos se llama Decime, de la Bersuit. Y ahora escucharemos un tema más conocido de Airbag. Lo que llega es All Night Long.

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2: Continuando en este jueves 23 de julio del 2026, vamos a seguir con muy buena música y buena compañía, que somos nosotros, y escucharemos este clásico de Fito Páez, La Rueda Mágica.

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12: Seguimos en esta estación de invierno y de a poco nos vamos acercando ya a lo que será la última, a los últimos 7-8 días de julio, ¿no? De a poquito nos vamos acercando al final del mes, ahora que estoy pensando. Bueno, y mientras tanto, mientras pensamos en eso, escuchemos esta versión en vivo de No Te Va a Gustar. Tan Lejos es lo que suena.

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2: El segundo disco de Soda Stereo, editado en 1985, marcó el salto definitivo de la banda hacia la masividad. Nada personal incluye canciones que se transformaron en himnos, como Cuando pasa el temblor y el tema que da nombre al álbum. Con Gustavo Cerati al frente, Soda Stereo redefinió el sonido del rock latino y abrió las puertas a una nueva generación de artistas en toda la región. Y lo que escuchábamos recién es Nada personal, de Soda Stereo.

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1: Y así sonaba la radio Mi Amigo Invencible haciendo Caballos. Y mientras pasaba esa canción, te cuento que lo que sigue es una agrupación platense liderada por Manuel Moretti, que se convirtió en una de las voces más reconocibles del pop rock argentino. Con discos como Sistema Nervioso Central y Las Antenas, lograron instalar canciones como Aire y Un Día Perfecto, que se transformaron en clásicos modernos. Y ahora continuaremos con este tema de Los Estelares. Amigos, suban el volumen porque este riff que tiene al principio las trémulas canciones es impresionante. A disfrutar.

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1: Continuando con mucha más energía acá en Rock de las Pampas en este día jueves. Dale que tenemos que llegar al viernes, al fin de sobre y todo. Así que ahora, ponele onda porque te traemos El Fantasma de los Fabulosos Cadillacs.

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11: Quien les está hablando y acompañando en este día jueves es Valentín Cuño y los invito a que me sigan en Instagram. Me encuentran como Valen Cuño-locutor. Ahí van a poder ver mi contenido y mucho más. Ahora escucharemos a la banda Los Guarros haciendo Panamericana.

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2: 1993, y así sonaban Buenas Noticias de Patricio Rey y sus Redonditos de Ricota. Y mientras pasaba esta canción, ahora vamos a continuar con un tema que pertenece a Take a Ship, editado en 2015, en donde Fidel Nadal reafirma su lugar como referente del reggae y el dancehall en Argentina. El ex líder de Todos Tus Muertos desarrolló una carrera solista marcada por la energía y la espiritualidad, con discos como International Love y Forever Together, en donde su estilo lo llevó a escenarios internacionales y a ser reconocido como uno de los artistas más influyentes del reggae latino. Perdón que me trabé. Ahora escuchemos entonces a Fidel Nadal haciendo Vinimos para Ganar.

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1: 1984, y así sonaba Sweater con Amanece en la Ruta. Y mientras pasaba esa canción, ahí vamos escuchando lo que sigue. Cuentos Borgianos, Hace Volar.

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1: 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De a poquito nos vamos acercando al final de esta selección de canciones de día jueves y ahora es el turno de escuchar a Smitten haciendo Tiempo.

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1: Metrópolis Nueva, temón de Catupecu Machu, que sonaba acá en la radio. Igual no te vayas, quédate porque ahora continuaremos con la banda porteña surgida en los 90, que se destacó por su estilo festivo que mezcla rock, reggae y ska. Lograron instalarse en la escena independiente y conectar con un público joven, siempre, ¿no? Canciones como la que vamos a escuchar reflejan su propuesta alegre y comprometida, consolidándolos como una de las agrupaciones más queridas del circuito alternativo argentino. Entonces, escuchemos a la banda Andando Descalzo haciendo Faro.

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0: Y así sonaban Los Auténticos Decadentes junto a Mano haciendo Fósforo, canción de este año. Y bueno, también les tengo que contar que este jueves 23 de julio del 2026 también está llegando a su final. Gracias a todos por estar del otro lado, por ser parte de Rock de las Pampas. Por supuesto que nos encontraremos mañana viernes para despedir la semana de la mejor manera, en el mismo horario y en

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2: Bienvenidos a todos a este recorrido, a este jueves 23 de julio. Somos Décadas y una vez más empezamos a conectar con esos clásicos inoxidables, esos inolvidables que siempre queremos volver a escuchar. Rat in the Kitchen, temazo de UB40 para este arranque de jueves, ya 23 de julio, y con este equipo te saludamos. Pablo Sturzenegger, el señor, está en la producción general, impecable como siempre. Nacho en controles también presente. Mi nombre es Ana Córdoba, ¿y vos quién sos? Sos parte ya de este equipo, te aviso. Vamos a disfrutar de Billy Idol, Money Money, y nos vamos al 87. Décadas arranca así, buen jueves.

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1: Nacido en Alabama en 1949, se convirtió en uno de los grandes íconos del soul y el pop internacional. Tras sus inicios con The Commodores, inició una carrera solista que lo llevó a vender más de 100 millones de discos y ganar múltiples premios Grammy. Él es Lionel Richie, claro, y este All Night Long, lanzado en 1983, es uno de sus temas más emblemáticos, con una fusión de ritmos caribeños y pop que lo transformó en un clásico de fiesta y celebración. Este es el arranque del jueves de Décadas. Quédate porque se viene The Cure y mucho más. Escuchamos ahora A Letter to Elise.

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1: Die Another Day, la reina del pop, que está enojada con el público que va a sus recitales y filma con celulares en vez de apreciar, de mirar con sus propios ojos y de disfrutar del momento, ¿no? Lo dijo hace poco en una conferencia de prensa. Bueno, Madonna, la reina del pop, acá estamos con ella presente en este Décadas, que avanza así ahora con The Outfield. Talk to Me, nos quedamos con este del año 1985 del disco Play Deep.

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2: En 1986, esta banda británica presentaba este sencillo que se convirtió en uno de sus mayores éxitos. Con su estilo pop sofisticado y letras cargadas de sensibilidad, reafirmaron su lugar dentro del movimiento New Romantic de los 80. Son los Spandau Ballet y acá los teníamos con este clásico Through the Barricades. Los clásicos no paran de sonar en décadas. Nos vamos al año 1991. OMD llega con Sailing on the Seven Seas.

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2: Blondie, Heart of Glass. Año 1978. Estás en Décadas en este invierno 2026. En este jueves 23 de julio, quédate que hay más.

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2: Liderados por Mark Knopfler, lanzaron este tema en 1978, logrando un éxito inmediato. Con su inconfundible estilo de guitarra y un sonido limpio, Salt and Offspring se transformó en uno de los himnos más reconocidos del rock clásico. No lo dudamos, Dire Straits así se iban con este éxito. Y en este jueves avanzamos así con Bryan Adams, nos quedamos con Long Gone, disfrútalo. Esto es parte del disco Reckless.

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2: Send Me an Angel, Sabernos Real Life. Y nosotros nos quedamos ya con esta banda estadounidense que se presentaba en el 88 con este tema que alcanzó gran popularidad en las listas del pop alternativo. Nos vamos a disfrutar de Eddie Brickell and the New Bohemians con What I Am.

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2: La banda británica formada en 1979, los Level 42, acá los teníamos con Markin en bajo y la voz también, claro. Ellos alcanzaron gran éxito en los 80 gracias a el virtuosismo instrumental, las melodías pegadizas como esta que estamos escuchando. Lanzado en 1984, este tema es un ejemplo de ese estilo del que estoy hablando, estilo sofisticado, bailable, que los convirtió en referentes del pop británico de la época. Level 42 se iban con The Sun Goes Down, Living It Up. Y llega Opus a décadas, nos quedamos con Can You Hear Me?

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2: Guns N' Roses no podían faltar hoy. Acá los teníamos con Live and Let's Die, temazo del año 1991 de Use Your Illusion. ¿Tienen ganas de escuchar un poquito de David Lee Roth? Viene bárbaro para este jueves y nos quedamos con Jazz Gigolo.

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1: Black Cars, Gino Vanelli con nosotros. Y en los minutos finales de hoy, se viene esta agrupación noruega que lanzó este tema en el 91 mostrando su faceta más melódica y emotiva. Fralipolipi logra conectar con públicos de distintos países, consolidando su prestigio internacional. Y acá los tenemos con este Stitches and Burns.

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1: Pet Shop Boys marca el final de este jueves 23 de julio con Left to My Own Devices. ¿La pasaste bien? ¿Te gustó el programa? Bueno, te esperamos mañana entonces con mucho más, cerrando otra semana con Décadas. Nacho Controles se despide, Pablo Sturzenegger producción, mi nombre es Ana Córdoba y nos vamos con Queen. I Want It All. Hasta mañana. Gracias por escucharnos una vez más.

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1: Qué lindo volver a encontrarnos. Hoy es jueves 23 de julio de 2026 y ya estamos listos para compartir otra selección espectacular de clásicos de siempre. Arrancamos bien arriba con la balada rockera que abría nuestro programa. Eso que pasaba recién era la potencia de Aerosmith con su clásico de 1993, Crazy. Para hacer este programa posible, contamos con un equipo de primera. Miguel Kovacs manejando la magia en los controles y en la musicalización. Y Pablo Sturzenegger en la coordinación general, haciendo que todo encaje a la perfección. Ahora nos preparamos para bailar un poco con el clásico bailable de 1982 que llega a continuación. Los canadienses de Men Without Hats con The Safety Dance. Bienvenidos a la canción lógica en este día jueves. La mesa está servida para disfrutar juntos de las mejores canciones de la historia.

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Eso que pasaba recién, poniéndole ritmo al estudio, era el clásico de finales de los 80, Good Life, de los pioneros del sonido techno, Inner City. Y ahora nos metemos con un regreso triunfal de finales de los 90. Te cuento que esta canción significó el primer número uno de la banda en el Reino Unido después de 20 años de sequía en las listas. Llega la inconfundible Debbie Harry al frente de Blondie para cantar María.

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Seguimos en este jueves disfrutando de la mejor compañía musical. Y la canción que estábamos escuchando hasta recién era el toque sofisticado de la banda británica Matt Bianco haciendo Yeah Yeah. Lo que viene ahora es un clásico absoluto del cine y de las baladas con tintes de blues. Una interpretación vocal áspera, potente y llena de magnetismo que es marca registrada. Nos quedamos en el aire con el gran Joe Cocker haciendo You Can Leave Your Hat On. Viajamos a través del tiempo con canciones que nunca pierden su magia.

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¡Qué gran tema pasaba recién por el aire! La francesa Caroline Loeb con una canción que se convirtió en un éxito gigante en toda Europa e incluso tuvo una famosa versión en castellano que sonó muchísimo en las radios locales de la época. En este momento llega al aire una de las bandas norteamericanas más perfectas y prolijas a la hora de meter éxitos en los rankings. Con la inconfundible voz de Joseph Williams suena Toto con Stop Loving You. Quédate prendido a la radio, que tenemos mucha más música seleccionada para vos.

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1: Nos metíamos en los años 90 con el rey del pop, el señor Michael Jackson, interpretando Will You Be There, esa emotiva balada que formó parte de la banda sonora de la película del refrán de la ballena y que nos eriza la piel cada vez que suena, recordándonos que el fin de semana ya se siente muy cerca. 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

Lo que pasaba recién por el aire era la banda de Detroit, The Romantics, con ese riff de bajo irresistible de su éxito ochentoso, Talking in Your Sleep. Y ahora nos preparamos para un clásico total del soft rock norteamericano. Este tema fue el primer corte de su disco debut y cuenta con la participación en los coros de nada menos que el cantante de The Doobie Brothers, el gran Michael McDonald. Suena el señor Christopher Cross con Ride Like the Wind.

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Qué bien suena este clásico que escuchábamos recién. La banda norteamericana Styx, con toda la pompa de The Best of Times. Un éxito que lideró los rankings a principios de los 80 y que demostraba toda la maestría de su pop progresivo. Y en el jueves seguimos compartiendo canciones que marcan una época. Subí un poquito el volumen porque se viene una balada ochentosa con una producción impecable del año 1987. Llega Foreigner con todo el sentimiento de Say You Will.

0: sonaba la inconfundible voz de Alanis Morissette con Head Over Feet, un gran tema de su aclamado disco de 1995 que repasamos hoy, en este jueves 23 de julio de 2026, metidos de lleno en este invierno.
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Qué buena canción la que estábamos escuchando. Un verdadero himno del hard rock mundial, con los australianos de AC/DC y la inmortal Highway to Hell de 1979. Los invito a quedarse enganchados con la siguiente propuesta que llega al aire. Soy Mariano Lainez y los acompaño en la conducción de este viaje sonoro. Nos metemos ahora con el ritmo contagioso y el sonido de órgano característico del señor Steve Winwood cantando Roll With It.

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Nos metemos en este jueves 23 de julio con una de las baladas rockeras más prolijas del inicio de los 90. Pasaba recién por el aire de la radio la banda británica Bad Company con su éxito de 1990, If You Needed Somebody. Y ahora, presta atención a lo que se suma al aire, porque es una verdadera joya del sofisti-pop británico de los 80. Un tema lleno de ritmo, vientos e ironía fina. Llega The Blow Monkeys para regalarnos It Doesn't Have to Be This Way.

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Amigos, nos estamos acercando al final del programa de hoy. La canción que pasaba recién era esa balada ochentosa perfecta del año 1984, interpretada por el señor John Waite, llamada Missing You. Y ahora llega el momento de presentar la canción que se suma a la sintonía, invitándolos a disfrutar de las últimas canciones del programa. Nos quedamos en compañía de sus majestades satánicas, versionando en vivo un clásico absoluto de Bob Dylan. En el aire suenan The Rolling Stones con Like Rolling Stone. Los clásicos de siempre suenan mejor cuando los compartimos juntos.

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1: Llegamos al cierre de nuestro programa de hoy, jueves 23 de julio de 2026. Qué buena música la que escuchamos hoy. Un recorrido fantástico por canciones que forman parte de los mejores recuerdos de nuestras vidas. Lo que pasaba recién por el aire era la dulzura de la banda irlandesa The Cranberries con su clásico Linger. Para que todo esto haya salido al aire de manera impecable, contamos con Miguel Kovacs haciendo magia en los controles y en la musicalización, mientras que Pablo Sturzenegger estuvo al frente de la coordinación general del programa. Nos despedimos por hoy con la última canción con la que cerramos esta playlist, un verdadero himno pop de 1989. Nos quedamos con la reina. Suena Madonna haciendo Express Yourself. Muchísimas gracias a todos por habernos acompañado en la canción lógica. Los espero mañana para cerrar la semana con más clásicos inolvidables.

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Hola, ¿qué tal? Muy buenos días. 9 minutos pasaron de las 7 de la mañana. Aquí estamos, comenzando a compartir la mañana de Radio Provincia en este día jueves, para este 23 de julio. Una mañana que, bueno, se presenta de acuerdo al registro de las 6 de la mañana, con una temperatura de 1 grado 3 décimas con cielo despejado y una sensación térmica de 3 grados 6 décimas bajo cero. La máxima que estaba prevista para hoy, 0 grados, evidentemente ya estamos por encima, de acuerdo a lo que indica el registro, insisto, de las 6 de la mañana. El cielo mayormente nublado durante toda esta jornada, con viento por ahí con ráfagas en la mañana del sector sudoeste, entre 42 y 50 kilómetros en la hora. En el resto del día parece que las ráfagas no van a estar presentes en esta jornada de día jueves. La mínima prevista para hoy estaba en 5 grados bajo cero, la máxima en 0 grados, la temperatura del registro de las 6 de la mañana. Estamos en 1 grado 3 décimas de acuerdo a lo que indica el Servicio Meteorológico Nacional. Nos vamos al norte, pasamos por Tolhuin, pasamos por Río Grande, mamita, qué frío. 8 grados bajo cero, también con el registro de las 6 de la mañana, una sensación térmica de 13 grados 7 décimas bajo cero, con cielo despejado en la zona norte, que hoy espera una máxima también de 0 grado, con cielo parcialmente nublado por la mañana y nublado por la tarde y por la noche. Puerto Argentino tiene una temperatura de 0 grados, el cielo está cubierto. La sensación térmica, 5 grados 3 décimas bajo cero. Este es el registro ya de las 7 de la mañana. Igual que en nuestra base Marambio, el cielo parcialmente nublado, la temperatura 8 grados 5 décimas bajo cero, el registro de las 7 marca que la sensación térmica en la base Marambio está en 21 grados bajo cero. 12 minutos, pasaron de las 7 hasta las 9, aquí estamos con el cronista urbano, dale.

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Canción irónica esta, si las hay, melancólica por cierto, que retrata aquel hombre atrapado por las formas, el que dirán las convenciones sociales, y una vida demasiado contenida. Y el final en La Recoleta funciona como una especie de remate mordaz sobre su pertenencia social y su destino. En este clásico, Natalio Ruiz, el hombrecito, el sombrero gris, el nombre completo de esta canción de Sui Generis, incluida en su primer trabajo, Vida, por allá, por el año 1972. La música, Charlie García, la letra, Mario Carlos Piegari. Y con esta versión nos vamos a ir a repasar los títulos de esta mañana para los medios aquí en la provincia.

Bueno, 17 minutos pasaron de las 7 de la mañana. Bueno, ¿cuáles son los temas que podemos ir contándoles por esta hora? Van teniendo repercusión en los medios aquí en nuestra provincia. En donde, bueno, creo que hablamos, ¿no? ¿Cuánto hablamos de la educación, ¿no? ¿Cuánto tiempo venimos haciendo, bueno, distintas observaciones, planteos, claro está? Y hoy, la verdad, o mejor dicho, desde ayer, se conoce una determinación que ha tomado, en este caso, el Ministerio de Educación, obviamente el gobierno de la provincia, extendiendo una semana el receso invernal, lo cual, bueno, reaviva distintas críticas, ¿no?, a través de distintos sectores y obviamente los propios padres, que ven la educación ya que pareciera ser al gobierno muy poco le importa, ¿no? Porque ayer se oficializó esta resolución ministerial de parte del Ministerio de Educación, en teoría en la necesidad de finalizar con obras de infraestructura en distintos establecimientos y en condiciones climáticas propias del invierno fueguino. El argumento oficial apunta a priorizar la seguridad de estudiantes, docentes y familias. Esto, todo esto que no pasó hace mucho tiempo y que, bueno, además también en la primera parte del año hemos hablado hasta el cansancio, ¿no?, de distintos sectores, de distintos establecimientos educativos en donde evidentemente no ha sucedido esto que aparentemente ahora busca ser una prioridad de seguridad de estudiantes, docentes y familias. Y obviamente esto genera cuestionamientos de todo tipo, ¿no? Porque en el medio de esto está esto de la infraestructura escolar, ¿no?, que es uno de los aspectos más críticos del anuncio, porque el propio gobierno reconoce que algunas obras todavía no fueron concluidas y que será necesario disponer esta semana adicional. Pero claro, ¿se acuerdan que leíamos y les contábamos hace algunos días para atrás, ¿sí?, el informe elaborado por parte de la Fiscalía de Estado, en donde advierte precisamente la crisis de infraestructura escolar en Tierra del Fuego? Y evidentemente sumaba esta problemática de carácter estructural que requiere modificar el modelo de gestión. Pareciera ser que ha tomado esto el Estado provincial y ha dicho, bueno, no, ¿saben qué? Vamos a cumplir o vamos a tratar de dibujar esto que plantea, en este caso, la Fiscalía de Estado como cambio que propone, ¿sí?, este cambio de modelo de gestión para tratar de, bueno, garantizar las clases. ¿Sí? Precisamente el gobierno es lo que plantea, ¿no? Pero claro, el interrogante que queda ahora es si la respuesta institucional frente a las dificultades edilicias debe postergar nuevamente el inicio de clases o avanzar en una planificación de mantenimiento y obras que permita que los establecimientos estén en condiciones antes del comienzo del ciclo lectivo. Es algo que es lógico, ¿no? Es algo que hace mucho tiempo que lo venimos diciendo. Hace mucho tiempo. Mucho tiempo que venimos observando y que los propios docentes y que las propias familias vienen poniendo voz en medios de comunicación diciendo, che, mis hijos no tienen clases porque está roto el baño, mis hijos no tienen clases porque falta gas, mis hijos no tienen clases porque no hay luz, mis hijos, y así sumar y sumar y sumar a lo que además también hay que agregarle, que es la situación planteada con el gremio docente, ¿sí?
recordamos el conflicto con el gremio docente, que también, ¿no? Viene ya desde hace mucho tiempo generando una situación bastante compleja. De momento, al menos de momento, no. Bueno, recordamos que en la previa, ¿sí? En la previa a este anuncio de parte del gobierno, ¿sí? Por allá, por la primera semana de julio, el Congreso Provincial de Delegados de SUTEF había resuelto, por amplia mayoría, no iniciar las clases tras el receso invernal y llevar adelante un paro por tiempo indeterminado en toda la provincia, que se concretó algunos días después, con aquel plan de lucha que inició el 6 de julio, con desobligaciones, que continuó el martes 7, el miércoles 8, y que continuaron con asambleas desobligaciones internas en toda la provincia, y que, bueno, buscaba esta medida, con esta medida, el gremio docente, el reclamo de mejoras salariales y en rechazo a la falta de respuestas de parte del gobierno provincial y del Ministerio de Educación. Bueno, hoy nos encontramos con esto, una semana más de vacaciones. Y no solamente con eso, sino que además, aparentemente con un anuncio en donde el Ministerio de Educación ha rechazado los reclamos administrativos impulsados por docentes que solicitaron la devolución de los descuentos salariales aplicados por su adhesión a medidas de fuerza durante el año pasado. La decisión quedó plasmada en dos resoluciones oficiales en las que la cartera educativa sostiene que la retención de haberes por días no trabajados constituye un acto ajustado a derecho y no una sanción disciplinaria. Entre los fundamentos que se conocen hoy, el organismo recuerda que la jurisprudencia ha establecido de manera uniforme que el ejercicio del derecho de huelga no genera la obligación del Estado de abonar salarios correspondientes a jornadas en las que no existió prestación efectiva de los servicios. En ese sentido, remarca que el descuento de los días de paro constituye un obrar lícito de la administración y no una penalización para el trabajador. La resolución también cita criterios de la Corte Suprema que ha señalado que el derecho de huelga debe armonizarse con otros derechos de jerarquía constitucional y que la abstención de prestar tareas implica como consecuencia la suspensión del derecho a percibir remuneraciones por ese periodo. A estos antecedentes suma pronunciamientos de la justicia provincial, que considera que el Estado tiene la obligación de respetar el principio de juridicidad y, por lo tanto, no puede pagar salarios por servicios que no fueron efectivamente prestados. En los fundamentos también se afirma que el pago de salarios únicamente por tareas realizadas no responde a una decisión discrecional de la administración pública, sino a exigencias del orden jurídico. De esta manera, el Ministerio ratifica que los descuentos aplicados encuentran respaldo legal y jurisprudencia suficiente. Otro de los argumentos incorporado en las resoluciones sostiene que los docentes que adhieren a medidas de fuerza conocen de antemano las consecuencias económicas derivadas de esta decisión, por lo que la reducción salarial constituye una consecuencia directa de la interrupción voluntaria de la prestación laboral y no una medida punitiva. Con estas decisiones, la cartera educativa dio por agotada la instancia administrativa para los reclamantes. En consecuencia, quienes pretendan insistir con la devolución de los descuentos deberán recurrir a la justicia para intentar revertir la resolución oficial. Los fundamentos fueron incorporados a las resoluciones 1962-2026 y 2188-2026 del Ministerio de Educación, ambas publicadas en el Boletín Oficial, donde ratifica el criterio de que los descuentos por días de paro se ajustan al marco jurídico vigente. Bueno, acá no está absolutamente plasmado nada respecto de las desobligaciones, ¿no? Que son, bueno, tal cual como se ha denunciado, esos paros encubiertos,
que han prorrogado tantísimos días de clases aquí en la provincia, ¿no? Y que, bueno, evidentemente también marcan un punto de incidencia, insisto, sobre lo cual no hay absolutamente nada. Seguro que acá, frente a esto, nos vamos a encontrar con el regreso a clases muy complicado a partir de la ratificación de los descuentos por paros docentes, ¿no? Y a partir de ahora habrá que ver qué pasa con la relación ministerio-gremio, ¿no? Gremio-gobierno. Esa relación que tenía un aspecto importante hasta hace algunos años, pero que empezó evidentemente a deteriorarse, y habrá que ver ahora cómo continúa, ¿sí? En este año prácticamente se han perdido tantísimos días de clases. Producto, insisto, de desobligaciones, de asambleas, de medidas de fuerza directa, que ahora aparentemente serán descontados, de acuerdo a lo que se anuncia por parte, y lo que no solamente se anuncia, sino que se ratifica y queda plasmado en el boletín oficial. Ahora habrá que ver cuál será la instancia de la justicia y si la justicia le da la razón al sector docente o si le da la razón, en este caso, al Ministerio de Educación. Lo cierto es que entramos sumado a esta semana de más de clase, sumado a eso, bueno, tenemos y esperaremos a ver qué pasa, ¿no? La promocionada transformación educativa del gobierno de Gustavo Melella es recortar más días de clase. Las razones son una tomada de pelo a la sociedad fueguina. No hay ni habrá obras ni recuperación de días de clase, y lo del invierno, bueno, vergonzoso todo. Posteo en redes sociales, en X, por ejemplo, de Luis Castellico, que habíamos hablado, ¿se acuerdan?, en algún momento con Luis Castelli respecto de la cuestión educativa, que dejó frases muy duras respecto de la observación de lo que sucede concretamente aquí en Tierra del Fuego en cuanto a la educación. La verdad detrás de la extensión del receso escolar se debe a que el sistema energético de la ciudad está colapsado y no soporta el funcionamiento de las escuelas con bajas temperaturas. El verdadero perjuicio: familias, reorganización forzada y complicaciones para conciliar el trabajo con el cuidado de los chicos. Docentes, alteración de cronogramas laborales. Es más fácil estirar el receso escolar que invertir en calefacción, gas y obras de fondo. La educación no puede ser la variable de ajuste de la crisis energética. Exigimos soluciones estructurales ya, dice el concejal Vladimir Espeche a través también de sus redes sociales, con esta mirada crítica respecto de lo que sucede en materia energética, que, bueno, también lo hemos hablado y que en las últimas horas también ha sido muy crítico con sus declaraciones a través de redes sociales el concejal Vladimir Espeche, apuntando y responsabilizando directamente a la ministra Castillo de lo que está sucediendo. Con silencio, de hecho, de parte de los funcionarios provinciales, ¿no?, que sacan las resoluciones y no dicen absolutamente nada. Bueno, uno de los temas que hace a esta mañana, en esta jornada, en donde también entre las informaciones se anunció, no sé si con bombos y platillos, pero se anunció y apareció publicado en distintos medios de comunicación, que estaba casi solucionado, ¿sí?, el problema de Autofarma, porque iban a firmar un acuerdo, pero los trabajadores siguen sin cobrar el 25% del sueldo de mayo. Este conflicto que tienen con la obra social del Estado fueguino y la cadena Autofarma continúa sin solución definitiva,
mencionan distintos medios en esta mañana, mientras avanzan las negociaciones, los trabajadores siguen esperando el pago de una parte del salario de mayo, la totalidad de junio y la primera cuota del aguinaldo. Según trascendió, la empresa abonó solamente el 75% de los haberes correspondientes a mayo, por lo tanto, los empleados todavía tienen pendientes el 25% restante, además del sueldo completo de junio y el medio aguinaldo. Esta información, cuenta el portal Info3 Noticias, coincide con lo expresado públicamente por la trabajadora Cecilia Obando, quien había confirmado que el pago parcial de mayo se realizó después de una movilización. Sin embargo, la situación no volvió a registrar avances concretos. Los problemas salariales alcanzan a 200 empleados de Autofarma en Tierra del Fuego y Santa Cruz. En Río Gallegos, el conflicto afecta directamente al personal de la Farmacia Moderna, que durante las medidas de fuerza mantuvo únicamente la atención de urgencias. El presidente OSEF, Gustavo García, había anunciado públicamente que las partes alcanzaron un acuerdo compuesto por una quita sobre deuda, un pago inicial y el posterior esquema en cuotas. El funcionario sostuvo que esa propuesta permitiría cancelar los salarios, recuperar el abastecimiento de medicamentos y normalizar el funcionamiento de la farmacia. Sin embargo, el entendimiento anunciado no llegó a concretarse. De acuerdo con la información que está siendo, insisto, publicada en esta mañana por distintos portales, la existencia de este supuesto acuerdo antes de que se realizara la reunión en la que debían definirse las condiciones finales, aparentemente no se dio. El encuentro terminó sin una aceptación por parte de Autofarma y las negociaciones todavía permanecen abiertas. Uno de los principales puntos del conflicto sería la intención de OSEF de aplicar una quita sobre la deuda y financiar el monto restante. Desde el entorno laboral advierten que esa alternativa no aportaría el dinero inmediato necesario para pagar los salarios, cancelar las obligaciones con las droguerías y recuperar el stock de medicamentos. La falta de acuerdo incrementó la preocupación entre los trabajadores, quienes no tienen certeza sobre cuándo van a cobrar ni sobre la continuidad operativa de las farmacias. El conflicto dejó de ser únicamente una disputa financiera entre OSEF y Autofarma. Con el paso de las semanas, comenzó a afectar directamente la economía de las familias que dependen de esos salarios. Cecilia Obando había advertido que algunos trabajadores atravesaban dificultades para pagar alquileres, servicios y alimentos. Frente a esta situación, los propios empleados organizaron una defensa solidaria para acompañar a los trabajadores afectados. La preocupación también está relacionada con el funcionamiento futuro de la empresa. Sin fondos suficientes para regularizar las cuentas con droguerías, Autofarma enfrenta dificultades para poner o reponer medicamentos y sostener la atención habitual. Bueno, insisto, información que circula en los medios de comunicación por esta hora, y este anuncio que parece no concretarse todavía, que en principio Autofarma con OSEF o OSEF quería cancelar una deuda cercana a 4.000 millones de pesos para garantizar el pago de los salarios a los empleados de la empresa, que afirman que la situación no cambia nada. Bueno, muy enojados los trabajadores respecto de esta situación y bueno, las deudas que siguen teniendo en torno a lo que sucede con sus pagos. Y frente a la falta de respuestas, también están solicitando la intervención del Ministerio de Trabajo para intentar destrabar este conflicto. Según expresan los trabajadores, el objetivo es que exista un compromiso formal con fechas concretas de pago y documentación respaldatoria, algo que afirman todavía no ocurrió. Y esta, insisto, es la situación hoy de lo que sucede dentro de este no acuerdo
Y otra vez OSEF en la mira respecto de malas decisiones que en principio pareciera ser, se están tomando más allá de la exposición pública, en donde, bueno, todavía falta mucho por mejorar, pero creemos que vamos por el camino correcto, de acuerdo a lo que decían ayer aquí en la radio, tanto el presidente de la Obra Social, Gustavo García, como el director por los pasivos, Horacio Gallego. Bueno, esto es lo que, insisto, hablaron ayer y plantearon también esta situación con Autofarma. Dijeron que habían escuchado a los empleados, que entendimos la situación que atraviesan, y lo que buscamos con estos pagos y con las conversaciones que estamos manteniendo es resolver primero la situación de los sueldos y también que la empresa pueda recuperar su capacidad de abastecimiento. Sostuvo que es estratégico para el Estado contar con el efector público y también con el privado. Ninguno de los dos puede sostener por sí solo toda la estructura que necesita la obra social. Pero los trabajadores siguen sin cobrar. Está muy bien sentarse, escucharlo, está todo bárbaro. Pero si no cobran, los trabajadores obviamente están en todo su derecho de exponer públicamente. Y qué raro, ¿no? La intervención de los ministerios de trabajo, que se supone debieran estar interviniendo en conflictos de estas características, pero evidentemente no lo están. Y al día de hoy siguen dando vueltas, ¿no? Respecto de lo que sucede concretamente con los trabajadores, en concreto de Autofarma. Bueno, uno de los temas, ¿sí?, que, insisto, va teniendo repercusión por esta hora en los medios aquí en nuestra provincia. Bueno, por otra parte, un tema en la ciudad de Tolhuin, ¿sí?, preocupante, por cierto, publica el portal Red 23 Noticias en esta mañana. Declaraciones de la secretaria del gobierno del municipio de Tolhuin, Ana Paula Cejas, manifestando su preocupación por los cortes de gas realizados por Camusi en viviendas particulares durante los días más fríos del invierno. Algunas familias quedaron sin calefacción con temperaturas que llegaron hasta los 18 grados bajo cero, una situación que obligó al municipio a intervenir rápidamente. En algunos casos pudimos acompañar con subsidios para actualizar las boletas que tenían impagas, con lo mínimo necesario para poder restablecer el servicio. Bueno, la secretaria advirtió que las interrupciones se produjeron en jornada de temperaturas extremas y remarcó que dejar una vivienda sin calefacción en esas condiciones puede provocar graves problemas de salud e incluso comprometer la vida de las personas, cuestión que a la empresa evidentemente le importa muy poco, ¿no? Pareciera. Bueno, según detalló, hubo casos relacionados con deudas históricas, pero también familias que adeudaban solamente dos facturas y sufrieron corte. Y además cuestionó la manera en que Camusi comunica las interrupciones del servicio. La empresa despersonalizó el trato con los usuarios. Explicó que muchas notificaciones llegan únicamente por correo electrónico, lo que representa una dificultad para adultos mayores o vecinos que no tienen acceso habitual a medios digitales. Esta situación provoca que algunas personas se enteren de la deuda o del aviso recién cuando el servicio ya fue interrumpido. Frente a cada caso, trabajadores sociales municipales realizan una constatación en el domicilio y diseñan una estrategia de acompañamiento sobre las necesidades de las propias familias. Bueno, preparémonos para lo que viene, ¿no? ¿Será? ¿Sí? Con los anuncios. Y con lo que, si está pasando esto con el gas, imaginémonos qué puede llegar a pasar con la luz en los próximos tiempos, ¿no? Con la luz privatizada también. Atentos con esto, ¿sí? Porque esta es la muestra de lo que puede llegar a, tal vez, a sucedernos también aquí en nuestra ciudad, arrancando con nuestra ciudad, porque, bueno, parece que el camino puede ser extensivo a Tolhuin y puede ser extensivo a la cooperativa eléctrica de Río Grande. Bueno, temas de esta jornada que tienen repercusión por esta hora en los medios, ¿sí? Bueno, ayer hablaba aquí por la tarde
el doctor Raúl Aciar con Gabriel Ramonet, ¿sí? Y bueno, creo que se acuerdan ayer a la mañana cuando hablamos de la designación de María Elena Guerrero como jueza de primera instancia de familia, poníamos por lo menos una mirada, ¿no? Y decíamos, qué raro, digo, ¿no? Que se llegue a esta situación luego de este conflicto generado entre el Superior Tribunal de Justicia y el Consejo de la Magistratura, que dejó expuesto una situación, el propio Superior Tribunal de Justicia, que no había o no estaba en principio capacitada para asumir un cargo de este rango, la jueza que hoy ya es jueza, que después le dieron después la nombraron acto público y todos felices y contentos, y María Elena Guerrero es jueza de primera instancia de familia y minoridad. El título de esta mañana de la nota también del portal Red 23 Noticias: a mí no me gustaría que me designen así. La crítica, en este caso, del doctor Raúl Aciar, que habló un poco respecto del proceso de selección. Tengo que decir que ha sido sumamente irregular. Esta última acordada tiene costados de incoherencia, poca razonabilidad y hasta diría poca seriedad. Bueno, tema que hablamos también nosotros en su momento de cómo se dio. Incluso también sumamos la palabra del doctor Rauch, ¿no? Ustedes recordarán cuando este tema tomó instancia pública de discusión, ¿sí? El superior, bueno, el conflicto se inició con el Consejo de la Magistratura, que propuso a Guerrero para cubrir el juzgado. El Superior Tribunal se negó inicialmente a designarla al considerar que no estaba suficiente fundamentado los motivos por los cuales había sido elegida por las demás, por sobre las demás postulantes o los demás postulantes. Posteriormente, el Consejo amplió los fundamentos de su decisión y el máximo órgano provincial resolvió avanzar con el nombramiento. Para hacer esa modificación posterior, expuso las debilidades del procedimiento. El Consejo dijo que iba a ser una acordada mejorada de la anterior. Eso solo ya está diciendo que el proceso de selección no había sido regular y que no se bastaba a sí mismo. También mantuvo sus cuestionamientos sobre el sistema utilizado, pero igualmente terminó aceptando la candidatura. Si acepto al candidato, lo acepto, y si no lo acepto, debería haberse aplazado el concurso. No es coherente decir que el sistema fue irregular y después designar a la misma persona. A mí no me gustaría que me designen así, porque fue un proceso de ida y vuelta, con acuerdos en el medio, y después me nombran diciendo que la forma en que fui elegida no era la que debía ser. Es insólito, digo, ¿no? Pero bueno, vuelvo a decir lo mismo. Muchas veces tener padrinos políticos, que es lo que necesita evidentemente los nombramientos dentro de la justicia, listo, está a las claras, punto. Me parece, desde mi punto de vista, está a las claras que no hay más cosas para decir, porque ha sucedido a lo largo de la historia, sin ir más lejos. Bueno, si lo llamamos a Gabriel Ramonet, tiene dos libros hablando de la justicia adicta, y es esto, y termina en esto, lamentablemente. Más allá, vuelvo a decir lo mismo, después de que cada una de las personas que llega y ocupa ese lugar de juez se desempeñe de la mejor manera posible. Pero lamentablemente quedan manchados a partir de este tipo de situaciones que se dan. Estas idas y vueltas en torno a ¿cómo seleccionamos el juez? Y no, lo seleccionamos de esta forma. Bueno, listo, está todo bien. Ah, no, pero esa no es la forma. Y después se mezcla todo. Y después, como dice el doctor Aciar, ¿no? Después se dice, che, no, bueno, la nombramos, pero ¿qué va a hacer? Estaba todo mal, ¿viste? Ahora vamos a reformar todo. Verdaderamente es muy desprolijo. Verdaderamente esto es muy desprolijo. Y marca, vuelvo a decir lo mismo, a la justicia, marca a la justicia otra vez en la justicia que tenemos, lamentablemente, la justicia que tenemos. Bueno, uno de los puntos que, insisto, ayer lo habíamos hablado, ayer a la mañana habíamos expuesto un poco esto,
lo hace ahora, en este caso, también el doctor Aciar, exponiendo, obviamente, argumentos, ¿no? Dentro de su opinión. Y vuelvo a decir lo mismo, tema que habíamos hablado en su momento también con el doctor Rauch, estableciendo también por aquel momento, el doctor Rauch, estableciendo una frase que ustedes se van a recordar, ¿sí? Ustedes van a recordar cuando habló sobre la crisis institucional en la provincia, en donde estábamos parados, por un lado, el Consejo de la Magistratura frente al Tribunal de Superior Tribunal de Justicia, considerándolo en aquel momento, el doctor Rauch, a este conflicto como una situación absolutamente insólita y fuera de las reglas de juego. Y la frase que dejó marcada, van a chocar la calecita, hablando precisamente de esta crisis institucional que había dejado marcada precisamente esta situación, ¿no? Estamos perdiendo la República, estamos perdiendo la democracia. La democracia se basa, entre otras cosas, en que los funcionarios públicos sean idóneos y no amigos de alguien. Esto nos dijo Rauch, ¿sí? Esto nos dijo Rauch por allá por el 19 de mayo, cuando planteó esta situación públicamente respecto de lo que sucedía con este conflicto. Pero bueno, marcó también el deterioro del sistema y el alerta por el choque entre los poderes en Tierra del Fuego. Y vuelvo a decir lo mismo, recuerdo aquella frase: hay que respetar las reglas, porque si no, van a chocar la calecita. Bueno, ahí está la calecita, ¿no? Tema de esta mañana que queríamos mencionarles también, va teniendo repercusión por esta hora en lo que hace a los medios aquí en nuestra provincia. Bueno, nos vamos a ir a la primera pausa, si les parece. Vamos a buscar la actualización ya del registro de las 7 de la mañana en lo que hace a nuestra ciudad. Bajó un poquito la temperatura respecto de del 1 grado 6 que teníamos, estamos en 1 grado 2 décimas, pero también bajó un poco la sensación térmica, 3 grados 8 décimas bajo cero ahora, con cielo despejado, mayormente nublado a lo largo de todo este día estará el cielo aquí en nuestra ciudad.

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Bueno, 2 minutos pasaron de las 8 de la mañana. Vamos a buscar repercusiones respecto de, bueno, los temas que hacen a este día. Mencionamos la situación de OSEF y esta duda que todavía nos sigue quedando en torno a lo que se plantea, ¿no? Por parte de trabajadores en algunos medios de comunicación, en donde, bueno, estaban mencionando que no hay ningún acuerdo, por ejemplo, entre Autofarma y, la propia obra social del Estado Fueguino, y que los trabajadores siguen sin cobrar, ¿no? Y por otro lado, también, ¿saben qué? Ayer, cuando hacían declaraciones aquí en la radio, otro tema que venimos también siguiendo desde hace bastante tiempo tiene que ver con esta situación que atraviesa, la negociación que hay hoy con la institución Reencontrándonos. Ayer, por ejemplo, Gallego decía que se presentó una nueva propuesta económica acompañada de un esquema de auditorías que considera indispensable. Dijo, no solamente hicimos una propuesta, también planteamos la necesidad de contar con auditorías como hacemos con todos los prestadores. No hay ninguna excepción. Y hablando de Estela Laveña, dijo que consideró que era entrometerse dentro de la institución. Nosotros entendemos que no. Tenemos la obligación de controlar todas las prestaciones que financiamos. También hablaban de Estela Laveña diciendo, ella manifestó que la propuesta económica era insuficiente. Por eso ahora dice que no es un tema de dinero, no coincide con que nos expresó durante las negociaciones. Y García sostuvo la intervención de la salud mental. Esto que Estela, y no solamente Estela, digo, le venimos contando en estos últimos días que, por ejemplo, en mayo, se atendió una sola vez, estamos en julio, que en julio se puso un solo día para atender problemas de salud mental. ¿Se acuerdan que les contábamos la semana pasada que hay vecinos que fueron a solicitar atención de salud mental y el hospital no la tiene, ¿no? Exponiendo, me parece un poco, lo que sucede dentro del ámbito de salud mental. Y si esto es así como lo manifiestan los vecinos, que han ido buscando algún tipo de atención y no la tuvieron, imaginémoslo, algo que había dicho la propia Estela Laveña en su momento cuando hablamos con ella hace algunas semanas para atrás, que también nos decía, ¿a dónde van a ir a hacer o quién va a hacer o cómo se van a hacer esos controles o esas verificaciones, ¿no? Que desde, en este

0: Estamos en contacto, la tenemos a Estela, ¿sí? Vamos a consultarla sobre estos temas. Estela, buen día, ¿cómo andamos?
1: Buen día, Adrián, buen día.
0: ¿Cómo va?
1: Ayer me enojé mucho y hoy cada vez que lo mencionas me sigo enojando. La verdad, escucharlos ayer me pongo nerviosa, ¿viste? Perdón.
0: No, está bien.
1: La verdad que me enoja mucho porque ellos hacen política y hacen y salen por los medios con otras cosas y yo trabajo con la gente y cuando ellos hablan y tiran tiempos de tratamiento por detrás hay clínicas muy especiales con situaciones muy muy críticas, ¿no? Ellos tiraron un tiempo de tratamiento al público como una cosa normal y es una clínica muy especial, que yo no voy a dar a publicidad, por supuesto, pero es muy, muy especial, dos situaciones, una que era de una beca y una situación de OSEF, precisamente, que es algo de una persona que si la quiere dar y ella la ha dado un par de veces, públicamente la persona se hizo una vida nueva, digamos, tuvo trabajo nuevo, se cambió de ciudad, digamos, una situación de una vida rota que se reestructuró vínculos, digamos, una situación muy compleja y ellos la dan como una situación normal, como si fuera una situación de un tratamiento normal de 4 años. La verdad es jugar feo, ¿no? Muy feo, porque entonces es tirar a la sociedad que nosotros nos dedicamos a hacer tratamiento de 4 años. La verdad me reenoja, me enoja mucho, porque no es eso. Segundo, ellos hablan de que nosotros no queremos auditoría, nosotros somos auditados del día hace 25 años, siempre fuimos auditados, cada vez con más progresos en la auditoría, hoy tenemos y hace varios años, quizás no lo saben porque nos desconocen un montón de cosas los directores de que hacemos y la verdad que desconocen muchísima. Hoy
0: Pero que no han
1: tenemos una.
0: estado, perdón que interrumpa en este caso, pero no han estado reunidos con ustedes, no han ido a conocer el lugar, no tienen un contacto como para decir, bueno, queremos
1: Mira,
0: saber, ¿eh?
1: ellos dicen haber estado.
0: Sí.
1: Gustavo estuvo en una oportunidad porque hizo nos acompañó cuando hacía rugby con una instancia de rugby con los chicos hace un montón de años, pero haciendo un deporte, nada más. Y así con eso dice, yo sé quién es, quiénes son, pero no ha estado, digamos, en el trabajo, no se ha involucrado qué hacemos con OSEF, y otras veces ha estado del otro lado del mostrador cuando fue no, el secretario del presidente, si no me equivoco, no me acuerdo si fue director de IPAUS, creo, no me acuerdo si fue delegado, no me
0: Sí.
1: recuerdo, estuvo en un cargo ahí. Bueno, del otro lado, pero nunca vino, revisó y pudimos hablar. Hoy tampoco estuvo. Y Gallegos alguna vez mandó un compañero, pidió ayuda, así como, pero adentro no, nunca ha llegado. La verdad que no, nosotros hemos avanzado mucho con las auditorías, hoy tienen una auditoría, digamos, una auditoría clínica online, ellos pueden ver. Los profesionales, no cualquiera, por supuesto, un
0: Claro.
1: administrativo no puede ver una historia clínica. Hay cada uno tiene un profesional, tiene una clave donde se puede meter a diario de un paciente de OSEF, donde ellos ven cada intervención y todos los meses nosotros mandamos un informe de cada avance de todo, o sea, cada intervención que se tiene, tanto con la familia, con el paciente, para que la gente entienda, ¿no? Porque si no parece que nosotros nos manejamos solos. Y no es así. Cada medicación, cada toma, cada intervención, cada día que

0: pasa el paciente de OSEF y de cualquiera, porque cualquiera, todas las historias clínicas nosotros las tenemos digitalizadas, y ellos tienen, se pueden meter a las de OSEF, no a todas, a las de OSEF se pueden meter.
1: Claro,
0: entonces
1: claro,
0: ellos
1: porque
0: a
1: ayer,
0: diario
1: ayer
0: pueden
1: per,
0: hacer una
1: perdón,
0: auditoría.
1: Estela, ayer lo que planteaba Gallego era que, bueno, no solamente les hicieron una propuesta económica, sino también esta necesidad de contar con auditorías, dijo, como hacemos con todos los prestadores. Y esto que está diciendo entonces, bueno, tienen todo a disposición desde hace 25 años, digamos, no es de ahora,
0: 25
1: digamos, las
0: años,
1: auditorías.
0: antes venían las auditoras, nos tenían todo un día con los papeles, porque antes eran no eran digitales, y venían y nos agarraban las historias clínicas y se paseaban en la parte médica, en la parte de la
1: Claro.
0: doctora donde le daba la medicación, en las tomas, en las intervenciones de cada psicólogo, estaba todo en papel. Ahora está todo digitalizado y eso es un sistema que tenemos nosotros y ellos. Nosotros todos los días se aplica la intervención y ellos ven todos los días lo que hacemos.
1: Es decir, que
0: Cada
1: auditorías
0: intervención
1: hay.
0: terapéutica. Si no la hacen ellos, digamos, nosotros suponemos que todos los días ven, y además todos los meses, ¿sí? Todos los meses se hace un informe pormenorizado de cada intervención, ¿sí? Y de todo el análisis que se hizo todo el mes, todos los meses.
1: Claro.
0: O sea,
1: Claro.
0: ellos todos los meses tienen un informe. Como se lo hacemos al juzgado, si está judicializado, como se lo hacemos a todos los entes. O sea, nadie está desconociendo si manda una persona, si el juzgado manda una persona. Nosotros todos los meses tenemos la obligación de los menores, por ejemplo, de
1: Claro.
0: enviar un informe.
1: Ahora, qué llamativo, digo, que exponga o que se exponga esto, tanto de
0: Bueno.
1: García como por el propio Gallegos, mencionando que,
0: Bueno.
1: bueno, la cuestión
0: Bueno.
1: pasa por auditorías. Y ese es el motivo en principio del
0: Bueno.
1: desencuentro, porque ahí en el medio se mete la cuestión económica y toda esta historia.
0: Bueno. Eso es lo que te da bronca, porque si no dejan a la población decir que uno se maneja solo, que uno no quiere auditorías, que uno es turbio en el trabajo, y lo que menos somos turbios, nosotros, vos lo sabés que estamos cansados de pedir que vengan a cualquier momento. En reuniones yo le he dicho, levantémonos ya y vamos a ver la cantidad de psicólogos que hay atendiendo a los pacientes, porque también eso es otra, la calidad del servicio que nosotros tenemos, ¿no? Porque no todos tienen la cantidad de psicólogos y operadores que nosotros tenemos, la calidad del servicio que tenemos, porque ellos comparan también los costos, ¿no? Yo me comunicaba, no voy a decir con quién, con un
1: Sí.
0: colega, y yo les mandaba, porque el servicio lo ofrecemos nosotros, entonces ellos ponen lo que nos contratan a nosotros por el precio, ¿no? Y entonces la cantidad de servicios, los talleres, los espacios, ¿no? Los profesionales que tenemos, y entonces me dice, yo por esto ni por 6 millones de pesos, como diciendo, yo esto no lo tengo,
1: Claro.
0: ¿no? Todo eso lo hacemos nosotros, o sea, la calidad del servicio, ¿no? Este es el tema. Uno tiene una calidad de servicio impresionante. Ahora, ¿queremos bajar la calidad del servicio? ¿Queremos, en lugar de tener 5 psicólogos, 8 horas en la institución, pero fijos, todos los días, no 8 horas semanales,
1: Claro.
0: 8 horas diarias, ¿no? ¿Queremos tener 8 horas semanales? Yo no estoy dispuesta. No estoy dispuesta. En lugar de tener 4 operadores por turno y 2 por turno en horas 4 en hora pico, y no voy a tener uno. No, porque es arriesgar a las personas, o sea, no.
1: Claro.
0: Entonces, el servicio no lo voy a bajar porque ellos quieran pagar lo mismo que pagan en Buenos Aires, porque no es el mismo costo que Buenos Aires. Y el
1: Claro.
0: servicio no es el mismo incluso, es superior. Lo dijo el secretario de la Sedronar, no lo dice Estela Laveña, lo dice el secretario de la Sedronar, y lo pueden llamar hoy. A ver ¿Qué concepto tiene de la asociación Reencontrándonos? Tomen un teléfono, llamen al secretario de la Cedronal, a ver qué habla de la institución que tienen en Tierra del Fuego. ¿Qué dice él de la calidad que tiene la institución que hoy tiene Tierra del Fuego Reencontrándonos? Se lo dijo a José Bon Giovanni.
1: Sí.
0: José Bon Giovanni lo llamó y José me lo dijo a mí.
1: Ahora, Estela, entonces, ¿en qué queda esta situación, digamos? ¿Ahora en una discusión meramente económica?
0: No,
1: ¿Aceptan, no aceptan
0: no,
1: el
0: nosotros,
1: acuerdo?
0: yo había, yo, nosotros habíamos, porque como nosotros tenemos también enganchado el tema del subsidio que le dan la beca que se le da a cada paciente,
1: Sí.
0: no subsidio, hablé mal, perdón,
1: Sí.
0: la beca que le dan a cada paciente, y la beca hoy está muy baja, entonces, cuando ellos me dan ese costo, yo iba dije, bueno, hablemos con este costo. Si las becas suben a este costo, nos hagamos números, podemos firmar. Cuando voy a hacer eso, veo el anexo número 2, ¿sí? Que es la vuelta que tiene que dar el paciente, que es ir primero a salud mental, ¿sí? Para venir después a la asociación, ¿sí? Nosotros tener 5 entrevistas interdisciplinariamente, sí o sí, cumplir con las 5 entrevistas, hacer un informe de qué tratamiento suponemos que decidimos que tiene que tener ese paciente, mandar el informe a salud mental y salud mental definir si nosotros decidimos bien o no y decidir ellos qué tipo de tratamiento tiene ese paciente. Lo que nosotros pensamos que es un manoseo, que es un riesgo para el paciente, y eso sí no lo vamos a firmar. Cuando yo digo que sí, y le paso a la secretaria para que empecemos a hacer las cuentas, la secretaria me dice, ¿vos viste el anexo 2? No, la verdad que no. Me dice, léelo con detalle, porque es una persona que sabe mucho de convenios. Cuando lo leo, digo, no, bajo ningún punto de vista, esto no lo voy a firmar. Esto es
1: Claro.
0: un, digamos, es un riesgo para los pacientes. El problema nuestro hoy es la vuelta que le hacen dar a los pacientes. Y además, bueno, más allá de eso, cada 6 meses ellos van a evaluar si el paciente queda en el tratamiento que nosotros decimos o cambia de modalidad. Y eso, la verdad, que también es meterse en el programa. Porque nosotros tenemos un programa que va, por ejemplo, si es una internación, por ejemplo, en fase C recién pasan ambulatorio, ¿no? Si el
1: Claro.
0: paciente tiene contención afuera y qué sé yo. Si ellos se le ocurre que en fase B, porque tienen otro criterio, tienen que pasar ambulatorio, nosotros tenemos que cambiar el programa. Porque no, nuestro programa ya no funciona más. O sea, es meterse en nuestro programa. Digamos, si ellos definen nuestro programa, ya
1: Sí.
0: deja de ser Reencontrándonos. Es el programa que ellos quieren que tengamos. No lo vamos a permitir.
1: Ajá.
0: Eso es lo que ellos dicen que nosotros decimos que nos metemos. Sí, es verdad. Ellos no van a manejar el programa cuando ellos digan, acá tiene que ir ambulatorio, este paciente es para ambulatorio, no para internación. No, la evaluación la hacemos nosotros. Lo que nosotros habíamos propuesto es una evaluación conjunta y ellos no quisieron eso.
1: Ajá.
0: La última propuesta que nosotros le hicimos a ellos, hacer una evaluación conjunta. Y ellos nos contestaron con esto, con una tercera evaluación. O sea, no solo que tenían que ir primero, sino que nosotros teníamos que hacer 5 y después el que definían eran ellos de nuestra propia evaluación. Redoblaron la apuesta. La verdad, una barbaridad lo que hicieron, porque la última reunión que nosotros tuvimos, y lo escribimos después, le solicitamos algo de hacer una evaluación conjunta. Ellos indudablemente no quieren que Reencontrando no firme esto, porque están siempre redoblando porque saben que me conocen perfectamente, sobre todo Gustavo, me conoce perfectamente, que yo no voy a ceder un montón de cosas. y no tiene que ver con lo económico. Y lo sabe muy bien él. Por eso redobla la apuesta cuando hace un manoseo, ¿no?, de los pacientes. Y él sabe que es un manoseo de los pacientes. Entonces ellos lo que no quieren sí. es que Reencontrando no firme convenio.
1: Entonces, se puede decir que ya no hay un punto de retorno, digo, dentro de esta discusión.
0: Sí, sí. Si ayer lo que hicieron fue cada vez alejar más.
1: Claro,
0: lo que ellos han dicho ayer públicamente
1: sí.
0: es alejarme a mí.
1: Claro.
0: Ellos lo saben perfectamente. Por eso dijeron ayer lo que dijeron. Lo dijeron claro. Antes de ayer habían dicho por una radio de Río Grande
1: sí.
0: que estaban en conversación. Me llama la radio de Río Grande a mí y yo le digo, no están en conversación nada, porque yo no estoy hablando con ellos. Nosotros le mandamos lo negativo y ellos, ayer dijeron lo que dijeron en radio. Hablaron
1: sí.
0: de 4 años y 5 de tratamiento cuando yo les llevé. Porque también nos habían dicho eso a nosotros. Cuando nos dijeron, yo le llevé una carta que hizo esta persona cuando terminó el tratamiento y le dije, este es el tratamiento de esta persona, y me autorizó para que le diera esta carta, que es una carta que hizo relatando todo lo que de su tratamiento. Le dije, toma, este es el tratamiento de esa persona que hablaste, mirá lo que dice. Me dijo que te la diera y se la di. Léelo, por favor, para que sepas qué tipo de tratamiento hizo esta persona. Se los di uno a cada uno, les llevé una copia, no les importó. Ayer fueron a hablar de ese tratamiento de 4 años, ¿sí?, donde ella había relatado en esa carta todo.
1: Sí.
0: La verdad, son de cuarta, son de cuarta. Lo único que le interesa es estar sentado en ese sillón, no sé por cuánto tiempo. Porque nosotros hace 25 años que estamos y vamos a ver cuánto duramos. Será lo que di. 15 años esperamos el edificio y pasaron muchos gobiernos. Hace 25, vamos a ver quién dura más.
1: Claro.
0: Vamos a ver quién dura más.
1: ¿Esperan, por último, alguna comunicación por estas horas para ver si se puede recomponer el diálogo, si es que puede existir algún punto en donde puedan llegar a algún acuerdo?
0: Veremos. Nosotros siempre estamos donde estamos, se conocen los teléfonos, ellos tienen exactamente, pero en estas condiciones, digamos, de manoseo con los pacientes, no vamos a ceder.
1: Claro.
0: No vamos a ceder. Y no se habla de dinero. Que no digan que es dinero porque están hablando mentiras, porque no se está hablando de dinero. A pesar que el costo que ellos dieron es el costo de Buenos Aires.
1: Claro, porque ayer
0: no
1: Gallego
0: es
1: lo que dijo es que ustedes habían manifestado que la propuesta económica era insuficiente.
0: Más allá de eso, sí, porque es el costo de Buenos Aires, claro que es insuficiente, pero nosotros, teniendo el mismo costo por las becas, íbamos a hacer cuenta y íbamos a tomar ese costo cuando ellos nos mandaron. El tema está en el tema del manoseo de los pacientes, en la vuelta que tienen que dar los pacientes, y no en las auditorías, porque no tiene nada que ver las auditorías.
1: Claro.
0: ¿Qué auditoría me están hablando? Eso no es una auditoría. Eso es un manoseo con los pacientes. Eso no es una auditoría. No sabe lo que es una auditoría, señor Gallego. No sabe muchas cosas, pobre.
1: Claro.
0: Desconoce. Porque en un tratamiento de estos, Adrián, la realidad es que la primera entrevista, te lo dice cualquier especialista y lo podés preguntar, la primera entrevista es fundamental. La empatía de la primera entrevista para el especialista es fundamental y para el paciente es fundamental, porque vos, el especialista, diagrama a mí, por ejemplo, nosotros las primeras entrevistas las tomamos generalmente los directores. ¿Por qué? Porque ahí nosotros diagramamos casi todo el tratamiento. Porque citamos a la familia y citamos al paciente. Porque ahí nosotros diagramamos cómo se sientan, cómo actúan, cómo vienen. Ahí se diagrama casi todo el tratamiento. Ahí te da una imagen de cómo están en el momento de crisis. Ahí empatizás con el paciente. Bueno, en esta situación Ellos pretenden que eso lo haga otra institución. Vos fijate qué lejos que están de la realidad. Fíjate que cuando vos vas a un lugar para ser atendido, ¿a dónde vas? ¿A dónde te mandan? Vos vas a un lugar donde crees que te van a salvar la vida, ¿o no?
1: Claro.
0: Donde tenés confianza. Vos vas al médico donde te dicen, mirá, te puede salvar la vida. Donde que pensás que tenés confianza. Bueno, están equivocados. Más con esto. Se equivocan, no tienen idea de la patología que están trabajando. Y otra cosa, se equivocan con el tema de los tiempos. Esta patología es muy difícil, trae muchas recaídas y es preferible un tiempo más y no que el paciente vuelva a los 6 meses con una recaída y tengas nuevamente el paciente con otra vez un tratamiento encima.
1: Claro.
0: ¿No?
1: Claro.
0: Que le produce más gasto a la obra social.
1: Bueno, veremos a ver cómo continúan estos próximos días y si es que hay algún indicio o alguna intención de poder revertir esta situación que ustedes consideran bastante delicada y compleja y bueno, y obviamente también desinformada por lo que nos estás mencionando en cuanto al planteo que se hace, que tiene que ver con auditorías y que no pasa verdaderamente por ahí la discusión que se quiere poner hoy por hoy en una mesa, ¿no? Estela, como siempre, muchas gracias por la atención.
0: No, gracias a vos, Adrián, por siempre darme el espacio para poder explicarle a la gente algo que no se está diciendo la verdad para la sociedad.
1: Claro. Que tengas buen día, Estela.
0: Gracias a vos.
1: Por favor. Bueno, ahí estaba Estela Laveña y bueno, y este planteo, ¿no? Frente a lo que se decía y planteaban en tanto el director como el director por los pasivos, como el presidente, en este caso, de OSEF, lo que decían ayer, ¿sí? Aquí en la radio, y bueno. Esta discusión que no pasa por auditorías, como decía Estela Laveña, ¿no? Veremos si es que hay en el medio alguna posibilidad de diálogo, fundamentalmente, digo, para las personas que tienen el problema, ¿no? Después, esta discusión de cómo se aplica, si se aplica o no se aplica, si se hace o no se hace, bueno, creo que eso debieran de solucionarse, ¿no? Pero bueno, aparentemente no hay un punto de encuentro y por lo que decía Estela Laveña, se plantea de una forma totalmente diferente, las auditorías se hacen y que no es una cuestión económica. Bueno, a propósito de OSEF, nos contactamos con los trabajadores de Autofarma. Al mediodía va a haber una reunión hoy con los trabajadores, ¿sí? Al mediodía va a haber una reunión hoy con los trabajadores, van a ver qué medidas evalúan llevar adelante, ¿sí? Porque de acuerdo a lo que nos mencionaban, ¿sí? De acuerdo a lo que nos mencionaban, siguen sin cobrar, ¿eh? Esto es lo que nos mencionan, insisto, los trabajadores a propósito de la información esta que estaba dando vueltas y que, bueno, queríamos saber si es que se avanza o no se avanza. Bueno, aparentemente los trabajadores lo que nos dicen, los que nos confirman acá, es que no han cobrado. Siguen sin cobrar y, bueno, tienen prevista hoy al mediodía una reunión para ver qué medidas van a tomar. Frente a esto que también, bueno, en principio se anunciaba como un posible acuerdo y aparentemente ese acuerdo tampoco está. Vamos a ver qué pasa. Bueno, 28 minutos pasaron de las 8 de la mañana. Darte esta canción, ¿qué es lo que...
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0: Bueno, 40 minutos pasaron de las 8 de la mañana. Avanzamos en esta jornada de día jueves, llegando ya a este 23 de julio. Bueno, temas que hacen a esta mañana, desde el punto de vista económico, algunos datos, ¿sí? Que tienen que ver con la actividad económica, que se mantuvo, de acuerdo a algunas informaciones publicadas en esta mañana, en un sendero alcista. Registró un leve crecimiento del 0,2% en mayo respecto al mismo mes del 2025. Los sectores que traccionaron ese incremento fueron el agro y la minería, aportando 1,2 puntos porcentuales. Al nivel general, esto cuenta el diario El Fin del Mundo en esta mañana, sin embargo, registró una caída en la medición mensual y se contrajo al 0,5% respecto a abril. En el acumulado del año, enero-mayo, aumentó 1,7%. En el indicador tendencia, ciclo, que quita los factores de estacionalidad, subió 0,2% y acumuló 26 meses consecutivos de expansión, siendo el ciclo más largo desde el año 2011. Los datos corresponden al estimador mensual de la actividad económica que difundió el Instituto Nacional de Estadísticas y Censos. Así, EMAE anotó su tercer mes consecutivo con una suba en el indicador, aunque de menor escala. Si se toma en cuenta, desde marzo, fue el mes que repuntó contra febrero, la economía tuvo una desaceleración en su crecimiento. Respecto a los sectores que lo conforman, 8 de los 15 anotaron subas. Las más destacadas fueron explotación de minas y canteras, 15,7%, electricidad, gas y agua, 8%, el sector industrial anotó una nueva caída de 5,6% y junto con la pesca, el 29,3% menos, y el comercio mayorista, minorista y reparaciones también con un 4,3% negativo. De acuerdo a este estimador mensual de la actividad económica de cada sector, arrojó los siguientes datos en mayo del 2026. Explotación de minas y canteras, el 15,7%, electricidad y gas y agua, el 8%, agricultura, ganadería, caza y silvinicultura, el 4,6%. De acuerdo a lo que se menciona, ¿no?, por esta hora, estos datos indicativos, ¿sí?, que la actividad económica tuvo un leve crecimiento, ¿no?, que evidentemente está a las claras, todavía no se nota desde el punto de vista económico en general, solamente para ciertas actividades que están quedando hoy dentro de estos informes que se publican a nivel nacional. Incluso también un dato actualizado de Infobae por esta hora dice que el consumo masivo cayó 2,7% en junio y acumula una baja de casi 3% en este 2026. El volumen de ventas retrocedió por segundo mes consecutivo y se alejó aún más del nivel del 2023. En tanto, el comercio electrónico fue el único canal que registró alza en todas las categorías de todos los productos, ¿sí? Atención con esto, ¿no? Porque también se está observando, creo que en algún momento lo habíamos hablado con el presidente de la Cámara de Comercio, que se está observando ese cambio que se está dando, en donde está teniendo una instancia diferente, en este caso el comercio electrónico. Aparentemente, de acuerdo a lo que queda plasmado en este informe de esta mañana, da cuenta de ese canal que escapó a la tendencia general, porque creció 41% frente a junio del 2025. Y lo hizo en todas las categorías de productos relevadas. El dato del mes contrasta con la señal que había dejado mayo, con la caída que se había moderado a 1,6, y desde la propia consultora, en este caso, se anticipaba que una menor presión inflacionaria podría empezar a revertir el deterioro del consumo. Esa reversión no se produjo. Lejos de consolidar una mejora, junio registró la peor performance mensual de los últimos trimestres. Pero con esta diferencia de lo que tiene que ver con el comercio electrónico, que bueno, tiene un alza, de acuerdo a lo que se menciona por esta hora en este informe. Y este cambio, aparentemente, que han comenzado a observar distintos estudios que se están llevando adelante respecto de, bueno, la compra o cómo se compra, mucho a través del comercio electrónico. Bueno, hoy planteábamos a la mañana una situación evidentemente compleja, ¿no?, que han notado allí en la ciudad de Tolhuin, y decíamos, ¿no?, esto que incluso lo planteó la Secretaría de Gobierno del municipio, dejando en claro que, bueno, hay un trato despersonalizado ya de parte de la empresa Camusi, que te informa nada más que a través de un correo electrónico, ¿no? Y esto que siempre decimos también, hemos hablado infinidad de veces respecto de estas cuestiones que parecen tal vez por ahí más sencillas para los más jóvenes, pero que a las personas mayores se les empieza a complicar. Porque si es todo por correo electrónico, si te mandan todo por esa vía, evidentemente hay gente mayor que no tiene acceso todavía o no se interiorizó mucho respecto de bueno, estos canales de comunicación que establecen las empresas. Y en el medio de esto, el problema que evidentemente se informaba sobre cortes de, por ejemplo, el gas y, bueno, personas que evidentemente se han encontrado con el corte de gas, lamentablemente, en sus viviendas. Estamos en contacto con la Secretaria de Gobierno del municipio de Tolhuin, a quien saludamos, a Ana Paula Cejas. Ana, buen día. ¿Cómo le va? Adrián Moreno lo saluda.
1: Buenos días, Adrián. ¿Qué tal? Por acá muy bien. Y bueno, un saludo para todos ahí en la radio.
0: Muchas gracias. Bueno, mencionaba esta nota que aparecía publicada por allí en algunos medios en esta mañana. Y digo, ¿qué preocupación que les ha generado los cortes de gas allí de parte de Camusi en Tolhuin?
1: Sí, la verdad que sí. Bueno, ayer lo comentaba un poquito en otros medios. Es preocupación, pero también una posición muy activa, ¿no?, de acompañamiento a los vecinos que están atravesando situaciones muy complejas acá en la ciudad. Por un lado, esta participación activa del municipio, acompañando sobre todo las situaciones de las familias más vulnerables, pero también que tiene coherencia con una defensa que se vino haciendo desde el municipio como ente de gobierno, defendiendo cuando correspondía los derechos de los habitantes de Tolhuin, presentándonos en su momento en las audiencias públicas que convocaba el Energas. La verdad que en esas audiencias nos hemos presentado oportunamente desde el año 2024, cuando entendíamos que cualquier tipo de tarifazo que se aplicara iba a impactar muy negativamente en las familias que viven acá en Tolhuin. Esas presentaciones se hicieron, se defendió la postura en contra de esas tarifas que se iban a aplicar y hoy continúan esos aumentos. De hecho, el mes pasado se volvió a aplicar otro aumento y la verdad que hemos llegado a un punto que con la sumatoria de los factores económicos que afectan negativamente a las economías familiares, ya hay familias que están en una posición de elegir entre comer o pagar los servicios. Y son esas situaciones que la verdad estamos acompañando y que también hemos generado vínculo con otras instituciones para ver de qué manera las podemos representar frente a los organismos que corresponden, donde podamos llevar los reclamos para que por lo menos al momento de efectuar los cortes tengan el criterio de no hacerlo con temperaturas de 18 grados bajo cero, ¿no?
0: Claro, qué tremendo corte, eso, ¿no? Qué tremendo eso, digo, porque evidentemente, como ustedes lo plantean, digo, es una cuestión para tener en cuenta, porque uno dice, bueno, está bien, hay una deuda, puede entender la deuda, pero hacerlo justo en esta época es verdaderamente terrible, digo, con esas temperaturas, decir, bueno, te corto el gas porque te corto el gas y porque le debes, es increíble.
1: No es solamente no tener empatía, que la verdad que
0: Claro.
1: de una empresa que tiene fin de lucro no esperamos empatía, pero sí eso es atentar contra la vida, directamente contra la vida de la persona, porque si la persona se queda sin gas con temperaturas 18 grados bajo ceros, con niños conviviendo, y prácticamente le estoy generando un problema en la salud o directamente contra la vida. Y esa es la postura que nosotros tomamos, eso es lo que estuvimos conversando con el Defensor Federal en representación de Tierra del Fuego, que es el organismo que trabaja para la protección de los derechos humanos, donde pudimos coordinar una serie de acciones para llevar adelante. Ofrecimos también una oficina para que ellos tengan presencia continua acá en la localidad. Y les señalamos algunos casos, algunas situaciones familiares que ellos puedan acercarse a su domicilio, constatar lo que nosotros les comentábamos respecto a la problemática y ver qué podemos organizar en conjunto para hacer el reclamo ante el organismo como Energas para esto, coordinar que si hay usuarios que tienen deudas históricas, bueno, cómo acompañamos para que puedan efectuar un plan de pago si no están en condiciones de poder pagarlo porque no tienen un salario garantizado, porque no tienen posibilidad de tener un empleo informal ni siquiera. Bueno, ver qué mecanismo podemos coordinar para que se dé la oportunidad de plan de pago. Nosotros podemos ayudar en su primer momento para ayudarles a pagar lo que necesitan para entrar en el plan de pago, pero que de ninguna manera se lleve adelante esta cuestión despersonalizada, como vos lo comentabas, que es así. Los cortes se notifican unos días antes por correo electrónico y si vos no tuviste la oportunidad de entrar al correo, cualquier persona, no solamente
0: Claro.
1: las personas mayores, si vos no estuviste atento a entrar al correo, llegás a tu casa de trabajar o llegás a tu casa del hospital y te encontrás con el regulador, con el cepo en el regulador.
0: Claro,
1: Y
0: claro.
1: la verdad que se dio justo en esa semana donde las temperaturas te afectaban, inclusive teniendo calefacción adentro de la casa, ¿no?
0: Sí,
1: Y bueno,
0: claro.
1: entonces desde ese lugar no nos podíamos quedar quietos y inmediatamente nos pusimos a disposición de los vecinos y ver cómo podíamos avanzar para impedir estas situaciones.
0: Ahora, es notable también, secretaria, digo, que no se llegue por parte de los organismos nacionales también a poder establecer, si se quiere, un canal de diálogo, ¿no? En este caso, para tratar de, por lo menos, insisto, tener en cuenta este tipo de situaciones.
1: Sí, yo creo porque depende del gobierno nacional, ¿no?
0: Claro, por eso.
1: El gobierno nacional ha tomado una serie de medidas donde ha desregulado un montón de, inclusive ha debilitado ciertos organismos que tienen la función de control. En este caso, todas las cuestiones de control o de tener un criterio al momento de llevar adelante los aumentos, eso se ha liberado a favor de las empresas. Entonces, tantos a los organismos públicos como a los municipios, como a otros organismos, se ha limitado en la capacidad de poder defender cuando hay ciertas injusticias que se están cometiendo por parte de las empresas hacia los ciudadanos. En este caso es un servicio esencial, que quizás en otra provincia te cortan el gas y bueno, te generan inconvenientes, ¿viste? Pero acá
0: Claro.
1: te cortan el gas y están atentando contra tu vida, de los adultos, de los niños que viven ahí. Y la verdad que esa postura la ha tomado el gobierno nacional en su momento abiertamente, lo ha señalado, ha dicho, era la postura con la que venía a gobernar, de hecho creó un ministerio de desregulación. Lo que quizás no entendían muchos ciudadanos es que el desregular las condiciones mediante las cuales deben trabajar las empresas después genera estos inconvenientes que atentan directamente contra los derechos de los ciudadanos. Y cuando hablamos de derecho, también es el derecho a acceder a un servicio esencial. Bueno, hoy lo estamos padeciendo y esto no quiere decir que aceptemos esta situación dada. Vamos a trabajar para que esto se revierta en algún punto. Hay momentos en los cuales uno puede elegir determinados modelos para revertirlos, pero mientras tanto, por más que la gente elija una cosa u otra cosa, nosotros los que ocupamos lugares de electivos o que tenemos funciones en determinados cargos, tenemos que estar al lado de la gente trabajando para que estas cuestiones no lleguen a situaciones más complejas.
0: Claro. ¿Y acá en la provincia se puede hacer algún tipo de reclamo? ¿Han intentado hacerlo para ver si desde acá también se puede generar algún tipo de planteo?
1: Hemos, bueno, fue medianamente público conocimiento en el 2025 que el gobernador encabezó un amparo precisamente por el aumento de las tarifas y para impedir los cortes de gas. Ese amparo lo acompañaron en su momento los intendentes también, se hizo una mesa donde se convocó a diferentes colectivos, todos firmaron. La jueza federal de Río Grande dio lugar a ese reclamo, se suspendió por unos meses, pero después la cuestión de fondo en otra instancia se
0: Claro.
1: resolvió no a favor de los ciudadanos, ¿no?
0: Claro.
1: Entonces, eso también son cuestiones que nos van limitando de decisiones que se van dando, primero en el gobierno nacional, después en otro poder que también ratifica esa decisión tomada en su momento por el gobierno nacional. Por eso, yo digo, ¿no? Que vamos avanzando, vamos trabajando, pero llegamos a ciertos límites de imposiciones de muchas decisiones que se toman a veces desde una oficina de Buenos Aires, desconociendo absolutamente lo que es vivir, por ejemplo, en este rincón de la patria, ¿no? Donde todos los ciudadanos fueguinos hacemos soberanía todos los días, pero aparentemente están queriendo que dejemos de ejercer esa soberanía, ¿no? Porque quitarte el gas con esa temperatura es prácticamente expulsarte de tu lugar donde vos estás apostando, estás trabajando y desarrollaste tu proyecto de vida.
0: Claro. Le hago dos consultas más. Una porque, y dos que tienen que ver con el Consejo Deliberante. Se aprobó un proyecto para una escuela privada allí en la ciudad de Toluín.
1: Sí, en realidad es un proyecto de
0: De
1: desafectación de
0: una
1: una
0: tierra.
1: zona, sí, de una tierra que está en zona céntrica, digamos, el intendente eligió ese lugar porque tenía todos los servicios alrededor, estaba cercano a otros espacios verdes que son utilizados también por la comunidad para distintas actividades deportivas. La idea era poder dejar esa reserva de tierra para hacer un polo educativo donde no solamente esté este proyecto que había presentado el colegio EMEI oportunamente el año pasado, sino que además se deje la reserva para otras propuestas futuras se vayan acercando.
0: Claro.
1: Desde el año pasado hasta la fecha, la verdad que no se había tomado este proyecto para discutirlo, se tomó a último momento. Nos hicieron una serie de pedidos de informes al municipio, los respondimos, pero después resolvió el Consejo Deliberante que no quería la reserva para el polo educativo, pero que sí iba a modificar el proyecto para dejarle el pedacito de reserva a este proyecto educativo. La verdad que pese a que no se consiguió la reserva total, el municipio vio por lo menos con buenos ojos que aunque sea se tome la propuesta del EMEI porque es una necesidad que tiene la población, ¿no? De diversificar las propuestas educativas y en este caso Toluín no tenía la posibilidad, las familias de Toluín no podían elegir entre el público y el privado, ¿no? Tenían una sola opción. Bueno,
0: Claro.
1: esto la verdad que enriquece las ofertas educativas, les da otra posibilidad a las familias de Toluín y es además un colegio que viene con experiencia más de 20 años de trayectoria, una experiencia comprobable en las dos ciudades, Ushuaia y Río Grande, y que tienen toda la posibilidad de poder invertir acá. y en 2 años aproximadamente ya tener las edificaciones que necesitan para poder llevar adelante esta oferta educativa.
0: Claro. Y por último, ¿qué está sucediendo? Porque leíamos hace algunos días que el Consejo Deliberante está iniciando, se está preparando para llevar a la justicia algún reclamo por aportes descontados a sus trabajadores, no depositado. ¿Hay alguna situación allí que se esté dando de reclamo hacia el Ejecutivo por transferencia de fondos?
1: Hay discusión en cuestiones económicas, se viene dando desde el
0: Sí,
1: año
0: hace mucho,
1: pasado.
0: claro, con el
1: Desde el
0: COSE.
1: año pasado. La verdad que esto se fue profundizando cuando cayó la coparticipación federal, ¿no? Que la verdad nos afectó a las tres instancias de gobierno. Por un lado, la nacional, la provincial y los municipios, no escapamos a eso. El municipio lo que recibe por coparticipación, los recursos coparticipables, se los traslada al Consejo Deliberante. Es el Consejo Deliberante el que toma las decisiones en qué va a gastar, ¿no es cierto?, esos recursos que le llegan. Es la presidencia, entiendo yo, que toma la decisión de eso que recibe por el municipio, pagar salarios, pagar servicios, por decirlo, ¿no?
0: Sí.
1: Ellos tienen autarquía para tomar esas decisiones. Pueden tomar la decisión para pagar aportes, para pagar contribuciones. No es el municipio quien toma la decisión de pagar aportes o contribuciones del Consejo Deliberante, sino que son ellos quienes tienen autarquía para administrar sus propios fondos. Ellos entienden que mensualmente deben recibir una cuota fija de determinados montos. Y la verdad que no, hay una discusión entre las dos instituciones por ese tema, porque el municipio no recibe automáticamente y puede garantizar determinado monto. Como lo implica, como lo indica el presupuesto. El presupuesto es un presupuesto, es un supuesto recursos y gastos que uno supone que va a recibir. Cuando no recibe eso, se va girando el porcentaje que va recibiendo. Pero bueno, es una discusión que se da entre las dos instituciones y que hemos ido, la verdad, que el intendente el mes pasado fue, o este mes fue más de 3 veces al Consejo Deliberante a participar de las reuniones de las comisiones de Hacienda y Presupuesto.
0: Sí.
1: Y ha dado todas las explicaciones que tenía que dar, ha ido con la secretaria de Economía de Hacienda, con la subsecretaria, he participado yo también en otras instancias. Los hemos invitado a participar del convenio que estamos por firmar con la Obra Social para que ellos también incluyan su deuda en ese mismo convenio. La verdad que voluntad de diálogo, presencia con diálogo y estos ofrecimientos para que ellos puedan incorporarse y achicar deuda, lo hemos tenido, pero ellos han tomado una postura de otra postura, ¿no?
0: Claro.
1: Y la verdad que bueno, se nos van como acortando estas cuestiones de ofrecer un diálogo, pero que después se llegue a una decisión positiva.
0: Claro. Es decir que, digamos, ya la cuestión política está, entienden, por encima de, bueno, todas estas intenciones que han puesto de manifiesto ustedes desde el Ejecutivo, intentando buscar un canal de diálogo y evidentemente pareciera ser como que no lo está, digamos, o que está por ahí, sigue cortado.
1: Sí, es un canal de diálogo que abrimos, pero que además vamos, digamos, vamos a la institución, nos
0: Claro.
1: acercamos. Cuando nosotros hemos propuesto reuniones en el municipio, en la intendencia, ellos no han aceptado, no nos quedamos con eso, nos hemos acercado todas las veces que fue necesario. Y bueno, y no vemos avance. Entonces, sí, a nosotros nos da la señal de que es una postura política asumida. Y que por lo menos por ahora no vemos que se revierta esa situación, porque no hay decisión de parte del Consejo Deliberante para poder revertirla. Yo no, se anuncia, por ahí veo anuncios de que hablan del cuerpo de concejales, y entiendo que en la última sesión no votaron todo el cuerpo de concejales de la manera que pretendía el presidente del Consejo. Así que no lo entiendo como que todo el cuerpo esté con esa postura. Sí veo que está teniendo complicaciones económicas, como lo tienen otras instituciones, la presidencia, y busca todas las formas de encontrar a otros culpables. Y me parece que en vez de ponernos a buscar culpables, en estos momentos lo que tenemos que hacer es empezar a trabajar más en conjunto para poder ver cómo resolvemos no solo los problemas económicos de las instituciones, sino también para esto que estamos hablando, que motivó la entrevista, ¿no?
0: Claro.
1: Para ver cómo nos

Bueno, colaborar, ayudar de alguna forma a los vecinos de Toluín a, bueno, tratar de evitar este tipo de cortes, ¿no? Que, bueno, parecen insólitos, pero bueno, sí, es el sector privado, ¿no? No hay muchas vueltas por ahí para darle, ¿no? Y evidentemente esa despersonalización la tienen casi de manera permanente. Y bueno, y esta discusión que ya también viene de hace rato, ¿no? No es una discusión nueva, como lo planteaba la secretaria, con las distintas instancias que se han dado de discusión. Bueno, y después lo que sucede allí con el Consejo Deliberante, esta falta de diálogo que prácticamente estuvo también desde el inicio de esta segunda gestión del intendente Harrington. Lo hemos hablado con él en varias oportunidades, ¿no? Pero pareciera ser como que no permite que haya un punto de acuerdo y bueno, esto evidentemente no acompaña o no beneficia, ¿no? Claro está, a los propios vecinos de la ciudad, de acuerdo, insisto, al planteo que nos hacía recién y escuchábamos de parte de la secretaria, ¿no? Ah, bueno, habrá que ver si en esta oportunidad la instancia de la justicia será la que determine qué es lo que sucede con esos fondos que no pudieron acordar. Nosotros nos vamos, empezamos de a poquito a despedirnos de esta mañana, mañana fresquita en la ciudad de Ushuaia. Dale.

base Marambio tiene 9 grados 5 décimas bajo cero, el cielo parcialmente nublado, la sensación térmica 21 grados 7 décimas bajo cero. Tolhuin, Río Grande, tiene 10 grados, mamita, 10 grados 6 décimas bajo cero, a propósito de lo que hablábamos recién, ¿no? La sensación térmica 15 grados 7 décimas bajo cero con cielo despejado. Nos vamos a Puerto Argentino. Allí la temperatura 5 décimas de grado bajo cero, el cielo despejado y la sensación térmica 5 grados 9 décimas bajo cero. Para cerrar, Ushuaia, 1 grado 4 para cerrar el registro de las 8 con cielo algo nublado y la sensación térmica 3 grados 8 décimas bajo cero. Con ustedes cerramos la semana mañana, tempranito desde las 7, y ahora en un ratito nos vamos al contacto con el equipo entre nosotros, que ya le va a dar la continuidad informativa a esta jornada de día jueves. Que tengan un buen día. Chau.

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0: Bueno, 18 minutos pasaron de las 9 de la mañana. Buenos días. Aquí estamos estableciendo el pase de todos los días. Aquí de lunes a viernes, en este ratito que nos tomamos para, un poco plantear algunos temas, algunas discusiones que se están dando hoy por hoy aquí en nuestra provincia y que, bueno, después tienen continuidad obviamente informativa y en la búsqueda de testimonios a lo largo de esta jornada ya de día jueves para este 23 de julio. Don Sergio Sarmiento, ¿cómo le va? Buen día.
1: Buen día.
0: ¿Qué dice? ¿Todo bien?
1: Todo bien, ¿y usted?
0: Cruzando...
1: Cruzando la calle, cruzando los dedos, cruzando las piernas.
0: Cruzando los dedos, me parece. No sé,
1: ¿por qué?
0: Cruzando los dedos. No sé, juega Boca hoy, ¿no? Pero esos partidos que no le presto. Hoy, no sé, qué sé yo. Terminó el Mundial y volvemos a los equipos, a sufrir con los equipos de siempre. A renegar con los equipos de siempre. Sol, buen día. ¿Qué
2: buen
0: dice?
2: Día, Morenito.
0: Parece no. Cada vez más temprano viene usted.
2: Es así.
0: Empezaste a tirar luz detrás de la montaña,
2: así,
0: ya
2: te
0: más
2: tiro
0: temprano.
2: El rayo de luz.
0: Ya empezaste a querer estar en pleno verano.
2: Más
0: pero todavía no.
2: Presente. Más presente, así
0: querés
2: soy.
0: Querés estar en pleno verano.
2: Así soy.
0: Querés evitar la noche. Tener más sol.
2: Sí, nos estamos alejando de la noche más larga, claro. Todo va tomando otra luminosidad.
0: Más lindo,
2: ¿no?
0: Más lindo, se está poniendo más lindo.
2: Se pone lindo,
0: sí,
2: se
0: señor.
2: Pone linda la cosa.
0: Sí, señora, sí, señora.
2: Ya en agosto habíamos dicho, ¿te acordás que habíamos dicho? En agosto realmente uno empieza a notar cómo... Un cambio considerable, pero bueno.
0: Claro, claro.
1: Sí, los días son más largos.
2: Sí.
0: Empezó de a poquito, me parece ya. Lo estamos viendo y hoy le decía a Mati hace un ratito, antes de terminar el programa, que terminamos el programa, estaba todo de noche. Me di vuelta de repente y empecé a ver un poquito más clarito.
2: Es que de hecho
0: clarito,
2: ya son como 20 minutos, porque acordate que en invierno, en el momento de la noche más larga, creo que son amanece cerca de las 10, 9:58, una cosa así.
0: Claro.
2: Y ahora ya estamos cerca de las 9 y media saliendo el sol, ¿no?
0: Sí,
2: o sea
0: sí,
2: que
0: sí,
2: eso
0: sí,
2: es
0: sí.
2: Media horita que se va ganando de
0: se
2: luminosidad.
0: Se va notando, sí señor.
2: Así que vamos bien.
0: Se va notando.
2: Y bueno, se pone, es lindo. Es un lindo momento del año.
0: Claro. Mucha información en esta jornada que está dando vueltas de todo tipo, con mucha discusión a propósito de la visita que tuvieron ayer acá en el estudio en donde expone en este caso la USEF lo que sucede o la mirada que ellos tienen obviamente respecto de lo que está sucediendo dentro de la obra social y por el otro lado la otra mirada al menos que teníamos hoy en la mañana por parte de Estela Laveña respecto del acuerdo con Reencontrándonos en donde bueno desmentía un poco o por lo menos planteaba su mirada respecto de lo que se había dicho que tenía que ver un poco con la situación de que había planteado Gallego de esquemas de auditorías y demás. Dijo hace 25 años que tenemos auditoría todos los días, hoy es todo digital, lo pueden hacer a cada minuto o a cuando quieran allí desde la obra social. Antes dijo venían acá, agarraban las carpetas y hacían todas las verificaciones, ahora directamente la pueden hacer vía digital y si quieren venir acá también pueden venir. Yo le preguntaba, digo, porque se habían ido, se habían estado allí en la obra, en Reencontrándonos, y dijo que no, que con García sí, Estela Laveña había tenido algún contacto, pero hace años, cuando se desempeñaba como, creo que profesor de rugby o algo así, habían ido a conocer un poco ahí lo que sucedía en Reencontrándonos. Pero ahora como responsable, digamos, de la obra social, no habían tenido ningún tipo de contacto ni con él ni con Gallego. Sí, por allí en la obra social, en donde se sientan y tratan de buscar algún tipo de solución a este problema de la firma de este convenio, que evidentemente no llega, y no en estas condiciones que, bueno, hoy planteaba Estela, ya también no se va a dar. Porque lo que suponen es que quieren que se cambie un poco el programa que están implementando desde hace tantísimos años ellos, esto es un algo que también están observando. De hecho, creo que ayer planteaban esto de los de la cantidad de años, y dijo Estela Veña que hubo una persona que tuvo cerca de 4 años, pero que incluso había hecho una exposición pública, esta mujer, una mujer, había hecho una exposición pública contando todo lo que atravesó durante todo ese tiempo desde el punto de vista familiar. Y es cierto, digo, por ahí muchas veces se pretende poner algún tipo de tiempo, ¿no?, para tratar de solucionar algunos problemas. Y hoy decía Estela, dice, mirá, suponte, dice, que nosotros sacamos una persona, como se pretende tal vez, por ahí en 4 o 5 meses, o en 6 meses. Las recaídas después son más complejas que el tener a una persona, si se quiere, curada, aunque sabemos que...
2: Sí, sí, que eso nunca se cura, que no sino, que es una recuperación para toda la vida.
0: Claro, tal cual, ¿no? Entonces, bueno, frente a esa situación es un poco lo que hoy se planteaba. Y en algo que, bueno, la salud mental, que también ya lo había expuesto Estela en otras charlas que habíamos tenido respecto de la intervención del área de salud mental, que dicho sea de paso, este mes atendió una sola vez. El otro día aparecía publicado en los medios de gente que fue a hacerse atender a la, al hospital, y en el hospital no había atención. Había puesto solamente el día 15 de julio, era un solo día para atención, con lo cual también resulta como verdaderamente llamativo, ¿no? Que digo, una por un lado se exponga o se mencione a salud mental como un punto de evaluación objetiva para tratar de avanzar respecto de un área especializada, como se supone, de salud mental, para todos los afiliados que tienen en este caso CEF, pero si te atienden una sola vez por mes será muy complicado, ¿no? Poder llevar adelante, si se quiere, un encuentro o un punto de encuentro en una discusión que parece todavía estar abierta, y habrá que ver si se llega a un punto decisivo, punto final o de cierre, o no, o ya está, se termina acá como, perdón, un punto de inicio de diálogo, o se cierra acá como está, ya está, listo, no hay más ningún tipo de diálogo entre la obra social y reencontrándonos, y evidentemente ahí van a quedar en el medio los que siempre quedan en el medio, que son los pacientes, ¿no?
2: Sí,
0: que
2: atraviesan las personas que necesitan
0: dificultades y que necesitan de este tipo de atención. Así que veremos qué es lo que pasa. De hecho, también, bueno, nos contactamos vía mensaje, pero nos confirmaron los trabajadores de Autofarma que aún no hay convenio firmado. Hoy al mediodía hay una reunión con los trabajadores para ver qué medidas van a tomar.
2: No hay convenio,
0: siguen,
2: pero ellos
0: sin cobrar.
2: Siguen sin cobrar de 2 meses, porque ayer cuando le preguntamos a Gustavo García, la semana pasada nos habían dicho que les habían hecho un pago de 800 millones. Y ayer Gustavo García nos dijo que habían hecho, creo que otro pago también. O sea que, bueno, con eso deberían ir.
0: Siguen sin esto me lo confirmó.
2: Faltaría la palabra de los dueños, en realidad, ¿no? Porque digo, los empleados por un lado y la obra social dicen algo. A ver,
0: yo
2: me contacté con
0: claro, yo me contacté con Juan Gironi, que es la persona que habló con ustedes, creo que la semana pasada o la anterior, me parece.
2: Sí, la semana pasada fue, ¿no?
0: Que había expuesto el tema. Y él, bueno, insisto, estaba en este momento en atención, era imposible mantener un contacto telefónico, pero sí me dijo que al mediodía hoy tienen una reunión con los trabajadores para determinar qué medidas van a tomar, pero siguen sin cobrar. Dijo, seguimos sin cobrar. Con lo cual, bueno, habrá que ver si ese acuerdo que pretende poner sobre la mesa, en este caso, la obra social, que es descontando dinero de los 4.000 millones, creo que se les debe.
2: ¿Tanto era?
0: Sí, 4.000 millones. Sí. Creo que se le dé 4.000 millones y lo que busca es cercano a 4.000 millones. Lo que busca en este caso la obra social es hacer un descuento de ese monto y además de ese descuento pagar en cuotas. Así que bueno, parece que el punto de acuerdo no está tan puesto así como tal, y los trabajadores siguen sin cobrar el 35% restante del salario de mayo, los haberes completos de junio y los salarios de julio y el pago de aguinaldo, obviamente, uh-huh. ¿no? Que todavía, por lo que nos informaban, siguen sin cobrar. Uh-huh. Y veremos qué pasa hoy al mediodía, en qué definen, ¿no? Si es que van a definir alguna medida de fuerza o qué definen frente a esta discusión que está planteada hoy allí en esta empresa Autofarma. Bueno, y después hace un ratito nada más hablábamos con Ana Paula Cejas a partir de una información que se conoció que había esta mañana, porque hay una preocupación por distintos cortes que está llevando adelante la empresa Camusi allí en Tolhuin. Bueno, y nos contaba un poco todas las instancias que han en las cuales ha intervenido el municipio para tratar de evitar que se lleguen a situaciones de estas características, pero bueno, de momento no han tenido respuesta, ¿no? Por parte de la empresa Camusi, que inclusive, bueno, hoy nos contaba esta despersonalización que tiene la empresa para con los vecinos, a quienes le manda nada más que un mensaje a través de un mail que te dicen, che, no pagaste, mañana te corto, y te aparece al otro día, vos llegás a tu casa y te cortaron el gas. Con lo cual, yo decía esta mañana, porque es algo que en algún momento hemos hablado, ¿no? En varias oportunidades, así cuando se ofrece un servicio, ya sea por parte del Estado, ya sea por parte del privado, y dice, bueno, no, mandame mail y listo, yo te respondo el mail. Y hay mucha gente que no tiene mail, ¿no? Hay mucha gente que no tiene esa conexión todavía, o ya sea por un mensaje de texto de WhatsApp o un mensaje de alguna otra de red social, y además también, bueno, hoy también lo decían, personas por ahí mayores que también están un poco alejadas de la cuestión tecnológica, y bueno, evidentemente se enteran cuando vienen y le cortan el servicio. Y allí es en donde, bueno, un poco el municipio recordaba hoy Cejas que además también en algún momento hubo un reclamo por parte del gobierno provincial al cual se sumaron los municipios, pero bueno, evidentemente en esta desregulación y en este trato que tienen las empresas hoy, que llevan adelante servicios del punto de vista privado, bueno, es lo que hay, ¿no? O sea, te dicen, te corto y listo, ya está, no pagaste, te corté. Yo decía hoy, y esto es algo propio, no tiene que ver con las declaraciones de Ceja, digo, pero yo decía hoy, ¿no? ¿Será que nos tenemos que ir preparando también para lo que puede llegar a suceder con la energía en los próximos tiempos, ¿no? Sí. Habrá que estar atento porque...
1: Pero ahí es distinto.
0: Te van a cobrar... No, digo, si te tenés una factura, suponte, como pasa por ejemplo con el gas, que se han demorado en cuanto al pago. Ajá. Tenés una factura demorada en cuanto al pago de servicio en lo que hace acá la ciudad próximamente. La empresa hoy estatal, en cierta medida, tiene algún reparo y por ahí te da hasta un mes o dos meses. Ajá. O algunos días, o por lo menos te dice, che, si no pagás tal fecha, te vamos a cortar.
2: Sí, sí.
0: Bueno, me parece que las empresas privadas evidentemente no hacen eso.
2: No, obvio que no. Bueno, Camusi, dije.
0: Por eso,
2: Camusi.
0: Por eso
2: y
0: digo.
2: Lo mismo del tema de los precios, pues yo ahora tendría que fijarme las actualizaciones de energía, pero Camusi... Lo que ha subido en el último mes, lo habíamos hablado, la última factura aumentó muchísimo.
0: Aumentó también, sí, sí. Por eso digo, ya se manejan, por eso decía Paula Cejas, ahora vuelvo a su declaración, sí. Decía que, bueno, pasa un poco también por esta situación de la desregulación que hay de los servicios públicos y la poca intervención o casi nula intervención que ahora tienen ya aquellos entes reguladores que formaban parte un poco también de esta discusión y que ahora con la desregulación casi como que han perdido efecto, ¿no? Y bueno, y además también Pablo Ceja hablaba de dos temas, que uno tiene que ver con el Consejo Deliberante, que aprobó en parte un proyecto que había enviado el Ejecutivo, que tenía que ver con una autorización de desafectación de parte de un espacio verde, allí en Tolu, una parte de una reserva, para la construcción o la instalación de la Escuela Modelo de Educación Integral, el EMEI, que, bueno, quería tener su institución allí también en Tolwyn, esta institución educativa de gestión privada. Lo va a tener, pero en un espacio tal vez por ahí un poco más acotado, nos decía Paula Cejas, porque no se aprobó el proyecto que había enviado el Ejecutivo, que era un poco más amplio en cuanto a los terrenos allí en el lugar. Se aprobó en el Consejo un proyecto más acotado, pero bueno, van a tener, digamos, la posibilidad de los vecinos de Tolwyn de tener, en este caso, una instancia de una institución educativa de gestión privada como alternativa también a los servicios, ¿no?, que hoy hay allí en Tolwyn. Y por último, bueno, la discusión que sigue rondando y que habrá que ver qué pasa ya ahora en el ámbito de la justicia, porque el Consejo está preparando llevar a la justicia un reclamo por aportes descontados a sus trabajadores y no depositados, de acuerdo a lo que dice el Consejo. Pablo Ceja dijo hoy que, bueno, hubo una intervención también del Ejecutivo, que ya en lo que va, creo que de estos últimos meses, fueron como 3 o 4 veces ya al Consejo Deliberante a dar explicaciones, tanto el propio intendente, que es el que toma la posta y va. ¿Se acuerdan que el otro día hablábamos de los intendentes que no van al Consejo Deliberante?
2: Sí, acá, tal cual.
0: En particular acá en Ushuaia. Sí. Bueno, el intendente de Tolwyn ya lleva 3 o 4 veces oportunidades que ha ido al Consejo Deliberante, ha ido con todo su gabinete, ha ido con la secretaria de Economía y ha ido también con, en este caso, la secretaria Ana Paula Cejas. Ha ido allí a presentarse, pero bueno, parece que no hay mucha vuelta o mucha atención a los planteos que se realizan, y bueno, es como que ya la cuestión política, dijo, está por encima de los problemas que entienden desde el Ejecutivo afectan a los vecinos, y bueno, ahí está el grave problema que tienen hoy allí en Tolwyn del punto de vista político. Así que bueno, por ahí un poquito lo que hablábamos hoy, ¿no?, a la mañana aquí en el Cronista Urbano.
1: Lo del tema de Tolwyn, obviamente que es político.
0: Sí, claro, no, ya desde el primer
1: día. La guerra
0: día,
1: viene desde que se pelearon voto con Pérez o con voto, que está Harrington del lado de Pérez, entonces los concejales de Río de Tolwyn que
0: responden a
1: voto.
0: Sí.
1: Pasa esto.
2: Está muy repartido además el Consejo Deliberante de Tolwyn, quedó muy fragmentado, ¿no? Sí. Entonces, pues ellos son 5.
0: Sí, porque hoy también decía.
1: Pero ¿por qué fragmentado? Si todos apoyan a. Hasta la de Forja apoya voto.
2: Claro.
1: No me acuerdo cómo se llama
2: 3.
1: La concejal de Forja. Ellos son 4 de PJ. Son 5 concejales. 4 del PJ y una de Forja.
2: Claro, 4
1: del PJ.
0: Claro, pero
1: está,
2: no tengo muy en claro, pero mala mía, pero no tengo muy en claro la conformación de alguna,
1: Matías Rodríguez.
2: Sí.
1: Alderete.
2: Sí.
1: De Muñoz. Taberna y no me acuerdo la concejal de Tolwyn, ¿cómo se llama? La de Forja. Ya se me va, ya Florencia Watt. Ahí está, gracias.
0: Sí, Florencia Watt.
1: Bueno, son 5. 4 contra 4 del PJ y Florencia Watt, que también vota.
0: Sí, que al parecer.
1: Vota a favor del PJ, ¿no?
0: Claro, que al parecer, por lo que nos decía Pablo Cejas, en algunas votaciones parece que ha empezado a dividirse esa votación. No sé si en todas, pero en algunas dijo que había algunas diferencias.
1: Es como Forja acá.
0: Claro.
1: Como dijo Muniz y Cardi el otro día, que no siempre votan con el PJ.
2: Claro. Claro. O sea, son cinco, serían dos del Partido Justicialista, dos Sol de Mayo, que es justicialista también, ¿no? Y una claro. de Forja.
1: Sol de Mayo es de, sí, de Queno.
2: Queno, claro, claro, que es el que fue por la intendencia, tal ese cual, es el partido por el cual perdió. Fue por la intendencia. Claro.
0: Fuerte. Tal cual. Así que, bueno, esa es la situación de, claro. de Tolwyn hoy, ¿no? Esa
2: es la
0: situación
2: sí, de y la realidad es que para un ejecutivo tener todo en contra el ámbito legislativo, no. sea consejo, sea legislatura, sea
0: por eso me parece, digo, por eso me parece que imposible. Por eso me parece que esa señal que da el ejecutivo de ir a por lo menos decir, che, nos sentemos. Fíjate vos que pasó, me parece algo similar, y ahí en algo que habíamos hablado con Raúl Moreira, el presidente de la Cámara de Turismo, que dijo, che, paren un poco, pensemos, sí. más allá de, ustedes discutan políticamente todo lo que quieran. Pero ¿saben qué? Sentémonos todos, ¿sí? Sentémonos todos y preparemos un proyecto, por ejemplo, por el tema de las termas. Porque no va a beneficiar a todos, no va a beneficiar a un sector político o al otro, no, no va a beneficiar a toda la comunidad.
2: A la ciudad, claro.
0: Y a partir de eso, y a partir de eso, medio como que del Consejo Deliberante bajaron un cambio, el Ejecutivo siempre estuvo a disposición y habían hablado con los integrante de la Cámara, y bueno, hubo un punto de reunión y elaboraron un proyecto que me parece que salió de manera conjunta, que después habrá que ver qué pasa. Pero bueno, tomó intervención en este caso la Cámara de Turismo como para decir, che, dale, vamos y apuntemos a algo serio, una discusión seria entre todos para ver qué puede salir de esto y por dónde podemos ir para mejorar las condiciones desde el punto de vista turístico. Y bueno, evidentemente pareciera ser como que por lo pronto no se ha conocido alguna información contraria, por lo pronto pareciera ser como que va encaminado, ¿no?
2: Sí, sí.
0: Así que veremos después qué pasa.
1: Claro, lo que pasa es que la pelea viene desde hace tiempo
0: ya. Sí, claro. Sí, sí.
1: Recordemos cuando estaba el rumor fuerte de que querían hacer un juicio político para sacarlo a
0: Aquino.
1: Sí. Aquino, perdona, a Harrington.
0: Sí, sí, sí, sí.
1: Desde hace tiempo, desde que se pelearon.
0: Sí, yo me acuerdo de la primera nota que hicimos con el intendente Tolwyn, fue cuando nos dijo que, bueno, habían llegado acá, ¿te acordás? Para las elecciones internas y no les habían recibido
2: claro.
0: las fichas.
1: Sí, pero venía ya de antes. Ya.
0: No, está bien, por eso, pero ese fue el punto de enojo. Que a partir de ahí empezó a distanciarse cada vez más y después, bueno, ya
1: bueno, pero
0: terminaron,
1: eso,
0: digamos,
1: ese enojo fue producto del enojo general que empezó desde antes, mucho antes, entre Voto Pérez Voto,
0: sí.
1: sé quién lo originó, no tengo ni idea.
0: Sí.
1: Pero eso de lo de las fichas, que fue el llamado a interna.
0: Sí, claro.
1: Ya venían tiroteados.
0: Sí, sí, sí.
1: Ya se venía tiroteando.
0: Sí, sí, sí.
1: Es más, desde antes de esta porque esto me parece que era la segunda gestión de algunos concejales.
0: Esto fue en la primera gestión. Esto fue en la primera gestión de Tolwyn. El problema empezó ahí.
2: ¿En la primera?
0: Sí, claro. Sí, sí. Y se fue extendiendo, obviamente. Pero ya de la primera gestión ya venían teniendo desencuentros. Sí, sí.
1: Claro, por eso te digo que. A ver.
0: Claro. La interna fue hace 3-4 años para atrás. Concretamente
1: el quilombo.
0: Estamos en
1: el 2018. Desde el 2018, desde que fue el fallecimiento del senador Matías Rubín.
0: No, bueno, de ahí para
2: 2023.
0: Acá.
1: 2000, bueno. De ahí. De ahí no, es bueno, donde se terminó a hacer el quiebre, que lo dijo creo que Harrington en un momento lo dijo en una nota.
2: Yo creo que ahí se metió también mucho lo emocional con la política y ya no se pudo dividir
0: No,
1: desde ese momento no se hablan más.
0: No hubo vuelta.
2: Keno ganó en el, pues estaba viendo cómo había, me acordé de Keno y cómo fueron las elecciones. Harrington sacó 57,9% en el 2020, muchísimo. Sí. Keno 33,8%, después uno de Juntos por el Cambio 1,98% y Alejandrino Salva 1,95%.
0: Sí, sí, sí.
2: Keno ganó fuerte.
0: No, Keno no.
2: Keno, perdón. Harrington ganó fuerte con el 57,9%.
1: Sí, claro, la última, la primera vez, sí.
0: Sí, sí.
2: Pero y es una persona que gestiona mucho, me parece, con el diálogo. Yo cada vez que voy a Tolwyn también con temas de deporte, que mis hijas juegan al básquet, al volei y todo, es una persona que vos ves mucho en la ciudad. Entonces me parece que ahí a través del diálogo, es un tipo que recorre, sabe lo que pasa. Me parece que es una persona que vos decís, che, pasa esto en tal lugar, tiene conocimiento de lo que pasa, ¿no?
0: Sí, evidentemente...
2: si está el pote de luz doblado, yo, si no está...
0: Claro, sí. yo creo que me parece que cuando son discusiones que se pueden salvar, digamos, porque se pueden salvar, digamos, desde el punto de vista político, porque vos decís, bueno, beneficias a todos los vecinos, me parece que debiera ser por ahí el camino, pero bueno, está claro que después también la cuestión política, no vamos a ser necios, la cuestión política juega, olvídate. Juega. Entonces, mientras más discusión por ahí se genere, bueno, lamentablemente...
1: Es más, yo me acuerdo que en aquel momento nosotros hicimos una nota con Harrington.
0: Sí, sí.
1: Que fue para el Día de la Madre del 2023, una cosa así fue.
2: O sea, fin de octubre.
1: Claro. Y él habló de la situación en ese caso y de que era político y personal.
0: Sí, claro. Bueno, ¿te acordás de los terrenos? Que nos contó en aquella oportunidad.
2: ¿Qué cosa?
1: Pero te estoy hablando de cuando empieza.
0: Van sumándose el rock and roll
1: fuerte.
0: Sí, se fueron sumando. Distintas situaciones se fueron sumando. Sí.
2: Sí, sí, el 2023 fue muy trágico en muchas cosas de eso, ¿no? De cómo se fue manejando, cómo derivó todo. Fue un año complicado.
1: Ahí fue el quiebre de todo. Sí. Uh-huh. En este caso de los dos intendentes, Tolwyn y Río Grande, con Ushuaia, ¿no?
2: Y además con un hecho muy triste en el medio, ¿no? Porque uno dice, bueno, quiebre, qué sé yo, la interna, uno está siempre ahí, como, bueno, se pelea, va, viene, pero hubo tanto drama y tanta tragedia en el medio que además como que tomó, en su momento era como hasta difícil abordar el tema. Fue, qué sé yo, sí, es algo que excede la política incluso, ¿no?
1: Después hubo un intento, varios, con distintos mensajeros y personalidades ahí que quisieron unir, pero no.
2: ¿Y ustedes creen que no podría haber un acercamiento? Porque viste que siempre dicen, después para las elecciones se acerca.
0: Ya no hubo
2: elecciones provinciales. Y las elecciones provinciales tienen otro cáliz. Como que siempre hay algo ahí que...
0: Yo no lo creo. No creo.
1: Primero y principal, yo creo, porque lo ha dicho, no lo estoy hablando yo ni soy vocero, pero lo ha dicho acá, el intendente de Río Grande, el secretario de gobierno del intendente de la intendencia de Río Grande, el secretario de gestión ciudadana, varios referentes, la concejal de aquí de Ushuaia, varios referentes que ellos van a ir por Provincia Grande.
0: Sí, claro.
1: No van por el PJ. Así que,
2: más allá de eso, podría haber una alianza. O puede no decir, sé, bueno, no voy por otro creo. Partido,
0: Yo creo que no. Yo creo que no, lo que no quita que después haya algún punto
1: de no agresión.
0: De acuerdo, claro, tal cual.
1: Pero no creo que vaya.
0: Yo tampoco creo. Digo, como está dado el escenario, me resultaría medio complicado, medio... ¿Viste cuando vos decís por la fuerza?
1: Es que sería contraproducente.
0: Claro.
2: Si para decís, todos.
1: Y pero obvio. ¿Y si vos te venís peleando hace 3 años...
0: Sí, claro, tal cual.
1: Con acérrimamente te estás sacudiendo. Sí. Que qué sé yo, qué sé cuánto. Y de repente vienen las elecciones y decís, no, ¿qué va a decir Pérez? No, voto es mi amigo. ¿Y qué va a decir voto? No, Pérez, ya está, ya pasa. Es contraproducente.
0: Aparte, ¿sabés qué? Hay ejemplos de que han sucedido cuando han bajado cambios, que después los resultados tampoco se dan.
1: Vayamos, vos te vas a acordar bien lo que fue la elección de Estavillo con Chiquito Martínez.
0: Bueno,
1: es justo. La pelea acérrima de Martínez con Mario Daniele.
0: Igual te iba a poner ese ejemplo.
1: Y que faltando no sé cuánto tiempo, ¿qué pasaba? Faltaban 3 semanas, 4 semanas.
0: Interna, ¿no? Cambiaron la fórmula. Sí, tal cual.
1: Y fue Chiquito Mario.
0: Sí, Mario Daniele, gobernador.
1: Y Chiquito. ¿Y qué pasó? ¿Le ganó Estavillo la segunda?
0: Tal cual.
1: Pues la gente dijo, hasta los mismos compañeros dijeron, esto es una joda.
0: Totalmente.
1: Me acuerdo en aquel momento.
0: Se sacaban los dientes.
1: Claro. Me acuerdo que en algún momento una persona que no la voy a nombrar me dice, estuve toda la campaña con el cartel de Mario Daniele.
0: Claro.
1: Y Daniele Ferreira era.
0: Claro, sí, señor. Esa fue la fórmula que ganó.
1: Claro.
0: Daniele Ferreira ganó la interna a Chiquito Martínez.
1: Claro, y después se unieron. Chiquito iba con...
0: Después Mario Ferreira lo separaron.
1: Chiquito iba con Alonso, de Nunca Visto, del local Nunca Visto, ¿no?
0: Ay, no, me mataste con quién
1: bueno,
0: era
1: Bueno, algún viejo peronista que me haga
0: recordar. Sí me acuerdo de la fórmula Ferreira... perdón, Daniele Ferreira. Eso sí me acuerdo.
1: Bueno, iba Daniele Ferreira y por el otro
0: seguro
1: lado
0: que ya Chiquito acá,
1: Alonso, alguno, si vale. No me falla la memoria. Sí. Ganó la interna. Y después que gana la interna, como para el que gana conduce y el que pierde acompaña, bueno, vení y se metieron en la parte final, vendría a ser.
0: Claro.
1: Y este vecino me decía, tuve todo el tiempo en la interna peleando por Mario, qué sé yo, y de repente ahora me aparecen los otros.
0: Claro.
1: Sacó el cartel.
0: No querían a Chiquito y después de repente lo tuvieron en la fórmula Chiquito.
1: Agarró el cartel, lo prendió fuego, hizo un asado, estaba recaliente. Y yo no los voto, se va la miércoles.
0: Claro,
1: y bueno,
0: claro.
1: Y así pasó.
0: Sí, claro.
1: Y así partieron de vuelta con el Mopov.
0: Sí, tal cual. Sí, sí. Era.
1: Es decir, a veces.
0: Una de las tantas muestras.
1: Las
0: ¿no?
1: unidades. Son contraproducentes.
0: Sí,
1: contraproducentes.
0: Sí, si son forzosas no sirven. Si hay un acuerdo porque hay un acuerdo y vos ves que han marcado puntos de coincidencia, eso es una cosa. Y tal vez por ahí, bueno, tienen algún camino posible. Pero cuando vos ves que se están matando todos los días y 10 días después te dicen no, vamos a formar una fórmula de cara a las elecciones, no le cree nadie. Ese es el problema.
1: Claro, era Chiquito y Alonso.
0: Ahí está.
1: La fórmula.
0: Ahí está.
1: Y el que iba a ir en la fórmula era Pinda Rodríguez. Con Chiquito.
0: Ah, mirá.
1: Y lo cambiaron en último momento.
0: Ah, también. Claro, hubo un cambio.
1: Uh-huh. En aquella interna.
0: Claro.
1: Pero bueno, vuelvo a decir lo mismo. A veces este tema de las unidades termina siendo contraproducente. ¿Qué pasó ahora últimamente con este entre comillas acuerdo entre Mella y Voto? Que ahora se amigaron.
2: Sí.
1: ¿No? Supuestamente. Todo para la elección. Terminó la elección y al otro día se empezaron a matar,
0: sí,
1: se sacudieron,
0: claro,
1: se volaron la cabeza, qué sé yo, qué sé cuánto, cataplín, cataplán. ¿Y ahora qué pasó? Otra vez se juntaron.
0: Claro.
2: Sí.
1: Ahora no hay más gacetillas
2: igual
1: de nadie criticando a
2: Mella. Igual yo no sé si se juntaron tanto, claro. Porque fue esa reunión,
1: es un
2: toreo.
1: Es un acuerdo de no agresión.
2: Claro.
1: ¿Pero qué pasó? Ahora no hay más gacetillas. Y se le sigue debiendo a la municipalidad.
2: ¿Sigue igual el atraso?
1: Claro. Y obvio.
0: Y sí, bajaron un poco los cambios.
1: Mira, ahí está escuchando Pinda, ahí me están mandando mensajes. Gracias.
0: Me hacen una aclaración, a ver si por ahí Pinda. Si,
1: a ver, atende, escucha, Pinda.
0: Porque me dice que Chiquito Alonso fue en el 90. En el 95, el cambio de fórmula era porque entendían que Ferreira no sumaba. Votos y por eso se cambió por Chiquito. Esto es lo que me dice.
1: Claro, esa es la que yo te decía.
0: La del 95, la que estamos hablando del 95. No, está bien, pero como.
1: Que es la que gana Estavillo en la segunda vuelta.
0: Sí, claro, claro, claro.
1: Claro, pero esta es. Era Daniele Ferreira y después Chiquito Alonso.
0: No. Chiquito Alonso había sido en el 90, me dicen. Cambió la fórmula directamente con Chiquito Martínez.
1: Pero Chiquito estaba en la oposición. Estaba opuesto a Mario Daniel en la interna del 95.
0: Me dicen que parece que no. Bueno, pero yo la verdad que... Bueno, si está Pinda por ahí también, pero acá... no, porque me dice que no hubo interna en el 95. Había sido esta la fórmula. Ahí está. Y se modificó, se sacó a Ferreira y ingresó Chiquito para darle una... Tal vez por ahí... un empuje distinto, entendieron la fórmula y bueno, y ahí fue.
1: No, bueno, pero en el 95 no estaba acorde Mario con Chiquito, había una interna ahí.
0: Sí. No, había diferencia,
1: había una diferencia grande, por eso
0: claro,
1: que bueno, después pudo haberse salvado.
0: Sí, claro, después se sumó.
1: Después lo sumaron a Chiquito ahí la fórmula, claro, eso sí es verdad.
0: Sí.
1: Bueno, pero qué sé yo, no sé. Volviendo al tema, es muy difícil a veces o las mismas...
0: Mirá, me mandaron la foto.
1: Claro, en el 95 no era chiquito, mirá, Chispita.
0: Mirá la foto, mirá, acá me mandan Ricardo Furlan, intendente, ¿te acordás?
1: Claro, sí.
0: Ricardo Furlan,
2: ¿qué año era eso?
0: En el 95. Y los concejales era Guillermo Torre, Ricardo Wilder, Angélica Guzmán, Liliana Preli, Hugo Fajardo, Héctor Perrone, Rosa Cárdenas, y los suplentes Juan Luna, Mauricio Garraza, Manuel Leiva y Luis Caballero en aquel momento. Y la fórmula que también me mandan era Mario Daniele, gobernador, Esteban Chiquito Martínez, vice.
1: Está bien, sí. Hasta ahí te entiendo. Es más, sí, sí. Estavillo gana la segunda gobernación,
0: sí, gana.
1: Con un muerto encima, que era Víctor Choque.
0: Totalmente, sí, señor.
1: No es que la gana así nomás.
0: No.
1: La gana con ya habiendo finalizado la represión de Semana Santa.
0: Sí, señor. Con toda la crítica que había en el medio, ¿no?
1: No, pues por supuesto, tremendo, obviamente, con todo eso, y tremendo. Sin embargo gana el segundo periodo.
0: Sí, señor, así fue.
1: Lo que yo no me acuerdo si... en el 95, si Chiquito Martínez estaba con alguien.
0: Sí. No. Chiquito Martínez lo suman, bajan a Ferreira, suman a Chiquito Martínez para la fórmula. Es lo que me dicen acá, que fue lo que sucedió en ese momento.
1: Puede ser.
0: Ese fue,
1: no me acuerdo.
0: Ese fue el cambio que...
1: Hubo tantas idas y vueltas por tantos lados.
0: Por todos lados, olvídate.
1: Puede hacer un mapa de rally.
0: No, olvídate.
1: No, solo de todos los partidos, sí, te digo.
0: Sí. Alguna vez un legislador me dijo, en algún momento me tengas una nota y si querés, y dice, mirá, después de esa nota podés hacerme un libro, dice, con la historia del peronismo. Pero
1: el que tiene todo eso en donde está todo registrado en el libro es el de Zamora, punto y coma.
0: Espiando
1: la historia.
0: Ah, claro.
1: Ahí te muestra el tema de las fórmulas y todo. Si
0: claro, pero eso quedó a qué año. Por eso te digo, en este caso era traer todo hasta ahora, hasta nuestros tiempos, con todas las discusiones internas de nuestros tiempos.
1: Estavillo gana la segunda vuelta,
0: sí,
1: en el 95.
0: ¿Sí?
1: La primera gobernación de Estavillo fue 91-95.
0: Sí,
1: 91 nos hicieron provincia. 91-95, sí, Estavillo gana las elecciones,
0: sí, señor,
1: que fue el auge del MOPOF. En el 95.
0: Sí.
1: La fórmula Estavillo-Castro se vuelve a presentar.
0: Sí, y gana.
1: Y gana en el 95, recordemos que fue
0: 95,
1: la represión 90. De Semana Santa, de claro, Continental y todo eso.
0: Claro.
1: La muerte de Víctor Choque.
0: Sí.
1: Y sin embargo, gana.
0: Sí, sí.
1: En el segundo periodo. No estoy diciendo que hubo segunda vuelta, digo gana.
0: No, segundo periodo, claro. Sí, señor.
1: Ese es el tema.
2: Y todo venía a la interna. ¿Qué?
0: Mirá, es
2: si
0: que
2: hay,
0: lo que pasa es que,
2: ¿no?
0: Claro, te vas para atrás en el tiempo y
2: pon, claro.
0: Nada, utilizamos un ejemplo,
2: sí,
0: nada más.
2: No, pero está bueno.
0: De cómo se dio.
2: Sí,
0: de cómo
2: y
0: se
2: de
0: dio.
2: Cómo se arman ahí.
0: Totalmente. De cómo se dio. De cómo se dio ese armado. Cómo se generó esa discusión. Y bueno, todo lo que sucedió después. Todo lo que fue sucediendo después.
1: Claro, sí. Que
0: digamos,
1: en el segundo
0: historia
1: mandato,
0: hay.
1: Que en el segundo mandato de... Sí, no, tenemos para ser dulce. En el segundo mandato de Estavillo toma auge Roque Martinelli.
0: Claro.
1: Que en el primer mandato, llega. No. Porque claro. Estaban... Los chicos, como le decían, los chicos buenos.
0: Claro. Sí, porque como
1: Garramuño, Preto, Juan Carlos Errazún y todo.
0: Sí,
1: y después en
0: sí,
1: el segundo
0: sí.
1: mandato toma fuerza,
2: sí,
1: mucha
2: señor.
1: Fuerza, Roque Martinelli, que era ministro de Economía.
0: Que también tenía ganas de ser candidato y bueno, tampoco llegó.
1: Liberalo a Moreno sí se jubila, me dicen acá.
0: Qué bárbaro. Bueno, cuánta historia, ¿eh?
2: Sí. Y lo que viene, ¿no? Porque siempre pensando
0: no,
2: en las
0: claro,
2: posibilidades, en qué podría
0: diciendo.
2: Pasar, sí, en idas, vueltas.
0: Un poco por ahí para atrás en el tiempo, pero
2: sí.
0: Obviamente que acá
2: Sí. ¿Y cómo se han reconfigurado también los partidos políticos, las, ¿no?
0: Todo ha cambiado. Mm. Todo ha cambiado. Sí, evidentemente ha cambiado todo. Y se está reconfigurando también un poco la escena política, se está empezando a observar que hay movimientos que se van dando, si bien por ahí son de a poquito, pero, si bien son de a poco, pero se, los cambios de miradas ya comienzan a darse, ¿no? De miradas ya comienzan a darse. La búsqueda de consensos también comienzan a darse, por ahí están en silencio, moviéndose, fotito por acá, fotito por allá. Pero los movimientos ya también se están viendo, ¿no? De cara a lo que indudablemente va a ser la elección del año que viene, y ya terminamos, digamos, ya estamos
2: en agosto, ya terminó el mundial, estamos en agosto, digo, estas charlas por supuesto que se van a ir dando cada vez más, porque además si no pasa ninguna otra cosa, nosotros estaríamos votando en mayo barra junio, o sea que después del verano
0: todo depende del calendario nacional, porque en algún momento había barajado esa posibilidad modificación de la elección de octubre, pasarla a mayo, si eso es así, nosotros nos tenemos que ir a octubre.
1: Claro.
0: Tenemos que extender el plazo.
1: Si ellos se adelantan la presidencial a mayo, nosotros no tenemos que ir a octubre.
0: Claro. Así que ahí cambiará seguramente, o no cambiará nada, sino que se extenderá un poco el plazo para hacer alianzas y demás del año que viene. Pero a mí me parece que ya está medio definido. A no ser que haya un cambio así. De último momento.
1: No, me está diciendo una persona, en el año 91, ¿vos te acordás lo que hiciste, Sarmiento? Le digo, no me
2: acuerdo. ¿Qué hiciste?
1: Y me dice un amigo acá, me dice, vos te subiste a la camioneta de Estavillo, estábamos cubriendo la elección para Radio Nacional. Yo era móvil.
0: Ah, claro.
1: Era un pendejo. Sí, me podía subir una camioneta sin ayuda. Sí, claro. Ahora me tienen que usar un Zampi de eso. Pero bueno.
0: ¿Y en el 95?
1: En el 91, para que le completo la acá en Perón y Cuani, Perón en la mano para arriba.
0: Claro.
1: Para Pastor Laune.
0: Claro.
1: Venía la camioneta con todos los mopofochos en aquel momento festejando. 91.
2: Sí.
1: La pelea electoral era contra el PJ de Chiquito Martínez. Y justo Alfredo estaba en Radio Nacional, en ese momento conduciendo, no me acuerdo con quién más, creo que estaba Santiago y Santiago Reyes, no me acuerdo quién más. Y justo lo sacan a Chiquito Martínez, de Río Grande.
2: Sí.
1: Y yo le pego el chiflido, le digo, yo lo tengo a Estavillo. No lo tenía Estavillo arriba de una camioneta y yo estaba caminando al lado de la camioneta, ¿viste?
2: Claro.
1: Y me dice, ¿lo podés sacar? Obvio, le digo. Me trepé a la camioneta, a los codazos, ¿viste? A las trompadas con todos, porque no me querían dejar subir. ¿Qué? Te voy a matar, decía yo. Me trepé, le digo, José, y le pongo el auricular, le digo, está el gobernador al aire, el José Estavillo al aire. Y Chiquito admite la derrota ahí.
2: Mirá.
1: Y se armó un despelote.
0: Claro. Bueno, después el señor aprendiendo de eso.
2: Qué lindo.
0: Aprendiendo de eso, yo de móvil, el señor producción del mismo programa, de Alfredo Valdés, me dijo, andate al lado.
2: Sí.
0: Quédate ahí, no te muevas porque va a salir por esa puerta.
1: ¿Cuándo?
0: En el 95.
2: ¿Quién iba a salir?
0: Que iba a salir el gobernador.
2: Ah.
0: El gobernador salió.
1: Yo te dije.
0: Vos me mandaste. Vos estabas ahí en la parte de producción. Y dice: anda.
2: Que va a salir por ahí.
0: ¿Cómo
2: sabía?
0: Va a salir por ahí. Y allá fue.
2: Y salió.
1: Y
0: en la puerta lo agarré.
1: Son esos logros.
2: Esos logros de producción. No, y además difícil, porque en esa época uno ahora dice: no, WhatsApp,
0: y
2: lo
0: en
2: ves,
0: otro momento. En otro momento y en otro lugar también. Dice: subiste al camión. Y me subí a camión.
2: Y te subiste.
0: Y llevamos al señor Garramuño hasta la radio.
1: Ah, ¿te acordás? Cierto.
0: Yo venía arriba del camión. No manejaba el camión. No. Yo no manejaba el camión. Pero bueno, fuimos con el camión a la radio
2: a dejar a Garramuño.
1: A la máster.
0: Sí, ahí para hacer la nota.
2: ¿Pero Garramuño iba en el camión?
0: Claro,
1: iba festejando.
0: Iba festejando.
1: Y lo bajamos a la máster.
0: Y dijo, bueno,
1: la máster estaba ahí, el gobernador Paz.
2: Claro.
0: Traelo para acá.
1: Después se mudó a Rivadavia.
2: Ya no se celebra en camión, ¿no?
0: No, no sé ahora cómo se celebra, pero estamos contando algunas anécdotas de cosas que nos han pasado.
2: No, pero qué lindo.
1: Lo que pasa es que en esos momentos no había celular.
2: Claro, no había
1: nada. Había handy.
0: Claro.
1: Entonces, de la única forma, o lo agarrabas del cuello y te lo llevabas a la radio, o lo agarrabas con el handy. Yo decía que tenía un auricular largo, entonces se lo puse directamente en el oído a Estavillo, casi le perforo el tímpano. Le metí el auricular y le digo, está José Estavillo al aire, se está escuchando. Y cuando escuchó la voz de Chiquitos, hizo seña y se quedó escuchando. Y ahí se saludaron, qué sé yo, y ahí reconoció Chiquito la derrota en el 91. Es más, voy a confesar algo, voy a comentar algo. En ese momento, quien era interventora de la provincia era Matilde Menéndez.
2: Sí.
0: Claro.
1: Lo putió a Chiquito por admitir la derrota.
2: ¿Y qué quería hacer?
1: ¿No? Eso no lo puedo
0: quería
1: decir.
0: Quería esperar.
1: A ver si había posibilidad de modificar algo.
0: Claro.
1: O se podía llegar a modificar el recuento de voto, vaya a saber. Pero,
0: No, sí, tenemos mucha historia para contar.
1: Tenemos que hacer un libro con él.
2: Sí, te digo, no estaría mal, cuando fuimos, no estaría nada
0: cuando
2: mal.
0: Fuimos, nos invitó el señor Julio Peralta alguna vez a un congreso de justicialismo allá en Río Grande.
1: No.
2: Qué nene, qué lindo. Qué tranqui, siempre una actividad tranquila.
1: No, tranquila, no, sabes, de relax, no me acuerdo.
2: Un retiro espiritual.
1: ¿En dónde fue?
0: En Río Grande. Ay, no me acuerdo.
1: Era un club, me parece,
0: sí,
1: ¿no?
0: Era un club.
1: Era un club en Río Grande.
0: Era un club. No me acuerdo bien dónde fue, pero mamita. Por favor.
2: Y
1: claro.
0: Era otra que
2: no, era picante, claro, lo mismo que los

0: De la camioneta.
1: ¡No!
0: Sí, me acuerdo. Y ese fue esta persona que tengo acá.
1: Mirá vos.
0: Pa, pues había parado todo. Perón y Juan y para acá. Era un Perón y Juan y para acá en la esquina. Era un despelote.
1: Claro.
0: Era un despelote porque lo agarré a mitad de cuadra. Donde está ahora Sabrosísimo, justo sí. Ahí. Ahí estaba la camioneta. Estaba Estavillo ahí y bueno. Una cosa de loco. Bueno. Un poco de
1: historia. Momentos.
0: Política en el recuerdo.
1: Qué cosa seria.
0: Hay tantas cosas para contar.
1: Qué cosa seria.
0: Claro, había que recordar que las urnas venían de Río Grande en ese año.
2: Oh, claro. Podía pasar algo en el camino.
0: Y andas.
2: No, la ruta es larga.
0: Podía perder alguna urna, qué sé.
2: Se revoleó la urna, te la dejo.
0: ¿Qué vas a saber? Bueno, wow. Moreno, cuide su
1: alma. Nos reencontramos mañana.
2: Morenito.
0: Nosotros vamos a ir con los datos del tiempo de nuestra ciudad y también de Río Grande y de Toluín. Dale.
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0: Bueno, muy bien, nos vamos a Río Grande, de 10 grados bajo cero la temperatura, la térmica producto del viento del sur-sudoeste a 10 kilómetros es de 13 grados bajo cero, la humedad del 90% y el cielo en este momento se encuentra algo nublado. Toluín en este momento con una temperatura de 5 grados bajo cero, la humedad del 67%. No hay viento sobre superficie, no hay térmica y el cielo también se encuentra algo nublado. Y en nuestra ciudad, 1 grado bajo cero, la humedad del 74%, el viento del oeste a 13 kilómetros produce una térmica de 5 grados bajo cero y el cielo se encuentra despejado.
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0: Bueno, muy bien, 10 de la mañana, 15 minutos, continuamos aquí entre nosotros en Radio Provincia en la 99.9 y en forma simultánea a través de la 107.9 Radio Provincia Tolhuin y 107.9 Radio Provincia Río Grande. Gracias a todos los que nos están escribiendo, recordando un poco, ¿no?, aquellas viejas historias.
1: Nos decían lo de los afiches hace un ratito que comentábamos, y nos escribe Cristina, que nos estaba escuchando y decía: a la noche veías un afiche, te levantabas a la mañana y había otro.
0: Sí, sí, se
1: mataban. Cambiaban durante la noche, otro de otro partido, ¿no? Por supuesto.
0: Se mataban, sí, sí, con el tema. Hasta que, bueno, no me acuerdo en qué consejo deliberante tuvo la excelente idea, sí, de prohibirlos.
1: Sí, eso es bueno.
0: Que después se siguió, pero bueno, después ya paró, ya ahora.
1: Sí, porque después había multas, yo me acuerdo de la implementación de las multas. Ya como que la gente misma lo empieza a censurar, ¿no? Como que ahora cuando ven algún cartel que está puesto o algún afiche o alguna pegatina en algún lado, la gente misma saca foto y dice: esto no debería pasar. Como que hay más conciencia también de eso, ¿no?
0: Claro, sí, exactamente. Pero hay lugares acá en la ciudad que hay lugares que todavía hay carteles viejos, pegados, que nunca, claro, se tocaron. Casas abandonadas o casas que, qué sé yo, no sé, que tenían un cartel en la ventana y lo dejaron ahí ya medio medio destenido por el, claro, sol y todo eso. Pero antes era una locura el tema de los carteles políticos.
1: Ahora tiene que estar sí o sí vos tenés que autorizar y tiene que estar en tu propiedad. Por eso cuando uno ve un cartel grande que está montado, siempre la estructura está montada sobre,
0: sí,
1: una propiedad. Ya no se puede usar paredón.
0: Habitualmente es un afiliado al partido,
1: claro,
0: donde están los,
1: claro,
0: carteles,
1: claro,
0: ¿no?
1: No se pueden usar los paredones.
0: Bueno, una información que nos acaba de salir. AREF aumentó los impuestos casi un 17%.
1: ¡Apa!
0: Se actualizó en un 16,8% los importes fijos que los pequeños contribuyentes del impuesto sobre los ingresos brutos incluidos en el sistema único tributario deberán abonar a partir del anticipo agosto 26. Esta es una resolución dictada el pasado martes 21 y se indica que, en función de lo establecido, y ante la reciente actualización dispuesta por la Agencia de Recaudación y Control Aduanero, del monto por los contribuyentes incluidos en el régimen de simplificación para pequeños contribuyentes.
1: Uh-huh.
0: Bueno, vamos a ver si podemos actualizar esta información en un ratito nada más. Y comentarle qué es lo que está pasando con esto.
1: Y quizás una de las noticias del día de ayer más relevante fue que se extendieron las vacaciones una semana. Esto fue comunicado durante el día de ayer por el tema de las reformas y de los arreglos que se están haciendo en las escuelas. Ayer hubo mucho ida y vuelta con este tema, pero bueno, finalmente el Ministerio de Educación decidió ampliar en una semana el receso invernal en todos los niveles del sistema educativo provincial hasta el 31 de julio inclusive. O sea, empiezan las clases, creo que cae 2 o 3 de agosto, no sería el lunes que viene, sino el otro. Lunes 3 de agosto empiezan las clases. Es importante tenerlo en cuenta. En el terciario también, por ejemplo, el CENT, todos los niveles de la provincia y en los ámbitos tanto de gestión pública como privada, ¿sí? Así que esto es para tener en cuenta. También se modifica el calendario, que es la resolución del Ministerio 2562 del 26. Se mencionan las condiciones climáticas invernales y la necesidad de garantizar la seguridad de estudiantes, docentes y familias. Estos días van a ser recuperados al finalizar el ciclo lectivo, o sea que se alargan una semana y después se alarga una semana. Atención,
0: porque
1: esto en la planificación de diciembre, ¿no?
0: Se había hablado que el SUTEF iba a tomar la postura de declarar paro por tiempo indeterminado.
1: De no inicio de clase, sí, correcto.
0: Y bueno, ahora prolongaron una semana más. Así que habrá que ver. Igual van a seguir los del SUTEF con el tema del paro por tiempo indeterminado.
1: Sí.
0: Igualmente, ahora, no sé, viste cómo es el tema, si es verdad o no es verdad, no lo puedo asegurar. Yo sinceramente no lo puedo asegurar, capaz otros sí, que van a estar descontando los días.
1: Sí, eso se salió publicado hoy. Sí, igual después siempre termina siendo como una variable de negociación para te doy esto y no haces esto. Pero bueno, sí que SUTEF había anunciado antes de las vacaciones que cuando se retornara se iba a volver con un paro por tiempo indeterminado. supuestamente esto no tiene que ver con esta medida. Esta semana adicional de vacaciones va a ser compensada con extensión equivalente, o sea, con una semana más al final del ciclo escolar. Entonces, el nivel inicial y primario, la finalización de clases estaba prevista originalmente para el 11 de diciembre y pasa al 18 de diciembre. Mientras que las actividades docentes y el cierre del ciclo escolar pasa del 18 al 23 de diciembre. Esto importante para tener en cuenta. En tanto, para el nivel secundario, el último día de clases se va a trasladar del 30 de noviembre al 4 de diciembre. Una semana más. Asimismo, el periodo de acreditación de
0: qué
1: materias pendientes.
0: Qué lindo aquello que sacaron un pasaje.
1: No, por eso te decía, tenerlo en cuenta, porque estamos en julio, capaz algún previsor ya está pensando en las vacaciones. Bueno, atención porque se ha extendido bastante. Se recuperan materias pendientes del 1 al 17 de diciembre para el secundario. Se iba a recuperar del 1 al 17 y finalmente se va a desarrollar del 9 al 22 de diciembre. Y las actividades docentes también van a concluir el 23 de diciembre en el nivel secundario en lugar del 18, que era la fecha prevista en el cronograma original. O sea, se extiende una semana las vacaciones, se extiende el cronograma en diciembre.
0: Hasta los mismos docentes que terminaban el 18, es decir, bueno, 19,
1: claro.
0: El 18 de diciembre terminaban.
1: Uh-huh. Sí, ahora terminan el 23.
0: Bueno, viernes 18 de diciembre, ahora terminan el miércoles 23. Imagínate, sí, que el 19, 20, 21 sacaron pasaje para irse.
1: No, bueno, ahí ya... Ya no sé, digo, lo tenés que cambiar o tenés que pedir días, no sé cómo será.
0: Sí.
1: Pero también los privados, y acá nos dicen una vergüenza que obligan a los privados, ya que algunos no tienen problemas edilicios y lo tienen que hacer igual, no es barato lo que se paga, encima hay gente que tiene que volver a mandarlos a una colonia, porque claro, además está este problema, ¿no? Digo, si vos tenés chicos grandes que se quedan solos, está bien, protestarás más o menos. Ahora, si vos tenés pequeños que necesitan estar en algún lugar mientras vos trabajás, tenés que extender la colonia una semana.
0: Uh-huh.
1: Esto trae un problema, la verdad que además muy sobre el pucho quizás se avisó esto. Entonces, bueno, hay varios reclamos, hay gente que está pensando que va a ser la semana que viene, pero es una decisión ya tomada, no es que es un rumor, es una decisión ya tomada.
0: Claro. Bueno, quería leer una información que vamos a leer en este momento, pero primero espera que se termine de acomodar porque está la montura se le está corriendo. Buen día, Majo Fernández, ¿cómo le va?
2: Hola, buen día.
0: ¿Cómo?
2: Buen día.
0: ¿Qué pasa?
2: Avecillas. ¿Cómo amanecieron hoy?
0: Bien, ¿cómo anda usted?
2: Bien, colándome a esto de que... agrandaron las vacaciones,
1: uh-huh.
2: Porque es verdad, Sergio, habías nombrado hace un montón antes de que empiecen las vacaciones lo que pretendía el SUTEF. Pero bueno, ahora, por ejemplo, vos decías lo de los privados, uh-huh. Que macana lo de los, sí, privados, uh-huh. que el Polo de Andorra, uh-huh, tiene actividades también en lo que es pileta libre, uh-huh, por el periodo de vacaciones.
0: Uh-huh.
2: Hasta el viernes continúa normal, o sea, ellos no van a extender, no van a moldarse
1: al periodo de vacaciones, claro. Te limitan las opciones, sí.
2: No deberían.
1: Sí, deberían, además que haya más opciones, ¿no? Porque si no, te...
2: Una semanita más.
1: Sí.
2: O solo lo va a hacer el privado. O sea, el privado, no, tipo las colonias, las colonias privadas,
1: claro.
2: Sí, no tienen problema.
0: Sí, no, eso sí. Pero, sí, habría que ver.
2: Estaría bueno, porque yo ayer con los chicos empecé pileta libre y ahora me quedan solo 3 días.
1: Ah,
2: es que obviamente,
1: claro,
2: me quedan 3 días nomás, pero bueno, sí. Si se puede,
1: si se pudiera lograr,
2: si se pudiese,
1: no, la verdad es que estaría
2: buenísimo,
1: bueno, sí, que se adapte porque es una semana más.
2: O Sergio, proclama la nieve.
0: ¿Yo?
2: Sí, ¿y vos?
0: ¿Yo qué tengo que ver?
2: Y vos tenés ahí el point.
1: Tenés ahí el contacto.
2: Bueno. El jueves te caigo como nieve y cayó nieve.
0: Nieve cae el sábado a la noche.
1: Sí.
0: Un poquito, no mucho. Y el jueves 30, después no hay más nada.
2: Va a haber unos papeles, Sergio, que caiga nieve.
0: Y sí, pero yo no tengo contacto con... No tengo el teléfono de Dios como tenía Bianchi. No lo tengo. Pero no, por ahora yo creo que nieve no va a haber.
1: ¿No? Pero... ¿Qué hacemos con los trineos?
2: Sí. Yo que encontré bolsita... Salud.
1: Ay,
0: salud,
1: perdón,
0: salud.
1: Estornudé.
0: Sí, bueno, todo el mundo.
1: Hablaron de nieve y...
0: No,
2: hablaron de unas vacaciones más de invierno. Ay,
1: no, una semana más con las chicas atrás peleando todo el día. ¿Por qué tanta maldad, señor?
2: ¿Pero qué? ¿Durante las clases no se pelean?
1: Sí, pero menos tiempo de contacto, cara de contacto visual.
0: Entre ellas, claro.
1: Claro, menos tiempo de contacto ayuda a que haya, está más condensada la pelea en el turno tarde-noche. Ahora claro. Hay un turno extendido de peleas.
2: Claro.
1: Qué lindo.
0: El sábado a la noche hay posibilidad de nevada.
1: A ver.
0: Posibilidad, probabilidad de nevadas. El sábado a la noche. Después no tenemos nada hasta posiblemente el jueves 30, que hay apenas. Pero lo del jueves 30 seguramente que se va a difumar. Y recién podría llegar a haber algo para el 6 de agosto. Podría, pero es mucho tiempo.
1: O sea, el sábado 25 ahí a la tardecita.
0: Sábado, este sábado sí, tarde-noche. Algo de nieve.
1: Alguito. Y después chauchi.
0: Tres pronósticos tengo yo que hay.
1: Ah, bueno, estás chequeando fuerte.
0: Sí, sí, sí. En el pronóstico de Villa Ortúzar, en el de Oklahoma.
1: Se chequea fuerte.
0: Y en el de Múnich.
1: Johannesburg.
0: Y acá en el de los Rivera.
1: Johannesburg.
0: Así que este sábado a noche podría llegar a ver algo de nieve, pero algo, apenitas nada más.
1: Y sí vienen muchos días seguidos de temperaturas bajo cero, mínimas y máximas bajo cero, ¿no? Como días de bastante frío, a ver.
0: Sí, se viene bastante frescoli.
2: Y lo que están hablando justo ahí, ¿no? Pero más para el lado de...
1: Sí, en Santa Cruz y Chubut estuvo complicado. De hecho, gente que ha quedado perdida, aislada en la nieve. En el norte también cuatro mineros que quedaron no sé cuántos días con 22 grados bajo cero, que se les había nevó 4 metros, se les había enterrado la camioneta, ¿no?
2: Estuvo, ¿qué no vienes complicado? Un poquito de esa nieve para acá.
1: Bariloche.
0: Sí, estuvo nevando también en la Patagonia, Catamarca, San Juan, Ushuaia, poca nieve. Pero a veces pasa eso. A veces pasa eso.
2: Porque acá tenemos más frío.
0: Sí, es más frío, sí, es más friolento el tema, ¿no?
2: De a poco voy aprendiendo, ¿eh?
0: Pero bueno, de a poquito, así que de a poquito. ¿Qué te iba a decir? Es impresionante la cantidad de info que hay con respecto a este tema de esta cantante Rosalía.
1: Sí.
0: Bueno, clausuraron el recital en Córdoba.
1: ¡No!
0: Directamente.
2: ¿La productora le bajó?
0: La productora, sí, bajó. Y ahora Movistar, había un botón para devolver las entradas, pero que te iban a descontar un porcentaje, qué sé yo, qué sé cuánto.
2: Sí,
0: y hay un abogado que apareció en las redes que te dice que le podés mandar una carta de documento para que te reintegren todo, absolutamente todo.
1: Wow.
2: Por racista.
0: Sí. pero es terrible. Y para colmo... A otra persona que le suspendieron el recital, un brasilero que vive acá, y que tuiteó, perdieron las Malvinas, perdieron a Maradona y perdieron la Copa, una cosa así, contra Argentina. Y este brasilero lo habían contratado para la fiesta de no sé qué comieron en el interior y se decidió
1: sacarle
0: la fiesta, sacarle
1: al recital. A tu casa, mira el tren del fin del mundo.
0: Sacarle todo. Y al otro, el que lo están castigando, es a este actor Pedro Pascal, chileno.
1: ¿Qué dijo?
0: Que le puso me gusta a los memes contra Argentina y todo eso. Y bueno, ahora lo están matando. Lo están matando. ¿Saben qué, muchachos?
2: En Córdoba había un tributo a Rosalía.
0: Sí, pero lo bloquearon.
1: ¿Y mucha gente habrá devuelto entradas?
0: Hay mucha gente que pidió. Sí, sí, ahí estamos.
1: Porque son muchos los shows. Eran a principio de agosto. Yo me fijé, eran a principio de agosto. Los shows van a ser, no en pasado, sino futuro, porque van a ser a principio de agosto y estaba, creo que prácticamente agotadas las localidades.
0: Sí, y este pibe, Gastón Sardelli, que es integrante de Airbag, no lo conozco, no tengo ni el miércoles idea quién es.
1: De Airbag, la banda.
0: Sí, sí, pero sí, Gastón Sardelli.
2: Son tres.
0: No sé.
2: ¿Quién son tres? ¿Cantantes?
0: No lo escucho. No le doy bola. Salió en defensa de la cantante española. Dice, tranquilamente me podría haber pasado a mí. Bueno, claro. Si vos sos boludo y retuiteás cualquier cosa sin leerlo, es comprensible que te ocurra. Pero si vos estás por ir a un país y retuiteás algo en contra de ese país, sos doblemente boludo. Y si te pasa a vos, bueno. no creo que lo haya hecho con mala intención, pero lo hizo.
1: Sí, sí, sí, evidentemente. Sí,
2: fue la euforia, parece, del festejo, sí, de su cosa, pero para mí no se rescató, sí, que después tenía que venir para acá.
1: No, y además también me parece la responsabilidad que tienen artistas que tienen tantos millones de seguidores, ¿no? Porque es un mensaje que vos das, que probablemente, nos puede pasar a cualquiera. Ahora, vos tenés que mirar mucho más, si sos un artista reconocido internacionalmente, tenés millones de seguidores, ¿no? Es la misma, sí, responsabilidad, ¿no? Me cuesta creer que alguien con ese nivel de exposición reposté algo o sin saber que de verdad qué es lo que estaba pasando. Y si es así, habla muy mal de ella, porque también hay un punto en el cual decir, bueno, le puede pasar a una persona que no tiene noción o conciencia de lo que genera, pero Rosalía no debería.
0: Bueno.
2: Sí, está en todo su derecho de festejar el triunfo de su país, pero bueno, esto no capaz que no pensó que iba a tener tanto repudio.
1: Sí, además vos podés festejar sin necesidad de hacer el eje el centro de la derrota del otro. Vos podés festejar, está muy bien que festejen porque ganaron un campeonato del mundo y está muy bien. Ahora, una cosa es festejar el triunfo de tu país y otra es basar tu festejo en la humillación, la o encargar al otro, bueno, o en la agresión al otro. Me parece que el punto es
2: los argentinos ahí. Son así,
0: bueno. Bueno, acá me dicen que uno de los Jonas Brothers, no sé quién es, sorprendió al aparecer con una remera argentina que lleva la frase "cuidado con la envidia". Está buenísimo.
2: Sí. ¿Cómo no vas a saber quiénes son los Jonas Brothers, Sergio?
0: Vos no sabías quién era Tom Jones y nadie te dijo nada.
2: God. Lo aprendí y hoy sé
0: quién
2: es.
0: Lo aprendiste. ¿Y quién es Jonas Brothers?
2: Los Jonas Brothers son tres, bueno, sí, son jovencitos.
1: Son tres hermanos.
2: Son tres hermanos que tienen entre los tres...
1: como los airbags, pero...
2: yankees.
0: Ah, mira. ¿Y qué cantan?
2: Y es muy pop, viste, medio Selena Gómez.
0: ¿Tienen algún éxito mundial de millones de
2: ellos días? Salieron de Disney Channel.
0: ¡Oh! Pero cómo me lo perdí.
2: La película Camp Rock.
1: Siguen cantando los Jonas Brothers.
0: Sí, mira.
1: Siguen vigentes.
2: Sí.
1: Mirá.
2: Más, no sé si se separaron en realidad. Alguno tiende a irse a ser solista, pero sí hacen los shows. Cuando son Jonas Brothers son los tres. Porque hay uno que es solo Jonas, algo así. No sé.
0: Está bien.
2: Pero sí, salió con la camiseta argentina.
1: Mira qué bien. Gracias, Jonas Brothers.
0: No los conozco.
1: Hermanos realmente. Jonas, los queremos.
0: mira vos, no sabía que existían.
1: Ahora lo sabés y los querés.
0: Los quiero. Sí, los querés. Respeto lo que hicieron, pero no.
1: Sí, los querés.
0: No me metan a mí cosas en el
1: medio. Pesado, sí, lo querés.
2: Retuiteé ahí con la red de provincias. Me gusta
1: Sergio Amaya, Jonas Brothers.
0: Claro. Mañana me vengo con la
1: cámara. Con el fan.
0: Con una remera que dice: ¿quién mierda son los Jonas Brothers? Perdonando la expresión, ¿no?
1: ¿Quiénes son?
0: ¿Quién te conoce? Dios mío. Bueno, vamos a ir a una pausa. Las 10 de la mañana, 33 minutos y en segunditos ya estamos con comunicación telefónica. Dale, vamos.

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0: Bueno, muy bien, exactamente las 10 de la mañana, 37 minutos. Nos vamos a ir a una comunicación telefónica. Vamos a dialogar con el doctor Agustín Pérez, subsecretario o secretario. Estoy en duda.
1: Secretario,
0: ¿no? ¿Cómo le va, doctor? Buen día.
2: Buen día, Sergio. ¿Qué tal? ¿Cómo les va?
0: Todo bien. ¿Cómo anda? ¿Secretario o subsecretario?
2: No, subsecretario. Igualmente el cargo es algo que... No me quita el sueño.
0: No, pero a veces uno le dice, le da un cargo a una persona y dice, no, yo soy secretario, mira, subsecretario.
2: Me dicen licenciado, me dicen...
0: pero usted es doctor en...
2: Soy Agustín.
0: Está bien,
2: Soy médico, doctor.
0: Médico.
2: Pero por ahí me dice licenciado, como soy psiquiatra, por ahí se confunde, me dice licenciado. Claro. Bueno, está bien, soy licenciado, no importa.
0: Claro, psiquiatra.
2: No, médico, no quiero robar título ajeno, pero licenciado.
0: Pero
2: en este caso,
0: ¿los psiquiatras son licenciados?
1: No, médicos.
2: Médico especialista en psiquiatría, pero por ahí como...
0: Porque
2: es fácil de confundir entre psicólogo y psiquiatra, entonces por ahí me dicen licenciado y no pasa nada.
0: No, está bien.
2: Uno no deja de ser Agustín y para todo lo que me conoce soy Agustín, punto.
0: Claro. No, está bien, médico, el psiquiatra es el que puede recetar.
2: Sí, una de las cosas que hacemos es poder recetar psicofármacos en el caso de que lo requiera algún paciente, pero no siempre requieren intervención por psicofármacos, ¿no? Uh-huh. También uno realiza psicoterapia, otras terapéuticas respecto a alguna problemática de abordaje, ¿no? Uh-huh. Una de ellas es la psicofármaco, pero no solo el fármaco, sino como que, bueno, todo el que va al psiquiatra necesita un fármaco.
0: Uh-huh. Claro. Bueno, después le voy a consultar, no me quiero ir del tema, le voy a consultar sobre este tema que lo hablábamos ayer acá en el programa, pero hablando de salud mental, se firmó un nuevo convenio con la asociación Global Psy.
2: Global, sí, tal cual. Esto es una de las partes también del trabajo en la salud mental, que es inclusive más importante que lo asistencial, vamos, siempre lo... En todas las cuestiones de salud, no solo de salud mental, trabajar desde lo preventivo, de la promoción de la salud, promoción de la vida. Bueno, Global Psy, una asociación que si bien venimos trabajando, bueno, pudimos formalizar este trabajo en conjunto. Es una asociación que trabaja para toda Argentina y para todas partes del mundo respecto a temáticas de prevención y promoción de salud mental. Y bueno, formalizamos este convenio porque son cosas que está bueno institucionalizarlas para que queden de manera ya permanente estos trabajos, y yo siempre intento aclarar un poco esto, ¿no? Es decir, lo bueno de los convenios, cuando uno firma un convenio con las instituciones, que después se lleven a cabo acciones, no que no queden una firma de un papel. Y así lo venimos haciendo con todas las instituciones que venimos firmando convenios de trabajo, lo hemos hecho con la Asociación de Psiquiatras Argentina, que trabajamos un montón de cosas para la ciudad respecto a prevención y promoción de salud mental, con la APAL, que es la Asociación de Psiquiatras de América Latina, con la Universidad de La Plata, es decir, todo lo que es la agenda de salud y los marcos de trabajo, las firmas de convenios generales, hemos podido realizar múltiples acciones, y eso también está bueno, porque si no es un papel que ha firmado y bueno, no sirve para nada, ¿no?
0: Claro. Y en este caso, ¿a partir de cuándo es este convenio y cuáles son los rasgos principales, ¿no?, de esto?
2: El convenio lo firmamos ahora, ya veníamos trabajando con ellos en algunas cuestiones, lo firmamos ahora más que nada para poder empezar a trabajar todo un formato de curso que venimos haciendo nosotros de manera virtual, y en este caso vamos a hacer algo más en general, con una perspectiva no solamente de Tierra del Fuego, sino abordando las mismas temáticas que pasan y nos atraviesan a todo el país con respecto a prevención de suicidio. Uh-huh. Ellos vienen trabajando hace casi 10 años en la temática y poder sumarnos con ellos y también un poco mostrar nuestro modelo de trabajo en la ciudad para otras partes de Argentina, la verdad que está buenísimo. Vamos a hacerlo ahora en septiembre como hacemos siempre, pero de manera virtual para poder expandirnos a otras regiones, y vamos a hacer un curso de carácter universitario con un alto impacto en la comunidad, que es lo más importante, que llegue a la comunidad y que sea de fácil acceso. Así que bueno, la verdad que estamos re contentos. Obviamente es un convenio que no involucra ningún tipo de costo ni de contraprestación económica, que eso es lo que intentamos hacer siempre con las instituciones, porque digamos, asociaciones o fundaciones que trabajan con algún costo hay un montón, pero realmente nosotros intentamos no generar ningún gasto extra para la comunidad y bueno, realmente contentos con este trabajo. Me junté con el presidente de la fundación, el doctor Alessandria. Estuvimos charlando, bueno, nos pudimos encontrar en Buenos Aires, firmar ese convenio y ya nos pusimos a trabajar en esto, el nuevo curso que va a salir en el mes de septiembre y octubre.
3: Esto, Agustín, en principio, este convenio contempla sobre todo formación y capacitación para especialistas o personas que atiendan la salud mental en Río Grande, ¿no? Digo, apunta a formar sobre todo.
2: No, a la comunidad. Estas formaciones que hacemos todo este año, nosotros ya venimos haciendo, ahora hacemos el segundo curso, estamos cursando actualmente el de consumo problemático. Todos los cursos que hacemos para la comunidad, para la sociedad, lo apuntamos fuerte, con fuerte presencia de la comunidad en general, sea o no sea profesional.
3: Bien.
2: Para los profesionales hacemos formaciones específicas a través de APSA, a través de... por ejemplo, diplomaturas u otro tipo de características para los profesionales de salud mental. Pero todos los que trabajamos en salud entendemos y sabemos que la manera que tiene más efectiva y de alto impacto es trabajar con la comunidad, ¿sí? Con todos los habitantes de la ciudad, no solamente con un sector. Entre ellos los que están a cargo de otras personas, por supuesto.
3: Totalmente. Es uno de los temas que más les preocupa la salud mental, Agustín. Digo, ¿han visto un deterioro de la situación de salud mental en términos generales?
2: Mira, es algo que preocupa a todo el mundo. En todo el mundo está pasando este problema. Lamentablemente que cada vez se complejiza un poco más. No es algo estrictamente zonal. Siempre lo hablamos, ¿viste? Porque no somos un repollo, ¿viste? Afuera de todo un mundo que está pasando situaciones muy complejas. En Argentina hay situaciones muy complejas. Estamos atravesados por una crisis social y económica muy grande que afecta fuertemente la salud mental de los más jóvenes, de los más grandes, de los adultos. Y todo el mundo en general, los países del mundo cada vez están más complejizados respecto a la salud mental. Vivimos un mundo cada vez más desigual, lamentablemente, y todos los países están haciendo esfuerzos para poder de alguna manera contrarrestar estos efectos que estamos viviendo. Entonces, no dejamos de ser un sector más del mundo que está complejizado con estos temas. Mira, recién me acabo de juntar con gente del Ministerio de Seguridad de la Provincia de Buenos Aires, que trabajan con la Fuerza de Seguridad, justamente para trabajar ciertos temas ellos y para poder un poco también ver lo que estamos haciendo acá en Río Grande, porque también están atravesados por cuestiones de suicidio y con cifras que salieron, ahora las últimas estadísticas salieron realmente en todo el ancho y largo del país, con cifras un poco más alarmantes que las que venían el año pasado, y así va pasando en todos lados. Entonces, bueno, nosotros que estamos trabajando en salud mental intentamos un poco diferentes políticas para poder apalear un poco esto, ¿no?
0: Días pasados nosotros, yo charlaba, no al aire, con un profesional, colega suyo, y me decía que había aumentado mucho el pedido de esto, de medicación para dormir, como para calmar un poco, tipo clonazepam u otros medicamentos, que ha aumentado muchísimo la cantidad de personas que están reclamando esto, que les cuesta muchísimo conciliar el sueño y otras cosas más, ¿no?
2: Bueno, por eso es parte de este agravamiento de las problemáticas respecto a la salud mental. Una tiene que ver con trastornos de ansiedad, trastornos del sueño. Esto no es para alarmar, sino para ver dónde uno está parado, ¿no? Más allá de lo que le pasa a cada uno en su consultorio con sus pacientes y la demanda que hay, uno evalúa también a nivel macro qué es lo que está pasando. Y eso lo dijo la Organización Mundial de la Salud no hace mucho. O sea, en el 2030 la mitad de las comorbilidades de padecimientos en el mundo van a ser relacionadas a la depresión, ¿no? A cuestiones directas relacionadas con la depresión o cuestiones indirectas. Estamos hablando dentro de 4 años, ¿no? Entonces, imagínate los problemas que va a traer las cuestiones de salud mental a la vida y a la salud de la gente, ¿no? Porque un trastorno depresivo afecta no solo la parte psíquica, sino la parte física de una persona y todo lo que lo rodea, ¿no? Entonces, bueno, por eso, más allá de lo que estas cuestiones respecto al aumento de la demanda de psicofármacos, estamos viendo que, digamos, estamos atravesados por múltiples cuestiones de salud mental.
0: Sí. Y eso, usted observa que en Río Grande está pasando, porque también Río Grande es una situación complicada, ¿no? Lo laboral, económico.
2: Bueno, por eso estas cuestiones agravan la situación, ¿no? Cuando una persona encima que ya viene medio golpeado por la vida, se queda sin trabajo y es complicado. Uh-huh. Imagínate en una sociedad todavía bastante patriarcal, que un hombre de 40, 50 años se quede sin trabajo, siendo sostén de familia, y es un golpe muy duro, anímico, ¿no? Para una persona. Entonces, por eso siempre hablamos de la multidimensión, de las múltiples causas, no solamente por cuestiones internas de cada persona, sino por lo que está pasando a nivel social, a nivel económico, ¿no? A nivel educacional, un montón de cuestiones afectan a la persona para sentirse mal.
3: Uh-huh. Y también el tema, Agustín, el tema de las adicciones, digo, por supuesto todo lo que tiene que ver con la depresión, pero también el tema de las adicciones y los consumos problemáticos han aumentado en el último tiempo, y esto sí muchas veces, como vos decías, va de la mano también de diferentes crisis económicas, crisis del empleo. ¿Notaron el consumo problemático en aumento?
2: Mira, imagínate que no solamente tiene con cuestiones. En países más desarrollados que Argentina tienen problemas de consumo muy fuertes, ¿no? Lo vemos en Estados Unidos con el fentanilo. Uh-huh. El consumo atraviesa todos los estratos sociales. Uh-huh. Pero obviamente en situaciones económicas complejas, siempre, ¿no?, un emergente es el consumo problemático. Y sí. Nosotros ahora, imagínate que el curso que estamos haciendo, que lo hacemos de manera virtual, hay más de 1500 alumnos haciéndolo.
3: Claro, es un montón.
2: Para una provincia de 200.000 habitantes, que solamente 1500 estén haciendo un curso para formarse y saber un poco más respecto a los consumos problemáticos, quiere decir que hay una preocupación muy grande, no solo con el consumo de sustancias, sino con el juego, las apuestas, el alcohol, bueno, todo tipo de consumo. Entonces, nada, es un problema que yo vuelvo a insistir con lo mismo, es decir, todos estamos involucrados en este tema, no solamente los profesionales de salud uh-huh. mental.
3: Claro.
0: Lo cambio de tema, no tiene nada que ver con el municipio, pero capaz ustedes lo observan desde el área de salud, porque han salido a comentar desde salud, creo que desde del gobierno, que han aumentado o es preocupante los casos de obesidad infantil. ¿Ustedes tienen algún tipo de control sobre estos temas?
2: Sí, nosotros ya lo venimos viendo hace mucho tiempo, por lo menos de que estamos trabajando acá en la gestión municipal. Es algo que no solo, vamos, está evidenciado por las estadísticas locales, sino lo dice la organización Panamericana de la Salud. Argentina es uno de los países, es el país que tiene más tasa de obesidad infantil en la región, y Tierra del Fuego, una de las provincias más afectadas. 6/7 cada 10 niños tienen obesidad. Uh-huh. Es un montón, es el 60, el 70% de los niños. Obesidad, me refiero a sobrepeso, obesidad, todos los parámetros, ¿no? En ese abanico. Nosotros estamos trabajando con la Fundación CONIN en un programa de obesidad infantil que está dando muchos resultados, la verdad, porque se han anotado muchísimas familias, que se trabaja no solamente con el niño, sino con la familia, uh-huh. con la escuela. Entonces, para intentar un poco cambiar hábitos, ¿no? Porque es muy difícil trabajar con un niño solamente la alimentación, si sí. uno no puede cambiar hábitos. Bueno, eso tiene que ver con la actividad física, tiene que ver también con el juego, cómo se relaciona un niño con la comida, qué los padres también saben respecto de la alimentación, qué se puede hacer, porque también hay una realidad, es decir, qué se puede hacer con lo que uno puede comprar, ¿no? Porque es fácil también dar indicaciones y después que la familia no pueda adquirir esos alimentos porque son muy caros. Entonces, bueno, hemos hecho también un manual de alimentación saludable con lo que las familias tienen en la heladera, con lo que se pueden comprar, con lo que es más accesible. Y es un programa que venimos trabajando ya hace mucho tiempo, que lo vamos renovando cada 6 meses para ir ingresando a nuevos niños. Y la verdad es que es un trabajo muy lindo que se hace, pero bueno, el impacto en estas latitudes siempre es mayor, porque ya el sedentarismo en los niños es muy alto, pero agregado en estos lugares donde hay más encierro y menos actividades por ahí al aire libre, se ven que los índices de obesidad en los niños es un poco mayor a la media nacional.
3: Uh-huh. Claro, el clima también influye, ¿no? Porque hablamos de esto, de hábitos saludables y el tema del movimiento, que es fundamental en todos y sobre todo también en los niños y en las niñas, quizás estar puertas adentro, más allá de que allá tienen un montón de espacios deportivos y escuelas deportivas, digo, en lo cotidiano hace más difícil, dificulta quizás el movimiento.
2: Por supuesto, o sea, cualquier niño por ahí de otra ciudad es más fácil salir a jugar a la pelota que un niño que tiene que por ahí salir acá en pleno invierno. Que no quita que también que toda la Argentina está afectada, porque hay una cuestión que tiene que ver con la tecnología del uso de pantalla, que ha sacado a los niños de los espacios públicos para que estén encerrados en la casa jugando a la Play o jugando a un celular o estando más quietos, ¿no? Por eso la problemática en el tema niños. Y eso lleva con el paso de los años a que ese niño cuando es adulto sea un adulto enfermo, ¿no? Esa es la realidad. No lo trabajamos por una cuestión estigmatizante o porque por una cuestión corporal, sino por las consecuencias que trae para la salud en la adultez, ¿no? Muchas probabilidades de que ese niño después sea diabético o que tenga artrosis de grande o que tenga cuestiones cardiovasculares. Bueno, por eso mismo en la niñez la importancia y también como hábitos de aprendizaje, ¿no? Por ahí el niño no sabe comer, le enseñamos a comer a nuestros hijos. Si nosotros le damos la comida a nuestros hijos, le enseñamos a comer, a relacionarse, y eso adquiere hábitos para la adultez, y muchas veces por desconocimiento, ¿no? Ahora estamos hablando, mira, tan importante que lo dicen, se está tratando de quitar otra vez la ley de etiquetado de alimentos de todos los productos, es decir, eso va en contra de cualquier normativo, cualquier trabajo de prevención de la salud que se está trabajando en toda la región. Es decir, queremos retroceder en eso para defender a la industria alimentaria y que nosotros no tengamos información clara de qué es lo que estamos comiendo. Bueno, eso me parece un retroceso enorme, enorme en salud.
3: Sí, definitivamente. Agustín, nos consultan si se puede bajar o se puede adquirir de alguna manera el manual que mencionabas recién de alimentación saludable, de hábitos saludables.
2: Mira, si están en Río Grande se pueden acercar a Fundación Corín, que lo tenemos ahí, pero si no lo vamos ahora que me mencionás, lo vamos a subir a la página del municipio para que lo puedan descargar de ahí.
3: Sí, porque es alguien porque de acá está buenísimo. Y está bueno quizás que quieran acceder, ¿no?
2: Sí, está buenísimo, lo trabajaron las nutricionistas del municipio en conjunto con todo el área de salud y toda el área de prevención y promoción de la salud para esto, justamente, porque decir, podemos comer sano y a bajo costo, decir, y eso es re importante, ¿no? Para una familia que por ahí le está costando llegar a fin de mes y tener que salir a comprar cosas que por ahí no son del alcance, ¿no?
0: Agustín, bueno, gracias por esta comunicación y seguimos en contacto, muy amable.
2: Bueno, Sergio, invito a todos los que se quieran anotar que todavía está abierto la inscripción al curso de consumo problemático. Hicimos la primera clase, es para todo Tierra del Fuego, es decir, así que si hay gente de Ushuaia y de Tolkien también que se quiere seguir anotando, lo puede realizar y está abierto. Hicimos la primera clase, pero si se anotan ahora, es decir, se puede recuperar esa clase porque está en el Classroom grabada. Así que todavía está abierta la inscripción una semana más.
0: En la página de la Municipalidad de Río Grande se encuentra el link.
2: El municipio se cursa los miércoles de 6 a 9 de la noche y es de carácter universitario, con certificación universitaria, además obviamente acompañado por profesionales no solamente de Río Grande, sino de la Universidad de La Plata, de APSA, etcétera.
0: Bien. Que tenga buen día. Gracias.
2: Bueno, hasta luego.
0: Hasta luego. La palabra del doctor Agustín Pérez, subsecretario de Salud del municipio de Río Grande, con dos o tres temas. Uno, el tema de esto que se está brindando, que es este convenio con la Fundación Global PSI. Y el tema de, me decía este amigo que está relacionado con la psiquiatría, que ha aumentado el... el pedido, en este caso, es decir, las consultas principalmente sobre esto, ¿no? Depresión, ansiedad, falta de conciliar el sueño, mucho estrés, mucha preocupación. Y no tiene algo para que pueda dormir o algo de eso, ¿viste? La famosa pastilla o algo de eso.
3: Sí, el tema es después, porque eso sí o sí tiene que ser indicado por un médico, porque no todas las pastillas para dormir son los mismos, depende del tamaño, el peso y la altura que tengas. la cantidad o los gramos que tenés que tomar, y eso hay que hacerle un seguimiento, ¿no? No deja de ser una medicación que tiene también otro tipo de efectos, así que siempre que sea supervisado por especialistas y por médicos.
0: Bueno, muy bien, las 10 de la mañana, 57 minutos, nos vamos a ir a una pequeña pausa. ¿Noticias tenemos? ¿Noticias? No sé si tenemos, me parece que no. Bueno, y en un rato regresamos, dale, vamos.
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0: Bueno, muy bien, 4 minutos pasaron de las 11 de la mañana. Continuamos aquí entre nosotros en Radio Provincia, en la 99.9 en Ushuaia, 107.9 Toluín y 107.9 Río Grande. Vamos a una nueva comunicación telefónica. Vamos a dialogar con el legislador del Partido Provincia Grande, Matías Lapadula, porque nos enviaron una gacetilla en la cual expresó la situación y la preocupación por la decisión del gobierno de poner en venta terrenos públicos, tanto en Ushuaia o en Río Grande también, y en algunos sectores más. Lo tenemos en línea. Legislador, buen día, ¿cómo le va?
1: ¿Qué tal? Muy buen día, Sergio. Un saludo para vos y toda la gente de la radio, por supuesto, la audiencia.
0: No solo es en Ushuaia, sino también hay tierras estratégicas en Río Grande que está la posibilidad o el peligro de vender estas tierras.
1: Sí, bueno, lo que más hizo ruido, como decís vos, y preocupó, sobre todo acá en Tierra del Fuego, sobre todo también en Ushuaia, fue la intención del gobierno nacional de vender ese terreno, esos terrenos que son terrenos importantes de la ciudad, ¿no? Que uno siempre los tiene en vista para ver, para dar qué destino darle, en el sentido de qué es lo que se quiere para la ciudad desde el punto de vista de planificación urbana, ¿no? Entonces,

0: de extranjeros o por capitales extranjeros. Entonces, para mí una cosa no se puede escindir de la otra, están totalmente relacionadas, y uno tiene en cuenta cuál es la conducta que ha tenido siempre el gobierno nacional respecto de estas cosas, un desprecio absoluto por la soberanía, un desprecio absoluto por lo que es del Estado, ¿no? O lo que es el Estado, y muy, muy relacionado también con hacer grandes negocios financieros, perdón, inmobiliarios, ¿no? No solo que lo conocemos, sino que hasta sabemos quién es la empresa o el hombre que normalmente está detrás de todos estos negocios. Entonces, yo creo que hay que hacer un llamado de atención. Creo que desde la provincia tenemos herramientas para poder limitar o evitar esta enajenación de tierras que para nosotros son estratégicas por parte del gobierno nacional, y que creo que tenemos que trabajar desde todos los ámbitos legislativos, tanto provinciales como municipales, para tratar de que seamos los fueguinos y los habitantes de Ushuaia, de Toluín, de Río Grande, quienes definamos cómo queremos que crezca nuestra ciudad, cómo queremos planificarla, qué uso le queremos dar a cada uno de estos terrenos importantes que existen en todas las ciudades de la provincia y en todo lo que es el territorio, también en la zona rural de la provincia.
1: Claro. Y en este caso en Río Grande, ¿cuáles serían las tierras que se quieren o se pretende vender?
0: Mira, hasta ahora no ha surgido algo claro como en Ushuaia, pero tenemos terrenos importantes en zonas céntricas que pertenecen a la Armada. Tenemos terrenos que pertenecen también a otras fuerzas de seguridad, pero además lo que sucede, vos fíjate, mira, hoy justo hablaba con un colega, lo importante que es tener una planificación. Nosotros tenemos hoy en Río Grande una obra que se llevó adelante durante la primera gestión de Martín Pérez, que fue la doble Santa Fe, ¿no? La apertura de una calle que cambió totalmente en cómo nos movemos en la ciudad. La realidad que después de esa obra cambió todo, ¿no? Y esa obra se hizo gracias a un convenio donde la Armada cedió esa parte del terreno que hacía falta para construir esa doble vía de la Avenida Santa Fe, ¿no? Entonces, fíjate lo importante que es que se articule, que se planifique, y que estos terrenos que hoy son del gobierno federal estén disponibles no para hacer negocios inmobiliarios, sino para planificar las ciudades, ¿no? Entonces, yo lo veo así. Y hay muchísimos terrenos que creo que nos debemos dar la tarea de trabajarlos, de inventariarlos, y empezar a ver qué es lo que queremos hacer nosotros de eso. Me parece importantísimo. Y también otro tema que estuve viendo, ¿no? No sabemos cuáles terrenos de estos que hoy pretende el gobierno nacional vender son terrenos que se debieran haber transferidos a la provincia en virtud del artículo 15 de nuestra ley de provincialización. Uh-huh. Cuando se provincializó Tierra del Fuego, en el artículo 15 se establecía que todos los terrenos, propiedades inmuebles del gobierno federal que no tuvieran una asignación específica o un destino, debían ser transferidos a la provincia. Yo no sé cuántos de esos terrenos finalmente no se transfirieron y debían ser transferidos, y de repente hay un gobierno como el que tenemos, donde todo lo ve desde un punto de vista mercantilista, que cierran los números y de hacerse de todos los dólares que puedan para cubrir sus deudas, hoy los quieren vender y no corresponde, ¿no? Entonces me parece que también nos tenemos que dar ese trabajo, y creo que desde la legislatura lo vamos a impulsar también para hacer un inventario del, bueno, no, esto tiene que pasar a la provincia, hacer los reclamos que se tengan que hacer en los ámbitos correspondientes.
2: Uh-huh. Matías, ¿cómo estás? Buen día, Sol, te saluda.
3: ¿Qué tal, Sol? Muy buen día.
2: Buen día. ¿Cuál sería la propuesta legislativa? ¿Vos has presentado o vas a presentar alguna propuesta en la legislatura vinculada a este tema? ¿En qué podría llegar a consistir el ámbito de injerencia en la legislatura?
0: Sí, yo estoy trabajando en un proyecto, espero yo tenerlo, la verdad que tenerlo listo para presentar el día lunes. Estoy puliendo algunos temas que tienen que ver desde lo técnico y desde lo legal, digamos, no es fácil, y esto también quiero aclararlo porque lo dije, ¿no? Es muy poco en términos

0: en términos legales, lo que uno puede hacer para
1: Claro.
0: evitar que el gobierno federal venda terrenos que son del gobierno federal, ¿no? O sea, no es que yo puedo evitar que el gobierno venda sus propiedades. Sí puedo poner límites y me parece que además sí puedo hacer una manifestación política clara en contra de esta política que lleva adelante el gobierno federal, tanto de enajenación de sus bienes como de extranjerización de las tierras. Y me parece que no solo desde la legislatura de Tierra del Fuego nos tenemos que manifestar fuertemente al respecto, sino que creo que es algo que se debe contagiar a toda la región patagónica, ¿no? Porque nosotros somos conscientes de lo que significa esta extranjerización de tierras y esta intención de desprenderse por parte del Estado a la vez de todos estos inmuebles, ¿no? Lo vemos cuando miramos para arriba en el lago Escondido, ¿no? Lo que sucedió, lo que sucede todos los días. Lo vemos cada vez que miramos a nuestras Islas Malvinas usurpadas. Nosotros tenemos gran parte del territorio usurpado, nuestro territorio provincial, y vamos detrás de una política de venta de tierras a extranjeros. Yo le pregunto que vaya a quien, cualquier argentino a ver, no si le venden una tierra, a ver si le venden un departamento en nuestras Islas Malvinas. O sea, es una locura. Y no, o sea, en nuestras Islas Malvinas, en nuestro territorio, no podemos comprar un departamento y vamos y autorizamos que ingleses puedan comprar grandes extensiones de tierra en todo nuestro territorio nacional. Es absolutamente absurdo, es realmente a contramano, además de lo que se hace en todos los países del mundo, que es proteger algo tan estratégico como es la tierra. Pues yo creo que voy a presentar un proyecto, vamos a presentar un proyecto. Yo entiendo y creo que casi todos los bloques, voy a decirlo, casi todos los bloques, vamos a estar de acuerdo en esto, en que hay que poner un freno a esta intención del gobierno nacional que va en ese sentido. Y por supuesto, desde las facultades que tenemos cada uno como gobierno provincial y las facultades que tiene cada municipio respecto a definir los usos de tierra, las zonificaciones, podemos hacer mucho para evitar que esto suceda o que suceda de cualquier manera.
2: Pero ¿por qué casi todos los bloques?
0: Y bueno, yo creo que el bloque de la Libertad Avanza no va a acompañar, porque defiende cualquier absurdo, por más absurdo que sea lo que hace el gobierno nacional, siempre sale a apoyar. De hecho, apoyaron el robo a nuestro puerto de la ciudad de Ushuaia. Entonces entiendo que realmente no va a apoyar ningún proyecto ni ninguna medida que vaya en contra o que critique lo que está haciendo el gobierno nacional. Esto lo digo claramente y sin que nadie se tenga que ofender. Pero la realidad es que lo que han demostrado es que nunca van a defender o no les importa defender los intereses de la provincia, sea cual fuera, si eso es ponerse en contra de una decisión de un gobierno nacional que afecta a nuestros intereses. Así que me parece que en ese sentido creo que va a ser el único bloque que seguramente no va a acompañar ningún proyecto que se pueda llevar adelante de la legislatura que vaya en este sentido.
2: Claro.
1: Claro, sí, es una situación delicada, ¿no? Esta, porque uno entiende que más allá de lo que representan, son tierras que están en lugares muy estratégicos y muy específicos, con lo cual, más allá de la intención de el gobierno nacional a nivel local, se tendría que accionar con todo tipo de iniciativas, digo, del Consejo Deliberante, desde la legislatura, desde los ejecutivos. Es importante poder preservar estas tierras o al menos el destino que tienen.
0: Sí, claramente, por eso yo insisto, creo que se puede hacer mucho de las legislaciones locales porque son los que tienen las facultades, por lo menos de regular el uso del suelo. Y eso es mucho, sobre todo es mucho cuando hay intenciones de hacer negocios inmobiliarios, ¿no? Poder definir el uso del suelo,
1: ¿Vos creés
0: decir
1: que
0: esto
1: hay un
0: sí, otro
1: uso,
0: no.
1: algo inmobiliario atrás de todo esto, Matías?
0: Pero no tengo ninguna duda, porque así ha sido siempre por parte de este gobierno. Además conocemos la empresa, ¿no? A mí no me gusta ser mal pensado, pero ¿quién se puede extrañar mañana que esos terrenos los compre en una subasta IRSA? ¿Alguien le puede llamar la atención? Si es lo
2: ¿Quién?
0: que ha venido sucediendo, ¿no? Entonces, me parece que
1: IRSA, la
0: bueno,
1: empresa IRSA te referís, ¿no? IRSA.
0: exactamente, la empresa IRSA, ¿eh? Muy cercana al presidente de la Nación y además recordemos que la persona que está a cargo, no sé si es interventor o director de la AVE, es un gerente de IRSA.
1: Ah, no sabía.
0: Se pusieron al zorro a cuidar las gallinas. Esto es lo que hicieron. O sea, el gerente de IRSA, la principal inmobiliaria del país, cuyo dueño es amigo íntimo del presidente Milei, lo pusieron a cargo de la agencia de la administración de bienes del Estado. Entonces, a nadie le llama la atención. Bueno, a mí sí me llama la atención y no tengo ningún problema en decirlo.
2: La vez pasada nosotros le hicimos una nota a la secretaria de Hábitat de aquí del municipio, Lorena Enrique Sánchez, con respecto a este tema, ¿no? Porque se hablaba mucho de lo que es el terreno del ex vivir o los coreanos, ahí sobre la costa. Pero manifestaba que en la ley de provincialización, la 23.775, hay un artículo donde dice de que las tierras pasarán al dominio de la provincia.
0: El
2: artículo 15, salvo, bueno, aquellas que tienen uso específico y algún otro, pero que tendrían hasta 3 años de la reglamentación, que sería hasta el 94, para que se armara una ley o se presentara un proyecto de ley para que la tierra quede a nombre de nación. Y no hubo ningún proyecto, por lo visto. Es decir, que las tierras de tanto Río Grande como las de aquí de Ushuaia, y no sé si algo del corazón de la isla también hablaban, quedan directamente acá en la provincia. Ahora yo pregunto, ¿no habría que consultarle quién es el que cuida los bienes del Estado provincial? El fiscal es el que tiene que estar velando por ello. ¿No habría que decirle al fiscal, por qué no te fijas a ver cómo está la mano con esto? Si las tierras son de acá, si son de la provincia, de nación, o no sé.
0: Claro, independientemente de cuál sea el registro dominial. Sí, eso, Sergio, por eso es muy importante lo que decís vos y que mencionó, yo no lo había escuchado, pero es muy importante porque es lo que venía diciendo, existe esto y no se traspasaron todos los bienes. Entonces, hoy lo que me parece que tenemos que hacer en defensa de los intereses de la provincia y evitar esto, es por supuesto hacer cumplir esa ley de provincialización que establecía que todos esos terrenos inmuebles debían pasar a dominio público del Estado provincial. Y si no se hizo, reclamarlo. Entonces, a eso me refiero también desde la legislatura. Tenemos que tomarnos el trabajo de que las instituciones adecuadas, sea la Fiscalía de Estado, sea el mismo Poder Ejecutivo Provincial, haga los reclamos. Primero hay que hacer un inventario, ¿no?, de qué es, ¿no?, cuáles son los terrenos. Y después que haga un reclamo, que se haga un análisis de cada uno de los casos y que en caso de que esos bienes no tuvieran destino, que no estuviesen ocupados para otros fines, deben ser cedidos al Estado provincial y de ninguna manera pueden ser enajenados por el gobierno nacional. Entonces, existe eso es una realidad, existe esa posibilidad y tenemos que agotar todas las vías, por supuesto, para que, si es así, realmente podamos efectivamente hacernos del dominio de cada uno de esos inmuebles y, en todo caso, decidir los fueguinos, decidir los ushuaienses, decidir los tolhuinenses y los riograndenses qué queremos hacer en nuestra ciudad, para dónde, cómo, y de qué manera.
2: Claro, lo que yo me acuerdo que manifestaba la secretaria es que hay que terminar desde el gobierno de la provincia los trámites de transferencia. Bueno, yo no sé si usted tiene contacto con Lorena Enrique Sánchez, pero bueno, por lo que dijo acá, tiene mucha información al respecto y conoce cómo es el tema, porque también hay un convenio de la municipalidad con la Armada. Bueno, es mucho lío, pero bueno, no sé si usted se querrá comunicar.
0: Obviamente no tengo el conocimiento que tiene una persona que trabaja en el área y que está todos los días empapada de este tipo de cuestiones. Yo la verdad que sé muy poco de estas cuestiones de catástrofe.
2: No, pero es interesante se esté preocupando como legislador sobre este tema, porque es de mucha importancia el tema de las tierras, y aparte al mismo tiempo prohibir de que se vendan las tierras a cualquier persona, sea de aquí, de lo que sea, porque son tierras que se necesitan para miles de cosas.
0: Sí, totalmente. Para la planificación de una ciudad, como ha pasado acá con la... A ver, hablé de la doble Santa Fe, la apertura de la calle Ara San Juan, que se hizo sobre el 5 en Ushuaia también la avenida que se abrió, no me acuerdo el nombre, que está
1: la calle de la Armada.
0: Exactamente, sí. ¿No? Entonces vos fijate qué importantes que son esos terrenos que eventualmente fueron de las Fuerzas Armadas, del Gobierno Nacional, cómo se van incorporando, no solamente para hacer para uso de suelo urbano en cuanto a vivienda, crecimiento de la ciudad, sino para cuestiones tan elementales como lo que es movilizarse en una ciudad, planificar cómo se conecta una parte de la ciudad con otra. Entonces me parece que hay muchísimo que trabajar, muchísimo que ver, y repito, muchísimo que se puede hacer y se debe hacer, y nosotros debemos hacerlo de la legislatura, pero también desde cada uno de los consejos deliberantes para limitar todo lo que se pueda esto y que esto, en definitiva, sea cual sea el destino que se les dé, sea en beneficio de quienes habitan cada una de las ciudades.
1: Uh-huh. Matías, desde la legislatura, ¿se puede instruir al fiscal de Estado, por ejemplo, para que tome algún tipo de acción? ¿Sí sería lo que podría hacer?
0: Sí, yo tengo que analizar a ver quién es el que debiera ocuparse de esto, pero sin duda merece la consulta por lo menos a la Fiscalía de Estado, y que sea el fiscal de Estado, en todo caso, si debes llevar adelante las medidas para esto, que lo haga. Pero por supuesto que se puede hacer y podemos hacerlo. El tema, bueno, creo que nos vamos a tomar por lo menos estos días para charlarlo y por lo menos ponernos de acuerdo en cuál es la vía institucional adecuada o más adecuada, y creo que hay que hacerlo lo más rápido posible. Pues repito, más allá de que se haya postergado, por ejemplo, el tratamiento de esta ley que pretende la extranjerización de las tierras a nivel país, ¿no? Y que la verdad que lo celebro, que por lo menos hayan senadores que no se dejen engañar por este gobierno, y porque la realidad es que no tenían los votos. Pero también me preocupa porque este gobierno, lo dije recién, ha sido muy eficiente en conseguir votos que nadie creía que iba a tener, ¿no? De una manera u otra parece que siempre los consigue. Entonces no hay que bajar la guardia, y por más que esto no haya podido salir porque faltaban votos, creo que también hay que estar muy atentos y desde la política alzar todas las voces y exigir a nuestros legisladores nacionales que no se avance en una normativa que es sumamente perjudicial para todos, y en especial para aquellos que habitamos la Patagonia, los que habitamos Tierra del Fuego, en el sentido de tener una provincia ya ocupada por una potencia extranjera, como para también habilitar que venga cualquiera y se haga de millones de hectáreas, ¿no?
2: Bien, legislador, le agradecemos esta comunicación, muy amable.
0: Ha sido un gusto, como siempre. Le dejo un saludo, Sergio, para vos también, Sol. Gracias. Y para toda la audiencia.
2: Gracias, hasta luego, buen día. Bueno, ahí estaba la palabra del legislador Matías Lapadula. Bueno, este tema de las tierras que tiene que continuar.
1: Sí.
2: No, todavía faltaría, por lo que habían dicho, la transferencia del gobierno a los municipios de estas tierras. Y el fiscal debería, de alguna manera u otra, poner voz en esto.
1: Sí, coincido que es fundamental. El fiscal de Estado, lo que pasa es que quizás nos hemos desacostumbrado, tiene un rol fundamental, o debería tener al menos en estos temas de injerencia tan importantes y que tienen un efecto tan importante en la provincia, me parece que debería tener mucho más protagonismo, porque si vos salís a la calle a preguntar, yo creo que la mayoría de la gente ni siquiera sabe que existe ni el nombre, ¿no? Y es un rol muy importante.
2: Bueno, muy bien. Antes de ir a la pausa, vamos a saludar que acaba de llegar el señor Martín Pérez. ¿Cómo le va? Buen día.
3: ¿Cómo andan? ¿Cómo les va? Bien, fresco, muy fresco.
4: Bienvenido a la Argentina, Martín Pérez.
3: Gracias por venir. Sí, me avisó Rosalía que no viene.
2: No. Bueno, el Museo Metropolitano de Arte Urbano acaba de informar que canceló el concierto previsto para el jueves 23 que iba a estar la chica esta, Rosalía.
3: Sí, sí.
2: Y en Córdoba.
3: En Córdoba también.
2: En Córdoba también, ¿no? Bueno, por supuesto, esto es en Córdoba. Y en el Movistar, que eran 4 funciones, me dice que se bajaron de 2.
1: ¿En serio? ¿Tá?
4: Sí, sí.
1: ¡Wow!
4: Pena.
3: No, no.
1: Wow, somos un país de buena reacción.
4: Que vaya Rosalía, cosas. la que wow. Apareció bailando en Crónicas. ¿Se acuerdan del meme? Van contramano, Rosalía.
3: No, me acuerdo.
1: ¿Y qué desafío va a ser el recital? Pues yo me lo imagino saliendo al escenario después
2: es que
1: de todo
2: es
1: esto.
2: Complicado.
1: Wow. Sí, ahora
2: yo
1: es
2: complicado.
3: Creo que no viene.
1: Sostener.
3: Yo creo que no viene.
4: Hay un club de fans, el club de fans salió de Argentina, de Rosalía. Salió un poco en defensa de ella, obviamente.
2: Sí, ¿no? Obviamente. Pero, claro. Si son las que tienen entradas gratis, si son las que tienen beneficios, obviamente que van a salir en defensa.
3: Sí.
5: Pero aparte, cualquier cosa en el recital que ocurra va a ser motivo de quilombo.
4: Ahora
5: porque
4: también
5: que ni se le ocurra salir con la camiseta argentina, ¿no? Porque la van a chiflar, la van a...
4: Y el otro muchacho, hay una imagen que dicen, ¿por qué se asombran de Cucuruela que salió con la copa en una bolsa? Dice, si cuando vas a comprar no te llevas las cosas en una bolsa.
5: Bueno, ahí vamos,
3: Bueno, les cuento un poco. Oye, ¿qué pasa hoy? ¡Juega Boca! Hoy presenta su figura, Boca.
5: Ah, ¿quién?
3: Oye, va al arco Álvaro Montero, que es el colombiano que le manoteamos a Vélez.
4: ¡Epa!
3: 2 metros y pico, mide tremendo, ya lo vi. Y juega Sebastián Villa. El regreso.
5: Ah, el golpeador.
3: Está confirmado los. Y va a jugar. Leandro Paredes también.
5: Sí, Paredes, sí, seguro.
4: Un beso para Paredes.
3: Sí. Así que va a ser el 21-30. Ayer ganó Lanús, un partido importante en condición de visitante, porque después tendrá que ir a la altura. Así que le ha ido muy bien a los equipos argentinos. Recordá que todo comenzó con la victoria en Uruguay 3-0 de Tigre sobre Nacional. Dice que hay goma con el tema de la bandera. ¿Se enteraron de la bandera?
5: No.
3: Se posó con una bandera, parece que hay una denuncia de Conmebol, una bandera referente a las Malvinas y a lo que estamos todo este tema. Sí, búsquenla, que está, porque en realidad lo que hicieron fue posar en el momento de los reporteros gráficos, y puede traer cola. Pero decía, en lo deportivo 3-0 y después ganó 2-0 Lanús ayer en la Fortaleza. Y bueno, y hoy seguirá Boca presentando el nuevo equipo. Ya ha ganado en Copa Argentina Boca, y ahora lo va a hacer con esta nueva gestión de Arrua.
5: Que la Conmebol se metió ahora en el despelote.
3: Parece que hay un expediente.
5: Ah, mira. Te digo. Porque pusieron la bandera a la Argentina.
3: Pusieron una bandera alegórica. Uh-huh. También. Un poco en apoyo también del seleccionado y todo lo que estaba pasando después de lo que sucedió con eso y del subcampeonato. Ah, después le muestro bien la bandera. Que
5: bueno, pausa cortita. Ya está Flor Torres aquí en los estudios. Sí.
3: Me trajo el frío,
5: sí. Usted tiene información también.
3: Tenemos muchas voces de protagonistas.
5: Sí, bueno, en un ratito regresamos. Dale, vamos.
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1: Muy bien, pasaron 35 minutos de las 11 de la mañana y hoy tenemos agenda cultural, ¿eh? De los miércoles, pero hoy la pasamos a los jueves.
16: Hoy, excepcional, ¿cómo les va?
1: Son vacaciones de invierno, entonces acá todo es muy variable, tocado, claro.
16: Tenemos las casas dadas vuelta con todos los niños.
1: Por supuesto.
16: Y la semana también.
1: Y además se alargan las vacaciones.
16: Sí,
1: así que,
16: se alargan las vacaciones, exactamente. Bueno, pero tenemos propuesta y este día vamos a arrancar al revés, este jueves, ya que no vinimos el miércoles. Uh-huh. Hagamos lío. Vamos a arrancar al revés porque tengo una hermosa propuesta para domingo.
1: Bien.
16: Ustedes recuerdan que siempre acá este espacio que nos auspicia Jeremy, que ahora les vamos a contar, sí, también la propuesta, claro, que tiene, y es como el rinconcito de Actuar TDF, ahí que nos deja la radio, donde les contamos todas las actividades, pero en este caso les cuento que hay una hermosísima propuesta que se va a dar el domingo, uh-huh, domingo 26, a las 20 horas, se repone la obra La Silla Vacía. Hace unos miércoles atrás lo había comentado, es un unipersonal, escrito por Mariana Friedke, actuado por Mariana Friedke, que es una actriz local maravillosa. La pueden ver ahí en Chocolatería Edelweiss, uh-huh, a Mariana, bien, que está a cargo de ese local. Bueno, de la mano de Mamba Producciones, desembarcan en el hermoso Teatro de Actuar para mostrarnos este unipersonal, cuando está escrito por alguien que vivió como tanto y, uh-huh, tan intensamente, y encima es actriz, o sea que eso que escribió sabe cómo mostrarlo, uh-huh, cómo volcarlo a la imagen, que no es poco, a la imagen para ser vista. trabaja sobre los duelos, sobre la manera en que podemos habitar agradablemente esos espacios de dolor o de vacío. Es un lindo, a ver, está tomada hoy la muerte, se toma de muchas maneras y está muy bueno que como una etapa más de la vida, sí, que le pongamos al acento a trascender, a no quedarnos solamente en lo que se siente doloroso.
1: Sí.
16: Y en esta época de muchas pérdidas, que viene casi que de la pandemia ahora, el duelo viene circulando, están buenas estas propuestas donde se resignifica la pérdida y se la trata desde otro lado, amoroso, de un lado amoroso, como trascender, como los que quedan transitarla. Entonces les propongo este unipersonal que está a cargo, como ya les contaba, de la actuación maravillosa de Mariana Friedke. La silla vacía va a ser el domingo.
1: Se viene repitiendo, además, evidentemente está teniendo mucha llegada.
16: Mucha
1: también,
16: llegada,
1: ¿no?
16: Porque siempre trabajan a sala llena. En este caso es a las 20 horas. Las entradas anticipadas están $16,000. Uh-huh. Que les voy a dar el teléfono para poder, jubilados y anticipadas, $16,000, y si no, en boletería, $20,000, un ratito antes de las 20 horas.
1: Me encanta.
16: Actuar es Isla San Pedro 725, siempre les contábamos, detrás del CAP 5, detrás de la Sagrada Familia, es esa callecita que no tiene salida en Isla San Pedro, Isla San Pedro y Juan Buesas es la dirección. 2901-5015-64 es el número para comprar las entradas, o en el teléfono de Actuar, y les pasamos este teléfono por si no lo llegan a notar. @ actuartdf si quiero contactarme. Y como ya les contaba, este unipersonal por único día va a estar el domingo 26 a las 20 horas.
1: Bien.
16: Bueno, después tengo una hermosísima propuesta. Se vino con todo en la base del Martial. ¿Se acuerdan que la otra vez?
1: Claro.
16: Sí, la otra vez contamos de una batalla que hubo maravillosa de batalla
1: de
16: musical,
1: DJs,
16: de DJs y de cantantes. Bueno, en este caso, de la mano de Lola Wine, que no es una artista, sino es una distribuidora de vinos.
1: Claro, wine de vino, muy bien.
16: De la mano de Lola Wine, en la base del cerro, en la cabaña, en Beer Point, entrada libre, o sea, solo pagás lo que consumís. Se viene noche, el sábado, a partir de las 21:30 horas, noche de vino, bebidas, DJs, música en vivo,
1: qué lindo.
16: Fogones, maravilloso, bien abrigados, por favor, ropa de nieve. Al aire libre, pero hay una pérgola, o sea, no se mojan.
1: Claro.
16: Está muy bueno. En la cabaña Beer Point, de la mano de Lola Wine, entonces, el sábado, a partir de las 21:30, música en vivo y ambiente único. Maravilloso, rodeado de montaña.
1: ¡Qué lindo!
16: Apto turistas, apto residentes.
1: Me encanta,
16: residentes.
1: Además en esta época está bueno también.
16: Está bueno,
1: claro,
16: está
1: claro.
16: Muy bueno. Bueno, y como estamos yendo del último día del fin de semana hacia adelante, les propongo para mañana viernes hay dos propuestas muy lindas de la mano de auspiciantes de la casa de en Krunt,
1: sí,
16: la noche de despecho,
1: mucha
16: actividad en Krunt. Bueno, en Krunt de Loki 289, que ya todos lo ubican ahí en la esquina, a partir de las 21:30 horas, la noche de despecho, que es karaoke, música, DJ.
1: Eso.
16: Entrada libre también, lo que consumís. Hay 2x1 en algunos horarios, hay 2x1 de cerveza. 21:30 horas, no te podés, dice, desahogar penas o con orgullo bancarlas.
1: Claro, claro, me gusta.
16: Puede ser con ganas de gritar y tomar y nada, y pasarla un rato lindo. Y después, otro de nuestros bellos auspiciantes es Jeremy Button, seguro Sol si tiene más data, pero show acústico el viernes a las 21:30 horas de la mano de Franchi, de Franchi Música, @ Franchi Música, si quieren escucharlo, a ver cómo canta, 2x1 en Gin Tonic.
1: Opa, ojo,
16: opa,
1: ojo, porque opa, va, claro, 2x1.
16: A partir de las 21:30, entonces este show acústico mañana.
1: Esa mañana.
16: En Maipú, al 800, ya saben, ahí en Jeremy Button. Hermosísimo músico que tiene nuestra ciudad. Escúchenlo, porque a veces uno dice, no sé, si no es un moplo ir a... No, bello, bello. Escúchenlo en su Instagram de Franchi Música. Es lindo el acústico porque no podés charlar.
1: Claro, es lindo eso que acompaña. Claro, porque en estos locales, veces, digo, salvo sí. que uno vaya a ver un recital o sí. vaya a ver una, algo muy específico, está bueno cuando hay música porque como que te acompaña.
16: Te acompaña,
1: ¿no?
16: Y no que... estás como hablando sobre claro. el DJ pobre que le está dando todo y vos estás gritándole a tus amigas, sí, porque lo que
1: claro,
16: mando,
1: claro,
16: que...
1: totalmente. Más viste con la edad que uno decía, la música un poquitito más bajo. Puedo hablar, no
16: este
1: escucho.
16: Este sería el evento para nosotras hoy.
1: Claro, va además dos por uno. Dos y te voy a contar un Gin. 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
16: 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Bueno, y para Río Grande, 25, el sábado, para Río Grande, Tierra de Teatros, que siempre es un teatro que tiene muy lindos eventos. Siempre miren en Instagram, @ Tierra de Teatro. El Arte del Piano, hay muchos cantantes y músicos que van a tocar en vivo, acústico también, entrada libre en este caso, a partir de las 20 horas para los que nos están escuchando en Río Grande.
1: Bien.
16: Así que Tierra de Teatro siempre es un buen lugar de propuestas. Tienen propuestas para viernes, sábado y a veces también domingo. No se pierdan los que están en Río Grande o los que van de acá para allá. Es un hermoso teatro para visitar y para ver la propuesta que tiene. En este caso, a partir de las 20 horas del sábado, El Arte del Piano.
1: Muy bien, ¿eh? Y también acá nos están agregando una actividad que tenemos oyentes, como Cristina, que le mandamos un beso, nos dice, el sábado en el Aracur, 20 horas, la Academia Chic presenta Madagascar, hermoso para los chicos.
16: ¡Qué lindo! No sabía que era, pensé que era solo para los participantes de la Academia, porque la tenía esa, pero no.
1: Mira, parece que es
16: no figuraba en ningún lado.
1: Comprar entradas,
16: chicos, eso, tienen que poner.
1: Claro.
16: Cara de majo. Tienen que poner, si se puede ir, si se puede comprar entradas o es solo para padres y
1: mira, acá dice, nos mandaron el link, nos dicen entradas a la venta en www.eventos.aracur.com. Para París, 25 de julio, 20 horas. Bueno, 20
16: horas, lindo mañana. Para los chicos, buenísimo.
1: Lindo, muy bien.
16: Las propuestas que hay siempre en el cine para chicos, le sumamos ver en vivo, bailar, que es una cosa maravillosa. Yo estuve en Buenos Aires la semana pasada.
1: ¿Viste algo?
16: Tengo toda la familia artista, familia Calle Corrientes, chicos, por favor.
1: ¡Qué nivel!
16: ¡Qué nivel! Tengo mi sobrina en Billy Elliot.
1: ¡Ah, y qué tal!
16: Una cosa maravillosa, genia. Quien viaje a Buenos Aires, Bahía, por favor, ¿no? Bahía, mi sobrina, Bahía Torre, hermosísima, musical. Yo no soy mega fan de los musicales, pero me encanta el despliegue que generan, la posibilidad actoral que le dan a los actores y a los bailarines.
1: Claro.
16: Hermoso, hermosa historia.
1: Y además muchos artistas en escena, ¿no?
16: Muchos artistas, no sé, habrá 40 artistas en escena, es maravilloso.
1: ¿Y Bahía qué hace?
16: Bahía es del, porque Billy es como la película, es como la remake de la peli, que es un nene que quiere bailar y mi sobrina es una del coro de danza, que es muy copado ver eso porque son nenas que bailan increíble, tienen que bailar mal. Hacer que bailan mal para luego bailar bien.
4: Me vas a acordar cuando yo con mis hermanas jugábamos a competencias, audiciones. Mis hermanas cantan muy bien.
16: Oh, qué bueno.
4: Entonces tenía que yo era el jurado, porque como no cantaba, yo tenía que ser el jurado. Y ellas tenían que pasar y hacer diferentes facetas.
16: Mira, con la buena voz que tenés, no cantás porque no querés, porque esa voz.
4: Mis hermanas no hablan bien, pero cantan bien.
1: Ah, bien, bueno, cada una se complementa.
4: Entonces, la tarea difícil de ella era que cantan mal, ¿viste? Y como en todas, era muy novela.
16: Qué loco para una.
4: Caía una bien pobrecita, así toda, y era la que mejor cantaba.
16: Sí, nosotros en teatro también trabajamos eso de el que no es tímido trabaje la timidez.
1: Claro,
16: está bueno eso, explorar. Bueno. Es como desandar lo que sabes para explorar el error, digamos. Bueno, en este caso en Billy está muy muy bien. Es una gran historia de superación,
1: sí,
16: ¿no? Y de posibilidades, porque son todos mineros en esa historia y él es el único que como que quiere hacer
1: otra cosa y los límites, ¿no? Y el prejuicio.
16: Todo está en esa obra, así que el que vaya a Buenos Aires aproveche esos musicales que son para toda la familia. Y de paso veo a mi sobrina, le mando un beso.
1: Qué lindo.
16: Y la venecena iba veando.
1: Esa familia de artistas. Muy bien.
16: Bueno, este fue el Rincón Torre.
1: Muy bien.
16: Bueno,
1: ese
16: ya saben. Quiero saber algo más, no me enteré, cómo era. Muchos escriben con esa frase, no me enteré.
1: No me enteré,
16: Amo esa frase, no me enteré. ¿Qué hago el sábado o el domingo? Bueno, @actuartedf te contamos.
1: Ahí en @actuartedf repasan toda la agenda, ¿eh? Así que nos vemos entonces la semana que viene, Flor. ¿Qué vamos a seguir de vacaciones?
16: Sí, pero vamos a ir el miércoles.
1: Bueno, muy bien. Gracias, Flor.
16: A ustedes.
1: Muy bien, a la columna de Agenda Cultural, auspiciada por Jeremy Button Shintonería.
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0: Bueno, muy bien, 11:49 minutos, continuamos aquí entre nosotros, vamos 1-1 y 1-1.
1: Así, ok, dale. Yo primera, parece. Yo Pri, canta Pri. Bueno,
0: dale.
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2: Bueno, contarte que comenzó el fin de semana porque desde ayer, o desde hoy, en realidad hoy es jueves, ¿no? Desde hoy hasta el domingo, torneo de hockey de invierno, la Copa Edelweiss de hockey pista organizado por el Ushuaia Rugby Club en su gimnasio del barrio Río Pipo. En Caballeros están Ushuaia Rugby Club, Duendes, Tolhuin, Panteras, Colegio y Van Bros. En Damas, dos zonas, en la zona A, Ushuaia Rugby Club, Ñires, Palo Santo y Águilas. En la zona B, Panteras, Baby Call y Rocher. Este es las que en algunos casos los equipos mantienen el nombre del club, pero algunos tienen nombre de fantasía. Se aprovecha para esta altura del año porque llegan algunos jugadores que están estudiando o jugando en el continente y hacen equipos para llevar adelante este torneo. Torneo de invierno de hockey, primera damas y caballeros, Copa Edelweiss, de este jueves hasta el próximo domingo por la tarde.
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2: ¿Vos no jugás?
3: Me deja.
0: Ahora te doy, pero un poquito.
2: No, a mí no me gusta que la dejen afuera.
0: Corto mano.
2: La discrimina porque es rubia. ¿Viste?
3: Es la primera vez en la vida que me defienden a Martín Pérez. No lo puedo creer.
1: Martín Pérez.
3: Wow, claro.
0: Y Martín Pérez es libriano.
2: Sí.
1: 13 de
2: octubre.
0: Cuando pueda, por favor.
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2: Ayúdame con esta, hacemos una piercita porque juega Boca. La formación de Boca y O'Higgins. Boca con Álvaro Montero, debuta el colombiano en el arco. Dylan Gorosito, Nicolás Figal, Ayrton Costa, Lautaro Blanco, Leandro Paredes, Santiago Alcacíbar, Leonel Flores, Tomás Aranda, Sebastián Villa y la bestia, Miguel Menestiel. Este es el equipo de Rodolfo Arruabarrena, para en una Bombonera renovada. Estuve viendo la zona de patio de comidas. Hicimos cantidad de baños. Sí, yo soy socio.
1: Sí,
2: pago la cuota yo, Yo desde acá mando la cuota.
1: Pagar a plata.
2: Así que pago a plata.
3: Para Paredes no descansó ni una semana, nada.
1: Mi vida, pobrecito.
2: Y va a jugar también Otamendi, ¿no? Y va a jugar.
3: Wow, Montiel, yo pensé que se tomaban unos días los chicos.
0: No, Montiel no se sabe todavía.
2: Vamos a jugar contra O'Higgins de Chile, que después tenemos que ir allá. Omar Caravalli es el arquero, Felipe Faundes, Alan Robledo, Miguel Brizuela, Luis Pávez, Martín Sarrafiore, Felipe Ogás, Juan Leiva, Francisco González, Tiago Vecino, ese es el de al lado, y Bastián Yáñez, Lucas Bobaglio. Tiene varios argentinos el equipo de O'Higgins. 21-30, el árbitro es Andrés Matonte, en el VAR está Cristian Ferreira y por supuesto es el Alberto J. Armando, más conocido como La Bombonera. 21-30, Boca O'Higgins por playoff de Copa Sudamericana.
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0: 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Después veremos con el titular de Relaciones Exteriores y Culto, Martín Sesma. A ver si modifican el o no.
1: Ah, pensé si podíamos probar nosotros.
0: No, andá, sí, no problema. Pagá y listo.
1: Pagar a plata. Abrieron la jaula, pagar a plata. Bueno, todavía. Ay, sí. Pará, no, me toca no, a mí. No, me tocaba
2: no,
1: a mí.
2: Estabas vendiendo muy bien. No, pensé que
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2: Bueno, vamos a hablar un poquitito de el laburo que empezamos a hacer desde ayer. Está en Río Grande en este momento, regresa a Italia, porque ha confirmado, como dice este banner, Agustín Cafur, el pívot, experimentado pívot de Río Grande, al Duele Futsal Cetraro, va a jugar temporada 2026-2027. Lo tenemos, Pulpo, ahí para escucharlo a Agustín Cafur. Es el hombre que ayer nos dio unas pequeñas declaraciones, está descansando, visitando amigos y familia. Así que lo escuchamos un cachitito a lo que nos decía, algún detalle de esta confirmación de que seguirá en la Serie 2 del futsal internacional, el futsal profesional italiano. A ver.
4: Hola, Tincho, ¿cómo estás? Sí, acá, feliz de haber renovado con el club. Estuvimos hablando con los dirigentes, vi que el técnico renovó también y era una de las cosas que había hablado con los dirigentes antes de irme, que si el técnico renovaba, se iba a ser más fácil mi renovación también, así que nada, renovó el técnico, algunos jugadores, me contaron un poco los objetivos del año y nada, después yo estoy tranquilo ahí en el club, así que no había tantas ganas de salir, de buscar otras cosas, de volver de nuevo a ser en otro club, así que tomé la decisión de renovar ahí, así que nada, contento, feliz, esperando ya de volver y empezar a competir de nuevo, pero bueno, primero también relajando un poco acá, estando con la familia, los amigos, y ya entrenando un poco para encarar de nuevo una nueva pretemporada, así que nada, feliz, contento de renovar, así que estaremos hablando seguramente durante la temporada para ver cómo va todo, así que nada, te mando un abrazo, saludos por allá y estamos hablando, te mando un abrazo, Tincho.
2: Ahí estaba, nada más y nada menos que Agustín Cafur, el pívot que está en Río Grande y que es inminente su regreso a Italia. Duele Futsal Cetraro en la A2, en la Liga Italiana de Futsal Profesional, otro de nuestros embajadores.
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2: Ayer fui al microestadio José Cochocho Vargas a la tarde, hice un 2x1. ¿Por qué un 2x1, Pulpo? Porque, claro, porque allí estaba el campus del fin del mundo. Ya vamos a escuchar a Joel González. Ajá. Pero quien está después de 4 años y con un viaje sorpresa aquí es el profesor Sebastián Arismendi, que vino, no dijo nada, pero vino a cumplir a la mamá, la sorprendió. Es el entrenador, fue el entrenador de la selección de Ushuaia de fútbol de salón de la Federación Ushuaiense y hoy es el entrenador del Tarragona en España, en el en Nastic del fútbol sala. Seba Arismendi, charlamos con él, me lo crucé en el ingreso del microestadio. ¿Lo tenés ahí al Seba? Pulpo, a ver qué dice Seba.
5: La verdad, sí, emocionado por estar acá en estos pasillos de vuelta, en estas pistas que nos dio el deporte de chiquito y por sobre todo estos espacios que son para los niños, para los fueguinos. Y bueno, y nada mejor que estar acompañando a una persona que quiero mucho, que es Joelito González, con el cual desde el 2013 que salimos campeón en Rosario con la selección juvenil. Y bueno, tener que ayudarlo en esta cuestión de organizativa, me pone muy contento.
2: Y en lo personal, profe, pasaron 4 años, hubo que ir a hacer un camino, por más de que uno se venía de un país que tiene mucho futsal, una provincia también, allá estaba todo por demostrar y por laburar. Contame un poco eso.
5: Bueno, la verdad que sí, me tratan bastante bien allá en España, en Tarragona. La verdad que es un club muy lindo en el cual estoy aprendiendo. Hoy me toca tener la función de ser el primer entrenador del primer equipo, con el cual tuvimos la suerte, el trabajo de ascender, digamos, pero bueno, eso es un proceso. Pero la verdad, muy lindo, disfrutando, Martín, estoy disfrutando, aprendiendo. La verdad que me he hecho una red de personas con la cual creo que en estos 4 años que hablábamos recién fuera de cámara y lo rápido que ha pasado el tiempo, en el cual creo que he crecido mucho como profesional, como persona, por supuesto, y que eso creo que... La única manera para mí de sentirme, o ahora cuando me toque irme, sentirme lleno, es poder compartir estas pequeñas experiencias o vivencias que uno tiene del otro lado del Atlántico para con nuestra gente.
2: Seba, ¿y te ha tocado a la distancia vivir, me da la sensación a mí, de los últimos tiempos o del futsal moderno, lo mejor que le está pasando a la Tierra del Fuego con jugadores representando a nivel nacional e internacional y con el techo muy arriba, ¿no? Todavía.
5: Totalmente. La verdad que yo cuando veo, tengo el contacto, gracias a Dios, de todo esto, bueno, o sea, dejando de lado la historia que han marcado Kiki, Amir y demás, ¿no? Pero digo, todo eso ha hecho una efervescencia que, gracias a Dios, estoy en contacto con chicos. Y la verdad que, por ejemplo, ahora seguramente venga Juanma Zapata, un chico que está en Boca, un arquero, y ver a todos esos jugadores que hoy tienen la posibilidad de viajar o de hacer una experiencia en Europa o en otra parte del país, porque al fin y al cabo eso nutre el deporte nacional y ya a mí me enorgullece.
2: La última tiene que ver con viaje relámpago, seguramente no quedarán muchos días, y cómo cierra o cómo tenés planificado el segundo semestre del año para vos en lo profesional.
5: Bueno, ahora, primero que nada, déjame hacer un paréntesis, que el lunes estoy en Torwin dando una charla, compartiendo un poquito sobre lo que uno estaba viviendo en del otro lado en Europa, por lo cual invito a todos y a todas los entrenadores y entrenadoras, ¿sí? Eso por un lado. Y la segunda etapa, bueno, trabajando en la segunda etapa del año con una nueva categoría que nos va a llevar un desafío, trabajos. Ya va a haber otras novedades profesionales, pero bueno, ilusionado y con ganas de volver.
2: Ahí estaba el profe Sebastián Arismendi, 4 años hacía que, bueno, que fue toda una aventura irse a España y allí está en el Tarragona, siendo el entrenador principal del equipo que subió de categoría. Así que es uno de los dos reportajes que lográbamos en la jornada de ayer, que fui al microestadio, muchísimos pibes, y bueno, y ahora que se supo que vamos a tener una semana más de vacaciones, no, más actividades, ¿no? Para los chicos. Había mucha gente también en la pista, Carlos Tachuela, Oyarzún, y recordar que se está jugando la Copa Fin del Mundo por las mañanas para los más chiquitos hasta el sábado.
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2: 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Las tortas.
0: ¿Compraste?
2: Sí,
1: fui a comprar. ¿Pagaste?
2: Voy, digo, anotámoslo en la cuenta de corriente del señor Sarmiento y ahí debes 7 tortas.
1: Yo sabés que siempre que paso por ahí.
0: Una selva negra, no sabía dónde
1: tengo ganas de decir, anotáselo a Sergio, pero.
3: Anotale la cuenta.
1: Sí, pero después tengo miedo de que Gustavo
0: y Adam ya saben que no.
3: No. ¿Y te venden con cuchara ahí?
0: Ah, wow.
3: Las cosas
2: de plástico,
3: o no.
2: De plástico.
0: 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Nos vamos a, hablando de Río Grande, nos vamos a Río Grande. Estamos con Abigail Barrientos. Buen día, ¿cómo le va, señorita?
6: ¿Qué tal? Muy buenos días. Feliz jueves para todos, para Majo, para Sol, para Martín, bueno, para vos, Sergio, y por supuesto para Matías y para toda la audiencia que nos acompaña todas las mañanas acá. Una mañana maravillosa hace la ciudad de Río Grande, con mucho, mucho sol. Al principio sí estuvo complicada la calzada, porque bueno, las heladas que han caído durante esta madrugada

0: en contra de la ley de identidad de género que contempla todos estos accesos a estos tratamientos, ¿no? Bueno, la decisión judicial es provisoria mientras se continúa con la causa a fondo, ¿no? Para ver realmente lo que plantea el gobierno, que el Ejecutivo no justificó hasta el momento la necesidad y la urgencia para poder modificar este decreto de una ley que ya fue aprobado por el Congreso. Así que, bueno, nosotros, si bien esto pasó el año pasado, ahora la Cámara Federal y deberían, en teoría, cumplir todos con lo que ya establece la ley, que no prohíbe, digamos, al contrario, contempla el acceso a todos estos tratamientos y con la intervención incluso de profesionales, debería ponerse en marcha nuevamente de manera provisoria hasta que, bueno, vean qué pasa realmente con este DNU, si se vuelve a establecer o no. Pero bueno, nosotros hablamos con una trabajadora social del Hospital Regional de la Ciudad de Río Grande, Noelia Cardoso, que nos cuenta un poco más detalles sobre esto y cómo han tomado esta decisión.
1: Bueno, escuchamos, dale, vamos.
2: Una modificación muy reciente para volver a la originalidad del texto de la Ley de Identidad de Género. En el caso de nuestro hospital y de la provincia, si bien no se adecuaron las medidas al decreto nacional y el gobierno también acompañó a que sigan estando los consultorios de diversidad, tanto de adolescentes como de adultos, sí hemos notado una baja en la demanda y algunas complicaciones en cuanto al requerimiento de la medicación. Igualmente, las obras sociales continúan cubriendo, realizando la cobertura, y lo que tenemos que pensar es que el tratamiento netamente hormonal es una parte del proceso de acompañar una construcción identitaria, ¿sí? Entonces, no solamente es medicar o dar un tratamiento de hormonización. Nosotros lo que realizamos desde el consultorio de diversidad es poder acompañar un proceso de construcción identitaria, ¿sí? Desde el adolescente, como también su grupo de referencia, su grupo de pares y los lugares en donde circula este adolescente en este proceso, ¿sí? Por eso requiere, obviamente, de una evaluación integral, interdisciplinaria. Somos varios profesionales los que acompañamos este proceso, y dentro de este proceso es que se puede optar, porque también es una cuestión opcional, el tratamiento de hormonización, ¿sí? Valorando siempre cuál es la autonomía progresiva de los adolescentes, cuál es la situación, cuál es el deseo que tienen, si hay algún tipo de riesgo previo clínico, no solamente caer en la mirada simplista que tratamiento de hormonización es igual a proceso de construcción identitaria.
3: Noelia, entonces esta decisión de mantener tanto el acompañamiento del equipo de profesionales como también los tratamientos de hormonas, ¿lo decide el gobierno de la provincia?
2: Sí, el gobierno de la provincia decide continuar igualmente con los consultorios de diversidad y el acompañamiento pertinente desde el área de salud, porque estamos hablando de mucho más del tratamiento de hormonización, sino de poder garantizar un acceso real al derecho a la salud, de no vulnerar ese derecho y que sea siempre brindando información de calidad, científicamente valorada. Al momento no contamos en este momento con la medicación, pero sí hay con vías a que se pueda brindar desde el espacio público y si continuar este tratamiento, pero como dije anteriormente, las obras sociales lo siguen brindando, Plan Sumar también, tenemos pacientes que siguen el tratamiento, que no han interrumpido el tratamiento, lo que sí hemos observado que hay una caída en, por ahí, la demanda más constante de los turnos en el consultorio de diversidad.
3: Noelia, ¿qué pasa cuando un adolescente interrumpe su tratamiento?
2: Eso quizás es netamente más medicamentoso y por ahí lo pueden responder las médicas del servicio, pero obviamente tiene un valor simbólico esa interrupción de la medicación, más allá de la parte propiamente médica, ¿sí? Pero como dije antes, que haya o no haya una medicación, no impide el acceso a la atención y a garantizar obviamente una adecuada atención en términos de integralidad.
3: El equipo de profesionales del consultorio, ¿qué ven que es lo que más necesita ese adolescente a la hora de llegar al consultorio? ¿Tratamiento hormonal, acompañamiento de psicólogos? ¿Qué es lo que observan que es lo más necesario?
2: La escucha activa, ¿sí? Permitirles y darles un lugar en donde puedan ser, en donde puedan estar, en donde se sientan acompañados, en donde también su palabra

0: sea validada. Por eso el requerimiento de un equipo interdisciplinario. En el servicio está conformado por médicas pediatras, por psicólogas, por trabajadora social, nutricionista, y en algunas instancias también requerimos por ahí de la interconsulta de ginecólogos y ginecólogas, de endocrinólogos, siempre poder acompañar desde una mirada amigable y que el hospital y el espacio público sea un lugar seguro para las adolescencias.
1: Noelia, retomando la decisión del Gobierno Nacional, bueno, esto es provisorio, esta decisión de la Justicia Federal, ¿temen que el día de mañana peligren los consultorios de diversidad, los tratamientos hormonales?
0: Temimos ante la mención de decreto de necesidad de urgencia, que como bien estableció la Justicia Federal, no hay requerimiento para que sea una necesidad y una urgencia, sino que hay otros instrumentos legales para poder saber y poder pensar acerca de una ley, ¿sí? Es una forma de pensar, también un retroceso, son derechos que ya tienen adquiridos las personas trans, entonces. Querer erradicar un artículo de esta ley implica también un retroceso en calidad de derechos. Y queremos confiar también que esto no va a suceder, que justamente la justicia va a acompañar, siguen evaluando obviamente que haya una inconstitucionalidad de este decreto. Entonces queremos creer que no va a haber un retroceso y que ojalá sigan siendo más también los consultorios de diversidad a nivel nacional y no que haya un retroceso en materia de derechos.
2: Bueno, muy bien, ahí estaba la nota, Avi.
1: Bueno, como decía Noelia Cardoso, la trabajadora social, digamos, no solamente tienen que ver los tratamientos de hormonas, ¿no? Sino también es un conjunto de cuestiones que apoyan a estos adolescentes trans, ¿no? Para poder continuar con su propia identidad, ¿no? Lo que ellos quieren. Pero bueno, esta resolución tiene vigencia en todo el país hasta que exista la sentencia definitiva de esta medida. Así que hay que ver qué pasa próximamente, si realmente la justicia va a acompañar nuevamente a suspender este DNU que restringe todos los tratamientos, ¿no? No solamente los tratamientos hormonales, sino todo el acceso a esto que propone, ¿no? Los diferentes entes que, bueno, acompañan, por supuesto, a LGBT. Así que, bueno, hay que ver cómo se mantiene de ahora en adelante esta decisión, pero por el momento, provisoriamente, todo el país debe contemplar el acceso a personas menores de 18 años a los tratamientos hormonales, que son previstos en la Ley de Identidad de Género que ya estaba establecida.
2: Bueno, muy bien. Nos encontramos mañana. Dale.
1: Un placer, será hasta mañana.
2: Hasta
1: Gracias.
2: mañana, Abigail Barrientos, y ahora nos vamos a ir a Italia en segunditos.
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2: Bueno, nos demoramos un poquito, pero ya lo tenemos en línea al doctor Marcelo D'Aloisio desde Italia. ¿Cómo va? Buenas tardes para ustedes.
4: Muy bien, Sergio, ¿qué tal? Un placer enorme. Muy buenos días, en cambio, para todos ustedes. ¿Cómo andamos?
2: Bien, acá andamos, todo tranquilo. ¿Cómo anda Europa? ¿Cómo anda Italia?
4: Me alegro mucho. Bueno, acá estamos, digamos, con el habitual calor, que no cesa, que no afloja. Estamos con 33 grados centígrados. Se está
2: Uf.
4: respirando un poquito más en estos últimos días, a diferencia de lo que nos pasó la semana pasada. Pero no nos podemos quejar. Típico verano en la ciudad de Eterna, con la presencia de otro día soleado. Y tratando de recuperarme de esa tristeza que nos caracterizó a todos los argentinos, tras la derrota, bueno, de nuestra querida selección argentina en la final ante España, ¿no es cierto?, allí en Estados Unidos.
2: Claro, sí, me imagino. ¿Qué ola de, no te puedo decir de racismo, pero de que todo el mundo está contra Argentina, ¿no?
4: Parece que sí. O sea, todo el mundo sabe, Sergio, que durante este último mundial los discursos anti-Argentina florecieron como hongos. Que a mí me da la sensación comenzó como una queja por ese supuesto arbitraje en favor de nuestra selección. Nada que ver, si vamos a ver el caso. Pero terminó con figuras internacionales diciendo que la Argentina es un país racista. Ustedes habrán enterado toda la historia en torno a Rosalía, la cantante española, o a Patti Smith de los Estados Unidos, entre otros. Sobre todo aparecieron muchísimos mensajes de odio en las redes sociales, acá en Europa. Donde todo se multiplica muy rápidamente a través de los algoritmos, Sergio, como ustedes saben mejor que yo, porque cuanto más odio genera una publicación en las redes, mayor es la repercusión. O sea, en otras palabras, se terminó instalando la idea de que la Argentina es un país racista, xenófobo, moralmente problemático para, a ver, el progresismo europeo, como muchos dicen por acá. A ver, ya durante el Mundial, ustedes habrán enterado, ¿no? Y acá repercutió mucho en Europa, la Embajada de Francia en Buenos Aires declaró persona no grata a Eve Casado, que es la vicegobernadora de Mendoza, después de que esta última calificara a la selección francesa de fútbol como un equipo africano flojo de modales. Bueno, también el técnico de Egipto, usted recordará cuando jugamos ante esta selección del norte de África, él realizó un gesto para denunciar un supuesto episodio de racismo, ¿no? Y yo me acuerdo que antes de comenzar el Mundial, el diario británico The Guardian había publicado un artículo en donde recogió Sergio la afirmación de la cineasta Lucrecia Martel sobre que Argentina debía abandonar la fantasía de ser un país europeo, ¿no? A ver, estos son algunos casos que yo comparto con ustedes, que sin duda fueron episodios reales de racismo, ¿no? Sin embargo, yo estoy convencido que una cosa es afirmar que un determinado argentino realiza una expresión racista y otra cosa es, en cambio, construir la idea de que toda Argentina sea un país xenófobo. No sé si me explico, ¿no es cierto?
2: Claro, claro, claro. Pero bueno, realmente no entiendo el por qué pasa eso, ¿no? Sinceramente no sé cuál es el motivo. Algunos hablan de que desde una gestión, en este caso desde un sector, de un empresario alto, fuerte de Israel, sí, es el que está comenzando con toda esta campaña de desprestigio hacia la Argentina. No sé por qué será, vaya a saber por qué, pero bueno, está complicado, ¿no?
4: Está complicado. O sea, no hay duda que una sociedad tan compleja como la nuestra, Sergio, tiene, como todas, episodios de racismo, discriminación, xenófoba, digamos, episodios xenófobos que deben ser discutidos, ¿no? No hay que poder pasar de alto estos temas. Como pasa también por acá en Europa, ¿no? La cuestión es, en cambio, si esos problemas deben analizarse dentro de la historia particular de la Argentina o si, por el contrario, se usan para construir una narrativa de parte de estos poderosos que usted está haciendo alusión, más amplia, en la que nuestro país aparece como una anomalía moral dentro del mundo occidental por razones simplemente políticas. A ver, acá todos los mensajes que aparecen en las redes están plagados, a mi parecer, de conceptos totalmente equivocados, desconociendo la integración que vivimos en el país, que es una de nuestras principales riquezas. Aparte, ¿cuántos países hay en el mundo, les pregunto, que desde el 800, sinceramente, otorgan libertad de residencia en nuestro territorio nacional a todos los extranjeros y actualmente le otorgan educación y salud pública? Muy pocos países hay. Me refiero a salud pública, educación estatal gratuita a los extranjeros, ¿no es cierto? Además de los nacionales. Y después, claro, como se había dicho que había habido agresiones contra argentinos en Europa, sobre todo en España, después de la finalización del partido del domingo, a mí me tocó escucharlo a nuestro embajador que tenemos en Madrid, Bunge Sarabia, y él afirmó que no existen indicios de una campaña anti-argentina en la vida cotidiana española, ¿no es cierto? Él resaltó que la convivencia entre ambas comunidades pacífica y que los hechos de violencia viralizados en las redes no reflejan la realidad. Y yo comparto con él, comparto su opinión, porque mire, yo soy argentino, orgulloso de serlo, vivo desde hace muchísimos años en Italia, quizás mi acento casi italiano me traiciona, digamos, el orgullo que tengo de ser bien argentino hasta los huesos, ¿no es cierto? Pero en todos estos años donde yo me he criado acá en Italia, jamás se acercó uno a mí y de frente me haya insultado por ser argentino. Todo por el contrario, por lo cual, digamos, no veo que haya una campaña anti-argentina en estos momentos, ni en los medios, ni en las redes, salvo algunas excepciones, ¿no? Al contrario, con la gente que yo me cruzo y apenas se enteran que yo soy nacido en Argentina, evidentemente, y se le pone un poquito los ojos lagrimosos, porque recuerdan a ese pariente, a ese familiar que está viviendo en Buenos Aires, en Mendoza, en Córdoba, en Rosario, y así sucesivamente, ¿no es cierto?
2: Bien. Bueno, vayamos a lo nuestro y con todo lo que nos ofreces informativamente, se sigue hablando, obviamente, de esta presunta campaña de Argentina. El tema es que yo lo que no comprendo es por qué empezó tanto odio o bronca, si es envidia, si no lo entiendo, porque, por ejemplo, hablan de racismo desde España, habla de racismo, de discriminación, y Argentina con España ha sido benévola a tal punto que le ha mandado mercadería cuando fue la época de Franco y de la Segunda Guerra Mundial y todo eso. No se entiende el porqué. Y artistas españoles, Ahora, bueno, está el tema de esta Rosalía, que ya le cerraron el concierto en Córdoba y bajaron dos de los conciertos en el Movistar Arena.
4: Sí, mire, digamos, yo creo que hay algo muy importante que quieren imponer una imagen equivocada de nuestro país. Vuelvo a reiterar lo que decía el embajador, ¿no es cierto? su embajada, o sea, nuestra embajada argentina en Madrid, no recibió ninguna denuncia formal de agresiones físicas, por ejemplo, o insulto, reportes policiales contra argentinos justamente en España. Y no tenemos que olvidar que nosotros tenemos 6 consulados a lo largo y a lo ancho del país ibérico que mantienen contacto constante con las comunidades argentinas. Así que yo creo que no tenemos que estar alargando la situación, no tenemos que estar generalizando, porque los españoles son, digamos, la mayoría, por suerte, amantes de la Argentina como son los italianos, ¿no es cierto? Después, claro, vos tenés esas excepciones fundamentalmente en las redes sociales que se aprovecha como anillo de dedo para estar criticándonos. Yo creo que todo ha surgido a causa del Mundial, como les decía, por presunto arbitraje a favor, que yo no lo veo, porque si vamos a ver el caso, el árbitro dejó mucho que desear en la final, ¿eh? Sobre todo, digamos, algunas decisiones que tomó el hombre. Y después, claro, quizá capaz que sea la envidia porque somos un país, un pueblo donde nos unimos cuando estamos en dificultad, porque no hay como el argentino que sabe superar los obstáculos, ¿no es cierto? Y vivimos trabajando juntos, y cuando hay, digamos, trabajo en conjunto, en equipo, una familia unida, un grupo de trabajo unido, una selección unida y sonriente, como decía De Paul, y a muchos le molesta, estimado Sergio, ¿qué quiere que le diga?
2: Bien, en otro de los temas, los incendios forestales siguen propagándose en varias zonas de Francia, España e Italia. Sí, está complicado.
4: Complicado, complicado. Bueno, Francia, ustedes saben que es uno de los países que más está siendo afectado por esta ola de calor durante este verano. Ya es la tercera que están padeciendo, ¿no? Hasta ahora, más de 10.000 personas tuvieron que ser evacuadas de sus casas, sobre todo en el departamento de Gironda, en el suroeste de Francia, a causa de un incendio que ha arrasado más de 2.000 hectáreas en esa región, donde también han muerto 2 bomberos, desgraciadamente. Y ojo, no estemos echándole la culpa solo al cambio climático, Sergio, y a estas olas tremendas de calor justamente que los franceses están padeciendo. Digo esto porque hoy, sin ir más lejos, nos hemos enterado, queridos amigos, que en la misma Francia las fuerzas de seguridad llevaron a cabo, hasta el día de hoy, escuchen ustedes, 128 detenciones de personas sospechosas de haber originado estos incendios forestales durante este año, un problema que en total ha causado ya la quema de 44.000 hectáreas de terreno en todo el país, ¿no es cierto? Así que no le echemos la culpa solo al cambio climático. Después, bueno, usted hablaba de Italia. También nosotros tenemos los mismos problemas acá en este país donde yo me encuentro, sobre todo en Sicilia, en el sur, donde 6.000 efectivos de emergencia, entre ellos bomberos, guardias forestales, miembros de la protección civil, están trabajando a full para extinguir estos fuegos. Y no me quiero olvidar de España, donde hay foco activo en diferentes sectores de la geografía nacional. Recién, antes de salir al aire con ustedes, veía imágenes de un incendio de grandes dimensiones al suroeste de Madrid, donde la policía tuvo que evacuar a vecinos de varias localidades próximas a Toledo ante la amenaza de que el fuego avance rápidamente y ponga en peligro las viviendas, ¿no es cierto? Así que bueno, a propósito de España, durante este verano los incendios, Sergio, han quemado ya 108.000 hectáreas, mucho poco, podrán preguntarse los amigos oyentes, 4 veces más de la superficie calcinada en esta misma época del año pasado, sin palabras.
2: Sí, una locura realmente. Bueno, esto lo que me pones acá, encontraron los restos de 22 bebés durante una excavación en un antiguo hogar materno irlandés.
4: Qué locura. Sí, es una locura, una noticia impactante, una noticia que no es nueva, sí, el hallazgo de estos 22 bebés. Pero se viene hablando de esta institución por lo menos desde hace 10 años, acá en Irlanda y en Europa. Estamos hablando de una institución que formaba parte de una red de hogares para madres solteras, Sergio, que funcionó en toda Irlanda durante el siglo XX. Allí eran enviadas mujeres embarazadas sin pareja, donde daban a luz para luego ser separadas de sus hijos con la fuerza. Claro. Bueno, los registros de defunción indican que en promedio morían, escuchen ustedes allí, 2 bebés por semana, muchos de ellos por desnutrición y enfermedades tratables, curables. Ahora, los investigadores recuperaron otros 22 nuevos conjuntos de restos humanos en las últimas horas, y por eso es noticia, la estamos compartiendo con nuestros amigos oyentes, y el total ya asciende a 99 cuerpitos desde julio del año pasado. Los nuevos restos fueron trasladados ahora a una morgue y a un laboratorio para el análisis correspondiente. Van a llevar a cabo un proceso que va a incluir radiología, escaneo 3D, se va a apuntar a reconstruir detalles de la vida y la muerte de cada individuo, como su edad y sexo, con el objetivo de vincular, Sergio, cada resto corpóreo con una identidad, ¿no? Y los investigadores están convencidos, fíjense ustedes, que habría más cuerpito en esa área. Bueno, ya se presentaron 62 personas, ¿no es cierto?, que entregaron muestras de ADN para ayudar al proceso de identificación. ¿Por qué yo les decía recién que no es un tema nuevo? Porque se está hablando acá en Irlanda y en Europa de hace 10 años de esa institución, ¿no es cierto? Porque 10 años atrás, una historiadora local descubrió casi 800 certificados de defunción de bebés y niños pequeños que murieron en ese lugar, sin que existiera ningún registro de sepultura. O sea, la brecha entre la cantidad de muertes documentadas y la ausencia total de registro funerario, Sergio, que fue la primera señal de la magnitud de este encubrimiento, ¿no es cierto?
2: Claro, claro, sí, una locura, Dios mío, por favor.
4: Una locura.
2: Claro, sí. qué barbaridad. Bueno, se desató un verdadero tumulto en pleno Senado italiano por una decisión contra la magistratura del país. ¿Qué pasó? ¿Se agarraron?
4: Bueno, yo no conozco la normativa argentina, pero permítame solamente realizar una pequeña aclaración del derecho constitucional y procesal penal italiano. Porque cuando un parlamentario nacional acá es investigado, estimado Sergio, queridos amigos, por la magistratura, no se lo puede detener por los fueros, por la inmunidad parlamentaria, no se le puede interceptar sus conversaciones telefónicas ni secuestrar la correspondencia o sus teléfonos celulares sin que haya previamente una votación, en este sentido, de la Cámara a la cual pertenece el legislador investigado, que autorice a los jueces a actuar para recoger las pruebas procesales en la fase investigativa. Pues bien, se desató una pelea impresionante en el Senado de Italia, una vergüenza para un país de primer mundo, con gritos, empujones, después de que la derecha de Giorgia Meloni, que tiene mayoría en el Congreso, como ustedes saben muy bien, votara en contra de entregar a la Fiscalía de Roma unas conversaciones, unas chat por WhatsApp entre un colaborador de la primera ministra, que actualmente es senador de su partido político, y un empresario condenado por delitos mafiosos, para colmo, Sergio. ¿Para qué? Ahí se armó un lío impresionante. ¿Cómo será, digamos, que se desató el escándalo en el hemiciclo cuando se rechazó la petición de la Fiscalía de Roma para tener acceso a una serie, repito, de conversaciones de senador oficialista que se llama Andrea Del Mastro? Andrea es un nombre masculino en Italia, como ustedes saben muy bien. ¿Y por qué la magistratura quería tener estas chats de este hombre? Porque los fiscales quieren obtener las conversaciones para continuar una investigación que llevan a cabo contra este empresario que yo les comentaba, actualmente condenado por delitos mafiosos, y con cuya hija este amigo de Giorgia Meloni, este senador oficialista, poseía un restaurante acá en Roma. ¿Qué? Bueno, este senador ha sido uno de los más estrechos colaboradores de la primera ministra, aparte de ser amigo suyo personal, fue su abogado defensor, supo ser viceministro de justicia, y bueno, y por eso se desataron un momento de gran tensión en el pleno del Senado. ¿Cómo será que apareció un senador del partido opositor Movimiento 5 Estrellas que reaccionaba a los gritos, ustedes vieran, desde su escaño, tachando la decisión de vergonzosa, sobre todo después de conmemorar a un famoso juez y muy querido acá en Italia, de nombre Paolo Borsellino, que descanse en paz, asesinado por la mafia siciliana justamente hace 34 años? Y por eso la oposición acusa a este gobierno de Giorgia Meloni de querer ayudar a la mafia. Ni más ni menos, ¿no es cierto?
2: Mi Dios. Bueno, y por último, se confirmó en el Vaticano que hay una delegación de la Santa Sede en Argentina que está recorriendo ya para evaluar destinos para la supuesta visita del Papa León XIV. Parece que está todo confirmado ya.
4: Parece que sí, aunque se aclaró que el viaje todavía no tiene fecha oficial, Sergio, ¿eh? El objetivo de esta visita de experto de todas las áreas de la Curia Romana era reconocer los posibles escenarios de la gira papal, comenzar a imaginar la logística que demanda un viaje de esa magnitud, ¿no es cierto? Porque en efecto, ustedes saben mejor que yo que alrededor de una visita apostólica siempre se despliega un engranaje que incluye la seguridad del sumo pontífice, por lo cual han estado viajando a la Argentina, digamos, miembros de la Gendarmería Vaticana y de la Guardia Suiza, representantes de distintas otras áreas del Vaticano, litúrgicas, pero también de prensa, porque no hay que olvidarse que los colegas periodistas que cubren cada desplazamiento de Santo Padre al exterior son aproximadamente entre 70 y 80, ¿no es cierto?, que estarían viajando a la Argentina. La cuestión que de confirmarse esta visita, que muchos dicen sería para la primera quincena de noviembre, la fecha va a depender de cómo se coordine el itinerario con Perú y Uruguay. Pero vuelvo a reiterar lo que veníamos comentando en las últimas semanas. Se habla de que primero estaría en Uruguay, luego en Argentina y después finalizaría en Perú para regresar luego al Vaticano, ¿no? Se hablaba de 3 días en nuestro país. Hay algunos funcionarios de la Curia Romana que le pareció un poquito 3 días, muy poquito. Ojalá que esté mucho tiempo más el Papa, ¿no? Pero bueno, yo creo que ya se están ultimando, Sergio, no le quito más tiempo. Los últimos detalles organizativos, dado que llegó a la Argentina, me comentaban esta mañana, llegó ayer, me decían, el nuevo anuncio apostólico, o sea, el embajador del Vaticano a Buenos Aires, Monseñor Michael Banach, Wallace McCann, que es norteamericano, y yo creo que eso puede ayudar muchísimo que todo este procedimiento organizativo, ¿no es cierto?, se acelere aún más y que tengamos en cualquier momento la confirmación de este viaje tan esperado por parte de muchos argentinos, ¿no es cierto? Así que ojalá que así sea, ¿no?
2: Bueno, esperemos que dentro de poco esté el Papa aquí en Argentina, sabiendo también que ha tenido una excelente relación con Bergoglio, ¿no?
4: Absolutamente. Yo le cuento un detalle. El cardenal arzobispo de Uruguay, de Montevideo, perdón, de Uruguay, de apellido Sturla, estuvo comentando no hace mucho, dando casi la confirmación de que va a estar en Uruguay el Santo Padre, en el cónclave, apenas lo eligieron, digamos, a Prevost como nuevo Papa León XIV, este cardenal se acercó y le dijo, no te olvides de visitar Perú, mi amigo. Y él le contestó, pero ¿cómo no voy a estar visitando Perú y la Argentina, que es el viaje que quedó pendiente río platense por parte de mi querido amigo el Papa Francisco? Así que fíjense en ustedes. Y tiene toda la razón del mundo el Papa León, porque yo que lo sigo profesionalmente hablando constantemente de lunes a lunes, no hay uno me lía un discurso o un mensaje que no lo cita nuestro querido Bergoglio. Con eso le digo todo, ¿no es cierto?
2: Bien, Marcelo, completísimo como siempre. Gracias y nos encontramos el próximo jueves.
4: Será un placer de mi parte cuando ustedes dispongan, con la esperanza que hoy mi querido Belgrano de Córdoba debute con una victoria ante Rosario Central, estimado Sergio.
2: A usted es el otro, no pirata. Ahí me mandó un amigo una información y me dice, pero vamos a lo importante, hoy juega Belgrano, me pone.
4: Está bien.
2: Está bien, está bien.
4: Abrazo grande.
2: Abrazo grande, gracias. La palabra del doctor Marcelo D'Aloisio. Ya nos vamos a ir a Tolwyn. En segunditos nada más, las 12:34 minutos. ¿Le queda algo por ahí colgadito?
5: Claro que sí. 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
2: 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Vamos a Tolwyn. Señor Gabriel Nieto, buen día.
6: Buen día, Sergio, buen día para toda la audiencia, nuestros compañeros de trabajo. Bueno, aquí a esta hora, justamente, cielo mayormente soleado, con una temperatura de 2 grados bajo cero, la humedad de 86%, vientos del suroeste a 8 kilómetros en la hora, con ráfagas hasta 16 kilómetros, sensación térmica 3 grados bajo cero, y el pronóstico indica para el resto de la jornada estable con buenas condiciones climáticas, nubosidad variable, poco cambio de la temperatura, que va a oscilar entre los 6 grados bajo cero de mínima y 1 grado de máxima. Así que vamos a tener un día bastante fresquito aquí en la ciudad mediterránea. Mientras tanto, le comento cuál es el estado de la ruta desde el lago Escondido, que es el kilómetro 3000 hasta el 3004, digamos, lo que es la subida del Garibaldi, calzada húmeda, cielo cubierto sin vientos, desde la subida del Garibaldi hasta la zona alta, digamos, calzada con nieve apisonada, cielo cubierto, vientos fuertes, desde la cima, digamos, lo que es la parte alta del Garibaldi hasta Rancho Hambre, calzada con nieve apisonada y una leve capa de nieve, cielo cubierto, vientos leves, banquina con nieve y todo el trayecto transitar con precaución. Para conocimiento se informa que a la altura del kilómetro 3031, al ingreso, digamos, lo que es Las Cotorras, hay una empresa de tiempo libre que reventó una cubierta en sentido de circulación sur-norte, no está obstaculizando la calzada, pero sí hay una señalización hasta poder retirarlo. Así que eso es lo que se informa en lo que respecta, digamos, a los tramos más complicados de lo que tiene que ver con la Ruta Nacional número 3.
2: Bueno, muy bien. ¿Qué información tenemos por allá?
6: Bueno, le cuento que el Ministerio de Educación de la provincia resolvió extender por una semana el receso invernal en todos los niveles del sistema educativo provincial. La medida fue oficializada mediante la resolución 2562 del 2026 y responde a la necesidad de ejecutar obras de infraestructura en establecimientos escolares, además de contemplar las condiciones climáticas propias del invierno fueguino y resguardar la seguridad de estudiantes, docentes y personal educativo. Como consecuencia justamente de esta modificación, el ciclo lectivo se prolongará durante el mes de diciembre en los niveles inicial y primario. El último día de clase será el 18 de diciembre, una semana más tarde de lo previsto originalmente. En tanto, las actividades institucionales y administrativas se van a extender hasta el 23 de diciembre para el nivel secundario. También el cierre del periodo de clases quedó establecido para el 4 de diciembre. Las instancias de acreditación en materias pendientes se desarrollará entre el 9 y el 22 de diciembre, mientras que los docentes continuarán con sus funciones hasta el 23 de ese mes. Al respecto, estuvimos dialogando con la Secretaria de Gestión Educativa de la provincia, Fernanda Gutiérrez. ¿La escuchamos?
2: Dale.
7: Efectivamente, se extiende el receso de invierno una semana, es decir, hasta el día 31 de julio. Un poco la medida responde, por un lado, a las condiciones climáticas que todos conocemos en nuestra provincia, pero fundamentalmente porque esto nos va a permitir finalizar trabajos de infraestructura que se están llevando adelante en distintos edificios escolares de la provincia. A su vez, esta prolongación del receso de invierno trae aparejada también una prolongación en el ciclo escolar. Esto significa que las clases en cada uno de los niveles también se va a extender. En términos generales, el ciclo escolar 2026 va a finalizar el 23 de diciembre. Y después, cada nivel tiene una fecha de finalización de clases diferente. En el caso del nivel inicial, el nivel primario, las instituciones de la modalidad de educación especial van a tener clases hasta el 18 de diciembre. En el caso del nivel secundario, el calendario se extiende hasta el 4 de diciembre, pero bueno, a partir del 9 y hasta el 22 están las instancias de evaluación y acreditación propias del nivel.
8: Los trabajos que se están llevando a cabo tienen que ver justamente con infraestructura, calderas, calefacción, agua.
7: Exactamente, tiene que ver con diversas situaciones vinculadas con el trabajo en los edificios. Cada uno tiene su particularidad y hay que atender cuestiones diferentes. Yo tal vez ahí no te puedo brindar demasiado detalle porque, bueno, no es mi área específicamente. Sí te puedo decir que se está trabajando en las tres ciudades al respecto.
8: Al extender una semana más para diciembre, ya finales de diciembre, uh-huh, ¿estaríamos cumpliendo, digamos, con los días de clases determinados?
7: Exactamente. Lo que nosotros pretendemos es que en función de la primera resolución de calendario escolar que teníamos prevista, respetando la cantidad de días de clases que se habían fijado por esa primera resolución, que es la número 125, bueno, al hacer este cambio en el receso de invierno, la idea es poder respetar esa cantidad de días iniciales que se habían fijado.
8: ¿Qué alcance tiene esta prolongación de clases? Si es para nivel primario, secundario, universidad, colegios privados.
7: En primer lugar, la universidad no depende del Ministerio de Educación, pero el alcance de esta modificación es para todas las instituciones educativas que dependen del Ministerio de Educación, ya sea de gestión estatal o de gestión privada. Todos los niveles, nivel inicial, nivel primario, nivel secundario, modalidad de educación especial, jóvenes y adultos, nivel superior, educación técnica. Todos los niveles y modalidades comprendidos dentro del sistema educativo provincial.
8: ¿Y los colegios privados, digamos, que no dependan del Estado, se pueden adherir también a esto o tiene que seguir, digamos, con su calendario normal?
7: Los colegios privados, que son colegios de gestión privada, pero son públicos, en el sentido que están dentro de la órbita del Ministerio de Educación, tienen que regirse por esta misma normativa. Lo que te puedo comentar es que los equipos de trabajo que pertenecen a la Secretaría de Infraestructura del Ministerio trabajan sin descanso. Lo mismo es ahora en el receso como cuando están los establecimientos funcionando. Por supuesto que cuando los establecimientos funcionan hay una restricción porque no se pueden llevar adelante tareas cuando hay estudiantes dentro de las escuelas. Bien. Entonces, este periodo es en especial propicio para poder llevar adelante esas tareas que a veces insumen más tiempo. El compromiso del Ministerio de Educación es sostener al máximo posible la continuidad pedagógica, decimos nosotros, ¿verdad? Es decir, la no interrupción de clases. Por eso, en este caso que estamos tomando esta medida, estamos inmediatamente, se tomó la decisión de poder compensarla ya inmediatamente, es decir, tomar la decisión ahora. No está prevista ningún otro cambio en el calendario por el momento.
2: Bueno, muy bien, Gaby, ahí estaba la nota.
6: Bien, la palabra entonces de la Secretaria de Gestión Educativa de la provincia, Fernanda Gutiérrez, hablando de esta prolongación, en ambos sentidos, ¿no? Una semana más de vacaciones para los chicos, pero también una semana más después, en diciembre, al finalizar las clases.
2: Claro, bueno. Bueno, ¿qué otro tema por allá?
6: Lo último, bueno, el grupo generador Cumin 2, que estaba en Buenos Aires en reparación, regresó ya finalmente a Tolwyn luego de haber sido sometido a un mantenimiento integral en talleres especializados de Buenos Aires. Este operativo fue coordinado por el Ministerio de Energía y la Dirección Provincial de Energía, DP. El equipo que forma parte de la usina local había sido enviado a reparación tras alcanzar cerca de 30.000 horas de funcionamiento. Durante el proceso se realizó una revisión completa y el reemplazo de distintos componentes para garantizar su óptimo rendimiento. Con un peso aproximado de 15 toneladas, el generador fue trasladado e instalado justamente en la usina mediante un operativo especial. En los próximos días arribará personal técnico especializado desde Buenos Aires para llevar adelante las conexiones mecánicas y eléctricas, además de las pruebas finales antes de su puesta en funcionamiento. El jefe del departamento Tolwin de la DPE, Néstor Oyarzo, señaló que una vez que concluidas estas tareas, el equipo volverá a integrarse al sistema de generación eléctrica de la ciudad. La reincorporación del Cumming 2 permitirá fortalecer la capacidad operativa de la usina y mejorar el respaldo del servicio eléctrico ante eventuales contingencias en el marco del plan de recuperación del sistema energético de la ciudad de Torque. Así que bueno, ya tenemos los tres equipos aquí en operatividad en la ciudad, el Cumming 1, Cumming 2 y Cumming 3. Ya aquí en Tolwyn.
2: Bueno, perfecto. ¿Algo más?
6: Nada más por el momento, Sergio. Lo único, estamos hablando de trabajos de reemplazo de posteos y refuerzo eléctrico también en Tolwyn. El municipio de Tolwyn, a través de la Coordinación de Servicios Públicos, continúa acompañando a la Dirección Provincial de Energía en los trabajos destinados a recuperar de manera definitiva la infraestructura eléctrica afectada por el temporal de viento que impactó días atrás la ciudad, y durante la jornada del miércoles también se llevó adelante el reemplazo definitivo de postes dañados en distintos sectores afectados, entre ellos la Hostería Caiquén, Eco Pueblo 1, Portal del Lago, Camping Laguna del Indio y la Estación de Monitoreo Río Valdés.
2: Bien. Bueno, Gaby, abrazo, nos encontramos mañana.
6: Hasta mañana.
2: La palabra de Gabriel Nieto desde Tolwyn, las 12:44 minutos. A mí no me queda más nada. ¿Vos te queda algo?
5: Nada más, caballero.
2: Ah, muy bien.
9: Qué bárbaro.
2: Un lujo cheque, lo nuestro.
9: Muy rápido.
5: Somos completas.
2: ¿Y a vos te queda algo?
9: ¿Qué más tengo para
5: nada, contar? Nada literal.
2: Me dicen, no hablen tanto de Boca y hablen más de Belgrano, me dicen acá. Qué feo eso.
9: Empezó, no juega Belgrano. Hoy empieza el torneo,
2: juega Belgrano, sí. Juega.
9: Me olvidé de contarle. No, lo que pasa es que lo tengo aquí archivado. Me separé absolutamente toda la fecha. ¿Qué es eso?
5: La alarma, Sergio. La medicación, todo lo que hay que hacer hasta ahora.
9: Jueves 23 de julio, fecha número 1 del torneo clausura, 7:30 p.m. Belgrano juega con Rosario Central por la zona B. También a las 7:30 p.m. Sarmiento de Junín, de local, recibe a la Asociación Atlética Argentino Junior, también por la zona B. 21:45 hay un partido interzonal, Defensa y Justicia jugará con Aldo Civi. Ya mañana viernes, 16:45, Gimnasia Grima Mendoza Central Córdoba, esto es por la zona A. 7:00 p.m. Racing en el Cilindro con Gimnasia, por la zona B. 7:00 p.m. Vélez en el José Amalfitani con Instituto de Córdoba, por la zona A. 21:15 del viernes Huracán jugará con Banfield, y en el mismo horario Platense en Vicente López hará lo propio con Unión de Santa Fe. El sábado, 14:45, Estudiantes de Río Cuarto Tigre, a las 5:00 p.m. Newell's Talleres, a las 7:15 River jugando con Barranca Central con los mundialistas, y a las 9:30 p.m. Lanús en la Fortaleza jugando con San Lorenzo. Domingo 26, Atlético Tucumán a las 3:00 p.m. Independiente Rivadavia Mendoza, 5:15 Estudiantes Independiente, y a las 7:30 Deportivo Riestra, que va a ser visitado por Boca. Así que Boca tiene doble trabajo.
5: Por eso tanto
9: jugar.
5: Boca.
9: Hoy por va a jugar hoy por Sudamericana, y el jueves lo va a hacer por el torneo.
2: Bueno, muy bien. Santoral para hoy, 23 de julio. Hoy se conmemora la festividad de Santa Brígida de Suecia. Mira vos.
5: Como la leche de Santa Brígida, sí. ¿Se acuerdan?
2: Claro. Pero esta es sueca. Un día como hoy nacía en Rojas, provincia de Buenos Aires, el gran Ernesto Sábato, en 1911. Se doctoró en física.
9: Ajá.
2: Y recordemos que una de sus mayores obras sobre héroes y tumbas, notable ensayista y novelista. Bueno.
5: Ay, sí.
2: Argentino.
9: Sí.
2: Vivía en Santos Lugares, provincia de Buenos Aires.
5: Mirá.
2: Bueno, y hoy se conmemora, hoy 23 es el Día del Payador.
5: Mira qué lindo este país, paisano.
2: Claro.
9: Sí, eso no es un payador.
5: Ah,
9: no,
5: bueno.
2: Eso es otra cosa. Pero bueno,
9: una payada es otra cosa. Pero bueno.
5: El que hace.
9: Exacto.
5: Es el que toca la guitarra.
9: Sí, no, pero. El que tiene un recitado después, ¿no?
5: Claro.
9: Y que aparte es un recitado improvisado, porque el hombre va teniendo.
5: Me encanta, sí, me encanta.
9: No es que lea un papel, ¿no? Bueno, voy yo con algunas.
2: Hay una historia con esto del payador.
9: Ajá.
2: Tiene que ver con Gabino Ezeiza,
5: ¿no? Y Juan Nava,
2: Fue pionero del género y su famosa payada junto con el uruguayo Juan de Nava. Claro, uh-huh. Exactamente. Y hay una historia interesante que es la del payador que se enfrenta con el diablo. Ahora lo voy a buscar, está muy buena, muy buena. Uh-huh. Y de ahí obviamente sale lo que es todo esto con
9: todo
2: el
9: tema
2: del payador. Claro, todo eso. Después lo voy a comentar bien. Bueno,
9: le doy yo algunas futboleras. Vamos un poquito atrás. En 1911, un día como hoy, Newell's inauguró su estadio hasta el 22 de diciembre del 2009, conocido como el Coloso de Parque Independencia, y después pasó a llamarse Estadio Marcelo Bielsa, en homenaje al ex entrenador de la Lepra. En el estreno porteño de Buenos Aires, goleó a los rosarinos por 5-0 en aquella época, ¿no? Después tengo un bonus que es extrafutbolístico, que después voy, pero un día como hoy del 66 ocurrió el llamado escándalo de Wembley. Por los cuartos de final del Mundial de Inglaterra, la selección argentina y el conjunto local disputaban un partido muy parejo hasta que a los 36 minutos del primer tiempo el árbitro alemán Rudolf Kletlai expulsó caprichosamente al capitán nacional Antonio Ratín por su mirada, le dijo.
5: Ah,
9: la pelota. Fue el insólito justificativo del juez. El Rata se retiró del campo estrujando el banderín del córner con la insignia británica y terminó viendo el partido sentado en la alfombra roja de la reina. Hoy hubiera sido un escándalo.
2: Claro.
9: Si rompieron las tarlipe con una bandera, imagínate si hubiera hecho eso con el banderín. Un día como hoy del 67, por la penúltima fecha del torneo metropolitano, Vélez igualó con Boca 1-1 en Liniers. Omar Hueve hizo el gol del Fortín, mientras que Nicolás Novelo marcó para el conjunto de la Ribera. Esa tarde debutó en primera división un chiquilín llamado Carlos Bianchi, que luego con 206 goles en 324 partidos se convertiría en el máximo artillero de la historia del club. La primera función del Virrey, yo alcancé a verlo cuando de 9. Ya jugó hasta los mediados de los 80.
2: Claro.
9: El medio de los 80 jugó. Bueno, por último de la futbolera, después vamos al bonus. Un día como hoy del 77 murió Arsenio Erico, gloria de Independiente. Hizo 295 goles en 332 encuentros. También jugó 7 partidos en Huracán, siendo el máximo goleador del profesionalismo en Argentina. Un dato curioso de Erico: el artillero guaraní, nacido en Paraguay en 1915, nunca pudo jugar para la selección de su país. También quiso vestir la camiseta de Argentina y no lo dejaron. Y lo que tiene que ver el bonus tenía que ver que un día como hoy del 52, en los Juegos Olímpicos de Helsinki, en Finlandia, los remeros argentinos Tranquilo Caposo y Eduardo Guerrero obtuvieron la medalla dorada en el doble par de remos sin timonel. Lo curioso fue que previo a esa jornada histórica, Caposo y Guerrero solo habían competido 5 veces juntos. Uh-huh. Pasarían 52 años hasta que un deportista nacional se subió nuevamente a lo más alto del podio con las selecciones de fútbol y básquet en Atenas 2004. Efemérides deportivas del día de la fecha.
2: Un día como hoy fallecía el cantor de los 100 barrios porteños, Alberto Castillo, médico ginecólogo y cantante de tangos. Falleció a los 87 años, al poquito tiempo de haber grabado su último trabajo con los Auténticos Decadentes.
9: Claro.
2: Que el famoso Siga el Baile, que es un candombe uruguayo.
5: Claro.
2: Que él lo cantaba antes, cuando iba a las orquestas, que iban con orquestas en vivo, ¿no? Por supuesto, en su época. Gran cantor de tangos, Alberto Castillo, falleció en el 2002. ¿Y qué más? Tenía algo más por acá que me olvidé de comentar. Un día como hoy, en este caso, pero del 2003, Néstor Kirchner visitaba a George Bush en los Estados Unidos. Con todas las declaraciones. Y en 1881 se firmaba el Tratado de Límites con Chile, por el tema de las fronteras, donde también estaba incluida la frontera Tierra del Fuego. Uh-huh. Bueno, ahora sí, vamos a ir con los números de la suerte que los presenta Quinielas Beto. 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Y en la provincia de Buenos Aires, a la cabeza, en la primera, el 895, Los Anteojos. 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Y si no, Gobernador Paz, 11:54.
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2: Bueno, muy bien. Cumpleaños para hoy, 23. ¡Ah, oh, mira quién cumple años!
9: Sí, oh. Sí, usted lo tiene primero, igual que yo.
2: Mira quién cumple años. 66 años.
9: No, el mío no tiene ni siquiera se puso.
2: Ah, ¿no? El mío sí, sí, acá se pone 60. Y es más, en la foto de perfil está con un teléfono como si estuviera levantando quiniela.
9: Sí, sí.
2: Pero bueno, vamos primero con la niña a ver qué dice.
5: Euge Soto está cumpliendo años hoy, así que feliz cumple para ella. Después, ¡ay, mirá!
9: No, te puedo, ¿qué?
5: El legendario guitarrista allá de Hollywood.
9: ¿Quién?
5: El de los pelos, Slash.
2: Slash.
5: Sí. Ay, lo hacía más grandecito. 60 años, dice.
2: Bueno,
9: tampoco un pibe.
2: Somos unos pelados.
9: Bueno. Tampoco.
5: Pero no, lo hacía como 15. Más. Pero bueno.
2: No, bueno.
5: Catherine Hahn también está cumpliendo. Mira, Daniel Radcliffe.
2: Harry Potter.
5: Uh-huh. Valentín Barco, mira, chiquitito, cumple 22 años.
9: Sí.
5: Después, ¿quién más? Marlon Wayans. Es el que siempre trabaja en películas cómicas, Scary Movie, donde están las rubias,
9: sí,
5: el negrito. Después Woody Harrelson también
2: es negro. No digas eso, que va a venir.
9: Sí,
2: no, van a empezar a decir que
5: son negros. Son negros. Sí. ¿Qué va a hacer?
2: Qué feo eso.
5: No, pero que tenemos que aclarar, como en el partido ese, que fueron al referee y decirle, mirá, tenemos un compañero que le decimos negro.
9: Sí.
5: Para que no se ofendan.
9: Sí, sí, sí.
5: Claro,
2: no.
9: Somos todos verdes, ¿verdad?
2: Claro, sí. Los verdes claros por un lado y los verdes claros por
5: otro. Y nadie más por aquí.
2: Bueno, ¿y usted qué tiene?
9: Yo tengo al gran arquero Petty Nicolielo, cumpleaños hoy. También cumpleaños a. Tiene una. Con esta foto con el.
2: El celular.
9: Teléfono, parece el puntero, ¿no? El puntero. Hugo Cano, cumpleaños hoy. Y miente, acá, Clarín, ¿no?
2: Me acaban de amenazar.
9: ¿Miente Clarín con 67?
2: Sí, se está sí. 66, sí, dice
9: si
2: acá.
9: Si tiene 66, lo agarró el trencito.
2: Acá me acaban
9: lo agarró el trencito
2: me
9: al fin del
2: ojo
9: mundo
2: con
9: de
2: lo
9: frente,
2: que,
9: ¿eh?
2: Ojo con lo que dicen o sí. Decís.
9: Torta o sándwiches de miga, si no mañana seguimos hablando.
2: Estoy grabando y mi abogado te está escuchando.
9: Sí. Bueno, Hugo Cano, cumpleaños, se ve que lo anotaron tarde. Silvia Sardi, Antonio Celentano también y Roberto Valdés, a todos ellos feliz cumpleaños.
2: Bueno, yo tengo que saludar a Rubén Pacheco. Ajá. Y al señor Hugo Pio Genejano, que está cumpliendo 66, hincha de Racing. Sí. Se quitó algunas, así que le cayó alguna sota ahí en el tute.
9: Al náufrago, ¿te acuerdas cuando se había dejado?
2: Claro,
9: decía náufrago.
2: Exactamente, sí, el viejito Pascuero.
9: Sí.
2: Y ahora ya, bueno, se prolijó un poco el señor 66, las lombrices.
9: Sí. Sí.
2: Dios mío, por favor. Bueno, feliz cumpleaños, entonces, que alguna vez se juegue con algo,
9: mandá,
2: ¿no?
9: Porque, mandá lo que sobra de la torta que llevaste a la oficina.
2: Cocodrilo Dandy, no sé si habrá llevado algo a la oficina, no creo, pero bueno, qué sé yo, vamos a ver. Acá amenazando de que el abogado está escuchando, dice.
9: Sí, está grabando.
2: Nos vamos, nos despedimos, gracias a todos por habernos acompañado, gracias por haber estado con nosotros. Quédese porque en unos minutitos ya llega Edith con Tren X y después continúe con toda la programación hasta la noche que llega Dani Morales y La Ruta. Mañana a las 7 de la mañana el cronista urbano y a las 9 nos volveremos a encontrar aquí entre nosotros.
9: Chao, hasta mañana.
5: Chao.

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1: Hola, hola, hola, ¿qué tal? ¿Cómo están? Bienvenidos. Estaba poniendo en silencio el celular porque llegan muchos mensajitos, cosa que agradecemos y muchísimo. ¿Cómo están? Bienvenidos. Muy buenas tardes. 15 minutos pasaron de la una. Estamos nuevamente aquí haciendo Tren X y qué linda tarde porque el solcito, como decimos siempre, lo festejamos, nos energiza, le da un contraste precioso, aunque en la ciudad, más allá de que el frío continúa, te toca la época, ¿no?, de la del barrito, la de que es un desastre por todos lados, ¿no?, que entras a tu casa y tenés que dejar el calzado o que, bueno, las cosas se ensucian bastante. Pero bueno, es típico de esta época del año, ¿no? Cuando la nieve se va derritiendo, el hielo también, y en contacto con la tierra genera, ¿no?, todo ese barrito que anda dando vueltas. Que después, bueno, tiene el proceso de acumularse en los cordones cuneta y en todas las calles de nuestra ciudad, las que están asfaltadas. Y bueno, requieren de una limpieza previo a la primavera, ¿no? Pero bueno, estamos en esa etapa, estamos en el invierno. Después vamos a ver, ya estando a día jueves, cómo viene el fin de semana, qué pasa con la nieve, que es un elemento importante para una de las actividades económicas fundamentales del centro y sur de nuestra provincia. La nieve relacionada con el turismo y el trabajo. Pero bueno, la nieve también como un elemento a tener en cuenta para cada uno de los que vivimos acá. Que, bueno, algunos los complica más y otros un poquito menos. Pero bueno, estamos viviendo en Ushuaia y esto hay que entenderlo. Son las condiciones, es el clima, en fin. Digo, hay que entenderlo y esto nos permite arrancar con lo que fue una información que corrió rápidamente en horas de la tarde de ayer, ¿no? Que es esta decisión que tomó el gobierno de la provincia a través del ministerio de estirar las vacaciones y postergar el cierre del ciclo lectivo, ¿no? El receso invernal lo decidieron extender hasta el 31 de julio. Las clases van a empezar ahora, los primeros días de agosto. Sí empiezan, porque no está garantizado el dictado de clases a partir de anuncios de medida de fuerza por falta de acuerdo entre el gremio del SUTEF y el gobierno. Pero claro, es decir, le extienden a los chicos una semana más de vacaciones, y eso lo que hace es correr el calendario escolar. Entonces dicen, bueno, lo vamos a recuperar en diciembre, ¿no? Se estira una semana más, diciembre, llegás al 24 prácticamente, ¿no? Porque están hasta el 22, casi la noche previa a Nochebuena, ahí estirando el calendario. Y, bueno, uno va y quiere saber cuál es el fundamento, cuál es la decisión, en dónde está basado este cambio. Y el Ministerio de Educación dice que decide ampliarlo en una semana, información oficial, el receso invernal en todos los niveles del sistema educativo provincial, como te decía, hasta el 31 de julio. Esto incluye a todos los establecimientos, tanto de gestión pública como privada. Y la medida, dice el gobierno, responde a la necesidad de completar las obras de infraestructura que se ejecutan en distintos establecimientos escolares. Yo digo, qué interesante sería que de una buena vez por todas, no solo para este gobierno, también los que antecedieron, entiendan que cuando los chicos no están en clases, habría que aprovechar para dejar los edificios en condiciones. Y eso es el verano, que tenés un periodo más extenso de ausencia de personas en los establecimientos educativos. Nosotros los vemos, yo me quedo siempre todos los veranos, En diciembre se cierran las escuelas, en enero no pasa nadie, en febrero estás terminando febrero y te das cuenta que nadie fue a una sola escuela, porque además ni las que tienen algo de césped en algún lado denotan que nadie entró por ahí, que nadie hizo nada en esos establecimientos. Y cuando arrancan las clases un poquito antes, empiezan los trabajos. Es que es tarde, siempre llegamos tarde. No es que sea quejosa, pero la verdad que si las cosas no se hacen bien, terminamos en esto, ¿no? No llegan a terminar las tareas. Ok, uno no dice que eso que se propone razonablemente de hacer todo lo que haya que hacer en mantenimiento y arreglo de infraestructura escolar que se haga en verano y sea la solución definitiva. No, claramente que no, porque como nos pasa a todos, incluso en nuestras casas, la propiedad puede llegar a sufrir algún problema, algún desperfecto, pero bueno, queda librado a algo que puede llegar a producirse y que en todo caso será un tema puntual para abordar. Si algo se rompe en una escuela, si hay algún incidente, cosas que no pueden preverse, bueno, está bien, tiene que ver con algo que no estaba a la vista. Ahora, en el verano, vuelvo a decir, no se utiliza el tiempo de ocio de la infraestructura para hacer lo que hay que hacer. Y se empieza a hacer cuando las escuelas están completas de niños, que toda la comunidad educativa está asistiendo a ese lugar. Un motivo fue ese, que tienen que completar las obras de infraestructura que se están ejecutando en los establecimientos. Pero la otra también, al hacer referencia a la resolución de la modificación del calendario, mencionan las condiciones climáticas invernales y la necesidad de garantizar la seguridad de estudiantes, docentes y familias. Claro, porque nosotros estamos hablando de escuelas ubicadas a lo largo del trópico de Capricornio. Son escuelas que están en Ushuaia, que están en Río Grande, que están donde vivimos, y si no tenemos en cuenta cuáles son las características climáticas y geográficas del lugar, la verdad que podemos tener claridad sobre muy pocas cosas. ¿De qué se trata esto? ¿En serio que te sorprende que bajen las temperaturas, que tengas temperaturas muy bajas, récord? ¿Y entonces que los chicos no van a la escuela por eso? ¿Eso es un motivo? Realmente ninguno de los dos motivos, a mi humilde entender, tiene demasiada justificación. Porque toda la educación va a estar una semana más de vacaciones y va a correr el calendario hacia la Navidad misma. Que ahí hay otro problema, que es el que venimos todos tratando de ir superándolo, que es que no sos dueño de programar tu vida, porque siempre hay algo externo que te termina doblando el camino. Es decir, acá hay familias que incluso programan, porque tampoco es que queda mucho por delante. ¿Qué tenemos? 4 o 5 meses a diciembre. Hay gente que, por ejemplo, saca pasajes de manera anticipada, cuando hay cuotas, cuando va arreglando, va programando qué es lo que hace de acá a fin de año. Que vuelvo a decirte, no es que estás programando tu vida de acá a 10 años, a 4 meses, a 5 meses. Buscando la vuelta, viendo qué es lo que tenés que hacer, cómo lo vas a hacer. Bueno, eso se vio modificado por la decisión de un gobierno que te dice, bueno, no, una semana más y ahora te damos una semana más de vacaciones. La inmediata, esa es la de mediano plazo, ¿no? La de fin de año que bueno, le modifica la programación a varias familias. Yo por lo menos conozco 2. Pero por otro lado, lo inmediato. La semana que viene los chicos siguen de vacaciones. Y los padres trabajan porque, digo, la familia se sostiene con trabajo, ¿no? Hay que pensar ¿qué pasa con los niños? Esa semana que ni siquiera estaba en el esquema de la familia, ver, bueno, cómo distribuían el tiempo, la atención de esos chicos, ¿no? Digo, las decisiones tienen un impacto muy importante sobre la sociedad. Y me parece que el mantenimiento, vuelvo a reiterar, de los edificios se tiene que hacer cuando corresponde, cuando los edificios no están abarrotados de gente. ¿Puede haber contingencias? Claramente. Pero bueno, sería una contingencia. El tema es que cuando siempre se llega al límite, siempre se juega con el límite, pasa esto. Y no es gratis para la gente esto. Entiéndanlo. Puede ser fácil tomar una decisión en un escritorio y decir, bueno, si no llegamos, corramos el calendario escolar. Pero empiecen a dimensionar que las decisiones tienen un impacto en la gente. Entonces ahora están viendo todos a ver qué hacen esa semana. Más de vacaciones. ¿Cómo programa la familia esa idea y decisión que se tomó, yo diría que casi de manera sorpresiva, porque no lo teníamos en el radar como noticia? Y el tema del clima, ya, yo no sé, es un consejo, sáquenlo. Ya vivimos en Ushuaia, estamos en invierno. No está pasando algo extraordinario. Bueno, hace frío y sí, tenemos extremas temperaturas, está perfecto, pero esto puede pasar porque vivimos en este lugar. Estamos a 1000 kilómetros de la Antártida, un poco más del polo. Digo, no sé. La verdad que a mí hay cosas que me sorprenden, definitivamente me sorprenden. Porque por lo menos pónganle un poquito más de tiempo a la elaboración de los fundamentos, como para que no nos quede como una cachetada, definitivamente, ¿no? Pero bueno, esta es la noticia con la que ayer a la tarde miles de familias se encontraron. Va a haber una semana más de clase, de vacaciones. Se recupera en diciembre, así que empezá a marcar cómo será tu cambio en el cronograma familiar de acá a diciembre. Por un lado. Y por otro, tampoco se sabe qué va a pasar cuando empiecen las clases en agosto, porque la situación está complicada en materia de volver los chicos a las aulas. Y ayer hablábamos de lo importante, de lo fundamental, de por dónde tendría que pasar el debate en relación a la educación con Juan Ignacio García, que, dicho sea de paso, agradezco un montón porque... bueno, la audiencia ha recepcionado muy bien la nota de ayer. Le mandaron muchos saludos a Juan. Hay gente que me dijo ayer, yo no sé con quién estabas hablando, pero la verdad que me resultó tan interesante. Entonces yo empecé, porque claro, a veces el programa se engancha en el inicio o un poquito más adelantado. Es un horario en donde la gente va y viene y tiene ocupaciones. Así que, pero bueno, nos encanta que podamos tener este ida y vuelta. He tenido ayer 4 contactos de ida y vuelta también con gente que propone, que tiene cosas para contar. Ya estamos grabando incluso notas telefónicas, las dejamos grabaditas, enlataditas, de emprendedores que quieren contar qué les pasa, qué hacen. Y eso realmente es magnífico, porque este espacio fue pensado para eso. Y a nosotros lo que nos da, en términos de producirlo, es que si ese ida y vuelta, preocupación por parte de la gente y participación por parte de la gente empieza a cobrar volumen, entendemos que el camino que elegimos es por acá, ¿no? Por supuesto, siempre dispuestos a mejorar y a modificarlo. Pero considérenlo un espacio para todos aquellos que no se resignan a quedarse quietos y que tienen ideas y que tienen ganas, voluntad, fuerzas, para ver si de una vez por todas empezamos de a poquito a cambiar el modo de cómo nos plantamos frente a la realidad, de cómo la pensamos y hacia dónde queremos ir. Yo estoy segurísima que hay mucha energía ahí, como aletargada, como esperando, ¿no? Que se pueda liberar para poder hacer cosas productivas, que nos gusten, que nos haga bien, que nos mejore la calidad de vida. Y bueno, para eso hay que trabajar todos los días, un poquito, cada uno desde el rol que tenemos, para poner ese granito de arena. Entonces, es espectacular el momento para recordarles nuestras vías de comunicación, ¿eh? Acordate que estamos en Instagram, en @trenxok, también en Facebook, ahí somos TrenX, y en Spotify, que es muy importante esto, es el lugar en donde tenemos toda la información que sale al aire. Todos los programas se transforman en un episodio en Spotify, y ahí somos TrenX. Está a tu disposición, podés buscar el programa que quieras para volver a escucharlo, podés también de una manera muy ágil seleccionar la nota que querés escuchar. Te hacemos compañía, pero además te invitamos a pensar juntos y a compartir las experiencias que cada uno de nosotros tenemos, y el que no pueda hacerlo en horario y en vivo lo puede hacer a través de Spotify. Nuestro celular para que te sigas comunicando es el 2901 15 51 21 85, 2901 51 21 85. El de la radio únicamente para el momento en que estamos al aire. Ahí podés hacerlo al 2901-503602, ¿eh? 2901-503602. En X somos @ Edith Pouso. Estamos en la 99.9 en Ushuaia. Somos la 107.9 en Río Grande y en Tolhuin. Bueno, arranqué con la noticia de la tarde, que se transformó en la noticia de todas las familias de Tierra del Fuego, por el impacto que eso tiene, y hablamos del corrimiento, del desplazamiento del calendario escolar en nuestra provincia. También recordaba, ¿no?, cómo se había propuesto, ¿no?, 180 días del calendario escolar, y eso te genera reuniones, viajan, sacan fotos, festejan de antemano, todo, y después llegás a diciembre y esos 180 días quedaron lejos del objetivo, ¿no? Me parece que hay que mandarle menos propaganda y más eficiencia a los trabajos que la educación necesita. Y en este caso, el motivo son de infraestructura, de lo que es indispensable tener para que un edificio brinde las garantías y las comodidades necesarias para que los chicos se eduquen, ¿no? Menos mal, eso es un dato que tienen a favor, ¿no?, que se redujeron los porcentajes de nacimientos, ¿no? Entonces, claro, ahora ya no tienen que pensar en hacer nuevas escuelas, que eso pareciera que queda como muy lejos. Al menos manténganlas, ¿no? Si nunca tenemos dinero para construir nada, porque nunca nos alcanza, no importa cuál sea la situación económica en la que nos encontremos, ¿no? Porque hay momentos en que el viento nos sopla a favor, otros en contra, como en este caso, en muchas cosas, bueno, estamos como remándola bastante, pero no importa cuál sea ese estatus o esa situación. No sé si ustedes no se dieron cuenta que para hacer obras, pero para eso nosotros no llegamos. Siempre se necesita la ayuda de la nación, siempre necesitamos. Si se construye una escuela es en función de un plan, de un programa nacional, ¿no? Bueno, ahora piensen en arreglarlas, porque la tasa de natalidad bajó un montón. Entonces eso te está dando un changüí, ¿no? De que, bueno, en los próximos años la demanda por lo menos se reduce en un 50%. Arréglenlas. Yo creo que para eso hay, ¿no? O debería haber, porque un gobierno no puede ser una mera administración de liquidación de algunos gastos y sueldos. Algo tiene que tener para seguir garantizando poner en marcha áreas tan sensibles como la educación o la salud, ¿no? Debería, por lo menos, debería. Pero bueno, la cuestión está así, y la realidad hace que las familias tengan entonces ahora que ver cómo asumen estos cambios. quedó algo en este repaso que hacemos siempre al principio del programa, queda algo del Mundial todavía, ¿no? Lo charlábamos con Gabriel ayer. Es como que de a poco se va desvaneciendo, pero todos como que se enamoraron, y hablo también del periodismo, ¿no? Es como que les cuesta un montón salirle de la temática del Mundial y empezar a bucear esto que nos pasa, ¿no? Porque la pelota rodaba en la cancha, pero, no sé, a los comerciantes, a los empresarios, a las pymes, los cheques seguían entrando, los servicios los tenés que seguir pagando. Todo eso no se detiene, ¿eh? No se detiene como la pelota en la cancha. Pero bueno, ¿qué pasa ahora? Va dejando el Mundial algunos otros temas. Esto del racismo, el odio, el antiargentinismo, etcétera, etcétera. Pero también tiene el otro trasfondo, ¿no? Ayer se dio a conocer que la justicia de los Estados Unidos está investigando la estructura financiera de la Asociación del Fútbol Argentino, de la AFA, en el exterior. El FBI contactó a empresas que firmaron contratos millonarios con la AFA como parte de la investigación sobre el presunto desvío de fondos de la entidad y el posible lavado de activos mediante un fraude a través del sistema bancario norteamericano. Atención, porque yo digo, la AFA acá la pilotea bastante bien. Zafa, gambeta, a veces la mete de chilena, tiki-tiki, están como calamar en su tinta, pero en Estados Unidos la cosa se te complica. En este marco, la Corte del Distrito Sur de Florida solicitó todas las comunicaciones con Claudio Chiquitapia, el tesorero Pablo Tobillino y los empresarios Diego Lucero y Javier Faroni. La Corte, además, cursó citaciones para declarar el próximo 30 de julio. Y fíjate que es cortito, 30 de julio, la semana que viene, el próximo jueves, una semana. Tiempos que acá, por ejemplo, la justicia ni soñando que maneja en cuanto a la inmediatez. La AFA negó que se citara a un integrante de la asociación, pero la información de distintas fuentes indican lo contrario. Otro tema que es nacional, pero que viene como ejemplo de cómo se están dando las relaciones entre provincias y el gobierno nacional. Se dio a conocer la noticia de que el gobierno nacional está comenzando a ceder obras de rutas nacionales a las provincias. ¿Cuál es el primer caso? El del gobierno de la provincia de Santa Fe. La Nación concretó por primera vez el traspaso integral de una ruta nacional a una provincia y dio un nuevo paso en el modelo que Javier Milei impulsa desde el comienzo de su gestión, que está basado en el retiro de la Nación de lo que es la obra pública. Se trata de la AO12, ayer hablábamos con Gabriel Ramonet, de la AO12, es la ruta que cruza esa parte de Rosario, es un cordón importantísimo de comunicación en Santa Fe. La provincia va a tener a su cargo la ejecución total de las obras y la conservación y también el mantenimiento del corredor, mientras que la titularidad y la jurisdicción legal van a seguir perteneciendo al Estado Nacional. Sin dudas, bueno, esto es la primera vez que se da entre el Gobierno Nacional y la provincia de Santa Fe en una ruta neurálgica para esa provincia. El corredor es para el flujo, por ejemplo, de camiones, de todo lo que es el sector agroexportador del Gran Rosario, algo indispensable. Y siempre había conflicto por el tema de las obras. Un conflicto que no es nuevo, que arrastra desde hace años esta pelea con la Nación y la falta de ejecución de obras. Bueno, vamos a ver si con esta gestión, con este modo de gestión, se termina esta cuestión. Con el acuerdo, el Gobierno Nacional, ¿qué hace? Bueno, también, y tiene que ver con el tema de hoy, que en un ratito ya vamos a nuestro contacto, en este caso va a ser telefónico, estrechar vínculos con el gobernador Maximiliano Puyaro para ver si hay ahí algún tipo de acuerdo para las reformas que ayer te contábamos un poquitito, tenemos algo más para agregar hoy, intenta el gobierno nacional llevar adelante y discutir en el Congreso de la Nación. La Nación está hablando con los gobernadores, está acordando con los gobernadores, por ejemplo, este tipo de cuestiones. En una dinámica distinta, porque nunca se había dado el hecho de que se traspasara de manera integral una ruta nacional a una provincia. ¿Qué le dice el gobierno? Bueno, tomá, gestionala. Fíjate cómo se gestiona. Le da la potestad de administrar esa ruta. Que vuelvo a decir, es una ruta neurálgica para todo lo que es el sector agroexportador del Gran Rosario. Y la lucha era eterna, interminable, hasta te diría agobiante, porque un gobierno le reclamaba al otro que la obra que no era suficiente, que si empieza, que si no. Por ejemplo, la zona de la autopista de Rosario hacia Santa Fe es una obra que también la tomó el gobierno de Santa Fe, la terminó y quedó espectacular. Empiezan a gestionar distinto. Lo que ha mostrado en el caso de la autopista es que funcionó, que se dio y que ahora la obra está concluida. Bueno, vamos a ver qué pasa con esto. Pero está en el marco de esto, de los acuerdos, de las charlas y de todo lo que parece que viene y se viene dando a partir de una nueva etapa postmundial. Cerró la Copa del Mundo y la atención, sin dudas, poco a poco, vuelve por completo, o debería hacerlo, a la realidad nacional. ¿Qué pasa? Todos venían anticipando que se ponía en marcha de lleno el camino hacia las elecciones del próximo año, del 2027. Y hay temas centrales que están dominando esta nueva etapa, que son la economía, no ya en la discusión de que el dólar, que la inflación, sino sobre otras variables, que lo que necesitan es empezar a discutir cuál es el camino de la reactivación económica. Yo quiero contarles, después lo voy a hacer en detalle, que en este contacto que vamos teniendo de manera diaria con emprendedores, hay mucha gente que tiene incluso hasta sus máquinas guardadas para esperar el momento propicio para arrancar con su emprendimiento. Pero que están todos de una manera expectante, viendo una economía que está parada, que está fría, que es muy riesgosa hoy tomar algún tipo de decisiones, y tratan de ser cautos. Los que están tratan de ser austeros, no ampliar, sostenerse. Y los que no, están esperando que haya un cambio o que se pueda ver el principio de el arranque de una economía hoy prácticamente inmóvil en muchos sectores y en sectores muy importantes, ¿no? Ahora, lo que te decía es, hay que ver cómo se articula todo esto. Sigue siendo la economía un eje central en términos de resultados para ver cómo eso impacta en la política y en las decisiones que luego tomará la gente, para ver si revalida o no este modelo, ¿no? Pero la discusión va a pasar en el Congreso, porque hay reformas muy importantes que sí son necesarias para seguir en otra etapa de cambio y de búsqueda de nuevos caminos en el tema de desarrollo. Y ahí lo que talla es la discusión política. Pero en el medio, sí o sí, está el diseño de la estrategia electoral de los distintos espacios políticos. Es decir, la elección del 2027 está en todos lados, metiéndose y colándose en todos lados. Veremos si para bien o para mal. Pero terminó el Mundial, la realidad nuevamente se manifiesta al 100%, y los gobiernos están intentando pilotear este momento, pero también están viendo una elección que la tenemos a la vuelta de la esquina. para compartir un punto de vista, para analizar esta etapa que tenemos, por lo menos de aquí a fin de año. Le pedimos a Luis Castelli si quería compartir un poco este análisis, este momento. Nos dijo que sí, y entonces lo tenemos en comunicación telefónica. Luis es politólogo, es consultor, bueno, es la cara visible de Vox Populi, la consultora local, y bueno, siempre demuestra estar dispuesto para hablar de estos temas. ¿Cómo estás, Luis? Muchas gracias.
2: Edith, al contrario, gracias a vos por tenerme siempre presente. Acá estamos.
1: Bueno, yo hice un poco la introducción, ¿no?, del post-mundial, y quería ver, bueno, cómo observás vos de aquí a fin de año, cuanto menos, cómo pueden ir desarrollándose las estrategias en los distintos escenarios.
2: Sí, estamos recién, como bien decís, recién arrancando como otra mitad, la otra mitad del año, ¿no? Es decir, por las vacaciones en el medio, por el mundial que nos tuvo entretenidos durante un mes, y eso hace que bueno, el reacomodamiento político se acelere de ahora en más, ¿no? Uh-huh. Creo que vamos a tener un segundo semestre movido en términos políticos, con un oficialismo nacional ya lanzado a la búsqueda de la reelección del presidente, uh-huh, con todo lo que eso implica en cada uno de los distritos, en cada una de las provincias, ¿no? Es decir, va a haber definiciones de aquí a fin de año que seguramente van a configurar el tablero político ya para el año que viene.
1: ¿Y cómo ves en ese caso el ámbito nacional? Porque yo recién decía que, bueno, por supuesto, en la política propiamente dicha, está como si fuese el diseño de lo que denominamos, ¿no?, el tablero de ajedrez, viendo cómo se, uh-huh, mueven las piezas, cuál es el mejor resultado, la logística, etcétera, etcétera. Pero, digo, acá también, para tener resultados, un gobierno nacional que quiere ir por la reelección y que sabe que la economía está estancada y necesita una vuelta de rosca, también necesita, dicen ellos, reformas. Eso lleva al diálogo político y a la relación, ¿no?, entre el gobierno nacional y las provincias. ¿Cómo podemos ahí nosotros ubicarnos? ¿Cómo ves, por ejemplo, a la Tierra del Fuego ubicada en ese proceso, camino a las reformas y camino a las elecciones del año que viene?
2: Bueno, Tierra del Fuego siempre tiene un escenario distinto, ¿no?, desde hace muchos años, uh-huh, por varios motivos, por diseño de su sistema electoral, por la configuración del sistema de partidos en Tierra del Fuego. Creo que por el sistema de alianzas que se ha ido configurando en los últimos tiempos, y también por cierta lentitud, si se quiere, o cierta demora en ir siguiendo los pasos, por decirlo de alguna manera, de lo que sucede en otros lugares del país. Siempre, uh-huh, siempre comentamos que cuando a nivel nacional, no sé, por tomar el periodo de la provincialización, ¿no?, o de Tierra del Fuego como provincia, a nivel nacional ganó el peronismo de la mano de Menem y acá ganó una fuerza provincial. Después el peronismo perdió a nivel nacional en el 99 y acá ganó. Es decir, sí, sí. Es como que vamos, ¿no? Después ganó otra vez el peronismo y acá ganó el ARI, ¿no? Mm. Siempre fuimos como a contramarcha de los procesos que se venían dando a nivel nacional.
1: Bueno, lo entonces, tenemos ahora, Luis, digo, ganó, uh-huh, todo el peronismo prácticamente, o los aliados al peronismo, todos los ejecutivos, Y el que ganó, terminó imponiéndose, fue Milei también a nivel nacional. O decís, bueno, ¿cómo?
2: Sí, sí.
1: Porque además...
2: Que vos fíjate que gana la presidencial también en Tierra del Fuego.
1: Claro, a eso me refiero.
2: ¿No? Entonces, pero sin embargo, a la hora de elegir oficialismos...
1: Locales,
2: Tierra del Fuego vota de otra manera, por lo menos hasta ahora.
1: ¿Y eso se
2: Creo
1: sabe?
2: Es una...
1: ¿Hicieron algún análisis? ¿Entienden por qué se da...?
2: No, entendemos que hay, digamos, como en muchas provincias de la Argentina, por ahí de menor población, de claro. menor tamaño,
1: intereses,
2: en términos poblacionales, sí, hay estructuras más consolidadas, ¿no? En el caso de Tierra del Fuego, el peronismo es una estructura que está súper consolidada, con muchos años de gobierno, y creo que eso... configura de alguna manera el configura y a la vez condiciona el comportamiento electoral. Entonces, claro. ese puede ser un motivo, y el otro es que claramente hay liderazgos que prevalecen, que van surgiendo, y estos en el caso de Tierra del Fuego se han dado mayoritariamente adentro del peronismo.
1: Claro.
2: ¿No?
1: Ahora digo, porque llevándolo un poco a lo que es nuestra temática, viendo la cuestión real, digo, hay estados muy amplios aquí, tenemos estructuras estatales, bueno, vos lo has chequeado, has hecho trabajo sobre eso, estructuras muy grandes, hay mucha población, digamos, de gente que integra los organismos estatales, entonces eso también te genera cierto nivel de preocupación, de dependencia, no tanto con lo que es la actividad económica privada, por ejemplo, ¿no? Porque digo, la amenaza de la elección anterior en función a la avenida de Milei era, ojo, porque va a ir por el subrégimen, la gente se va a quedar sin trabajo, ganó igual. Y ese es el sector privado. Digo, me parece que por ahí el Estado y en sí mismo termina garantizándose el espacio de poder, ¿no? En función de la amplitud de la masa que forma parte de él.
2: Bueno, está claro, vos has compartido, hemos charlado al respecto de los informes que generamos nosotros anualmente con respecto a la planta, al crecimiento de la planta estatal en Tierra del Fuego, y es un modelo absolutamente clientelar que se ha configurado en Tierra del Fuego a partir del año 2004-2005 con el megapase de Colazo.
1: Exacto.
2: Es decir, a partir de ese momento y de esa gestión, los gobiernos han tenido básicamente una, con alguna excepción, básicamente una un comportamiento clientelar muy marcado que, como decíamos antes, condiciona, y vos lo decías recién, condiciona fuertemente un resultado electoral en sociedades, en poblaciones donde el peso del Estado es
1: muy grande, claro, tal cual. Y la actividad privada, el otro sector, le cuesta o es más pequeño en términos de cuál es el alcance, ¿no? Ahora pensaba que, bueno, muy probablemente esto de ampliar, ¿no?, la base del Estado tenga una explicación por este lado en donde estamos yendo nosotros, que es la conservación de los espacios de poder, una herramienta electoral que, bueno, dice, che, yo te brindo cierto nivel de seguridad. Ahora, lo que está ocurriendo, que también lo analizamos en otras oportunidades con vos, Luis, es que se ha ampliado tanto esa base, pero se ha reducido tanto la economía y la disponibilidad que cada vez es más chiquita la porción que se distribuye. Entonces, ¿esa ecuación puede quizás cambiar el hecho repetitivo de los resultados que parecieran como muy locos, pero que sí tienen explicación, ¿no? Que nosotros vamos contra la corriente, ¿podría poner en riesgo ese nivel de seguridad?
2: Sí, como siempre decimos, los procesos electorales no tienen una sola explicación, ¿no? Creo que hacia el año que viene va a haber va a haber que ver, va a haber que esperar seguramente unos meses para ver cómo se va configurando el escenario político, el escenario electoral, las candidaturas. Pero hay fuertes llamados de atención al establishment local. Si miramos las últimas dos elecciones nacionales en Tierra del Fuego, en donde ganó la Libertad Avanza.
1: Uh-huh.
2: Entonces, creo que eso es una señal muy fuerte, me parece que hay que prestarle atención y no minimizarlo, porque que se haya configurado el escenario local de la forma en que mencionábamos recién en los años anteriores no implica que siempre va a seguir siendo así.
1: Claro.
2: Y depende también de los liderazgos que surjan, ¿no?
1: Uh-huh.
2: En eso yo siempre soy como muy insistente en que no solamente son las tendencias electorales y las tendencias probablemente predominantes en determinada época, sino que además y sobre todo en las elecciones de carácter local pesan mucho los liderazgos. Entonces hay que ver cuáles son esos liderazgos que surgen, por ejemplo, en la Libertad Avanza, como para consolidar una tendencia que se viene dando en los últimos 2 años a partir de buenos resultados en las elecciones nacionales.
1: Claro, yo creo que todos están viendo y esperando eso más que nada, ¿no? En el resto de los espacios políticos, los nombres que van apareciendo, que forman parte de, bueno, esta etapa previa de decisiones, de cosas que todavía no están muy definidas, son los que conocemos, digamos, no hay grandes nuevas figuras, porque en principio alguien lidera cuando logra volumen, ¿no? Y eso no lo vas a lograr de la noche a la mañana, pero están todos observando qué pasa con la Libertad Avanza, ¿no? Es decir, bueno, ¿y quiénes son los candidatos? ¿Quiénes pueden aparecer allí? ¿Son los que conocemos? ¿Cuál es la idea, no? No sé. Todavía no hay demasiada definición en ese sentido tampoco, ¿no?
2: No, y no la va a haber, supongo yo, que hasta fin de año, porque
1: sí,
2: ese es el momento en donde, cuando digo fin de año, digo noviembre probablemente,
1: sí.
2: ¿No? Noviembre,
1: uh-huh.
2: diciembre, que es el momento en que los partidos empiezan a calentar motores ya para el año que viene. Y uno mira el escenario y está claro que el triunfo de Agustín Cotto el año pasado lo configura como uno de los principales candidatos de la Libertad Avanza para el año que viene. Vemos que hay movimiento también por el lado del diputado Pauli, quizás con menos intensidad y sin el respaldo de un triunfo como el que obtuvo Cotto el año pasado. La Libertad Avanza, por otro lado, se caracteriza o se ha caracterizado en elecciones anteriores, no en Tierra del Fuego, pero sí a nivel nacional y en otras provincias, por tratar de posicionar candidatos de otros ámbitos y no solo del ámbito político. Eso a lo mejor también lo están pensando. Y por el lado del peronismo, figuras muy arraigadas, ¿no? Los intendentes de Ushuaia y de Río Grande, el mismo gobernador que pertenece al espacio. Habrá que ver cómo se resuelve esa fractura que tuvieron el año que viene, el año pasado, si es que se resuelve con miras al año que viene, y si no, irán como ya han ido por fuerzas separadas, apostando a que alguno de los dos entra a la segunda vuelta y ahí el peronismo se aglutina atrás del candidato peronista. Habrá que ver, ¿no?
1: Claro.
2: Otro lado,
1: sí.
2: El resto de las fuerzas no aparecen hoy
1: no.
2: con candidaturas sólidas, ¿no? Un partido como ha sido el Movimiento Popular Fueguino, en otros años importantísimo en la definición de los ejecutivos provinciales, hoy aparece absolutamente desdibujado y en segundo plano. El radicalismo lo mismo. Bueno, por lo menos por ahora, ¿no? Ese es el panorama que uno observa al día de hoy, claro. Al 23 de julio del 2026.
1: Bueno, nos metemos en la nota que te estamos haciendo a vos en el campo de la política, ¿no? Y de ver cómo eso se puede ir manejando, tratar de pensarlo con los datos que tenemos hoy. Ahora, por lo que vos estás indicando y por donde viene más o menos la cuestión, que va a haber como si fuesen... dos fuerzas, digamos, muy antagónicas. ¿Vos creés que nuevamente será la polarización la que domine la campaña el año que viene?
2: Sí, yo creo que sí. Por lo menos si uno ve el escenario actual. Y acá podemos discutir si es una polarización ideológica o si es una polarización partidaria, porque a lo mejor viendo los resultados del año pasado uno dice, bueno, pero en definitiva hubo tres arriba de 20 puntos, por llamarlo de alguna manera, ¿no? Entonces no es tan polarizado. Pero bueno, dos de esos tres eran fuerzas peronistas o filo peronistas. Entonces sí hay una polarización que es por un lado peronismo y por otro lado liberalismo o libertarismo, como quiera llamar. Uh-huh. La polarización está, u oficialismo y oposición, por ponerlo en términos más clásicos. Ahora, la polarización está, hay que ver cómo se configura en función de eso las candidaturas y el sistema de partidos.
1: Claro, y el contenido de la campaña, diría yo también, ¿no? Porque, bueno, sí, está polarizado, pero... puede que no sea, digamos, un Boca-River. Puede, no sé, haber cambios en términos del contenido dialéctico de la campaña, en el contenido de ideas y propuestas. ¿Por qué te digo esto, Luis? Porque la verdad lo hablamos incluso con Gabriel Ramonet cada vez que hacemos el PAS y demás. Uno como ciudadano de este lugar ya está cansado de que le hablen del puerto de Río Grande, del puerto de este, de esto, lo otro, la petroquímica. Yo, años, décadas hablando de lo mismo, sacando y desempolvando viejos discursos, ¿no? Digamos que ya, en definitiva, no tallan. No. Yo voy y te digo, a ver, Luis, ¿cómo haría la campaña? O sea, ¿qué sería? ¿Qué elemento le pongo? ¿Cuál sería el contenido? Porque, en definitiva, hay que tener en cuenta lo que la gente necesita recepcionar, ¿no? No esos uh-huh. viejos discursos. Me parece que están vencidos. No sé si coincidís con esto.
2: Sí, no los discursos, como bien vos decías. Probablemente las propuestas vacías, ¿no? Las propuestas que han configurado grandes decepciones en función de... del resultado obtenido una vez que pasó la elección. Es decir, grandes promesas y poquísimas concreciones. Entonces creo que eso reconfigura de alguna manera también el uh-huh. ámbito de del discurso político, de las propuestas políticas, y habrá que ver por qué lado va cada uno. Yo recién pensaba en tu introducción, al hacerme la nota, y decías, bueno, la Argentina está estancada y hay que ver cómo resuelve, digamos, el tema de la economía. En realidad, para ser un poquito más técnicos, la Argentina no está estancada, la Argentina está creciendo, digamos, su PBI está creciendo a niveles muy importantes. Lo que está estancado y en crisis es el empleo y la industria.
1: Sí.
2: Y Tierra del Fuego
1: un sector.
2: Es una sociedad uh-huh. en donde el empleo es fuertemente dependiente de la industria.
1: Sí, sí.
2: Entonces, ahí hay un cuello de botella importante que habrá que ver cómo resuelven y cómo gestionan, digamos, sus propuestas los distintos espacios políticos, ¿no?
1: Sí, tal cual. Digo, en Neuquén, cuando se abrió la inscripción para las empresas del parque industrial, se inscribieron 150 en un solo día. Digo, es cierto. Claro. Lo que vos decís está muy bien, porque, digo, estancada para determinadas regiones y actividades, porque otras vuelan, definitivamente, ¿no?
2: Sí, claro. Bueno, vos fíjate lo que ha pasado en los últimos tiempos con el famoso RIGI, ¿no? Es decir, La Libertad Avanza insiste en decir que Tierra del Fuego necesita el RIGI para incorporar, para traer nuevas inversiones y para que la crisis de la industria consolidada pueda ser superada. Y por otro lado, el oficialismo dice no, el RIGI no sirve para nada, y ahí está, sin reglamentación, sin promoción, digamos, por parte de la provincia para atraer inversiones nuevas. Entonces, hay un modelo que se va a discutir, esta es una parte, seguramente va a haber temas que son candentes a nivel local, ¿no? Es
1: claro.
2: Decir, discutir la educación, la salud, eso va a ver cómo, digamos, vamos a tener que ver cómo se posiciona cada candidato y cada espacio político
1: frente a temas
2: que son
1: claro.
2: críticos, ¿no?
1: Ni hablar.
2: La matriz energética y demás.
1: Claro, ni hablar, porque digo, tenés que ver la realidad, porque la realidad es la que se está imponiendo. Ya no hay disimulo. Lo que nos pasa todos los días y todos los días superando algún inconveniente, ¿no? Esto del corrimiento del calendario escolar, digo, hay que empezar a entender que todo eso tiene un impacto enorme en todas las familias, ¿no? Y bueno.
2: Por supuesto, sí, por supuesto. Fíjate que a veces, digo, pareciera que se toma muy livianamente, pero
1: sí.
2: Dejar sin clases una semana más a los niños implica dejarlos también sin copa de leche, ¿no? Sin comedores escolares. Digo, me parece que hay que tomar conciencia. Ni hablar del tema de la educación en sí misma, ¿no?
1: Claro.
2: Digamos, y los retrasos que generan y que se han generado en los últimos tiempos, donde Tierra del Fuego hace años que no cumple con los días mínimos de clase que tiene que cumplir.
1: Sí, sí,
2: digamos,
1: digo,
2: estamos hipotecando el futuro.
1: Además,
2: con esto.
1: Digo,
2: ahora,
1: eso es una muestra, yo decía ayer, de que de una incapacidad. Digo, si no somos capaces de mostrar hacia afuera que respetamos un calendario escolar, ¿cómo vamos a hablar de grandes proyectos? Digo, no somos capaces porque no sostenemos en condiciones los establecimientos educativos de respetar un calendario escolar. ¿De qué somos capaces? Digo, ¿en serio bajamos tanto la vara? Es impresionante. Es un dato, es un golpe el dato de ayer, Luis. Yo no sé si todo lo dimensionan así. No es una noticia más. Es un dato terrible de una gestión.
2: Sí, coincido contigo. Bueno, son todos estos temas, digamos, lo que ha pasado y pasa con la OSEF, ¿no? Para salir del tema educativo y llevarlo al tema de la salud pública.
1: Bueno, la salud pública
2: que seguramente
1: en sí
2: van a
1: mismo,
2: estar,
1: Luis.
2: Claro, la salud pública, la atención en los hospitales públicos, ni hablar. Hay un sinfín de temas.
1: Claro.
2: Ahora, todo eso va a tener que ser abordado, digamos, por los

0: y claramente porque nos agarran muy mal parados, ¿no? Entonces, digo, no siempre les va a resultar exitoso patear la pelota afuera, ¿no?
1: No, además que son, en el caso de los actores opositores al gobierno nacional, no son actores nuevos, digamos, son actores que están en ejecutivos, con responsabilidades concretas, ¿no? En el caso del gobierno de la provincia y de los intendentes. Entonces hay que ver si esa echada de culpas, digamos, solamente al gobierno nacional es creíble y la gente lo entiende de esa manera.
0: Claro. Claro, hay un pasado de gestión, por lo menos de todas las figuras, ¿no? Digo,
1: Y de muchos años,
0: de muchos años.
1: No son novatos, digamos, ¿no?
0: Y además que las cosas que nos pasan no son nuevas, Luis, que nos dejan en esta situación lamentable, que el empleo disminuye, que bueno, todo esto es real, es así. Y hubieron decisiones del gobierno nacional que en ese sentido profundizaron aún más la crisis. Pero tiene que en algún momento aparecer, aunque sea un mínimo nivel de responsabilidad propia, ¿no? Por el presente que tenemos.
1: Bueno, eso es lo que seguramente va a esgrimir en este caso la Libertad Avanza, mientras que todas las fuerzas de oposición esgrimen.
0: Ay, se,
1: Ahí.
0: se. Sí.
1: Datos de la realidad, como vos decías, hay datos muy contundentes de
0: Ay, se entrecorta
1: entes actuales, locales, que alimentan un poco este diagnóstico bastante fiero que tenemos en Tierra del Fuego, ¿no? Creo que ese es el posicionamiento que va a tener que adoptar cada uno y habrá que ver cuál es más creíble para la población.
0: Bien, bueno, Luis, te agradecemos mucho que nos ayudes un poco a pensar, ¿no? Porque claramente, si bien nosotros hablábamos de la economía y de los temas de la cuestión cotidiana, de la vida real, de las actividades del sector privado y todo esto, tiene un impacto lo que se viene ahora. Cada decisión va a estar teñida de un cierto nivel de especulación electoral, ¿no? Entonces, bueno, es interesante también no perder de vista esta etapa que se viene, esta etapa que se abre y que, como bien vos decís, bueno, de aquí a fin de año lo que esperamos es quizás mayores definiciones que internamente los espacios políticos empiecen ahora a procesar, ¿no? O a definir. Pero que todo esto tiene un impacto luego en nuestra economía real, no hay duda alguna, ¿no? Porque
1: sin
0: por lo
1: duda,
0: general
1: sin duda.
0: Se
1: Además,
0: va a tensar todo.
1: Además, Edith, creo que todos lo estamos viendo, lo estamos sintiendo, lo estamos tocando con nuestras propias manos. El proceso tremendo de cambio que está habiendo casi todos los días.
0: Sí, es infernal.
1: En las actividades económicas, en todo, por el surgimiento y la consolidación de la inteligencia artificial como forma, digamos, que ha introducido nuevas formas de producción, ¿no? Nuevas formas de producción. Yo lo veo en actividades que tienen que ver por ahí con la consultoría, con la publicidad. Bueno, se está transformando todo. Están cerrando agencias en todo el mundo, porque ya la publicidad, por ejemplo, no es lo que era, ni siquiera te digo hace 20 años, hace 3.
0: Sí.
1: Y así como sucede esto en este mundo, digamos. Imagínate cuando uno ve, digamos, el mundo de la producción. El mundo de la producción está teniendo cambios cotidianos, si se quiere. Ya lo que se inventó antes de ayer es viejo mañana. Entonces, no podemos pretender que nuestra sociedad, digamos, siga estática o siga pensando en los mismos

0: los términos en los que se pensaban las propuestas políticas hace 4 años o hace 8.
1: En tu consultoría, ¿qué cosas cambiaron? Es muy interesante lo que me acabas de decir. ¿Cómo cambió tu trabajo? ¿Qué es lo que ves como desafío, Luis?
0: A ver, yo te pongo un ejemplo concreto.
1: Sí.
0: Vamos a suponer que vos me encargás un trabajo, un estudio, una encuesta, hacemos el relevamiento de campo, eso ya hoy es mucho más rápido que lo que se hacía hace unos años, y obtengo la base de datos y tengo que procesar, analizar, procesar y armar un informe. Eso es ese análisis, a ver, vamos a la carga de los datos, el procesamiento, el análisis y la redacción del informe era algo que a mí me llevaba,
1: Claro.
0: ponete, 4 días, 5 días.
1: Sí.
0: Hoy lo hago en 2 horas.
1: Claro.
0: Con ayuda de un agente de inteligencia artificial.
1: Claro, que capaz que, bueno, hasta podría suprimir un puesto de trabajo, claramente, si vos tenías
0: Seguramente,
1: mucho
0: el que
1: trabajo.
0: diseña, digamos, la gente que diseñaba informes, por ejemplo, ya hoy tiene
1: Claro.
0: que pensar en hacer otra
1: Otra
0: cosa.
1: cosa.
0: La gente los que procesaban estadísticamente datos, hoy te lo hace todo ChatGPT o Claude o cualquiera de estas plataformas, pero con una precisión además, bueno, obviamente matemática, ¿no?
1: Claro. Bueno, ayer charlábamos, por ejemplo, el fenómeno Pergolini. A mí me llama muchísimo la atención porque Mario Pergolini vuelve a la tele con un formato bastante tradicional, el de estudio, la entrevista, una banda, ahí vas pivoteando, traes a alguien, está bueno el modo de entrevistar que tiene, qué sé yo, pero esa cosa convencional, esa tele que él consideraba muerta, lo pone ahora en un programa que tiene alto rating, pero que le metió la inteligencia artificial en todo lo que a él lo acompaña. O sea, tiene compañeros virtuales, la publicidad está hecha con inteligencia artificial, los que hacen reportajes, los que proponen cosas en la calle, salvo una, el resto. Todo tiene que ver con inteligencia artificial. Y digo, fíjate vos, ¿no? Pareciera como el pasado y el presente fusionándose en un producto distinto, ¿no?
0: Sí, absolutamente,
1: Y ahí vos tenés un
0: absolutamente.
1: montón, los que hacían publicidad, los que estaban ahí, los que, no sé, actuaban, los que
0: Ni hablar, ni hablar.
1: editaban.
0: Todo el mundo este de los servicios publicitarios y de consultoría y demás está cambiando todos los días. Entonces, de vuelta al punto inicial, necesitamos también poner la cabeza en ver cómo vamos a salir o cómo vamos a vivir en el mundo que viene, ¿no? En el que pasó.
1: Claro, es
0: Creo que, y
1: imposible
0: creo que en
1: pensar en el
0: eso,
1: pasado,
0: digamos, está el
1: Benjamín.
0: gran desafío de
1: Sí.
0: los espacios políticos con vistas al año que viene, ¿no?
1: Claro, es decir, ¿qué vas a hacer con esto? Porque decís, bueno, la industria audiovisual, bueno, ¿y cómo la abordás? O sea, hoy veíamos una de las notas a la mañana que está lleno de gente, piden un trabajo y son miles, porque no están trabajando, porque están paralizados, porque, bueno, ven en otros países otros modelos, nuevos modos de trabajar. Bueno, ¿cómo se va a posicionar un gobierno, un Estado, la política en términos de decisiones frente a todo este cambio, que no es un cambio de la Argentina, es un cambio del mundo, ¿no? No es
0: Sí,
1: que lo podés
0: más vale,
1: detener.
0: por
1: Es
0: eso,
1: decir, no, esto no entra como Uber, ¿viste? No, Uber no entra
0: claro.
1: porque es un lío bárbaro. No, listo, entró, muchacho, porque más
0: Entró,
1: tarde o más temprano va a entrar, ¿no? Entonces,
0: sí.
1: me parece que ahí, en términos del contenido de la campaña, van a tener que ponerse a trabajar, ¿no? Si
0: Yo
1: realmente les
0: creo que
1: interesa.
0: sí, y con un alto nivel de incertidumbre, Edith.
1: Sí. Sí, eso es
0: Con
1: cierto.
0: un alto nivel de incertidumbre, porque como te digo, nadie asegura que lo que vemos como una solución mañana, dentro de un mes, ya esté superado por otra cosa.
1: Claro. Bueno, y fíjate, eso se da de patadas con la lentitud del Estado. De eso lo hablábamos ayer con Juan Ignacio García, que decíamos, bueno, él ayer muy criteriosamente, yo ahí comparto, porque la IA y la universidad, y las carreras, y cómo nos formamos, que tiene que ver un poco con lo que estamos hablando ahora, Luis. Uh-huh. Y él decía, uh-huh, a mí me parece que no se trata de sacar o poner carreras o algo así, sino que, bueno, hay que ver la metodología, la pedagogía, hay que ir por otros lados, porque claro, si vos empezás a sacar y poner, el sistema también es tan lento que ya cuando terminaste de hacer todo eso, quedó en la historia, o sea, tu intento. Es lo que vos decís, la Pero velocidad es que
0: probablemente...
1: del cambio, ¿no?
0: Sí, coincido con eso que decía García, en parte, porque también es cuestión de ir mirando qué es lo que pide el mercado y de no estancarse solamente porque es lento el proceso administrativo de la universidad en quitar o poner carreras nuevas.
1: Claro, por eso, bueno, ahí tenés que ir al método, digamos, a qué cosas sirven, a qué no, en términos de rapidez y fluidez.
0: Totalmente.
1: Porque sí, si no, totalmente, va a ser imposible. Ahora, el Estado en sí mismo y su sistema se va a tener que aggiornar, porque el ritmo que tiene no lo va a poder imponer. Porque hoy el ritmo no te lo imponen los Estados. Te lo impone la tecnología, la realidad, los avances científicos, tecnológicos. Ya no son los gobiernos los que indican cuán rápido va el cambio. Uh-huh. Este es el, uh-huh, me parece que es un poco el nuevo paradigma que hace que, bueno, las viejas estructuras tengan que reversionar cómo actúan frente,
0: sí,
1: a esta realidad.
0: Y a nivel del sistema político, claramente va a haber que cambiar los ejes del discurso tradicional.
1: Claro.
0: O sea, va a haber que aggiornar, van a tener que aggiornarse a hablar de lo que está hablando la gente,
1: claro,
0: ¿no? De
1: a
0: lo que
1: esto
0: está hablando
1: y
0: la
1: además
0: población
1: la gente
0: en general.
1: Lo que quiere es solución, ¿viste? O sea, bueno, de uh-huh, esto, ¿qué vas a hacer con esto? Y con aquello. O sea, uh-huh, pragmatismo en términos de respuestas, ¿no? Pero bueno,
0: sí,
1: va a ser
0: sí,
1: muy interesante todo lo que se viene, muy vertiginoso, es muy volátil todo. Así que bueno, estaremos, sí, ahí con el día a día. Bueno, re interesante,
0: bueno,
1: poder compartir con vos esta charla, Luis. Muy amable.
0: Lo mismo digo.
1: Y hasta la próxima.
0: A disposición siempre. Un abrazo.
1: Que estés muy bien. Bueno, Luis Castelli, politólogo, consultor. Él está al frente de Vox Populi. Es una persona que lleva años aquí en campañas políticas. Bueno, estuvo en la función pública también. Maneja, sabe, entiende de la cuestión política, de la comunicación. Y bueno, no es una campaña más esta, y mucho menos para Tierra del Fuego. No lo es. Bueno, vamos a ir viendo de qué modo se preparan los espacios políticos, los candidatos, mientras la realidad sigue corriendo, nadie la puede detener, si la podemos empeorar o mejorar, que de eso se trata un poco nuestra observación. Nieve en la cordillera, alerta. Bueno, vamos a la pausa comercial, después te leo los datos del tiempo, un par de noticias, y volvemos en un ratito nada más.
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0: Bueno, y nos escribe Gustavo en relación a lo que charlábamos con Luis Castelli en la nota anterior y me dice, ¿cómo estás, Edith? Muy bien, Gustavo. Saludos para vos. La inteligencia artificial aplica para todo. Sí, claramente, para todo. Yo la uso y me ayuda un montón. Igual, ¿sabes qué es lo que me gusta de la inteligencia artificial? Es esto que charlábamos ayer, que necesita de tu razonamiento, de tu impronta. Vos le pedís algo, pero después sos vos el que termina decidiendo esto sí, esto no, esto está mal, esto no me gusta, es muy condescendiente. Es como que termina de algún modo ayudándote. Es una persona más porque es el otro cerebrito, pero el que toma las decisiones sos vos. Y el tema del criterio, el razonamiento, el trabajo de la impronta en eso es tuyo, es de tu cerebro. Eso me parece que es interesante también de rescatar, ¿no? No es que la inteligencia hace todo por nosotros, sino que es una herramienta más. Y bueno, sí, aplica para todo. Me dice Gustavo, yo estoy estudiando el último año de Tecnicatura Superior en Ciencia de Dato e Inteligencia Artificial. Y nos encontramos con ejemplos. Y me da algunos ejemplos. Aplicaciones. Viste que ahora todo es una aplicación. Vos vas a tal lado, vas a la obra social, bájate la aplicación, vas al seguro, bájate la aplicación. Todos tienen una aplicación, ¿no? Pero hay un sinfín de aplicaciones que depende de cuál es el servicio que vos contratás o de cuál es la actividad que vos realizás, podés utilizar. Me dice, hay, por ejemplo, aplicaciones que utilizan empresas madereras para mejorar el capital de los clientes, aseguradoras que controlan el presentismo en las empresas, por ejemplo. Las clínicas aplica para todo lo que funciona como sistemas contables. Bueno, ni hablar para el tema de la salud. Sin necesidad de ningún ser humano. Claro, la aplicación lo que hace también es omitir un montón de trabajo humano. Igualmente siempre creo que la opción del humano como casi como último recurso es necesaria para todas las empresas, porque si no es insufrible, ¿no? Hay cosas que no terminan resolviéndose en estos sistemas que no tienen ningún humano y no te ofrecen nada que tenga que ver con un humano, ¿no? Pero que sí es real, que sintetizan mucho, tienen una velocidad y omiten empleo que antes existía. Y esto no tiene que ver con un gobierno, ¿no? No tiene que ver con que gobierna la derecha o la izquierda. Esto está pasando en el mundo y no hay cómo darle la espalda. Muy por el contrario, hay que ver cómo se lo afronta, ¿no? Por eso decía que el desafío es ver con qué administradores de la cosa pública nos vamos a encontrar en el menú de ofertas electoral. ¿Con gente dispuesta a qué? ¿A ver cómo se acompaña a la gente en estos procesos inevitables de desarrollo? ¿O diciendo, no, no, no, hay que detener esto, hay que detener aquellos, tratando de, bueno, no sé, luchar contra molinos de viento? Cualquier modelo de inteligencia artificial profesional que vos tengas a mano, dice Gustavo, ya estamos en ese proceso. Es eso, claro. Y hay gente que está estudiando y se prepara para esto. La pregunta a la dirigencia política que va a entrar en campaña es ¿cómo van a administrar o qué proponen o de qué modo se debería administrar un gobierno, un estado provincial, municipal, frente a esta realidad? Esta campaña política claramente debería, no lo sé, ser muy distinta, porque lo que nos cambió fue el contexto. Hoy estamos en otra Argentina, estamos en otra provincia. ¿Tiene que ver con decisiones nacionales? Claramente, pero hay otras que exceden la jurisdicción de la Argentina y que son las que mayores cambios y mayores desafíos están planteando en términos de, bueno, ver cómo hacemos para tener políticas adecuadas frente a esto, porque el cambio es en la sociedad, el cambio es en la economía, pega en la economía y, por supuesto, pega en la realidad social de cada uno de nosotros. Un dato de la Argentina, la actividad económica cayó en mayo, el 0.5%. En los últimos 12 meses acumula un aumento de apenas 0.2%. Estos son datos del INDEC. También es cierto que vos decís hay una economía estancada, pero claro, nosotros la sentimos así, acá, en este lugar. Pero lo que nos corregía Luis es real, porque lo que tenemos es una Argentina desigual en términos de, bueno, ¿cómo va la economía en Neuquén? ¿Cómo le va a las provincias de la cordillera, el norte, el agro? Ahí la cosa va bien. Están en una evolución impresionante. Hay un cambio que también va a necesitar que todo esté a la altura de las circunstancias, porque nosotros sabemos lo que significa, por ejemplo, a partir de una cuestión beneficiosa que impulsa el empleo, recibir mucha gente de golpe. Es un desafío enorme. Hablan del furor empresario en el registro en Neuquén del parque industrial. En el lanzamiento de apertura del registro se habló de 800 empresas interesadas en el parque industrial. Este nuevo parque industrial de la capital de Neuquén, noticias de hace poquitos días, registró un récord histórico con 156 empresas inscriptas en menos de 24 horas tras la apertura del registro de interesados. A pocos días, la cifra trepó a 250 firmas anotadas y un centenar más hay en proceso de presentación de documentación. El parque industrial de Neuquén está preparado para recibir a 1,000 empresas. Pero el impacto de ese lugar es fenomenal. Y también ahí la política, los gobiernos tienen que estar preparados para esta cuestión. De hecho, hay muchas noticias que hablan de cómo, bueno, parte de capitales chinos que también están invirtiendo ahí en petróleo, en gas y demás, están trayendo viviendas modulares, estas que se arman rápidamente, también para trabajadores, para montar todo lo que significa ¿no? la logística y un crecimiento de estas características en Neuquén. Dando un solo ejemplo. Entonces, claro, si yo digo la economía parada en Neuquén, me mirarían mal. No van a decir, ¿esta chica de dónde viene? Y bueno, vengo de Tierra del Fuego, donde la realidad es otra, donde tenemos sectores que se están retrayendo, ¿no? Entonces, bueno, tenemos que prepararnos para esta realidad distinta dependiendo de la región de la Argentina y de la provincia de la que se trate, ¿no? Bueno, ¿cuáles son nuestras alternativas? De esas alternativas hablamos todos los días. Pero bueno, hay que hacer un trabajo articulado, público y privado, para salir de este estancamiento. Y créanme que por el contacto que uno tiene con emprendedores y demás, hay mucha voluntad de generar trabajo. Pero las condiciones no están dadas. Hay temor, hay incertidumbre y hay un mercado que aquí sí está apagado. Y que lo revitaliza el turismo, fundamentalmente el turismo. Hay algunos datos que dicen, pero sin muchas precisiones, que en esta etapa postmundial y ante la carrera del 2027 y ya, bueno, la idea instalada del gobierno de la reelección de Milei, el gobierno nacional estaría preparando una nueva etapa de su plan económico con un objetivo claro: reactivar la economía sin emitir pesos. La apuesta es que haya una mayor liquidez dentro del sistema financiero y que se transforme en más crédito para empresas y familias. Ese es el tema también. La gente no... O sea, la que se endeuda es porque no le queda otra y no por los mejores mecanismos, ¿no? Pero hoy no se toma endeudamiento para crecimiento porque el mercado no está dando señales de que eso... cuanto menos no sea muy riesgoso, en determinados sitios, regiones y lugares del país. La estrategia también contemplaría consolidar la baja de la inflación, favorecer un descenso en las tasas de interés y también impulsar el ingreso de inversiones y financiamiento externo para fortalecer esta actividad económica. El desafío será que la estabilidad macroeconómica pueda introducirse en lo que hoy se necesita, que es mayor consumo, inversión, crecimiento, en un contexto donde el mercado interno todavía está mostrando signos de debilidad. Ahí entramos nosotros. Es un poco nuestra realidad, ¿no? Nuestra economía se ubica allí, ¿no? Ahora, sin duda también la campaña electoral va a impactar en la realidad del país, porque eso te genera tensión económica, va a haber polarización social, veremos, lo iremos observando, a paralizarse algunas decisiones de gestión pública. Estos procesos, quieras o no, alteran la vida cotidiana y también el humor social por cómo impactan en muchas cosas. Oportunidades, ¿no? Ese clima de polarización, esa incertidumbre económica, veremos de qué modo escala y cómo se lleva adelante ese proceso. Nos vamos a ir a compartir ahora los datos del tiempo que te habíamos prometido. Ya nos estamos acercando casi al fin de semana. El solcito sigue aquí en la ciudad de Ushuaia. Tenemos un grado de temperatura, 7 décimas de grado bajo cero, la sensación térmica. Una tarde que va a seguir con cielo mayormente nublado, pero el sol se sostiene. Y hacia la noche se va a ir cubriendo un poquito más el cielo. Mañana vamos a tener una mínima de 6 grados bajo cero, un poquito más frío que hoy, que la mínima estuvo marcada por 5 grados bajo cero. Cero la máxima. No hay precipitación, entonces esta condición de 0 grados, que sería espectacular si cayera un poquito de agua en forma de nieve, cosa que sería posible por los 0 grados, no va a pasar. Cero casi porcentaje de probabilidad de precipitación. Así que nieve no mañana, no el sábado, con cielos mayormente nublado pero sol. Recién aparece muy leve el domingo por la mañana una lluvia nevada, pero no hay precipitaciones. El lunes, qué lindo sol que vamos a tener el lunes. Se empieza a nublar el martes, queda nubladito el miércoles, pero nada, salvo el domingo, a la madrugada, que puede haber una precipitación entre el agua y la nieve, no hay en el registro de los días que quedan para completar una semanita la posibilidad de la caída de nieve, por lo menos en lo que respecta al extremo sur de nuestra provincia. Nos vamos a ir a la ciudad de Río Grande, si me permite, pues yo no sé qué pasa, que no me actualiza cuando pongo Río Grande. Me deja ahí en Ushuaia, y me lo da un poquito más tarde. Bueno, capaz que más tarde te doy el pronóstico de Río Grande, porque me está haciendo exactamente lo mismo el Servicio Meteorológico Nacional. Vamos a la última tanda comercial, ¿te parece, Mica? Cumplimos con nuestros auspiciantes y ya vamos con las últimas informaciones de la tarde de hoy.
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0: Y bueno, Mica Orué ahí musicalizando como cada tarde de vacaciones. No, no sentimos que estamos de vacaciones, estamos acá laburando. Cosa que también me pone muy, pero muy contenta, muy feliz. 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Y voy a dos noticias cortitas, pero que son esas que así salpicamos, pero nos muestran los avances, por dónde va el mundo, cómo nos sorprendemos cada día. Escuchen esto, y está bueno para ampliarlo. Lo publica agroempresario.com, dice: chau a las grietas en las paredes para siempre. Dos científicas argentinas inventaron un sistema de bacterias vivas que caminan por el cemento y lo arreglan solas. María Gabriela y Anabela se conocieron en España, volvieron al país y usaron los laboratorios de las universidades públicas de Córdoba y Santa Fe para crear Calfix. Diseñaron microorganismos capaces de fabricar piedra natural dentro de rajaduras de hasta 4 milímetros, superando cualquier tecnología que existe hoy en Europa o Estados Unidos. Su idea es tan revolucionaria que, bueno, frena la contaminación mundial, que ya ganaron un superpremio de $250,000, y empezaron a fabricarlo a gran escala. Si querés, investigá, metete, entrá a ver la nota de cómo funcionan bacterias albañiles, le denominan. ¿Te imaginás vivir en una casa que se repara sola si se agrieta por un sismo o por el tiempo? Yo, la verdad, hay cosas que me resultan inimaginables, pero fíjate que tienen que ver con cuestiones que se vienen trabajando hace años. Es decir, todo esto que hoy sale a la luz, que es un material o que es algo posible o un procedimiento, o sea, llevan años de trabajo. Son líneas de investigación que luego terminan exitosamente transformándose, como en este caso, en un producto, ¿no? No deja de asombrarnos. Y después le iba a mandar a Darío Loreto esta otra noticia, ya para terminar. Dice: China lidera la revolución de camiones autónomos con pilotos L4 en Beijing y con convoys innovadores, eliminando costos laborales y aumentando la seguridad y la eficiencia 24/7. ¿De qué hablamos? De camiones autónomos. Ya funcionan en China. Es el fin, dicen, de los conductores humanos y la explosión de la cuarta revolución industrial. Parte de la cuarta revolución industrial, esta tecnología están lanzando. Bueno, claro, promete ser más barata porque es autónomo, no hay un humano manejando el camión. Sin duda la tecnología nos pone en una pelea en cuanto al riesgo del desempleo masivo en lo que tiene que ver con trabajos tradicionales, ¿no? El cambio avanza a toda velocidad y ahí sí, no es como un camión, pareciera que nadie lo detiene, ¿no? Yo ahora le voy a mostrar a Gabriel Ramonet la forma que tiene el camión, ¿no? Y cómo marcha por una ruta de China, sin conductor, autónomo. A mí me daría como un poquito de miedo. En tanto, vamos preparando un audio que viene de España y lo vamos a compartir también con Gaby. ¿Cómo estás? ¿Todo bien?
1: ¿Cómo le va, Edith? ¿Qué dice? Buenas tardes, aquí estamos. Vos sabés que en este último mundial, varios periodistas subieron videos de, digamos, de taxis o de vehículos de transporte
0: autónomos
1: en Estados Unidos.
0: Sí.
1: Y si bien yo lo conocía, no había visto así videos en primera persona de gente que uno conoce de la Argentina andando en ellos. Y da un poco de miedo, ¿no? Ya
0: sí,
1: en autos, ni sí. te quiero decir
0: no,
1: en
0: lo
1: un
0: del
1: camión,
0: claro, yo
1: que
0: no
1: se te venga una Scania, ¿no? O no sé cómo se llama.
0: No lo veo
1: China.
0: Autónomo, por ejemplo, cruzando el Garibaldi. No sé, a mí me
1: daría
0: como un poco de cosa, ¿no?
1: O subiendo a la balsa.
0: No,
1: o
0: claro.
1: De
0: y capaz que a lo mejor no le erra, qué sé yo, no tengo ni idea.
1: No, por ahí sí.
0: Pero,
1: no
0: qué sé yo, no sé. Digo, pero están en las carreteras chinas recorriendo y trabajando, ¿no? Digamos, no es un prototipo. ¿Se entiende lo que digo? La velocidad
1: no,
0: es impresionante.
1: No, y especialmente China, ¿no? A mí me da la impresión que aquí en Occidente y sobre todo en algunos medios solo recibimos de China las peores noticias. Viste que vos lees, bueno, no quiero nombrar ninguno para no meterme en un lío, pero hay uno que es muy puntual, que todo lo que viene de China es negativo.
0: Eso es viejo.
1: Claro.
0: Eso es anacrónico.
1: Es anacrónico.
0: China empezó con una industria de poca calidad y empezó con un sistema...
1: ¿Te acordás que decíamos fabricado en China?
0: Claro, es decir, no, ¿de dónde viene?
1: Bueno, hoy
0: no.
1: tienen un nivel de avance tecnológico que es muy impresionante.
0: Los que conocen, saben, te dicen que todavía sigue lo berreta, eso está, digamos.
1: Claro.
0: Pero China no es eso, ¿entendés?
1: No, no es eso.
0: No es eso.
1: No.
0: Es como decir, son todos malos, son todos... No, generalizar es
1: no,
0: lo
1: no,
0: peor que puede
1: cambiado,
0: hacer.
1: Ha cambiado, han hecho unas inversiones, tienen su propio sistema en casi todo, ¿no? Tienen una red ferroviaria increíble,
0: es
1: por
0: que...
1: ejemplo, que mencionábamos el otro día de la necesidad de que hubiera acá. Tienen, bueno, esto, en robótica, en inteligencia artificial...
0: Tienen años de trabajo silencioso.
1: Sí, sí,
0: entonces
1: sí,
0: ahora vos lo ves florecer, como que pareciera que todo explota, pero ese es el producto de muchos años de un trabajo orientado hacia esto. Y hoy, ¿por qué Estados Unidos termina hasta debilitado en términos de mercado y demás? Porque la competencia tiene que ver con esto. ¿Qué tenés para ofrecer?
1: Claro.
0: ¿Hasta dónde llega tu avance tecnológico? Esa es la lucha hoy.
1: Y China es evidentemente el gran rival en ese sentido hoy, porque no es una potencia, si bien tiene, por supuesto, que fuerza militar, lo más impresionante que tiene es su capacidad de negocios y su capacidad de meterse en cualquier mercado y hacer un lío bárbaro si quiere, ¿no?
0: Hoy la conquista tiene que ver con los niveles de penetración.
1: Claro.
0: Cultural, económica. Las herramientas son otras, más allá de que vemos cómo también gente muere por guerras convencionales, podríamos decir. Si bien usan drones, tecnología, pero es esa guerra que en definitiva no debería existir, ¿no?
1: La guerra de Medio Oriente, por supuesto. La guerra de Ucrania.
0: De Ucrania.
1: Con Rusia.
0: Exacto. Que son como... Es como un modelo, pareciera, evolucionado del ataque en la guerra, pero hay otras guerras y otros modos de conquista.
1: Claro, la guerra por otros medios, ¿no?
0: Claro,
1: decían.
0: Que yo creo que es la más potente, ¿no?
1: Sí.
0: Es la más potente. Pero estamos descubriendo cosas. Pero también tenemos, vos fijate, una bacteria que está en el
1: increíble.
0: Cemento y que... está bien, es una rajadura de 4 milímetros, pero como que te va reparando la casa.
1: Sí.
0: Es una cosa impresionante. Lo que nos está pasando es...
1: El avance de la tecnología tiene, digamos, un futuro que es muy difícil de discernir y en muy poco tiempo, ¿no? El modo en que nos está invadiendo por todos lados, lo poco que se puede predecir cuánto va a avanzar. Los especialistas hablan de 1 o 2 años para que nos transforme la vida por completo, pero mucho más de lo que ya ha hecho, ¿no?
0: Claro. Por eso es como que estamos en una situación de incertidumbre porque no vemos con claridad No, claro. No llegamos a advertir con claridad qué puede pasar, ¿viste?
1: Ayer hablábamos, ¿te acordás que hablábamos del periodismo, de si va a tener futuro o no? Hay un montón de profesiones que no se sabe de qué va a ser de ellas, ¿no?
0: Sí, tal cual.
1: En este escenario.
0: Muchas, muchísimas.
1: No se sabe.
0: Muchísimas. Hablamos con Luis Castelli hoy y yo le decía, fíjate vos, metiéndonos en la parte de, bueno, sí, el armado político, los acuerdos y demás, sí. Pero estas cosas no las podés tener por fuera.
1: No.
0: De un elemento esencial a la hora de armar, por lo menos, contenido. ¿Quién es? Vos imaginate esto, Gabriel, de lo que estamos hablando. Poné la cabeza, imaginá qué debería decir alguien que va a administrar el Estado a partir del 2028. Bien. Vos estás diciendo que un año, año y medio, el mundo sigue cambiando.
1: Debería, sí o sí debería estar pensando en inteligencia artificial a cualquier nivel, ¿eh?
0: Claro, pero digo, ¿qué Estado propones? ¿Qué tipo de administración?
1: Bueno, una,
0: ¿esta que tenemos
1: no,
0: actual?
1: No, por eso digo, una que contemple todas estas herramientas.
0: ¿Se entiende lo que digo? O sea, ya sí. Esto que vos decís, bueno, saco a fulano y dice, es, no sé, el aeropuerto, el puerto, el coso.
1: No. De hecho, el país no lo está haciendo, ¿no? Porque no hay, fíjate, un área de inteligencia artificial. Hay países que ya incluso se están asociando.
0: Hay
1: entre
0: 29,
1: ellos.
0: Generaron claro. Un congreso mundial, hicieron una entidad mundial, 29 países se reunieron.
1: Y ya hay una asociación
0: de países que están asociados para la administración de la inteligencia artificial. O sea, eso ya está. O sea,
1: se lo escuché decir a Daniel Haddad, que es un empresario periodístico, ¿viste? El dueño de Infobae.
0: Sí, sí.
1: Y él cree necesario que ya haya, no sé si un ministerio de inteligencia artificial, pero un área de cada estado dedicada a ver el impacto y cómo aprovechar las herramientas y qué sucede con todo esto, porque no podés quedar afuera de eso porque el mundo va hacia ahí.
0: Yo le decía a Luis que ya no son los gobiernos los que determinan qué cosas hacen los ciudadanos de un país o de un lugar. Es esto lo que te determina, es esto lo que te marca la realidad. En todo caso, los gobiernos van a tener que adecuarse a esto. ¿Se entiende lo que digo? Entonces, vos ves como, por ejemplo, todavía estás discutiendo, no sé, en lo local, el reglamento del modo en que se va a manejar el Consejo Deliberante luego de la reforma de la Carta Orgánica, que fue, ¿cuánto hace la Carta Orgánica? 2 años.
1: ¿En Ushuaia la reforma? Sí.
0: Claro, bueno, ahora están discute todavía el Consejo, a ver, tema minorías, mayorías. ¿Se entiende lo que digo? La velocidad con que esto está ocurriendo y el Estado con sus tiempos y sus modos se termina... O sea, el desfasaje es tan grande que es un problema, Es un problema muy muy interesante por resolver.
1: Cualquiera
0: la velocidad
1: tenga...
0: no te la pone el Estado ahora,
1: No, claro, pero el Estado se ha quedado en la velocidad anterior. Cualquiera que tenga que hacer un trámite ante un organismo del Estado entiende perfectamente lo que estamos diciendo ahora, ¿no? Uh-huh. Es un sistema tan absurdo, tan complejo para el ciudadano común, que te pidan el mismo papel ante un organismo.
0: Entra al sistema, bájalo si lo necesitas, consultalo en todo caso.
1: Te piden lo que ellos tienen, pero te lo vuelven a pedir a vos. Bueno, todo ese tipo de locura.
0: Pero,
1: ¿no?
0: Pero ¿se entiende a dónde apuntamos?
1: Sí,
0: o sea,
1: entiendo.
0: ¿Con qué campaña nos vamos a encontrar el año que viene?
1: Espero,
0: ¿qué nos van a decir?
1: Espero que no sea, esto lo venimos charlando bastante nosotros, espero que no sea igual a las anteriores en lo temático y tampoco en lo falto de innovación, ¿no? Espero que en esas dos cosas cambien las campañas, que no aparezca alguien diciendo mi propuesta es consolidar la promoción industrial o mi propuesta es, qué sé yo, decirle al Reino Unido que nos devuelva las Malvinas. Vos viste, hay temas muy interesantes que están pasando. En las Malvinas está avanzando el proyecto de explotación hidrocarburífera que llevan a cabo los ingleses que gobiernan las Malvinas, de una forma que se cree que escuchaba ayer un informe periodístico, que si hoy tenemos tiempo lo pasamos, que se cree que va a convertir la economía de las Malvinas en una especie de potencia, como si fuera un creo que la comparación que se hacía era Dubái, como si se creara una Dubái en las Malvinas. Es decir, la cantidad de barriles de petróleo que van a empezar a sacar. Eso cambia absolutamente nuestro vínculo con las islas, que ya no serán dependientes de las libras esterlinas que lleguen de Londres para mantener una población muy baja, sino que puede hacer crecer todo, la infraestructura, la población, el modo de relacionarse con la Argentina, en un lugar que está a 500, 600 kilómetros de la costa nuestra. Bueno, en eso deberíamos estar pensando. Y ahora, ¿cómo vamos a enfrentar eso?
0: ¿Qué es lo que, por lo general, quienes crecen, hacen? Porque ahora vos dijiste algo que es muy elemental. Si esto se les da y no dependen de las libras esterlinas, ¿eso qué significó? Autonomía.
1: Bueno, sí, claro, significa autonomía.
0: ¿Sí? Y la autonomía es la que te da el poder y te cambia las reglas de juego, de cómo vos te parás frente a negociar algo. ¿Se
1: entiende? Lo que debería buscar Tierra del Fuego también.
0: Exactamente.
1: Autonomía.
0: Exactamente, es de lo que hablamos siempre. Y yo hoy decía que ojalá se pudiera entender lo grave o el significado o la simbología que tiene la decisión que tomó el gobierno de dar una semana más de vacaciones.
1: Ah, bueno.
0: ¿Por qué digo la simbología? Porque es un modo de demostrar que no somos capaces ni de respetar un calendario escolar. No somos capaces de sostener un calendario escolar. No porque haya paro, no porque no. No se sostiene porque no se gestionó
1: porque
0: cuando
1: se
0: tenía
1: las
0: que gestionar.
1: Claro. Porque se caen las escuelas.
0: Bueno, pero vos la ves
1: porque,
0: en enero, en febrero.
1: Porque no alcanza la luz. Uh-huh. No alcanza la energía eléctrica para que las escuelas estén abiertas. En ese estado estamos.
0: Sí, y en el verano quedan cerradas, los trabajos empiezan promediando febrero, cuando ya casi todos vuelven. Digo, no es momento este. Y otra cosa, hacer alusión al clima, ¿en serio? Las escuelas, yo decía hoy, no están ubicadas en el trópico de Capricornio.
1: No, claro.
0: O sea, ¿qué significa? ¿Que baja un poco la temperatura bajo cero y entonces protegen a los niños y los dejan en sus casas? No los están protegiendo, ¿eh? De ese modo no se protege a las infancias,
1: no, además,
0: ni a las adolescencias,
1: mira,
0: ni a nada.
1: De eso vamos a hablar hoy. Vos tenés las escuelas privadas que no tienen problemas edilicios, no, o los resuelven con sus recursos o con lo que reciben del Estado o con lo que fuera. ¿Y por qué vas a obligar a todas las escuelas privadas a tener una semana más de vacaciones cuando ellos tienen planificado seguramente con más minuciosidad que en el Estado, porque es más chica la estructura, todo lo que van a hacer de acá a fin de año?
0: Yo creo que el fundamento lo ampliaron al clima para que les quepa las generales de la ley.
1: Claro.
0: Porque si no les cabe lo de infraestructura, tranquilamente te pueden decir, y bueno, pero ¿y yo qué tengo que ver?
1: ¿Yo qué tengo que ver?
0: ¿No? O sea, bueno, el clima, los niños.
1: Pero
0: o sea,
1: además,
0: pero
1: vos
0: vivimos
1: tenés,
0: en Ushuaia.
1: Vos tenés a 4 días, esto me lo dijeron mucho desde ayer a la tarde, a 4 días del comienzo de las clases, que eran el lunes, y ahora se extendió, vos tenías cientos o miles de familias.
0: Obvio.
1: Ya organizadas en sus quehaceres diarios, en yo voy a trabajar, dejo al chico en la escuela, después vuelvo, vos lo vas a buscar, todo eso. Todo eso trastocado.
0: La organización familiar de fines de julio y de diciembre.
1: Y de diciembre, porque al extenderse una semana en diciembre y llegar al 23 de diciembre, vos tenés un montón de gente que, por ejemplo, se va antes para pasar las fiestas en
0: el
1: norte.
0: Yo tengo dos conocidos que ya tienen los pasajes.
1: Bueno, claro.
0: Porque, ¿qué haces vos? Lo buscás más barato, sí, no lo comprás a último momento, buscás cuota, apareció una promo. O sea, yo digo, ¿por qué es grave lo de ayer? Es grave porque demostramos una ineficiencia tan grande que no somos capaces de garantizar esto, un calendario escolar.
1: Y
0: por otro
1: básico,
0: lado,
1: tan
0: claro,
1: básica,
0: y por
1: ¿no?
0: otro lado, la gente que no puede planificar ni a 4 meses hacia adelante.
1: No.
0: ¿Se entiende lo que digo?
1: Sí, sí.
0: Es muy difícil vivir así.
1: Es muy complicado.
0: Es muy difícil. Ni es hablar, muy desgastante. Y después hablamos de enfermedades mentales.
1: El hotel que no puede recibir gente porque no sabe si le van a cortar la luz o tiene que comprarse un generador. El comercio, que le pasa lo mismo. No se puede vivir en un lugar sin infraestructura básica.
0: Bueno,
1: no se puede.
0: Hablamos de que no tenemos lo mínimo y alrededor nos está pasando todo esto. Entonces, claro, digo, pensar en rediseñar el Estado. Yo no estoy hablando de echar gente, atención, porque viste que siempre...
1: No.
0: Hablo
1: no.
0: de rediseñar un Estado que tenga que ver con esta realidad. ¿Se entiende? O sea, vos no podés sostener ilimitadamente, eternamente, tareas que ya no tienen sentido.
1: No tienen ningún sentido. Te voy a mencionar uno. El IPRA. Y yo insisto, jamás estaría dentro de mi ideología que echar gente. Yo no estoy de acuerdo con la motosierra ni con nada de eso. Ahora, el Instituto del Juego, en un lugar donde ya el juego es básicamente online. Ya no hay más.
0: Es tu celular.
1: Bueno, es tu celular. No hay salas de bingo, no hay casinos, salvo alguna sala electrónica.
0: Algunas
1: no
0: quedan, sí.
1: Bueno, hay que rediseñarlo.
0: Además, eso lo puedes hacer con una oficina. Claramente, si querés controlar,
1: claro,
0: o sea, no digo que no.
1: Yo crea una oficina provincial de juego online.
0: Claro.
1: De prevención. De
0: claro,
1: de lo que
0: porque hay cosas para hacer del
1: para
0: Estado.
1: Prevenir, perfecto.
0: O sea, ahí hay un
1: tiene
0: rol.
1: Hay un rol del
0: hay
1: Estado.
0: Un rol.
1: Evitar la ludopatía.
0: Pero yo por eso lo que digo es, ahora, no veo a nadie pensando el rediseño del Estado. ¿Se entiende?
1: No.
0: Rediseñar. No tirar todo por la ventana, no como se hace siempre. Ah, bueno, entonces está en contra.
1: No.
0: Hay que rediseñar, hay
1: que cambiar,
0: ajustar.
1: No funciona así, no puede funcionar más, Edith. No podemos tener esta forma de administrarnos. Y vos dirás, bueno, pero esto pasa en el resto del país, en muchas provincias.
0: No, bueno pero...
1: Bueno, qué sé yo, yo vivo acá.
0: Pero es que eso tarde o temprano va a tener que ocurrir.
1: Va a pasar en cada lugar y si no, se arreglarán, no sé. Pero hay que pensar, por eso yo les digo a los que piensan presentarse como candidatos el año que viene, que mediten todo esto, ¿no? ¿Qué van a proponer? ¿Van a proponer, como decís vos, un rediseño del Estado? Que es clave, ¿no?
0: Y que además digan cómo, porque rediseño puede ser enorme.
1: No, claro, que no queden títulos, ¿no?
0: Claro,
1: que
0: claro.
1: Que no queden títulos.
0: Sí,
1: nada
0: sí,
1: más.
0: Los 20 puntos principales.
1: Claro.
0: Bueno, desarrollámelo.
1: Decime cómo.
0: Desarrollámelo.
1: ¿Qué vas a cambiar?
0: Claro.
1: ¿Qué vas
0: claro
1: a cambiar?
0: Sí, sí.
1: Pero bueno, estamos sí en un lugar donde pareciera que todo lo que se menciona no se puede, ¿viste? Que es el no se puede. No, esto
0: primero
1: es así,
0: no, claro.
1: No se puede.
0: No se puede.
1: Los trámites no se pueden cambiar. El Estado no se puede reorganizar. Bueno, algo evidentemente habrá que hacer.
0: Va a pasar.
1: Sí.
0: Ojalá que sea porque entiendan y vayamos más o menos acompañando la cosa. Yo te traje, porque ayer hablábamos del fútbol, viste que algo queda del Mundial, va quedando así, como que
1: sí,
0: va arañando el Mundial.
1: Yo quiero salir de ahí y vos sabés que
0: no
1: puedo. Hoy voy a volver a pasar un audio y incluso una reflexión propia sobre cosas que están sucediendo en el post-mundial, que es una etapa horrible, me parece.
0: Ay, sí,
1: a mí.
0: Sí, espantosa.
1: Pero qué bueno. Sí, terminamos hablando algo del mundial.
0: Algo siempre del mundial, siempre. Bueno, sea por la AFA, sea por todo lo que también termina quedando ahí. El tema es que a mí lo que más me dolía de todo eso era eso que hablamos ayer, ¿no? De enterarte que a lo mejor había ahí como un odio, un poco acurrucado, esperando.

0: mucho lo que la experiencia de alguien que esté viviendo allá y nos diga, ¿no? Pero me parece que muchas de las acusaciones que nos han hecho en estos últimos días, que llegaron hasta el racismo y cosas así muy drásticas, tienen que ver con no entender cómo nosotros vivimos el fútbol. Cuando hablo de nosotros, digo la mayoría, no todos, pero no se entiende lo que nosotros ponemos en este deporte y lo que significa desde que nacemos, cómo nos cambia el vínculo con nuestros familiares más directos o influye. Acá y no vas a encontrar casi ningún hijo que sea de un cuadro que no sea el del padre. O sea, eso se transmite de una generación a otra. Yo creo que es no entenderlo más que, digamos, interpretarlo de una manera negativa, me parece a mí.
1: Claro. Digo, necesita como una decodificación lo que nosotros sentimos o el fútbol a nosotros nos provoca, ¿no? Entonces le digo, André, ¿no querés que te llamemos hoy? Yo re cara rota, mi hermana. Digo, ¿no querés que te llamemos hoy? Tengo un compañero. Nos preocupa el hecho de que yo no sé qué te pasó vos cuando volviste a trabajar. Porque no se me ocurrió preguntarle nada. Estuvimos el domingo, tiqui, tiqui. Digo, ¿cómo te fue? Y demás. Bueno, ella retomó el trabajo hoy porque tenía 2 días francos, entonces hoy no le coincidía la fecha. Yo voy a pasar, digo, bueno, mandame un audio, André. Le digo, decime cómo te fue, cómo te trataron, cómo te sentiste cuando volviste al trabajo. ¿Qué
0: todos
1: qué
0: saben
1: sensación?
0: Que es Argentina.
1: Claro, sí. Además, la comunidad argentina en España es enorme. Sí. Están organizados. Nos llevamos muy bien con los españoles como argentinos.
0: Claro, hay lazos.
1: Eso era a mí lo que me llamaba. ¿Viste que era
0: por todos
1: lo,
0: lados hay lazos?
1: Me llamaba la atención. Digo, yo, ¿qué pasó? Que algo no se haya advertido de semejante manera, ¿viste? Entonces digo, bueno, a ver, ¿qué le pasó a ella? Igual es un testimonio.
0: No, claro. Pero es directo, porque
1: pero
0: es alguien que...
1: Claro, sabe. Yo digo, vos solo contame eso. Yo no te voy a decir nada más. Y bueno, me decía esto en el mensajito esta mañana.
0: A ver.
2: Hola, hermana querida. La verdad que como la gente de mi alrededor, de mi entorno, no es muy futbolera, que son mis compañeros de trabajo y algunos amigos, coinciden que no son muy futboleros. Yo... Es como que para mí terminó el Mundial y si escucho o leo algo es en la tele, en las redes sociales, pero a mí me dicen poca cosa, la verdad. Y aquí en el trabajo yo no escucho hablar del Mundial. Es como que lo que pasó, pasó. Sí que es verdad que en la tele y en ciertos lugares se sigue hablando, pero ya te digo, en el día a día, mi entorno es que no me dicen nada. No, en ese sentido no te puedo aportar demasiado. Lo único que dijeron en su momento fue que, bueno, que pegamos mucho, que pegamos mucho en el partido, y no sé, yo creo que ellos confunden nuestra pasión por el fútbol con agresividad, porque ellos lo vivieron así, como que fuimos agresivos, tanto a nivel físico como verbal. Pero bueno, también hay que tener en cuenta que los que opinan así son los fanáticos o los hinchas del Real Madrid. La gente que es fanática del Barça, adora a Messi, y esa gente es imposible que hable mal de Argentina. Tengo un compañero de trabajo, un chico joven, que sí que le gusta un poco el fútbol, y me ha dicho que lloró solo de ver la cara de Messi cuando perdieron. Y es español, o sea que depende de qué lado lo mires, esa es mi percepción. Un resumen, un pequeño resumen de mi percepción. Tampoco yo soy experta en fútbol, pero ya te digo, es lo que noté a mi alrededor, en mi entorno. No me han dicho nada, no me han hecho ningún comentario malo. Uno de los chicos me dijo solamente cuando me vio, porque yo encima... lunes y martes no trabajé, así que me vieron recién el miércoles, ayer. Entonces como que la cosa también estaba un poco fría. Y solamente un chico que me dijo, yo no entiendo nada de fútbol, Andrea, pero ¿tú sabes qué le ha pasado a Argentina? ¿Por qué jugó así? No parecían ellos. Jugaron, no me dijo ni siquiera mal, jugaron diferente, me dijo. Entonces, ya te digo, depende a quién le pregunte y qué mirada tienen.

0: van a decir una cosa u otra. Pero mi sensación es esa, que se terminó el mundial y se terminó el fútbol. Aquí no se vive con la pasión que vivimos nosotros el fútbol, se vive de otra forma. Es un deporte más, le gusta mucho a la gente, sí, pero esa pasión y esa locura que tenemos nosotros, los argentinos, por el fútbol, ellos no la tienen, no lo viven así. Un ejemplo muy claro es un jugador el que llevó la copa, saliendo del vestuario, llevó la copa del mundo en una bolsa de basura, o sea, en una bolsa de plástico. O sea, un argentino no hubiese hecho eso. En el Mundial de Qatar, los argentinos salen abrazados a la copa llorando. Entonces yo creo que esas son las diferencias que hay.
1: Claro.
0: Así que nada.
1: Bueno, y ahí me saluda, me manda un beso, Andrea,
2: Muy
1: que lleva su
2: interesante.
1: corazón argentino, pero
2: Sí,
1: le
2: pero
1: arrastra un
2: me
1: poco.
2: parece que ya hay cierto acento, ¿no? Acento
1: Ahí,
2: español. Bueno, ¿cuánto hace que
1: y
2: vive
1: sí,
2: ahí?
1: 15 años,
2: 15 años,
1: 16,
2: claro. Es
1: sí.
2: casi
1: Y se
2: imposible
1: te
2: que no
1: pega.
2: suceda, salvo Messi, que estuvo
1: Claro.
2: ahí no sé cuántos años y jamás agarró un acento. Y lo acusaban muchos propios de argentino de ser más europeo que. Ya ha demostrado con creces que no era así, ¿no?
1: Pero vos sabés que yo creo que, bueno, mis sobrinos, el hijo de mi hermana, que tiene 26, 27 años, él es un español, vos lo escuchás hablar, se crió allá, no
2: Claro.
1: puede tener otro acento. Además, ellos están muy cerca del sur, entonces tienen como un acento muy pegadito al andaluz, y te arrastran, y te.
2: Claro.
1: ¿Viste? Pero lleva a la Argentina, estaba con mi marido, tío esto,
2: Claro.
1: tío aquello, o sea, no les importa España cuando se trata
2: No,
1: de la
2: mira,
1: Argentina,
2: te
1: ¿viste?
2: digo el caso al revés. Mi abuela, que tiene, es mi única abuela viva, que tiene 98 años, habla hoy, llegó en 1950 a la Argentina. Habla hoy perfectamente como una española más. O sea, vos la
1: Claro.
2: escuchás y en 10 segundos te das cuenta que es española. Jamás dejó el acento español. Pero es más argentina que el dulce de leche.
1: Claro.
2: O sea, le gusta el folclore, le gusta el tango,
1: Claro.
2: le gusta el fútbol. Miró la final el otro día con mucha ambivalencia porque no sabía quién quería que ganara. Quiero decir los lazos son indudables.
1: Sí.
2: Pues esa es otra cosa, ¿no? Ponerse a pretender ahora que haya una diferencia entre españoles y argentinos del nivel que la están planteando me parece absurda. Sí hay una visión de determinados valores, especialmente futbolísticos, que son muy diferentes.
1: Sí.
2: Y eso sí lo puedo entender.
1: Lo
2: Perdón, mirá la
1: sé.
2: foto que mencionaba tu hermana.
1: A ver. Claro,
2: Esa es la
1: sí, lo de la
2: foto.
1: bolsa.
2: Es Cucurella, es el
1: Sí, el
2: marcador de
1: marcador,
2: punta
1: sí.
2: izquierdo de la
1: Sí, eso fue
2: selección
1: tremendo. Nosotros no.
2: con la Copa del Mundo en
1: En una
2: una, salvo
1: bolsita
2: que
1: de
2: sea.
1: residuos, sí, de. Bueno.
2: Y ya, que nos viste que ahora no podés saber nunca,
1: Claro.
2: pero da la sensación de que no. Bueno, si es así, nada, no me sorprende, pero sirve para entender.
1: Claro, además, lo
2: Sirve
1: que
2: para
1: decía, los
2: entender.
1: festejos listos, o sea, terminó el mundial, terminó.
2: Acá
1: Entonces,
2: festejaríamos
1: sí,
2: un mes y medio.
1: yo creo que hay una intencionalidad de esta cosa rebuscada de
2: Sí.
1: seguir por ese lado de el racismo, del caso. Porque, vuelvo a decir, qué sé yo, ella dice, mirá, yo fui, listo, se terminó, jugaron el
2: Sí.
1: mundial, tuki-tuki, festejaron, se fueron a la casa, se
2: No,
1: terminó el
2: yo
1: tema.
2: creo que se fogoneó claramente,
1: Claro,
2: que
1: hay
2: las
1: otras
2: redes,
1: intenciones
2: que con
1: ahí.
2: otras
1: Sí.
2: intenciones, que después habrá que ver cuáles, que las redes sociales son el ámbito ideal para eso, porque el algoritmo funciona para que odio se conteste con
1: Con más
2: más odio.
1: odio.
2: Después sucedió que se subieron al barco otros, que
1: Aprovecharon.
2: nos odian futbolísticamente, algunos mexicanos, algunos de otros países latinoamericanos que nos tienen bronca, futbolística, ¿no? Y bueno, se terminó convirtiendo en algo un poco más grave, estas acusaciones de racismo hechas por gente que ya no en las redes solamente, sino en declaraciones públicas de intelectuales muy importantes, ligados al progresismo, referentes económicos, actores
1: Sí,
2: de
1: bueno, después
2: Hollywood.
1: salieron algunos a explicar que no habían
2: Que no
1: querido
2: habían querido
1: decir, pero
2: decir,
1: que no
2: bueno.
1: era, pero bueno, chicos,
2: Y
1: ustedes se subieron al barco también.
2: nosotros teniendo que explicar que no somos racistas es muy raro. que no significa que no haya racismo en la Argentina.
1: Claro.
2: Y que no haya,
1: pero como en todos lados.
2: Como en cualquier lugar. Pero me parece que no es lo que nos define. Puede definir al racismo un país como Estados Unidos, donde hubo en su momento baños para blancos y para negros. Donde
1: sí, tiene toda una historia.
2: Toda una historia relacionada al, exacto, racismo. Estados Unidos, sí, aún hoy incluso. Pero Argentina, un país multicultural hecho a base de inmigrantes y de indígenas.
1: Bueno, en España no pasa nada. Ya terminó el Mundial, festejaron un poquito. Este,
2: yo creo que esto se
1: la llevó en la bolsa al... Claro. Coso, y
2: pero
1: ya
2: eso pienso
1: está,
2: que no el Mundial debería servir para que explicáramos los argentinos. Antes del Mundial debería haber una conferencia
1: para decodificar nuestra pasión.
2: ¿Cómo sentimos el claro, fútbol en la Argentina? Sí. Y ciertos códigos, porque nosotros vemos a Enzo Fernández, por ejemplo, que salió a hacer el topollillo,
1: sí,
2: después del gol contra, sí, Inglaterra. Y nosotros sabemos toda la historia de dónde viene el topollillo, que era lo que le gustaba a la hija de Riquelme, y Riquelme se peleó con Macri cuando era presidente de Boca y hizo un gol y se lo dedicó haciendo el topollillo. En Europa no tienen la más remota idea,
1: claramente,
2: de todo eso.
1: No.
2: Y ven el topollillo y vieron ahí un acto de para enojarse con la reina o con cualquier interpretación. Entonces yo creo que es mucho de no entender cómo funciona el fútbol acá. Les,
1: bueno,
2: parece violento,
1: sí,
2: lo que para nosotros es la manera de jugar al fútbol. Vos querés ver yo veo el ascenso del fútbol argentino. Andá a la Isla Maciel a ver un partido de Doc Sud contra Saca Chispas, a ver, claro, lo que es violencia, ¿entendés? O un partido de San Telmo. Entonces, ¿estamos acostumbrados a eso? Los jugadores nacen con ese ADN aguerrido. Un uruguayo lo puede entender perfectamente, un colombiano. Ahora, un europeo, yo pensé que ya lo habían entendido.
1: Más España, ¿no?
2: Y más España, pero ellos viven... Por eso a mí nunca me gustó eso, y terminamos, ¿no? Pues me entusiasmo, sí, hablándose. Pero a mí no me gusta ver mucho el fútbol europeo. Y esto lo comento con amigos y me dicen, ah, claro, preferís ver a Deportivo Armenio. El fútbol europeo, la Premier League, por ejemplo, es un fútbol casi sin roce. Es un fútbol espectáculo, como decía Bilardo cuando lo hacían enojar, hablaba del fútbol espectáculo. Es un fútbol que no tiene nada que ver, es otro deporte respecto de lo que se juega acá. Acá lo primero que hizo Paredes cuando entró a la cancha en el partido contra Inglaterra y después en la final fue pegarle un topetazo al primero que tuvo lo más cerca. Y ellos creen que eso es ser un agresivo. No, acá jugamos así. Acá vos entras a una cancha y el 5 que te va a marcar, y no a nivel profesional, en el fútbol del Cadic de los sábados cuando iba, te pegan un topetazo y te tiran, porque así jugamos. Pero me parece que no se entiende.
1: No,
2: mucho eso.
1: Claramente, y se aprovecha. Bueno. Y yo creo que, bueno, algunos se subieron a ese tren, pero en la vida cotidiana no pasa,
2: sí,
1: eso, que
2: no,
1: te andan agrediendo. Y bueno, por lo menos no es la experiencia de mi hermana y de la gente que ella tiene alrededor, que también es argentina.
2: Yo creo que se va a diluir bastante pronto,
1: sí,
2: todo esto.
1: Es que además tendríamos que dejar de dedicarle tantos minutos,
2: sí,
1: de la tele.
2: Pero viste,
1: de todo esto,
2: todos los días me lo,
1: si hay,
2: propongo,
1: cosas más importantes.
2: Todos los días me lo propongo, pero bueno, la verdad es que este tema es interesante.
1: No, a mí me había quedado, porque yo dije, bueno, es algo que a lo mejor uno no vio y existe y está, porque la verdad, no sé, yo he ido muchísimas veces a España y me he sentido como en mi lugar. La gente te trata bien, te sentís como,
2: sí,
1: parte de ese sitio. Y le
2: y
1: pasa
2: ahora,
1: lo mismo a los españoles que he recibido acá.
2: Y hay,
1: o sea,
2: algunos que te tratan de sudaca si te quedás a laburar ahí. Pasará.
1: Sí, pasará. Bueno,
2: pasará,
1: pero no es,
2: pero
1: esto.
2: Pero no es lo general. Por
1: pero
2: eso
1: no
2: digo,
1: es esto.
2: No hay que llevar eso al extremo de una confrontación.
1: No,
2: estúpidos hay en todos lados, uh-huh, y por supuesto... Acá también, aclaro,
1: exacto,
2: que hay racistas en la Argentina, pero no es un país racista por definición.
1: Sí, es una lástima que esto haya dejado, viste, como cola del Mundial, un tema que en definitiva,
2: sí,
1: no debería haber estado en ninguna agenda, pero bueno.
2: Pero bueno, vivimos, bueno, esta época, ¿no?
1: Sí, tal cual.
2: Vivimos,
1: bueno, Gaby,
2: bueno,
1: buen programa. Ya
2: gracias.
1: Hoy es jueves, ¿eh? Queda uno solo y entregamos la semana. Sí. Y después nos metemos en... Nosotros no, no tenemos vacaciones. Estamos bien de infraestructura. Venimos a hacer
2: la
1: radio.
2: Semana que viene seguimos, sí. Yo ¿no? me voy a tomar unos días en agosto, me parece. Pero...
1: Tenemos que seguir.
2: La que viene es vacaciones, así que...
1: Vacaciones y vacaciones.
2: Igual retomaremos la agenda pública.
1: No sé cuándo.
2: No sé.
1: Bueno, buen programa. Hasta mañana.
2: Gracias.
1: Chao.

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¿Cómo andan, amigos? ¿Qué dicen? ¿Cómo están? Un gusto saludarlos. Aquí estamos una vez más para hacer periodismo por Radio Provincia aquí a la tarde. Después de Tren X con Edith Pouso, nos quedamos charlando un rato ahora todos los días. Como se dan charlas interesantes, por lo menos para mí, podemos pensar sobre el Mundial, ya no desde el plano futbolístico, sino lo que ha dejado en términos de discusiones sociales, de enfrentamientos contra la Argentina como sociedad, en fin, un poco de todo lo que nos sale espontáneamente a hablar con Edith, y por eso empezamos el programa propiamente dicho un rato más tarde, aunque estamos aquí desde antes de las 3 de la tarde. Bueno, este es el programa 669 de Periodismo. Estamos con Mica Orué, como siempre, en la operación técnica, en la musicalización, en la producción, anotada ya en las materias que va a cursar en este cuatrimestre. ¿Cuándo empieza el cuatrimestre? El 3 de agosto. No hay aplazamiento por el invierno, no. Estaba previsto de esa manera y así va a ser. Bueno, la temperatura en Ushuaia en este momento es de 2 grados, con una sensación térmica de 1 grado siempre sobre cero. Han subido un poco los valores, aunque se siente bastante fresco si uno anda caminando por la ciudad. Bueno, quiero saludar rápidamente a la gente que nos esté escuchando en Río Grande y Tolhuin a través del 107.9 del dial. También quiero agradecer a los que nos sintonizan por la aplicación telefónica de la radio por internet. Decirles que nuestra vía de comunicación principal es el 15 60 2074, pero que también nos pueden visitar en el canal de Spotify de Periodismo, en Dar la Palabra, www.darlapalabra.com.ar, y en las redes sociales donde estamos a pesar de criticarlas. Yo consideraba que esto era una contradicción de mi parte, criticarlas y seguir estando, y después me di cuenta que en realidad toda mi vida más o menos es así, ¿no? En todo ámbito donde estoy, soy crítico. Siento que esa es un poco mi misión. El periodista está para eso. Muchachos, ¿a qué tanto? Hace no mucho tiempo se enojó un entrevistado por privada, ¿no? Por línea privada, un entrevistado que habíamos tenido acá en el programa. Me llamó cuando terminó el programa y me dijo por qué habíamos estado, no dijo tan agresivo, pero dijo tan punzantes en la entrevista. Y yo le contesté esto, le digo, mirá, si querés ahora tomamos un café, hablamos de fútbol, pero al aire, en un programa, siendo nosotros, porque incluía a Lorena también ese comentario, a Lorena Uribe, y estando Lorena y yo al aire, y vos como entrevistado, nosotros somos críticos, porque ese es nuestro rol. Para eso estamos, ¿no? O por lo menos eso es lo que sentimos nosotros de este laburo. Bueno, no nos vamos por las ramas porque hay mucho para contar hoy. No tenemos sorteos de libros esta semana, la que viene sí. Hoy viene el doctor Rubén Rafael, va a hablar sobre la venta de medicamentos online, una modalidad que quiere implementar el gobierno nacional y los riesgos que implica. Mañana tendremos deporte con Martín Pérez e historias y personajes con Carlos Zampatti, que va a hablar del extraño periplo de los bandoleros que pasaron del Far West a la Patagonia y de la Patagonia a Hollywood. Bueno, todo eso va a ser mañana. 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Estamos hoy
un poco más rápidos con los datos administrativos y recomendaciones, porque tenemos un programa muy cargado de notas y de comentarios que queremos hacer. Así que nos vamos a ir de inmediato al resumen de noticias de hoy en Periodismo con la música que elige Mika.

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1: Bueno, las diferencias generacionales, vino Mika y me dice, vamos a escuchar el Tini Desk de Catriel y Paco Amoroso. Le digo, ¿el qué? Y ahí me explicó un poco y tuve que leer, no tenía ni idea. Son conciertos íntimos que organizó primero una productora norteamericana, pero después quedó el formato, ¿no? Que estaba leyendo que nació casi por un accidente en el año 2008, cuando un presentador norteamericano no pudo escuchar bien a una banda en un bar ruidoso y le pidió que tocaran para él en su oficina. Entonces es desde ese momento un fenómeno cultural global por el que han pasado superestrellas y artistas emergentes. Se juntan para una especie de recital íntimo. En este caso, Catriel y Paco Amoroso. Es lo que vamos a escuchar hoy con la selección musical de Mika. Esta primera canción se llama Impostor. Y hablamos nosotros de las vacaciones de invierno, porque distintos sectores manifestaron disconformidad con la decisión del gobierno de la provincia de extender una semana las vacaciones de invierno para terminar las reparaciones en edificios escolares y por las bajas temperaturas. El concejal del Movimiento Popular Fueguino, Vladimir Espeche, opinó que la medida obliga a las familias a una reorganización forzada de sus rutinas y que el verdadero motivo es el colapso del sistema eléctrico en Ushuaia. El gremio docente todavía no se pronunció, pero se aguarda resistencia porque además el gobierno confirmó que hará descuentos por días de paro.

Bueno, siguen cantando Catriel y Paco Amoroso, en este caso Día del Amigo. No dimos ningún dato, pero Catriel y Paco Amoroso forman parte de un dúo de trap experimental. También abordan otros géneros, el hip hop, la electrónica y el pop. Son de Buenos Aires, de Argentina. Y bueno, en octubre, a partir de octubre de 2024, realizaron las primeras presentaciones y a partir de ahí obtuvieron mucha fama y éxito. Estamos escuchando entonces ahora Día del Amigo de este dúo, mientras estamos resumiendo las noticias y hablamos ahora de las elecciones 2027, porque el legislador de Forja y ex intendente de Ushuaia, Federico Ciurano, reiteró que no acordará con delincuentes para ganar una elección. Lo dijo al referirse una vez más al periodo electoral del año próximo. También sostuvo que Ushuaia necesita un cambio porque hay un ciclo que se terminó. Mi aspiración personal hoy es intrascendente. Agregó, lo que me importa es que la provincia y las ciudades encuentren otro rumbo y otro recorrido distinto del que han venido teniendo, aseguró el dirigente.

Y cantan ahora Catriel y Paco Amoroso esta canción que se llama Dumbay. Y que nos sirve a nosotros para seguir resumiendo las noticias de esta jornada. Hablamos, si les parece, del aumento a funcionarios, porque el Tribunal de Cuentas volvió a incrementar sus salarios en un 3,5%, lo que repercute en los sueldos de los propios tribunos, que ganarán ahora más de 19 millones de pesos mensuales, según publica hoy Infofueguina. Además, por la ley de enganche, el aumento repercute en el sueldo del gobernador, la planta política del Poder Ejecutivo y los legisladores, todo en medio de una crisis económica y de servicios.

Y este tema de Catriel y Paco Amoroso se llama Mi Deseo. Y en el resumen de noticias de periodismo hablamos de la selección de jueces, porque integrantes del Consejo de la Magistratura aceptarán debatir el proyecto enviado por el Superior Tribunal de Justicia para cambiar el sistema de selección de jueces. Admiten que existen otras dos iniciativas, una impulsada por abogados y otra de los legisladores que integran el organismo. Sostienen que el nuevo mecanismo debería estar listo para aplicarse antes de fin de año.

Y suena ahora Baby Gangsta de este dúo de trap Catriel y Paco Amoroso en el resumen de noticias de hoy, donde hablamos finalmente de las tierras nacionales, porque el legislador de Provincia Grande, Matías Lapadula, pidió poner límites a la subasta de tierras nacionales ubicadas dentro de los ejidos urbanos fueguinos. El funcionario vinculó la medida con el proyecto de eliminación de restricciones para la compra de terrenos por parte de extranjeros. Lapadula sostuvo que aunque el gobierno nacional tiene facultades para disponer de sus propiedades, la provincia y los municipios cuentan con herramientas para regular qué uso podrá darse a esos terrenos.

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1: Y nos quedamos escuchando un poquito más de La que puede, puede, de este dúo de trap, Catriel y Paco Amoroso. Nos vamos también a una tanda y enseguida volvemos aquí en Periodismo. No se muevan de ahí, ni se les ocurra.

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0: Bueno, vamos a contradecirnos de todas las maneras posibles, como suele suceder en este conductor. Por un lado, dijimos que en este segmento, que son los minutos que siempre nos quedan hasta las 4 de la tarde, íbamos a hacer una sección llamada Pensamientos Ajenos, donde íbamos a escuchar algunas reflexiones de gente que nos interesa sobre temas que pueden ser de actualidad o un poco más de fondo. Bueno, hoy vamos a escuchar una reflexión propia, así que la sección debería ser Pensamientos Ajenos y algunas veces propios, pero es muy largo como título, así que tomen hoy como una excepción, si les parece. Y también dijimos que ya no íbamos a hablar más del Mundial, porque estábamos un poco cansados, un poco ya gastados de ir por los mismos lugares, pero como aparecen temas y como en definitiva esta reflexión es sobre lo que uno odia el postmundial, que de eso se trata el comentario que van a escuchar ahora, quiero presentarlo de esta manera, entonces, como una absoluta contradicción de mi parte. Espero que sea la última vez y hasta los próximos 4 años que hablemos algo sobre el Mundial, pero si aparecen temas, bueno, nos entregaremos a este fenómeno social. ¿Por qué odio tanto los días postmundial? Ahí va. ¿Cómo andan? Quería hablarles hoy de la odisea postmundial, porque la verdad es que detesto con toda mi alma los días posteriores a un mundial de fútbol después de haber acontecido una derrota. Pero atención, no se confundan, no soy mal perdedor, al contrario, soy el primero en admitir la superioridad deportiva de un rival, y mucho más cuando no existe un elemento racional para suponer que te perjudicaron con el arbitraje o, como se dice en la jerga futbolera, que te robaron el partido. Tampoco se trata de una forma de eludir el dolor, de evitar el duelo, de negarse a asumir la realidad, nada de eso. Simplemente que he vivido ya 14 mundiales y saben que solo en 3 salimos campeones, en el resto con diferencias relacionadas más con el avance de la tecnología que con el comportamiento humano, siempre ha pasado más o menos lo mismo. Por eso lo digo con tanta seguridad. Créanme que no es resentimiento, mucho menos soberbia o deslealtad. Es que conozco bien a mis conciudadanos. Cuando el tiro de Simeone se fue por arriba del travesaño, yo supe perfectamente lo que venía. Estaba preparado para ver llorar a Messi, para las lógicas escaramuzas entre jugadores por las pulsaciones a 1000 y la frustración de no haber alcanzado el objetivo. Conozco la maldita fila india de los que van a buscar la medalla sin ganas y saludan sin el menor esfuerzo a las autoridades de la FIFA y del país organizador. De paso digo que habría que evitar ese vía crucis innecesario y amplificado al mundo por imágenes desde ángulos infinitos. Muestren los festejos a los que ganaron, a los que saltan y cantan, respeten el dolor ajeno en lugar de tomar planos HD de lágrimas atragantadas. Dejen sufrir en el anonimato en lugar de hacer fluir el morbo de ver al derrotado muriendo en el suelo. Pero eso no es nada. Eso dura un rato, una hora, una copa en alto, una ceremonia de premiación. Lo que detesto es lo que empieza justo en ese momento. Odio los análisis trágicos de quienes hasta hace 2 horas se esforzaban en la adulación más rebuscada y de repente empiezan a ver errores groseros, falta de tacto en los cambios y desempeños muy por debajo de las expectativas. Me irrita la espera de los jugadores a la salida del vestuario, aguardando que expliquen lo que todavía no son capaces de digerir. Me indigna los que empiezan a instalar el tufillo a ciclo cumplido, a renovación completa, a demoler todo lo que se ha podido construir. Aborrezco las conferencias de prensa en donde los técnicos deslizan posibles renuncias, pero avisan que necesitan tiempo para pensarlo, y los posteos de los jugadores que amenazan con dar un paso al costado porque sienten que ya lo han dado todo y que están vacíos. No me gustan las versiones sobre si la totalidad o solo parte del plantel regresará al país, y mucho menos las imágenes de los futbolistas entrando al aeropuerto con caras largas y mirada perdida. Nada de lo que sucede en un aeropuerto post derrota mundialista merece la pena de ser registrado. Por ejemplo, las declaraciones de los familiares de los jugadores, por caso los monosílabos en tono depresivo de los propios protagonistas. Me opongo al velorio con fiesta, a ese recorrido de un micro descapotado que estaba listo para celebrar el trofeo y ahora avanza con medias sonrisas y saludos de princesa desde lo alto, mientras abajo descargan adrenalina los que no han tenido tiempo de llorar. Me niego a ver los programas periodísticos donde siguen analizando el último partido como si cada imagen de gol errado, de pase defectuoso o de festejo ajeno no fuese otra daga al corazón maltrecho del orgullo. No quiero ver más las hazañas anteriores, porque lo que antes me hacía llorar, pero de júbilo, ahora me enfrasca en una melancolía inacabable, una tristeza por lo que pudo haberse coronado, pero no fue. Me dan rechazo las mismas publicidades mundialistas que hace unos días me parecían ocurrentes o motivadoras y que ahora se me ocurren como de un mal gusto gratuito e innecesario. Eludo como Messi frente a Argelia las coberturas de la llegada del rival vencedor a su lugar de origen, sus cánticos aburridos y desprovistos de pasión, sus saltos desacompasados y mucho más todavía sus visitas a autoridades reales para ofrendarles la Copa del Mundo. Todo lo que sigue a la máxima competencia futbolística se presenta deslucido y anacrónico. Los partidos del ámbito local se parecen a un solteros contra casados en la quinta de la abuela Tota, con el pasto marrón, las tribunas despintadas y la impericia de los equipos sometida a una comparación constante que ni siquiera merecen. Odio las lecturas políticas de los comportamientos deportivos, la activación de los operadores gubernamentales para interpretar en su favor cualquier gesto ajeno por completo al propósito que se pretendía. Me da alergia la especulación sobre si habrá o no feriado nacional para recibir a la selección, tanto como el ofrecimiento de la Casa de Gobierno por si los jugadores quieren ir a saludar a los hinchas desde el balcón presidencial. Me inflaman las venas las campañas globales de desinformación que aprovechan esas cuevas del odio llamadas redes sociales, las mismas que me cobijaban sin mayor cuestionamiento cuando se trataba de encender los fuegos artificiales de la victoria. Me molestan las banderas que siguen colgando de los autos o de paredes o sirviendo de adorno en las panaderías, los que siguen ostentando las camisetas en lugar de guardarlas por un rato, los que todavía tararean las canciones de una hazaña que no fue. No digo parar el tiempo porque me parece mucho y yo quiero seguir viviendo con el dolor a cuestas, tratando de que la rutina dé lugar a motivaciones muy superiores a las futboleras, pero que tardan un tiempo en reacomodarse. No digo cerrar todo y dedicarme a dormir hasta dentro de 3 o 4 años o hasta la próxima Copa América. Nada de eso. Me conformo con poner en pausa esta fiebre convertida de un plumazo en gélido atardecer. Sin rehuir del dolor, postulo dejar de lado los protocolos sociales que continúan a una desgracia de este tipo. Ya se ha sufrido lo suficiente como para darle rienda suelta a este cortejo fúnebre al que nos someten los que viven del negocio del fútbol o se aprovechan de su existencia. Abreviemos, si les parece, este periodo sin solución donde nada de lo que hagamos, digamos o pensemos cambiará lo que ha sucedido. Convivamos la tristeza colectiva hablando lo suficiente con quienes lo merecen, con quienes siempre han estado a nuestro lado en las malas, con los que nos ayudan a sobrellevar el traspié y a recuperarnos. Transitemos el momento con dignidad, sin sobrecarga sentimentalista y con los ojos bien puestos en lo que viene. Porque más rápido pase este invierno de todos contra todos, más rápido volverá a recrearse la mística inoxidable, inentendible para los foráneos, y Argentina, desde nacimiento, de volver a creer que podemos ser otra vez campeones del mundo. Bueno, ahí estuvo la reflexión sobre el fin del mundial. Ya volveremos, créanme, porque voy a tratar de cumplir con pensamientos ajenos. Nos vamos ahora a la ciudad de Río Grande para saludar a nuestra compañera Lorena Uribe. ¿Cómo va, Lore? Buenas tardes.
1: ¿Qué tal, Gaby? Muy buenas tardes. Buenas tardes para la audiencia. ¿Cómo andan todos, todas? ¿Todo bien?
0: Muy bien. Hoy en una jornada un poco mejor que las anteriores en cuanto al tiempo. Hay una temperatura de 2 grados sobre cero, con una sensación térmica de 0 grados. Se siente bastante ese frío caminando, sí, por la calle. De todas maneras, es un invierno de temperaturas promedio, ¿no? No nos podemos quejar, ni mucho menos.
1: No, la verdad que no. Hoy estuve mirando, desde ayer en realidad vengo mirando algunos videos, algunas informaciones respecto de lo que está sucediendo en la Patagonia, e incluso en zonas de montaña más al norte de nuestro país, y la verdad que la estamos pasando bastante bien en Tierra del Fuego en relación a lo que sucede con otras provincias. Por ejemplo, Santa Cruz, que transita hoy, por ejemplo, una alerta roja por temperaturas bajas. Así que eso sí que es preocupante, así que, bueno, trae aparejadas varias otras cuestiones, así que por eso estuve mirando. Pero en Río Grande, por ejemplo, hoy, Gaby, tenemos ahora una temperatura de una décima de grado bajo cero, con una térmica de 6 décimas de grado también bajo cero, con la humedad presente, por supuesto, el 79%, prácticamente sin viento, porque el promedio de los últimos 10 minutos es de 3 kilómetros, así que es una tarde, está un poco nublado hoy, pero es una tarde que, bueno, como decía, lo dije a lo largo de la semana, está realmente muy lindo como para ir a patinar, por ejemplo.
0: Bueno, y más ahora que se prolongan las vacaciones de invierno, ¿no? Porque ayer en el mismo programa nos enterábamos de esta decisión oficial del gobierno de Tierra del Fuego de extender una semana más, para que sean 3 entonces, las vacaciones de invierno, con el argumento doble de que le falta tiempo para terminar de reparar los edificios escolares, y por el otro lado por las temperaturas extremas que ocurrirán otros días, porque hoy no es el caso. Por ejemplo, hoy no hay ninguna temperatura que se parezca a algo extremo para estas latitudes.
1: No, pero esta mañana sí tuvimos acá en Río Grande 13 grados bajo cero de térmica mínimo.
0: Mucho frío, ahí sí.
1: Muchísimo.
0: Ahí sí que se sintió. Mirá
1: sí,
0: vos.
1: Esta mañana sí, anoche también, así que bueno, venimos con temperaturas graves.
0: Bueno, vamos a ver cómo ha repercutido esta decisión en algunos de los colegios privados más importantes de la ciudad. Está en línea Cintia Cordi, que es la directora del Colegio Julio Verne de aquí de nuestra ciudad. Y la vamos a saludar, Gabriel Ramoneda aquí en Ushuaia, Lorena Uribe en Río Grande. ¿Qué tal, Cintia?
2: ¿Qué tal? Hola, Gabriel. Hola, Lorena. ¿Cómo están?
1: ¿Qué tal? ¿Cómo está?
0: Bueno, eso, muy la bien, primera pregunta es...
2: reacomodando.
0: Claro, eso. ¿Cómo han tomado esta decisión del gobierno en principio?
2: Y estamos pensando en cómo reacomodar nuestro calendario también. En el caso de nuestra escuela, el nivel primario siempre tiene 3 semanas de vacaciones de invierno porque es doble jornada. Entonces es muy exigido tanto para los niños como para los docentes y es una decisión que tomamos ya hace 25 años, tener 3 semanas. Si fuese algo planificado y una, digamos, una estrategia a largo plazo, se puede. Nosotros tenemos los días que tenemos que tener de clase, nunca suspendemos por ningún motivo y realmente podemos hacerlo y cumplir con creces con los contenidos curriculares.
0: O sea,
2: en el caso del secundario...
0: No digo, en su caso las vacaciones de invierno son para el primario todos los años de 3 semanas, entonces.
2: Sí.
0: Todos los años.
2: En el caso del secundario sí. No, ajá. Porque el secundario tiene 15 días prácticamente de recuperación. Claro. Antes de del receso invernal, antes de las mesas de exámenes también. Es mucho tiempo para cortar después 3 semanas, además de eso, porque los chicos que están en ese periodo de compensación, de recuperación de contenidos, van a las materias que tienen, donde adeudan, digamos, claro. Algún espacio, no van todo el horario completo. Y hay chicos que ni siquiera tienen que ir. Entonces claro. Es un corte muy largo. Pero yo no lo quiero pensar solo en función de los establecimientos privados. A mí me parece que realmente siempre un niño o un adolescente dentro de la escuela gana. Sí. Gana en seguridad, gana en copa de leche, en almuerzo, en un lugar caliente, en un lugar vigilado de alguna manera por adultos,
1: sí.
2: Con presencia adulta. Las semanas de receso en invierno y en verano para la gran mayoría de las familias son un dolor de cabeza realmente, porque los chicos quedan solos, no todos tienen alguien que se los pueda cuidar, no todos los pueden mandar a una colonia, los adolescentes además se niegan rotundamente a ir a una colonia.
1: No, claro.
0: Eso pasa también.
2: Entonces son chicos que pasan muchísimas horas solos, lejos de la comunidad escolar, lejos de los referentes que tienen ahí, a veces sin posibilidad de encontrarse con sus amigos, y si el conflicto se da porque hay que reparar algunos edificios escolares que estamos todos de acuerdo que hay que hacerlo, probablemente haya que tomar la decisión de suspender las clases en esos establecimientos.
0: Claro, porque...
1: Cintia,
0: sí,
1: perdón.
0: Lore, sí, Lore.
1: Perdón, Cintia, y quería consultarle entonces, ¿cómo es la reorganización, cómo les afecta o cómo impacta en el colegio en el que usted está a cargo, particularmente esta decisión del ministerio, ¿no?
2: Sobre todo con la extensión hasta el día 23 de diciembre de claro. Actividades. O sea, los docentes, la mitad, son de otras provincias además, y están muy cansados en diciembre, y los chicos también. No es lo mismo estar recuperando las últimas 2 semanas de noviembre que recién arrancar con la recuperación.

0: montón de actividades previas a fecha y se los libere antes de la asistencia, que ya lo hemos vivido una vez en diciembre esto, otra sí. vez en febrero. Pero la realidad es que el calendario escolar es algo que ordena a una sociedad, a una comunidad, a las familias, a los docentes, a la institución, a los alumnos, y que se modifique tantas veces a lo largo del año, como generalmente pasa, a lo largo de los años, además, nunca terminamos con un calendario con el que hayamos comenzado en los últimos 8 años.
1: Sí, es
0: siempre
1: como,
0: hay alguna modificación.
1: Es como cambiar las reglas a mitad del camino, ¿no? Todo el tiempo.
0: Sí, sí, porque, por ejemplo, yo tengo una capacitación contratada para el viernes que viene. Las docentes claro. que pasan van a ir por buena voluntad.
1: Claro.
0: Porque no están obligadas con este nuevo calendario. A pesar de que todas y todos los docentes nos excedemos en días de licencia, todos. Porque el máximo es 55 al año y los calendarios arrancan ya con 60 días para todo el mundo. A pesar de que estamos excedidos en licencia anual reglamentaria, cuando modifican un calendario, yo no puedo obligar a un docente o a un secretario a abrir la secretaría.
1: ¿Y entonces cómo hacen ahí?
0: Y esa capacitación ya está paga y ya está contratada. Irá el que quiera.
1: Apelan a la buena voluntad, no hay otra.
0: Claro.
2: Sí. No, no está bueno.
0: Así que bueno.
2: Claro, no, no está bueno que vayan cambiando las fechas a medida que pasan los días o ahí sobre la marcha. ¿Hubiera sido diferente si esta decisión se adoptaba, no sé, a principio de año, por ejemplo, antes de que arrancara
0: sí,
2: con el calendario?
0: Uno organizaba ya todo el ritmo escolar, las fechas de exámenes, los cuatrimestres con otra extensión, las inscripciones, todo se rige por el calendario. Entonces, realmente, si uno en febrero, cuando se reincorporan los docentes, tiene un calendario oficial y puede acomodarse a esa fecha, la planificación es ideal.
2: Claro. Y en este caso, que la escuela es privada, respecto de los días que, bueno, que van a tener que extenderse, ¿eso se trasladará también a la cuota que pagan las familias?
0: Las escuelas cobramos normalmente 11 cuotas o 10 cuotas y una restricción que equivale a 2 cuotas, así que eso, en eso no hay variación.
2: Ah, bien.
0: No, no afectan nada, digamos, porque la cuota está estrechamente ligada al salario. Los salarios se pagan 12 meses más un aguinaldo, así que no hay muchas opciones.
2: Bien. Cintia, sí. Perdón, Gaby, la última mía de mi parte. Quería consultarle, volver un poquito a lo que mencionó esto de que los chicos y las chicas están muy solos. ¿Qué cantidad de alumnos tienen en el Julio Verne y qué otras cosas notan, además de que puede impactar en la organización familiar? ¿Qué otras cuestiones notan que puede suceder a partir de esta situación que se da actualmente?
0: Mira, nosotros realmente no tenemos una población carenciada en casi ningún aspecto. Uh-huh. Probablemente lo más complicado sea el aspecto del cuidado.
2: Claro.
0: Es lo que más notamos nosotros. Pero también tenemos que pensar que los alumnos que concurren a las escuelas de gestión privada son el 20% del total. Hay un 80% de chicos que cuentan con el espacio escolar justamente para eso, para cuidado, para alimentación, para encontrarse con otros, para practicar deportes. Hay un montón de chicos que no practican más actividad física que la que le propone la escuela. Entonces, siempre un niño fuera de la escuela pierde algo.
1: Cintia, ustedes ya les comunicaron, claro, a los padres esta novedad,
0: sí.
1: Oficialmente.
0: Sí, sí, sí.
1: ¿Y recibieron alguna respuesta, alguna inquietud de la comunidad del colegio?
0: Todavía no, porque
1: es muy reciente.
0: En realidad, como estamos muy atados de pies y manos nosotros, o sea, expresamente la resolución habla de todos los niveles y modalidades.
1: Claro.
0: No es que nosotros podemos abrir igual la escuela.
1: No pueden.
0: Los docentes pueden no venir.
1: Sí, sí, no tienen ustedes margen de maniobra, está clarísimo.
0: No, y además cambiaron las fechas de entrega de los informes de finales, del último boletín.

0: festín, las fechas de promoción. Así que, de todas maneras, aunque pudieran venir antes, el ciclo escolar se extendió hasta el 23
1: claro.
0: de diciembre.
1: Los docentes están trabajando hasta el 23 de diciembre, si no hay ningún cambio
0: y hasta antes. El 23, por lo menos, en nuestro caso, nosotros mantenemos abierta la secretaría y mantenemos como reuniones de por áreas, reuniones de cierre, reuniones de planificación. Pero en general, si la escuela está hasta el 23, se supone que todos los docentes tienen que cumplir su horario hasta el 23.
1: Cintia, gracias por estos minutos.
2: Muy amable.
1: Muy amable.
0: No, por favor, gracias a ustedes.
2: Hasta luego.
1: Bueno, ahí estaba Cintia Cordi, es la directora del Colegio Julio Verne de Ushuaia. Las reacciones en el sector público-privado, mejor dicho, de las escuelas públicas de gestión privada, a partir de esta decisión del gobierno de extender una semana más las vacaciones. Hasta ahora no ha habido pronunciamiento de los gremios, supongo que los habrá en las próximas horas. Yo he hablado con algunos padres, familias,
2: sí,
1: que están muy disgustados. No sé si a vos te tocó eso también, Lore.
2: No, la primera pregunta fue, ¿qué pasa con las escuelas privadas y esto de la cuota? Sí, eso sí me preguntaron.
1: Claro, bueno, la sí, respuesta sí. Es evidente, ¿no? El colegio sigue funcionando de la misma manera, solo que no se dictan clases porque no lo permite la propia decisión oficial, ¿no? La del gobierno.
2: Claro.
1: Bueno, vamos a hacer una pausa y seguimos. Lore, dale.
2: Dale, vamos.
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7: Volvimos.
1: Seguimos en periodismo y vamos a meternos, Lore, en el tema sí. del sistema de selección de jueces, ¿no? Porque ayer contábamos que el Superior Tribunal de Justicia, además de designar a la doctora Guerrero, ¿no? María Elena Guerrero, como María nueva Elena. Jueza sí. de familia de Ushuaia, había presentado un proyecto para cambiar el reglamento y, por lo tanto, la forma en que se eligen los jueces en la provincia. Eso se propone ante el Consejo de la Magistratura y estamos ahora midiendo repercusiones. ¿Cómo va a ser eso? ¿Cómo se va a dar la discusión? ¿Va a haber otras propuestas? Ya sabemos que sí, pero ¿cuáles son las opiniones que se tienen sobre esta idea del Superior Tribunal, que es muy innovadora en cuanto a su contenido, ¿no? Si uno compara cómo se eligen sí. los jueces ahora y cómo se elegirían con este nuevo reglamento, evidentemente hay algo distinto y
2: hay varias cosas diferentes.
1: Hay muchas cosas diferentes, ¿no?
2: Sí.
1: Bueno, está en línea el doctor Marcelo Castelli, que es abogado de Río Grande y además integrante del Consejo de la Magistratura en representación de sus pares. Así que los saludamos. ¿Cómo le va, Marcelo? Gabriel Ramonet y Lorena Uribe, lo estamos saludando.
8: Hola, Gabriel. Hola, Lorena. Muchas gracias por la entrevista. Saludos. ¿Cómo le va? A la audiencia. Muy bien.
1: Bueno, ¿pudo leer ya este borrador, este proyecto? No es un borrador, en realidad es el proyecto del Superior Tribunal para cambiar el sistema, ¿no? ¿Qué le parece, si es que lo ha podido ya analizar un poco?
8: Sí, me hice el proyecto ayer, o sea que lo he leído, pero bueno, he hecho un análisis no exhaustivo del mismo. Uh-huh. Me parece un buen proyecto. Entiendo que me da la impresión que tiene mucho del proyecto que ha enviado la Corte Suprema de Justicia de la Nación al Consejo de la Magistratura Nacional. Ha tomado, sí, varias cosas de ese proyecto también. Entiendo que es producto de la reunión que hemos tenido con el Consejo de la Magistratura, con los integrantes del Superior Tribunal de Justicia y los integrantes del Consejo de la Magistratura, donde acordamos trabajar en conjunto para lograr este reglamento y mejorar el proceso de selección. Te cuento que nosotros ya veníamos trabajando, sí, desde el Consejo en un reglamento para la selección de los postulantes a jueces. Y bueno, ahora la tarea que nos sigue es ver qué es lo mejor de cada uno de los proyectos y tratar de obtener el mejor proyecto posible para lograr que sea más adecuado a nuestros tiempos la selección de magistrados. Ambos proyectos coinciden en reducir la discrecionalidad, en aumentar la transparencia, sí, en definitiva en fortalecer la legitimidad del proceso de selección. Así que, bueno, bienvenido y entiendo que hay cuestiones que se pueden ayornar y acomodar y buscar cuál de las posturas de estos dos proyectos son coincidentes y trabajar en función de ello y ver cuál es el resultado final.
2: Bien, entendemos nosotros que hay al menos tres proyectos que están sobre los que se está trabajando. Y ayer mencionábamos que se podría decir, por un lado, el que presentó el Superior Tribunal de Justicia, por otro lado, el que está trabajando desde el mismo Consejo, y por otro lado, también los que están trabajando los legisladores. El tema es cómo será el proceso para tomar, como acaba de decir, lo mejor de cada proyecto y cuánto tiempo va a demandar.
8: Bueno, mira, yo no tengo conocimiento sobre el que están trabajando los legisladores. Sí tengo conocimiento del que presentó el doctor Pagano Zavalía, que es el representante de los abogados del Distrito Judicial Sur. Yo efectué algún aporte, lo he hablado con él, y ya venimos trabajando en ese proyecto. Uh-huh. La idea, por lo menos mía, y entiendo que el doctor Pagano Zavalía, es poder resolverlo este año, porque no nuestro mandato termina el 17 de diciembre de este año, y bueno... Claro. Quisiéramos irnos con esto resuelto ya, que entendemos que es una hay un consenso de la mayoría en que hay que modificar el sistema de selección. Y por otro lado, los principios creo que están claros, que todos entendemos que hay que reducir la discrecionalidad de los consejeros, que sea más objetivo el proceso, que tenga mayor transparencia, que el quien se postule un cargo para ser juez tenga una decisión fundada en cuanto a por qué sí o por qué no, o por qué ganó un postulante sobre otro. Eso es lo que
1: se busca. ¿Y en qué se diferencia, por ejemplo, el proyecto de los abogados respecto de este del Superior Tribunal? ¿Cuál sería la diferencia sustancial, si es que hay alguna?
8: Mirá, entiendo, mira, es el proyecto del superior es bastante extenso, tiene yo lo he leído.
2: 169 artículos.
8: Sí, a mí en particular me gustan las cuestiones más concisas, más cortas y más fáciles de llevar a la práctica. Ambos proyectos estructuran el sistema de evaluación en puntaje. Pero bueno, después el proyecto del colegio, que está presentado por el doctor Pagano Zavalía, hace una distinción más clara, a mi entender, en cuanto a los antecedentes, exámenes, es más exhaustivo en la calificación, está basado en más puntaje, no en 100 puntos, sino hay 220 puntos, los divide. Creo que el centro de la discusión, a mi entender, más allá de los principios que ambos proyectos adoptan en cuanto a la trazabilidad y bueno, mejorar todo el proceso de selección, ambos proyectos se estructuran sobre puntajes y la discusión va a estar dada en ver qué tiene mayor preeminencia en cuanto a evaluar y a tener en cuenta de los postulantes a la hora de ser seleccionados.
1: Claro. En el caso, por ejemplo, del examen escrito, ¿contempla el proyecto de los abogados que haya un jurado académico o un jurado independiente que califique con una nota ese examen?
8: Mira, te voy a ser sincero. En un principio lo contemplaba, después se eliminó, pero entiendo que es una discusión válida y a mi entender sería beneficioso que exista. Una cosa es que sea beneficioso, otra cosa. Después la implementación es, en realidad, cuando se... A ver... esto surgió, el proyecto original lo contemplaba. Cuando vino toda esta situación de la doctora Guerrero y demás, sí. El doctor Pagano Zavalía prefirió presentar algo más simple para ver si se podía ya instrumentar para el proceso de selección del juez de Tormin. Por eso se entiendo que es el motivo por el cual él lo eliminó, pero entiendo que está dentro de las discusiones que hay que dar. Sí, el tema es después instrumentarlo, los costos que eso implica y ver cómo se lleva adelante. Pero sí, la idea está y bueno, es uno de los temas que hay que discutir.
1: Claro. Bueno, ¿y ustedes van a dar a conocer el proyecto así como lo dio el Superior Tribunal? O sea, ¿lo van a compartir públicamente o consideran que no?
8: Mirá, yo ya lo he compartido con todos los profesionales del Distrito Judicial Norte, yo se los he enviado a todos, ni bien llegó a mi poder para conocer cuál es su opinión sobre el tema, sí. Sí, claro.
1: Porque la verdad nos gustaría, por lo menos a mí me gustaría leerlo, ¿no?
2: Para claro, ver que... este proyecto del que usted habla, sí.
8: Bueno, yo te cuando ni bien corte, te lo reenvío, no tengo problema. Bueno, sí, fue, ¿no? Ingresó y yo, insisto, se lo trasladé a todos los profesionales, abogados del Distrito Judicial Norte, que siempre que termino la sesión les envío las acordadas y los temas que se han tratado, sí.
1: Muy bien, bueno, y todavía no hay una metodología pero la van a acordar, supongo, de reuniones para debatir este tema. ¿Se hará en el ámbito del Consejo o fuera de él?
8: No. La verdad que el primer paso era que nos envíen el proyecto que ellos estaban elaborando. Insisto, yo recién ayer, de manera extraoficial, lo obtuve, me lo envió Lorena. Y bueno, la próxima reunión es la semana que viene del Consejo y ahí ya veremos cómo nos organizamos para empezar a trabajar sobre esto. Y bueno, veremos cómo lo estructuramos con el superior. La facultad de dictar el reglamento es del Consejo, pero bueno, lo acordado en la reunión fue trabajarlo conjuntamente para obtener el mejor proyecto posible, ¿no?
2: Claro. Doctor, sobre respecto de la selección, la designación de la doctora María Elena Guerrero como jueza, ¿usted participó el año anterior? No.
8: No, yo no participé el año anterior del concurso de ella. No.
2: Bien, ¿y cómo fue ahora el proceso, esta ampliación que solicitó el Superior Tribunal? ¿Cómo fue ese trabajo para llegar finalmente a la designación? Y que bueno, que sabemos que se va a concretar en breve, ¿no? Y que nos enteramos casi de casualidad.
8: Sí, yo también me enteré de casualidad. Si bien era lo que habíamos hablado en la reunión del Consejo, me enteré por los medios también. Mirá, la realidad que varios de los consejeros habían estado en las entrevistas y de la reunión lo que surgió, más allá de que yo estoy convencido de que el rol específico del Consejo de la Magistratura es la selección y proposición, y el rol que tiene el Superior Tribunal es meramente un control de legalidad y de alguna cuestión por ahí de irrazonabilidad manifiesta de la selección. Lo que pidieron ellos y nos dieron a entender en el momento de la reunión fue que no estaban cuestionando la designación, sino simplemente que, como objetivamente surgía que las otras candidatas tenían mejores antecedentes académicos, una justificación de los motivos por los cuales se había elegido a la doctora Guerrero por sobre las otras candidatas. En función de ello, los consejeros que habían participado, y por supuesto yo cuando se instaló este tema y los consejeros que no habíamos participado, hemos visto las entrevistas, hemos analizado los antecedentes, hemos escuchado a los consejeros que han participado, y bueno, ampliamos los fundamentos en el sentido de darle mayor, perdón la redundancia, fundamentos al superior, porque era la candidata elegida, seleccionada. Ten en cuenta que la votación fue 6 votos a favor de la doctora Guerrero y un solo voto no obtuvo el acompañamiento. Entonces, más allá del proceso de selección, que es el que venimos teniendo desde hace un montón de tiempo, yo, en mi opinión personal, sí, es la primera vez que veo esto, y creo que es la primera vez que acontece una situación así. Entiendo que no es la forma para rechazar una postulación.
1: Sí, también bueno, es extraña la solución, ¿no? Porque alguno de los postulantes que perdió este concurso podría decir que lo evaluó un jurado que no fue el que estaba cuando se hizo el concurso, ¿no? Eso llama mucho la atención, que se haya
8: resuelto. No, pero nosotros no evaluamos, no fue una evaluación, nos hizo una nueva votación, la evaluación ya estaba hecha.
1: Pero tomaron una decisión, ¿no?, sobre algo que no habían estado cuando ocurrió.
8: No, insistimos en la decisión que ya se había adoptado. Lo que se hizo fue ampliar los fundamentos de esa decisión, no es que nosotros tomamos decisión. Nosotros sostuvimos la facultad del Consejo de la Magistratura de seleccionar y proponer al candidato que considerábamos más idóneo, y que bueno, que no era una atribución del superior hacer ese control que se estaban atribuyendo, porque bueno, insisto, no veo yo que constitucionalmente puedan ocupar ese rol por sobre un órgano que está creado específicamente para cumplir con esa función. Insisto, entiendo que la facultad que tiene de control al designar es si existe alguna ilegitimidad manifiesta, alguna arbitrariedad evidente o algún incumplimiento de los requisitos para ocupar el cargo, pero no es que se volvió a votar por una o por otra. Simplemente se sostuvo la designación, la proposición que se había hecho, entendiendo que bueno, que el rol del consejo, si toma una decisión, no es revisable, salvo estas excepciones que te estoy diciendo, por el Superior Tribunal. Pero no es que volvimos a hacer una votación, simplemente para solucionar el conflicto que se había instalado, que era un conflicto institucional bastante avanzado, desgraciadamente. Bueno, pudimos entender que la acordada, por lo que nos manifestó el superior, los integrantes del superior, requería mayores fundamentos, y no era un rechazo por otras circunstancias, otras circunstancias distintas a que no encontraban ellos los fundamentos para elegir una candidata sobre la otra. Bueno, fue la forma de resolver el conflicto que se consensuó en esa reunión. Pero no hubo una nueva evaluación de las condiciones, ni mucho menos.
1: Doctor, le agradecemos estos minutos, ha sido muy amable. Bueno, gracias.
8: No, por favor, muchas gracias. Que tengan
2: hasta luego.
1: Bueno, el doctor Marcelo Castelli es abogado de Río Grande, integrante del Consejo de la Magistratura en representación de sus pares. La elección de la doctora Guerrero como jueza era el último tema que abordamos, y el primero son los cambios al sistema de selección. La verdad es que me gustaría leer el proyecto, porque no se ha difundido públicamente, ¿no?
2: No, no, públicamente no, Gaby, entiendo que no. Me acabo de enterar, de hecho, y hasta creo que la jornada de ayer me enteré que habían otros dando vueltas, así que bueno, vamos a ver, porque lo interesante va a ser saber cómo se toma, insisto, cómo se toma de cada proyecto lo mejor y sí, cómo se acuerda para poder tener un nuevo reglamento y que sea antes del 17 de diciembre.
1: Claro, y a mí me interesa mucho cómo va a ser el examen, ¿no? Porque...
2: Y quiero ver un examen después.
1: Claro, o sea, cualquier proceso de selección serio tiene que tener un examen que califique un jurado académico y que además sea anónimo para garantizar que no haya favoritismo, ¿no? O sea, la corrección tiene que ser anónima por códigos alfanuméricos. Eso lo resuelve muy bien el proyecto del Superior Tribunal de Justicia.
2: Sí.
1: Vamos a ver si los demás proyectos contemplan lo mismo, ¿no? Que se pueda generar un jurado para evaluar un examen. Es lo más natural del mundo. Si eso no sucede, bueno, podremos cambiar mucho de reglamento, pero vamos a tener siempre...
2: Y puede quedar hermoso, pero...
1: Pero discrecional igual que antes. Así
2: tal
1: que
2: cual.
1: Ese es un punto que sobre el que yo tengo mucha expectativa.
2: Gaby, ¿y sabés qué legisladores son los que están trabajando en este proyecto que decimos nosotros, entre comillas, de los legisladores?
1: Sí, la legisladora Vuoto, Victoria Vuoto, y el legislador Lechman. Son los dos que están trabajando en su propio proyecto. Así que cuando se conozcan todos los proyectos podremos hacer un análisis más pormenorizado. Bueno, pausa y ya está aquí el doctor Rubén Rafael para su columna de los jueves en vivo hoy.
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0: Señoras y señores, es un gusto recibir una vez más aquí en los estudios de la radio al doctor Rubén Rafael. ¿Cómo va?
1: ¿Qué tal? ¿Cómo estás, Gabriel? ¿Cómo estás, Lore? Y un abrazo para la audiencia.
2: ¿Cómo anda, Doc? ¿Tanto tiempo?
1: Bien, bien, bien. La verdad, los días no están tan mal, ¿no?
0: No.
1: Tuvimos unos días de mucho frío la semana pasada, más que nada.
0: Sí, ahora me decía Lore que en Río Grande, por ejemplo, porque uno cree que todo es acá, pero en Río Grande hizo mucho frío ayer, por ejemplo.
2: Ajá. Ayer, hoy a la mañana, a la mañana. Madrugada, la noche, se pone áspero,
1: sí,
2: hablando mal y pronto.
1: Viajé para Río Grande la semana pasada y en el medio del camino había 12 grados bajo cero.
2: ¿Viste?
0: Claro.
2: Sí.
0: Hablando de eso, recibí mensajes de oyentes que nos dicen que está muy mal mantenida la ruta 3, especialmente después de la última nevada, y que le costó mucho llegar a Tolhuin. ¿Vos viajaste por tierra?
1: Yo viajé por tierra y el peor tramo me parece que es de Tolhuin hasta Río Grande.
0: Mira.
1: Se ve que hay parches nuevos que se hicieron seguramente antes de que llegara la temporada invernal, que la hacen bastante transitable entre Ushuaia y Tolhuin, pero de Tolhuin para Río Grande hay mucho bache. Hay que venir con mucho cuidado.
2: Sí, está feo.
1: Y viajar, digamos, para mí en horas de día, porque de noche se hace muy complicado.
0: Sí, más difícil. Sí.
2: Acá me dicen no hay fondos para Vialidad Nacional, claro, y provincia no puede meterse en cuestiones de jurisdicción.
0: Sí, eso,
1: bueno, yo escuché hoy que el gobierno nacional está empezando a desprenderse de las rutas nacionales y se las está de alguna forma dejando bajo la jurisdicción de las provincias. Eso lo hicieron en Santa Fe ahora.
0: Claro. O así concesionándolas que, a privados, ¿no? En algunos tramos.
1: Yo pienso que la concesión a los privados será donde verdaderamente pueda llegar a ser rentable.
0: Claro.
1: Pero hay muchas rutas que la rentabilidad no está dada por cuántas personas pasan, sino la importancia de la comunicación. Y eso es eso lo tiene que hacer el Estado. Claro. Ahora, bueno, parece que el Estado Nacional lo está pasando a los estados provinciales.
0: Bueno,
1: si eso nos pasa, veremos quién va a mantener la ruta.
0: ¿Se va a poder comprar medicamentos online?
1: Qué buena pregunta, ¿no? Yo la verdad que empezaría a hablar de la importancia de lo que tienen los medicamentos. O sea, ¿qué es lo que está sucediendo con los medicamentos? Junto con el petróleo, la banca y la tecnología, los medicamentos son uno de los cuatro más grandes negocios del mundo.
0: Petróleo, banca,
1: petróleo, banca y tecnología.
2: Sí.
1: Pero a diferencia de los otros, este tiene grandes posibilidades en muchos aspectos de convertirse en monopolios, de no tener competencia, porque la ley de patentes da como consecuencia que quien desarrolla un determinado tipo de fármaco durante los primeros 20 años tiene exclusividad, y si vende o digamos, concesiona la patente, tiene una ganancia enorme a partir de eso.
0: Claro.
1: O sea que no está directamente relacionada con los insumos, sino con el precio que le pone el desarrollador del medicamento. Eso digo como consecuencia, en algunos momentos, en algunos países, podríamos decirle díscolos al capitalismo, la elaboración de los medicamentos sin el pago de la patente. O sea, lo que son los genéricos. Y el medicamento, cuando se hace en forma genérica, sin el pago, digamos, de la patente, disminuye a un 5% a 10% del valor del medicamento cuando paga el royalty.
0: ¿Y eso que, digamos, es legal? ¿En principio es legal?
1: En principio es es un arma, digamos, estratégica que han tomado algunos países como para que sus propios ciudadanos tengan acceso a la medicación. Porque hoy el problema es quién accede y quién no accede.
0: Claro.
1: Ahí ya pasamos un poquito a otro capítulo. Hoy el aumento de los medicamentos en el periodo de este último gobierno nacional estuvo entre un 300 y un 370%. y el aumento de las jubilaciones estuvo en un 100 a un 175%.
0: Tremendo.
1: Con lo cual, en general, las personas mayores, jubiladas, que en general tienen que utilizar cierto tipo de medicamentos para poder mantener un estado de salud bueno, están no teniendo acceso a la medicación o están teniendo una limitación en el acceso a la medicación. Eso se suma a que el PAMI, que tenía todo el vademécum completo con una proporción importante de medicamentos que los cubría al 100%, redujo el vademécum, o sea, redujo la cantidad de medicamentos que iban a cubrir. Algunos los sacó directamente, no los cubren. Y de los que cubren
0: menos.
1: Cubren entre el 40 y el 60%. Claro. Con lo cual, el jubilado llega al médico y le dice, bueno, de estos cuatro que usted me está recetando, ¿cuáles son los más importantes? ¿Cuáles son los dos más importantes? Porque no me voy a poder comprar los cuatro. Me voy a comprar dos. Y el médico le dice, bueno, necesita tomar los cuatro. Dice, no, pero si yo compro los cuatro no puedo comer.
0: Claro.
1: Entonces, elige cuáles son los medicamentos que puede llegar a tomar y sí los puede tomar, ¿no? Porque a veces los toma salteado, con lo que significa eso, ¿no? Que es la disminución no solamente de la calidad de vida, sino de los años que les puedan quedar por delante. Sí. O sea, se está jugando a ese nivel el tema del acceso a la medicación. En el medio de todo eso, en los últimos años, o sea, de 2023 para acá, se pasó a venta libre una cantidad de medicamentos que se vendían bajo receta. ¿Qué diferencia hay entre un medicamento de venta libre y un medicamento bajo receta? Bueno, uno cuando va a la farmacia se da cuenta que el medicamento de venta libre, ninguna obra social ni ninguna prepaga le cubre ni un 1%. O sea, tiene que pagar el costo total. Claro. Y a veces son medicamentos que se tienen que usar en forma prolongada. Con lo cual, la cobertura es cero. ¿Y qué medicamentos fueron los que pasaron a venta libre desde el 2023 para acá? Y todos los gastroprotectores, el omeprazol, lansoprazol, pantoprazol.
0: ¿Esos remedios los puede recetar el médico de todas maneras?
1: Pero de hecho los puede recetar, pero son de venta libre.
0: Quiere decir que aunque los recete no hay descuento ahí.
1: Ninguno. Ah. O sea, el médico seguramente se los va a recetar, porque si los necesita tomar, le va a decir, mire, usted tiene que tomar omeprazol.
0: Pero digo, puede hacer una receta oficial por ese medicamento.
1: Claro, pero nadie le va a hacer...
0: Yo voy a la farmacia y no me cubre ningún descuento.
1: No. Y si lo quiero tomar solo y no quiero pasar por el médico... Voy y lo tomo de la góndola de la farmacia y me lo llevo. Claro. Porque es de venta libre. Claro. ¿Mm? También toman los cicatrizantes, los antivirales. Me llama mucho la atención. El aciclovir es un medicamento específicamente antiviral y que se usa para el herpes. Tanto el herpes simple como el herpes zóster, creo que hablamos hace poquito de eso. Pasó a ser un medicamento de venta libre y es caro. Puedo decirlo en forma personal, lo tuve que comprar en el último tiempo.
0: Eso
1: todos los mucolíticos.
0: Es un perjuicio para la gente, eso.
1: Pero
0: para...
1: no tiene ningún tipo de cobertura.
0: Claro.
1: O sea, tiene que pagar el 100% del medicamento.
0: Y
1: no hay...
0: Y un beneficio para una obra social, una prepaga, evidentemente, también.
1: Y un beneficio para el que elabora el medicamento, el laboratorio, fundamentalmente.
0: Claro.
1: ¿No? Para la prepaga, porque no tiene que cubrir la parte que le toca. Pero el mayor beneficiario es el laboratorio que desarrolla el medicamento. Esto es lo que vino pasando desde el 2023 para acá. Y ahora nos encontramos que hay dando vuelta una ley, creo que es complementaria de alguna de las anteriores, esa ley ómnibus que hace el gobierno, que se llama Ley Hojarascas.
0: Ley Hojarascas, sí.
1: Claro.
0: Que se pensaron primero como unas leyes que derogaban todas las que no servían, no se aplicaban.
1: Claro, la ley Hojarasca se mete con la ley de farmacia, que es la 17.565, y lo que hace es actuar sobre los medicamentos de venta libre, que ya no va a haber que comprarlo en la farmacia. O sea, parece que vamos a ir al supermercado y vamos a poder comprar el medicamento, igual que lo vamos a poder comprar en los kioscos, lo vamos a poder comprar en online, como decías vos.
0: Ah, ahí vamos al online.
1: Lo pido online y mándame, me lo mandan a mi casa.
0: Mándame una pizza y un omeprazol.
1: Claro. Viene el Rappi y me trae el medicamento. Así que la verdad que es un despropósito, sin ningún lugar a duda. Esto lo digo como médico.
0: ¿Cuál es
1: porque,
0: el riesgo?
1: Por ejemplo, el paracetamol. Sí. Todo el mundo conoce qué es el paracetamol. Sí. Todo el mundo sabe que es un analgésico, antifebril y demás. Pero lo que la gente no sabe es que 4 gramos de paracetamol por día es letal.
0: Claro.
1: Es letal. Y si toma 3 gramos de paracetamol por día durante un tiempo prolongado, queda insuficiente hepático. Como si toma
0: ibuprofeno,
1: otro
0: también.
1: Ibuprofeno puede terminar con una insuficiencia renal, claro, ¿no? Sí. O un diclofenac, que todos van a ser de venta libre. Entonces,
0: el no control, que no le dicen cómo tomarlo.
1: Que no le dicen cómo tomarlo, que el médico no se lo recetó, y que el farmacéutico no pudo intervenir tampoco, porque cuando uno va a comprar un medicamento de venta libre a la farmacia, el farmacéutico en general pregunta, ¿para qué lo lleva?
0: Sí, interviene.
1: ¿Para qué lo lleva? Y mire, me lo voy a tomar por tal cosa. Bueno, recuerde que no puede tomar más de tanto.
0: Sí. O te lo dicen. Sí,
2: o te sugiere directamente andar al médico.
1: O vaya al médico, porque sí. Esto tiene su peligro poder tomarlo sin ningún tipo de control ni ningún tipo, digamos, de prescripción, aunque sean de venta libre.
0: Claro.
1: O sea que el riesgo potencial
0: es enorme.
1: Sí.
0: ¿Y no es un riesgo también los remedios no tienen una trazabilidad?
1: Es claro. Cierto.
0: Y que aseguran las farmacias como negocios especialistas en el tema. Si te trae un Rappi, no sé cómo sabes de dónde
1: viene.
0: Yo no
1: sé cómo van a hacer para generar, para poder controlar la trazabilidad del medicamento, claro, cuando prácticamente se lo ponen en el lugar, no sé, de una lata de arveja o de un chocolate.
0: Claro, ¿por qué? Porque sí, Lore.
2: Perdón, esa discusión, doctor, ya la habíamos dado hace muchos años, ¿no?
1: Sí. Lo que pasa es que los medicamentos, como yo dije en la introducción, ¿no? Son uno de los grandes negocios mundiales, ¿no? Yo cada vez que hablo de medicamentos me acuerdo de la ley Oñatibia, que creo que la nombramos alguna vez en la columna,
0: sí,
1: que fue la ley del ministro de Salud de Ilía, que dio, sí, como consecuencia el golpe de Estado, porque generaba, digamos, el acceso a los medicamentos de las clases populares por intermedio de la fabricación del medicamento por intermedio del Estado. Y los laboratorios eso no les interesó, no lo toleraron, y fue una de las causas que dio como consecuencia la caída de ese gobierno.
0: Claro.
1: O sea que el medicamento no es una cuestión menor. ¿Y cuánto es del gasto general de salud en la Argentina el porcentaje que ocupan los medicamentos? Es un 30%.
0: Es muchísimo.
1: El 30% del gasto general de salud en la Argentina es del 30%. Y en los países más desarrollados, ¿cuánto es? Un 15%.
0: ¿Y eso por qué? ¿Cómo se explica?
1: De las patentes.
0: ¿Por qué?
1: Porque en general la mayoría de los medicamentos están desarrollados por laboratorios que no están en la Argentina.
0: Claro. O sea, nosotros sí pagamos patentes y ellos no.
1: Ellos tienen una disminución en el costo de la patente.
0: Claro.
1: Porque lo puede fabricar un laboratorio argentino, pero hay que pagar la patente del desarrollador que no es argentino. Con lo cual, se paga por dos. En vez de pagar por uno, se paga por dos.
2: Claro.
1: Ese costo, digamos.
0: Muy impresionante eso, sí, la verdad.
1: Sí. Y otra de las cosas que a mí me pareció que estaba bueno, digamos, traer a la mesa con el tema de los medicamentos, es que las obras sociales Hoy están utilizando el sistema, digamos, de una cobertura a veces por reintegro o a veces con un descuento. Sí. Pero en el momento en que no le pagan al prestador de la farmacia, la gente tiene que pagar el 100% del medicamento. Sí. Si no, no puede acceder. Y la obra social de la provincia nuestra está tratando de recomponer la cadena de pago, pero es uno de los grandes deudores de las farmacias de la provincia, con lo cual tiene cortes en el acceso a los medicamentos a veces muy prolongados. Y hay cierto tipo de medicamentos que el no acceder a él involucra la posibilidad de la vida de la persona. Y claro. por ejemplo, voy a decir, no sé, los diabéticos. Sí. Si no pueden acceder a la insulina,
0: no pueden vivir.
1: No pueden vivir. Entonces, ¿qué pasa? Como no tienen el dinero, los jubilados a veces como para poder comprarlo, tienen que o pedir prestado o
2: reducen las dosis.
1: O pedirle a los hijos que se lo compran, o no lo usan, y al cabo de un tiempo se deterioran de una manera muy importante y, digamos, la persona tiene fecha de caducidad menor, o sea, se muere antes. Los oncológicos, ¿no? Medicamentos de alto costo. Sí. La cobertura del medicamento de alto costo siempre fue un tema a discutir, porque la obra social puede decir que se cubre el 60% del medicamento. Pero si el medicamento vale 20 millones de pesos, ¿cómo hago para pagar el 40%? Sí. El medicamento de alto costo no puede tener el mismo tipo de cobertura que un medicamento de bajo costo. Sí. Porque el usuario no puede pagar el porcentaje que le toca. Sí. Y bueno.
0: Y tampoco puede suceder, como ha pasado, que se garantiza el 100% del costo, pero después en la práctica no te lo dan. O te lo demoran, como ha pasado acá en Tierra del Fuego.
2: Como pasa ahora, por ejemplo.
1: Hay una disociación enorme. Claro. Hay una disociación enorme entre lo que debería ser a lo que realmente es. Vale. Yo creo que cuando uno habla con los pacientes y se da cuenta que no pueden acceder, digamos, a poder tener el tratamiento completo o que discontinúan los medicamentos. A mí como médico medio me desespera, porque hay una herramienta con la cual uno podría mejorar la calidad de vida y digamos, extender esto mismo, la calidad de vida de los pacientes, y la persona no accede por una cuestión netamente económica, porque se toma el medicamento como un negocio y no como un tratamiento. O sea, cuando hablamos en idiomas diferentes no nos podemos entender. Yo estaría en este caso hablando de salud y me contestan con precio. Me contestan con economía. Y no estamos hablando el mismo. Si el Estado se desentiende de esto, como da la impresión que está sucediendo ya desde hace unos años, esto no se puede resolver. Va a pasar lo que está sucediendo, o sea, aumenta la mortalidad infantil y la muerte por enfermedades prevenibles.
0: Y así estamos. Gracias, como siempre, Rubén.
1: Bueno, disculpen que hoy, la verdad que fue poco alentador, pero me parece que es importante que el oyente lo tenga presente. Sí. Y sepa cómo defenderse. Con esto quiero cerrar, ¿no? Cuando no le suministran el medicamento, se va a la justicia, se va a una oficina que es la del defensor oficial y hace un recurso de amparo. Y le van a dar el medicamento. Ahora, hay mucha gente que no sabe cómo defenderse
0: y
1: se abusan de ella. Entonces, va al Poder Judicial, al defensor oficial, que tristemente hoy tiene que llevar tristemente también para poder acceder al defensor oficial tiene que llevar un examen socioeconómico que es una persona que no tiene la posibilidad de pagar un abogado, o sea, primero tiene que tener certificado de pobreza, cuando tiene certificado de pobreza lo va a atender el defensor oficial, si no, no lo va a atender, y con un recurso de amparo la obra social, aunque no le guste, le va a cubrir los medicamentos.
0: Gracias, Rubén. El doctor Rubén Rafael en el final de Periodismo, Lore.
2: Dale, Gaby, será hasta mañana entonces. Un beso para todos y quédense ahí porque queda ahí continuidad informativa. Ya llega a Costo Político en un ratito nada más.
0: Muy bien, chau, hasta mañana.
2: Hasta mañana, Gaby, chau, chau.
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1: La gestión de la infraestructura escolar en Tierra del Fuego ha superado el límite de lo tolerable para convertirse en una muestra alarmante de desidia institucional y abandono social permanente. Bajo la gestión del gobernador Gustavo Melella, la educación pública provincial atraviesa una crisis edilicia no solo recurrente, sino peligrosa, cuyo costo presente se mide en días de clase perdidos y cuyo costo futuro compromete de manera directa el desarrollo de toda una generación de fueguinos. Resulta insostenible que ante un panorama dominado por escuelas clausuradas, docentes intoxicados y evacuaciones de emergencia con asistencia médica, el ministro de Educación, Pablo López Silva, haya calificado recientemente el saldo del primer semestre como positivo. La afirmación no solo revela una desconexión pasmosa con la realidad cotidiana de las escuelas, sino además una liviandad política irrespetuosa e inaceptable. Hablar de un balance favorable cuando los informes oficiales detallan peligrosos colapsos edilicios y suspensiones sistemáticas de actividades no es un acto de optimismo. Es un ejercicio de cinismo o de profunda ignorancia sobre el estado de la cartera que encabeza López Silva. La gravedad de la situación no se apoya en impresiones ni en reclamos aislados. Quedó al desnudo tras conocerse la decisión del gobierno provincial de extender una semana más las vacaciones por el estado de las escuelas. Y más aún, cuando hace un par de semanas, el dictamen 8/2026 de la Fiscalía de Estado, un documento técnico que desarma las excusas oficiales y expone la matriz de un modelo de gestión reactivo e improvisado, fue dado a conocer. El informe confirma que el Ministerio de Educación no opera bajo una estrategia de conservación preventiva, sino que actúa únicamente cuando el desperfecto escala al punto de amenazar la integridad física de la comunidad educativa. Los antecedentes inmediatos son prueba contundente de este patrón. En la escuela 24 Juan Ruiz Galán de Ushuaia, las clases debieron interrumpirse por más de 40 días continuos. Sí, escuchaste bien, 40 días, tras un episodio que terminó con docentes derivados al hospital por presunta intoxicación con monóxido de carbono y la posterior clausura de artefactos por parte de Camusi. El dato más alarmante no fue la falla técnica en sí, sino que la dirección del establecimiento venía advirtiendo sobre olores a combustión 3 meses antes del incidente, recibiendo como respuesta inspecciones oficiales que llamativamente no detectaron riesgo alguno. En el caso de la escuela 34 Yacaruín, se expone la misma mecánica irresponsable. La descompensación de 4 alumnos durante un acto institucional obligó a la intervención de bomberos, policía y servicios de salud para evacuar el edificio. Los expedientes revelaron que las máximas autoridades educativas conocían semanas antes que los equipos de calefacción necesitaban revisiones integrales y operaban con déficit de oxígeno, pero no adoptaron medida preventiva alguna. La nómina de edificios afectados en Ushuaia y en el resto de la provincia demuestra que no se trata de hechos aislados. El hundimiento de contrapisos y la clausura de sectores clave en la escuela 31, las fallas crónicas de agua y calefacción en la escuela 22 y los jardines infantes 2, 4, 18 y 19, o las evacuaciones por tableros eléctricos inconclusos en la escuela especial 1, pintan el mapa de un parque edilicio exhausto y pésimamente administrado. El argumento recurrente del Poder Ejecutivo, que intenta escudarse en la falta de fondos o en la burocracia de la cartera de obras públicas, carece de sustento jurídico y administrativo. La provincia ha dispuesto de leyes de emergencia edilicia, como la Ley 1431 y sus sucesivas prórrogas, que otorgaron herramientas de contratación agilizadas y partidas de miles de millones de pesos destinadas específicamente a la infraestructura escolar. La falta de liquidez o la lentitud en los trámites no borran el dato central. El mantenimiento básico de calderas, redes de gas y electricidad y salidas de emergencia no constituye una obra pública extraordinaria, sino un gasto corriente de funcionamiento que el Estado tiene el deber inexcusable de garantizar. El gobierno de Gustavo Melella ha naturalizado la gestión por emergencia. Se prioriza el arreglo superficial para habilitar el inicio de las actividades o para apagar la crisis mediática del momento, mientras las soluciones de fondo se postergan o se pierden en el limbo de la burocracia ministerial. Este esquema, además de ser económicamente ineficiente porque dilapida recursos en reparar de urgencia lo que pudo prevenirse, altera la esencia misma de la administración pública y vulnera los estándares mínimos de seguridad. Las repercusiones de esta inacción no se agotan en el presente. El impacto futuro sobre la educación fueguina es directo y acumulativo. Cada semana de clases perdidas

las actuaciones al Tribunal de Cuentas y al Ministerio Público Fiscal marca un límite claro. La desidia edilicia ha superado la instancia del problema administrativo para ingresar en el terreno de las eventuales responsabilidades penales y fiscales. En última instancia, el colapso de la infraestructura escolar deja de ser un fallo técnico para configurarse como un fracaso eminentemente político. La gestión de Gustavo Melella ha demostrado una incapacidad estructural para administrar las prioridades más básicas del Estado, es decir, de todos nosotros. Cuando la emergencia permanente sustituye a la planificación, el discurso oficial sobre el desarrollo provincial y la justicia social se revela como una cáscara vacía. No hay proyecto de provincia viable si el Poder Ejecutivo ni siquiera puede garantizar que las aulas de Tierra del Fuego sean espacios seguros para enseñar y aprender. El costo de esta parálisis estatal no lo pagará la burocracia ministerial ni los funcionarios de turno que hoy intentan maquillar los números. Lo van a pagar las familias fueguinas y los miles de estudiantes condenados a una educación fragmentada, insegura y de baja calidad. Mantener a Pablo López Silva al frente de la cartera educativa tras calificar como positivo semejante panorama no solo convalida el abandono, sino que certifica la decisión política de fomentar la mediocridad. El gobernador Gustavo Melella es el responsable directo de este quiebre institucional. Ojalá sea el tiempo quien se encargue de facturarle el precio de haber postergado deliberadamente el futuro de toda la provincia.

0: Muy, pero muy buenas tardes para todos. Bienvenidos a Costo Político por Radio Provincia. Mi nombre es Cristian Bizzo y los voy a acompañar hasta las 18, como todos los días, con información política del ámbito provincial, regional y nacional. Hoy es jueves 23 de julio de 2026. Estamos entrando en la recta final de este el séptimo mes del año. Es la hora 17 con 18 minutos en toda la República Argentina. Y te cuento que en la ciudad de Río Grande a esta hora tenemos una temperatura de 2 grados 8 décimas bajo cero, con igual sensación térmica. El cielo está parcialmente nublado. La humedad llega al 83%, no hay viento en superficie, mientras que en la localidad de Tolhuin, según el Servicio Meteorológico Nacional, el cielo está soleado, empieza a retirarse el sol porque ya está atardeciendo en el corazón de la isla, con una temperatura de 1 grado bajo cero y una sensación térmica de 3 grados 7 décimas bajo cero. En la capital de Tierra del Fuego, a esta hora el cielo está ligeramente nublado, 2 grados es la temperatura, con una humedad que llega al 67% y una sensación térmica que se ubica apenas por debajo del límite del termómetro. 3 décimas de grado bajo cero es el registro a esta hora en la capital de Tierra del Fuego. Nos estás escuchando justamente en Ushuaia a través del 99.9 del dial. Allá está Florencia Musino, encargada de poner al aire este programa, mientras que en Tolhuin y en Río Grande lo haces a través del 107.9 y es Mariano Novillo quien se ha sentado en los controles de nuestra emisora. Como todos los días, después de presentado el programa, momento de hacer la pausa habitual, el corte comercial, para que cuando regresemos podamos empezar a desarrollar los temas que hemos preparado para ustedes para el día de hoy. Quédense con nosotros, esto es Costo Político por Radio Provincia.
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0: Ya estamos en contacto con el secretario general del Centro de Empleados de Comercio de la ciudad de Río Grande, Daniel Rivarola, para charlar acerca de la situación que está atravesando el empleo, no solo de la actividad comercial, sino en general, particularmente en la ciudad de Río Grande, pero también en toda Tierra del Fuego. Daniel, buenas tardes, ¿cómo te va? Cristian Biso te saluda, ¿cómo estás vos?
14: Buenas tardes, Cristian. Bien, bien. ¿Cómo estás vos?
0: Bien, muy bien. Muchísimas gracias por charlar con nosotros. Daniel, lo decía yo, la verdad es que entiendo, estás siguiendo muy de cerca lo que sucede con la actividad comercial, con el rubro mercantil, pero bueno, este mismo se vincula con muchos otros sectores que entiendo están en circunstancias muy similares.
14: Sí, sí. Nosotros siempre hablamos, ¿no? Primero, la situación que atraviesa el empleo comercio hoy, la actividad mercantil está muy complicada, muy retraída, y esto deriva justamente lo que planteas, ¿no? Nosotros somos un sector de servicio que trabajamos y atendemos a aquellos trabajadores que se desempeñan en sectores que generan salarios de otra manera, ¿no? Todo el sector industrial, todo el sector agrícola, todo tipo de petróleo, todo tipo sí. de actividad que genera empleo, y ese salario se vuelca al comercio cuando llegan a comprar mercadería de cualquier tipo. Por eso decimos que somos un sector de servicio y obviamente dependemos, nosotros no podemos depender nosotros mismos de nuestra actividad porque nos comeríamos, necesitamos el salario de las resto de las actividades que viene a comprar.
0: Claro.
14: En esa medida es lo que viene achicándose el sector comercial día a día, ¿no? Lo digo porque toda la crisis por la que atraviesa la industria electrónica, que es de puro conocimiento, toda la crisis que atravesó la textil y que sigue atravesando, el sector plástico se encuentra de la misma manera. Tuvimos hasta hace poco tiempo conflictos en el petróleo, toda esa falta de empleo genuino desde ese punto de vista, más la situación delicada que se encuentra los que todavía están en actividad, hace que el consumo de esos trabajadores no se vea reflejado en la compra de los comercios.
0: Claro.
14: Entonces, dependemos sí o sí de que esa actividad se resurja a los efectos de nosotros tener mayor cantidad de empleo para poder atender a esa gente que pueda conseguir el empleo en el sector industrial.
0: Daniel, teniendo en cuenta todas estas patas que conforman el empleo mercantil y a partir de lo que estás contando, ¿pudieron cuantificar en lo que va del año cuál ha sido el nivel de pérdida de empleo del sector?
14: Sí, nosotros de lo que se denomina empleo registrado hemos perdido en el 2026 a la fecha 84 compañeros registrados. Te digo 84 solamente, que son los que efectivamente nosotros podemos saber porque han pasado por nuestra entidad gremial y hemos anotado, hemos agendado, hemos armado liquidaciones finales a los efectos de que cobren sus indemnizaciones en los casos de corresponder. Entonces podemos dar ciencia cierta que son ese número. Ahora, sé que debe haber un número mayor en lo que se denomina trabajo no registrado, que tiene una fluctuación que hoy vos podés ir a un negocio y encontrarlo y no encontrarlo más, porque como no está registrado no hay manera de saber.
0: Claro.
14: Pero creemos que debe haber un 20% más de ese número que yo te digo que haya podido perder el empleo durante este periodo.
0: Este índice, este número que vos nos das, 84 puestos perdidos de trabajadores registrados y hasta un 20% más de no registrados, ¿es el más alto de los últimos años o ha habido en la última década situaciones mucho más complejas que esta?
14: No. Nosotros en el año pasado perdimos algo de 140 trabajadores en todo el año, y en el primer año de mandato del gobierno de Milei perdimos, yo no me acuerdo si eran 180, no tengo justo ahora el registro, lamento no tenerlo, más 384 personas, creo que fue el primer año de mandato de este gobierno nacional. Estamos cerca de los 650 despedidos registrados de lo que va de la era Milei.
0: Claro, claro. Sí, entiendo que para la actividad debe ser un golpe durísimo, ¿no? Digo, porque en definitiva es también dinero que deja de circular en la ciudad. Digo, cuando el trabajador se queda sin su puesto de trabajo, sin su ingreso mensual, eso también es plata que sale de ese círculo permanente, ¿no?
14: Sí, sí, por eso. No solamente se perdieron los puestos industriales, sino también los mercantiles. Claro. El mercantil también consume parte de su salario, lo vuelca en el mismo mercado. Entendamos eso. Por eso te digo, a veces nosotros no nos podemos mantener solos porque necesitamos venderle a terceros, claro, pero también nosotros somos consumidores.
0: Claro.
14: Esta cantidad de circulante que se ha perdido en la ciudad es enorme, y que de alguna manera se ha estado transformando el comercio local en esto de el comercio no registrado o el comercio por la actividad propia, digamos, ¿no?
0: Sí.
14: Lo que se denomina hoy el monotributismo o la venta ambulante. Y esto hace también de que el consumo quizás no se haya bajado a cero, pero que obviamente se comercializa de una manera distinta.
0: Claro. Históricamente, para el sector, el empleado era registrado, como vos lo contabas. Trabajaba bajo relación de dependencia. ¿Han notado ustedes que ha crecido el cuentapropismo? Esto de, bueno, yo te contrato, venía a trabajar conmigo, pero vos me facturás a mí.
14: Bueno, no, en el ámbito del comercio no, hay algunos intentos, porque no está permitido, porque nuestra convención dice, si hay un comercio habilitado, el que atiende es el dueño o el empleado de comercio.
0: Okay.
14: No puede haber un monotributista en la atención comercial de cualquier comercio que está dentro del ámbito del 130, de nuestro convenio colectivo. Lo que sí cambió es esto del autotrabajo, ¿no? El de sostenerse con la compra y venta de mercadería,
0: sí,
14: que se convierte en cuentapropista o se convierte en monotributista, con esta situación de competir con otros comercios habilitados de otra manera, ¿no?
0: Claro.
14: Estamos hablando del Mercado Libre, las ferias, los paseos,
0: sí,
14: de compra, donde la comercialización de productos es distinta a la de un comercio habilitado.
0: Mm.
14: Eso también ha crecido, y por eso te digo, está mutando un poco la manera de venderse la mercadería en todo el país, no solamente Tierra del Fuego, de esta manera, ¿no? Entonces, aquel que pierde el empleo trata de sobrevivir y trae ropa que compite de una forma totalmente distinta a un comercio habilitado.
0: Claro.
14: Trata de vender comida de una manera totalmente distinta y así sucesivamente. Entonces, hoy podés tener un padrón muy alto de gente que está vendiendo, inscripto no en el monotributo, en la calle o en estos lugares nuevos que se han surgido, que no tienen una relación de dependencia y no tienen el beneficio, obviamente, de la relación de dependencia.
0: ¿Y cómo le pega al sector la reforma laboral que ya está vigente?
14: Mira, a nosotros medio que nos dio en la línea de flotación con respecto a situaciones que en otras áreas no se aplican, digamos, ¿no? La hora extra industrial prácticamente no existe porque se trabaja por equipo. A nosotros,
0: claro,
14: nos pega, somos el sector donde normalmente metemos horas extras, llámese un feriado, llámese un sábado a la tarde o un domingo. Entonces, ahí empieza la discusión. No hemos tenido grandes problemas todavía con la aplicación en forma oficial o general del banco de horas, todavía no lo hemos tenido. Sabemos que están a la espera. Todavía no hemos tenido, porque tenemos que esperar el periodo de fin de año, si se aplica o no la modificación del sistema de vacaciones, si fraccionan o no las vacaciones, que es otra de las cosas que nos va a pasar a nosotros.
0: Sí.
14: Porque el sector industrial entra y sale mayormente en una sola forma por las líneas de trabajo, ¿no?
0: Sí, sí, es en bloque, ¿no?
14: En cambio, claro, entra en bloque. En cambio, nosotros, más allá del supermercadismo, en lugares muy chicos, salen cuando se puede o cuando se establece que la venta empieza a bajar. Entonces la reforma va a aplicarse en la posibilidad de fraccionarnos las vacaciones y ahí empezarán los conflictos, porque fíjate vos que distribuir 14 o 21 días de vacaciones en dos o tres veces, como lo dice la ley, que te pueden dar hasta fraccionamientos de una semana,
0: sí,
14: y el compañero vive en Salta, imagínate que no se puede ir de vacaciones.
0: No,
14: entonces empezará este tipo de conflicto.
0: Uh-huh.
14: Pero igualmente, al sector empresario está organizado, en realidad esta reforma no le sirve mucho porque le complica la existencia. Tratará de aprovechar, sí, los valores de la modificación de las indemnizaciones por el despido, pero en realidad la reforma les complica, a las empresas organizadas les complica más que les beneficia.
0: Hablamos particularmente de la actividad del comercio, pero vos mencionabas que hay otras dos patas, el servicio que prestan en las fábricas electrónicas, particularmente las de Río Grande, y la actividad petrolera. Resumime cómo están ambas, porque lo de las fábricas lo vemos a diario, sabemos que hay despidos permanentes y la actividad del petróleo sumida en una incertidumbre por el cambio de empresas concesionarias y demás. Digo, entiendo que todo esto los afecta directamente.
14: Claro, a ver, yo te explico algo. Perdón, un trabajador despedido ya lo que pueda cobrar como indemnización lo administra de tal manera que no gasta igual toda la semana.
0: Seguro.
14: Esta es la primera. Y el trabajador suspendido, como hubo casos, y hasta nosotros hemos tenido, que tiene una suspensión, que a pesar de que puede haber acuerdos que son por importes no remunerativos, cuando vos tenés incertidumbre en tu empleo, empezás a acotar también el consumo de cosas que no necesariamente o en una situación estable lo consumís. Entonces, la inestabilidad petrolera por todo lo que sabe... A ver, yo lo hablo de la inestabilidad desde el punto de vista de lo que se lee en los medios. No tengo injerencia directa sobre cómo están los números. Como no lo tengo en forma directa tampoco en el sector metalúrgico. O sea, uno toma medidas, en la medida que saben, dice, che, te bajamos dos de limpieza porque se levantó una línea electrónica, o claro, bajaron dos del campo de limpieza porque se cerró un pozo. Lo tenemos desde esa información. Y esa información la tenemos a diario porque, ya te digo, hemos sufrido en el sector metalúrgico las empresas de limpieza con achique. Entonces,
0: claro,
14: es cuando podemos hablar de otra actividad que no es la nuestra, pero en forma indirecta, ¿no?
0: Claro, claro. Vos sabés, estamos charlando, le contamos a nuestros oyentes, con Daniel Rivarola, que es el secretario general del Centro de Empleados de Comercio de Río Grande, gremio que nuclea a los trabajadores mercantiles. Vos te vas a acordar, Daniel, en junio de 2022, José Luis Villarroel, del Sindicato de Plásticos, Claudia Echepare, de los trabajadores de la sanidad, y René Vergara, del Sindicato de Petróleos Privados, asumieron la conducción tripartita de la Confederación General del Trabajo de Río Grande. Una CGT que, particularmente en Tierra del Fuego, está dividida. Tiene su central en Ushuaia, su central en Río Grande. Y desde aquel momento hasta ahora, la verdad es que si uno tiene que hacer un balance, se los ha visto poco al frente del reclamo, se los ha visto poco conduciendo y liderando los planteos de los trabajadores. Sí hemos visto a algunos de esos integrantes tratando de militar más en la actividad política que en la sindical propiamente dicha. ¿Tenés contacto con ellos? Digo, ¿el sindicato mercantil tiene contacto con las autoridades de la CGT?
14: Sí, bueno, a ver, no hay una división Río Grande-Ushuaia, eso para dejar un poco limpio eso. Lo que pasa es que tenemos realidades laborales absolutamente distintas. Entonces, históricamente hubo una CGT Ushuaia y una CGT Río Grande. La nuestra más marcada por el perfil industrial, y la de Ushuaia más turístico, ¿no?
0: Sí.
14: Más sobre todo el Estado, con la Casa de Gobierno. Entonces, tienen distintas realidades las dos ciudades, y por ende tiene dos CGT. Ahora, con respecto a la nuestra, sí hay una situación compleja donde, no sé si las diferencias políticas o gremiales o laborales ha hecho de que esté un poco desmembrada, de que últimamente no tenga una convocatoria masiva. Eso se ha hablado y ha sido de público conocimiento, ha hablado también por otros gremios que la componen.
0: Sí.
14: Contacto permanente yo tengo relación con el 98% de los dirigentes gremiales que la integran. Puede haber que algunos no me hablo mucho más que otros, pero la entidad gremial, el Centro de Empleo y Comercio, tiene diálogo con la central, obviamente con los que la integran, y hoy un poco más alejados por problemas internos hasta de su propia entidad gremial. Entonces, no tiene una presencia como debería tener, no la tuvo en las últimas dos movilizaciones que tuvimos que hacer una autoconvocatoria de los gremios que participamos para hacer los últimos dos actos que hubo, o las últimas dos marchas.
0: Sí.
14: Pero bueno, todo también obedece a una situación política nacional, que nuestra CGT también tuvo sus problemas hasta que se normalizó, la central hablamos, y la local tenía un mandato, porque en realidad estatutariamente se le venció fines de junio, pero he entendido que extraoficialmente sí tengo la información de que hubo una prolongación de los mandatos, una extensión de los mandatos hasta posiblemente una nueva convocatoria. Y esa falta de convocatoria es lo que hace también un poco que los sectores estemos un poco más desparramados.
0: Claro.
14: Y que, como te digo, el petróleo está golpeado por su lado con sus conflictos, los metalúrgicos con los suyos. Cuando hablo metalúrgico, hablo buenos.
0: Sí, claro.
14: Nosotros, los camioneros, cada uno tenemos un conflicto distinto que hace difícil también la participación en una zona central para resolver los problemas, porque justamente, como te digo, la idiosincrasia de cada sector hace que se manejen de distinta manera.
0: Claro, ahora, ¿no debería suceder al revés, Daniel? Digo, ¿no debería ser esta situación de conflicto que ya no golpea a un sector, sino casi a todos? Digo, ¿no debería ser el nexo vinculante en este momento?
14: A medida que pasa el tiempo debería ser el nexo vinculante. Lo que pasa es que, como te digo, pasaron cosas, divisiones políticas gremiales, que hicieron en que no es una convocatoria mayoritaria, y algunos gremios le dan más importancia a la participación que otros.
0: Claro.
14: Entonces, creo que es el momento de poner la balanza en remojo. Yo lo vengo diciendo hace ya de un tiempo. El conflicto, porque atraviesan todos los trabajadores hoy en Tierra del Fuego y a nivel nacional, pero en Tierra del Fuego sobre todo también, ¿no? Es un conflicto de origen político.
0: Por supuesto.
14: De origen político, no hablo partidario, sino de políticas económicas nacionales que hacen que la industria de todo tipo de actividad nacional se esté cerrando. ¿Entendés? Sí. Entonces, cuando hablamos, es necesario sentarse a hablar de la unidad gremial y sentarse a hablar de la unidad política, porque esto no se resuelve solamente con un paro o una movilización.
0: Seguro.
14: Hay una solución que es más lejana, no tan lejana, y que se llaman elecciones del año que viene.
0: Te pregunto por último, Daniel, y agradeciendo la amabilidad que has tenido para charlar estos minutos con nosotros, esa prórroga de los mandatos hasta el llamado de elecciones, ¿tiene algún plazo determinado? ¿Te han comentado cuándo podrían realizarse estas elecciones?
14: No, porque cuando me llegó la información yo no estaba en la provincia, estaba con un tema particular en Buenos Aires, así que volví y no tuve esa charla que iba a tener, que seguramente la llevaré entre mañana o la semana que viene, para ver esa comunicación final, porque no he tenido contacto con ninguno de los tres secretarios que son los que deben estar notificados.
0: Seguro que sí. Daniel, como siempre, un gusto charlar con vos. Ojalá que la próxima sea con noticias un poco mejores.
14: Ojalá que así sea. Cristian, te mando un saludo. Me alegro de que estemos en contacto y gracias porque a través de tu medio tenemos la posibilidad de llegar a mayor cantidad de compañeros.
0: Siempre a disposición. Hasta la próxima.
14: Hasta la próxima.
0: Daniel Rivarola, del Centro de Empleados de Comercio de Río Grande. Datos que alarman. Solamente este año se perdieron 84 puestos registrados de la actividad comercial en Río Grande. Estiman que un 20% más entre los no registrados. Es decir, trabajadores que, lamentablemente, están en negro. Desde que comenzó la gestión de Javier Milei en Tierra del Fuego, y particularmente en Río Grande, son 650 los puestos laborales que se perdieron en el ámbito del comercio, que tiene, como contaba el dirigente sindical, tres patas. La actividad mercantil propiamente dicha, es decir, en los locales comerciales, la prestación de servicios en las fábricas electrónicas de Río Grande y en los pozos petroleros del norte de la provincia. La reforma laboral nos pegó en la línea de flotación, pero todavía no se están viendo los efectos, dijo el dirigente sindical, recién a fin de año, cuando empiecen a tomarse vacaciones los trabajadores con el cambio de los regímenes, ahí pueden empezar a suscitarse algunos conflictos. Y al final le preguntamos respecto de la situación de la Confederación General del Trabajo de Río Grande. Un triunvirato elegido por las entidades nucleadas en junio de 2022, integrado por José Luis Villarroel, del Sindicato de Obreros y Empleados Plásticos, Claudia Echepare, de la Asociación de Trabajadores de la Sanidad de Argentina, y René Vergara, del Sindicato de Petroleros Privados. Rivarola reconoce que la CGT de Río Grande está sumida en la misma crisis política nacional de la central obrera, lo que imposibilita de algún modo avanzar respecto de los reclamos. No tienen presencia. Las dos últimas movilizaciones, que fueron masivas, no tuvieron a la CGT a la cabeza. Se prorrogaron los mandatos, todavía no se sabe hasta cuándo, y con posterioridad se va a dar a conocer el llamado a elecciones. Pasaron cosas, dijo Rivarola, respecto de la realidad de la CGT en la ciudad de Río Grande. Pausa y ya regresamos.
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0: Toda la isla. 44 minutos se pasaron de la hora 17 en toda la República Argentina. Hace un par de semanas en el pase, charlando con Alberto Centurión y con Germán Gasparini, yo brindé un dato, conté algo que me había enterado en Tolu en una de las visitas de fin de semana que me generó mucha alarma y lo hablamos acá específicamente con ellos. En aquel momento, te repito, hace 2 o 3 semanas atrás, yo te dije que Camusi, la prestadora de servicio de gas de red, había retirado alrededor de 180 medidores de gas en domicilios particulares de esa localidad. Gente que no había podido pagar la factura y que le habían retirado el medidor en pleno invierno. La noticia pasó tal vez un tanto desapercibida hasta que hace un par de días el municipio de Tolhuin dijo que está trabajando en el tema, que están muy preocupados, que esto obedece a decisiones nacionales que exceden a la gestión. También hizo uso de esa situación particularmente, hizo uso desde lo mediático la legisladora Gisela Dos Santos, de Sumemos Tolhuin, que dijo también estar muy preocupada por el tema, pero la verdad es que medidas concretas, por lo menos por ahora, no se han tomado. De ese y otros temas charlamos ahora con nuestro entrevistado.
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0: Estamos en contacto con el presidente del Consejo Deliberante de Tolhuin, el concejal Matías Rodríguez. Concejal, buenas tardes. Cristian Biso, de este lado de la línea. ¿Cómo le va a usted?
25: ¿Qué tal? Buenas tardes, Cristian, para vos y para la audiencia.
0: Bueno, yo en la introducción decía, ¿no? Digo, hace como 3 semanas en una de las visitas a Tolhuin, uno de esos fines de semana donde uno recorre la panadería, charla con gente y demás, alguien me comentó que Camusi ya había retirado algo así como unos 180 medidores, un número que me pareció escandaloso, es decir, gente que no podía pagar el servicio, que se había atrasado y que la empresa iba y le sacaba el medidor, directamente los dejaba sin gas de red. Por supuesto que esto... fue así como lo mencionábamos, porque en las últimas horas el municipio ha dicho que está preocupado por el tema. Ahora, mi pregunta es, Concejal, ¿qué acciones entiende usted, sabe, conoce, se están llevando adelante para que de alguna manera se le brinde una solución a toda esa gente?
25: Bueno, a ver, de primera medida ninguna. Solamente he visto que se han hecho expresiones mediáticas, pero por lo menos desconocemos cualquier tipo de medida que se haya tomado. Uh-huh. Pero a raíz de eso también existe otra preocupación, o por lo menos la preocupación que yo tengo. Digo, el Estado es el que invierte en llevar esas redes de gas a todos los vecinos y vecinas, tal cual lo contempla inclusive la Constitución, ¿no? Que debe tener, contar con todos los servicios esenciales. El mismo Estado que también te dice que si pasa la red de gas por el frente de tu casa, no te pueden llevar leña o no te podés anotar en el GLP con el subsidio.
0: Sí.
25: Pero también, digamos, no existe una vuelta de Camusi, digamos, porque en definitiva, más allá de la inversión del Estado garantizando el servicio, Camusi no se hace cargo absolutamente de nada, solamente cobra y te corta el gas como si fuera algo, como si te estuviera, no sé, sacando cualquier cosa. Y hoy tenemos una gran problemática. Nuestra ciudadanía está sufriendo una ola polar que todos conocemos, que ya sabemos porque la estamos sintiendo, y eso habla, obviamente, sube la cantidad de gas que uno consume y eso se traslada a las boletas más allá de las cuestiones nacionales.
0: Claro.
25: Pero no hay ningún miramiento, digo, hay que empezar a discutir esto con Camusi. Uh-huh. De alguna manera tiene que retribuir a la ciudadanía, que es a través de sus impuestos y de los comerciantes y de todo el pueblo en general, quien invierte en hacer esa red de gas que termina usufructuando solamente Camusi, y cuando una persona pasa por una situación económica compleja como la que está pasando ahora la gran mayoría, directamente te deja sin gas, sin más, digamos.
0: Claro.
25: no hay ningún tipo de retribución de una empresa privada que solamente recauda.
0: Uh-huh, uh-huh. Bueno, de hecho, la última vez que charlamos con el intendente de Toluín, con Daniel Harrington, él nos decía orgulloso que habían alcanzado el 95% de cobertura de red de gas en los barrios municipales con obras que había realizado justamente el Ejecutivo, por ejemplo, en el barrio Laderas del Camuc. Después nos enterábamos, claro, que estas obras, en definitiva, son las que hace el Ejecutivo con la plata de los vecinos para entregárselas a Camusi, que después provee el servicio. A ver, una situación que se ha repetido en Ushuaia, Toluín, Río Grande, a nivel provincial, y que creíamos que era una tendencia que ya se había terminado. Sin embargo, da la sensación que esta sigue siendo una política de obra, ¿no? Concretamente.
25: Claro, por eso discuto mucho a veces lo que significa dar una noticia.
0: Uh-huh.
25: Es decir, que el 95% de nuestra población supuestamente tiene la red de gas, pero no alcanza a pagarla, no se puede conectar. Camusi, yo creo que tiene la capacidad técnica, por ejemplo, como para ayudar a los vecinos de Toluín a que por lo menos hagan los planos, por dar un ejemplo.
0: Claro.
25: Por lo menos le condonen cierta parte de la deuda, porque no solamente te cortan el gas y te sacan el medidor, te cobran la deuda y después te cobran una multa por haber adeudado.
0: Uh-huh.
25: O sea, hay personas que están pagando 600, 1 millón, 800, 500 mil pesos, que después que se vuelven a reconectar al gas, le cobran una multa casi lo mismo o superior a esos precios.
0: Claro.
25: Por haberle cortado el gas. Pero Camusi no pone absolutamente nada más que la parte administrativa y poner y sacar el cepo o poner y sacar el medidor. Entonces, digo, la inversión que hace el Estado, que yo no digo que está mal, sino que está bien, pero digo, el Estado tiene que discutir con Camusi este tipo de cosas. No puede tomárselo a la ligera como si fuera un servicio cualquiera. Es un servicio esencial en el confín del mundo, donde hace más frío y en plena ola polar. Te sacan los medidores, que encima termina después tanto el municipio como todos los que estamos dentro del Estado tratando de ayudar a vecinos y vecinas a que paguen el gas. O sea que vuelve a salir la plata del Estado para remediar esta situación y Camusi no hace más que eso, digamos, cortar y cobrar. Y en algún momento tiene que haber una discusión con Camusi, no desde que, bueno, no corten más el gas. No, hagamos las cosas que tenemos que hacer y que entiendan que nuestra provincia necesita el gas y que claramente Camusi ha pasado por todas las instancias de crisis nacional, porque está hace muchísimos años, y nunca se fundió. Digo, no creo que Seguro. Haya una posibilidad o que no haya una posibilidad de que Camusi tenga una condescendencia como por los vecinos del sur, donde no pagar los servicios, digo, seamos coherentes en la situación que estamos pasando.
1: Claro, claro.
25: Sube el gas mes a mes, ¿viste?
1: Sí.
25: Ya es una locura.
1: Sí, la verdad es que la situación es completamente adversa. Esta mañana, con Adrián Moreno, charló Ana Paula Cejas, la secretaria de Gobierno del municipio de Toluín. Dijo que, en definitiva, esta situación particularmente tiene que ver con decisiones que se toman a nivel nacional y que están buscando estrategias todos los días para acompañar a las familias. ¿Tienen conocimiento ustedes acerca de algún plan de acción que lleve adelante el municipio para hacerle frente concretamente a la demanda de estas 180 familias que les quitaron el medidor?
25: No, para nada. La única acción que se está haciendo es volcando de nuevo de parte del Estado subsidios que puedan llegar a solucionarle el pago de la deuda a cada familia. Uh-huh. Se soluciona hoy y el mes que viene tenemos el mismo problema.
1: Claro.
25: Yo creo que tiene que ser una solución de base, charlada con Camusi, de todos los lugares que se pueda charlar, y poderle dar una solución concreta, por lo menos en invierno. Vuelvo a repetir, yo no digo que no se pague el gas, porque es algo que claramente hay que pagar y que paga todo el mundo, que inclusive sería hasta por ahí, no sería un buen equilibrio entre el que paga y no paga, pero la realidad es que la familia no llega a pagarlo y que todo sale del mismo lugar.
1: Claro.
25: Y esta es la discusión. ¿Qué parte pone Camusi? ¿Qué parte puede tener Camusi para con esta situación? Digamos, Camusi hoy no se expresa. Salen todos a hablar de que están preocupados de esta situación, pero no veo a ninguno sentándose con Camusi diciendo, a ver, ¿en qué puede ayudar vos si nosotros como Estado te estamos poniendo los caños en todos los barrios? ¿Qué es lo que tenemos que hacer? Sabemos que nosotros tenemos que llevar los servicios a la gente, que es una responsabilidad del Estado, pero vos solamente recaudás. Solamente son un ente recaudatorio de la inversión que hace solamente el Estado, pero cuando hablamos del privado, es tu esfuerzo propio. Me parece que no va por ese lado y creo que tiene que haber una discusión realmente fuerte sobre esa situación, y no solamente en Toluín, me parece que tiene que ser una discusión provincial.
1: Sí, claro.
25: Porque hoy, viste, todos saben decir, no, bueno, no habría que cortarle a la gente, listo, perfecto, como sea, pero alguien se sentó con Camusi. Yo como concejal no me puedo ir a sentar con el gerente de Camusi, me va a escupir. Digo, yo creo que deberíamos todos, en conjunto, armar un plan y pedirle a Camusi que de todo eso que invierte el Estado le devuelva algo a la ciudadanía en algún programa que obviamente le alivie la situación. Porque también voy a poner el gas y hoy la sociedad no tiene para entrar al gas. Hoy sale entre 3 y 5 millones
1: sí.
25: Hacer entre plano, entre material, entre gas, el matriculado. Digo, no es que es fácil hoy conectarse al gas. Entonces, que el gas pase por el frente del 95% de la ciudadanía no te garantiza tampoco el servicio.
1: No, seguro. En este contexto, nada está garantizado porque no hay plata, básicamente. Concejal, ya para ir cerrando, quiero preguntarle si desde el propio Parlamento Local, si desde el propio Consejo Deliberante de Toluín tienen ideado algún plan de acción, llevar adelante alguna medida, solicitarle alguna explicación al Ejecutivo, a partir que esto de esto que mencionábamos, ¿no? Digo, claramente da la sensación que la discusión se agota en, bueno, es una decisión nacional, mucho no podemos hacer, cuando indudablemente, tal como usted lo mencionaba, creo que todavía hay algunos caminos alternativos, por lo menos para que la empresa sepa cuál es la realidad y la molestia que esto está generando.
25: Yo creo que en principio sí queremos hacer una acción desde el Consejo Deliberante para pedirle al Ejecutivo que se siente con la gerencia, o no sé cómo se llamará, de Camusi, primero para mostrarle cuáles son los números reales de la inversión que hizo el Estado en toda la red de gas que hay en la localidad, y cuantificando cuánto es lo que le significa a Camusi lo que invirtió el Estado, y a partir de eso empezar una mesa de negociación para ver qué Camusi puede hacer, como lo que te decía, por ejemplo, ayudar a las familias con un técnico hacer los planos, una retribución por ese lado, digo, ver qué parte se le puede descontar, por ejemplo, de las multas, no digo del servicio, pero sí de las multas que le hacen posterior a pagar la deuda,
1: Sí.
25: Hay varios puntos para tocar ahí con Camusi. Vamos a instar a que el Ejecutivo se y ayudarlos, obviamente, apoyarlos en esa opción, a que, la que nos podamos sentar, hacerlo y que se cuantifique cuál es la inversión del Estado y en base a ese número solicitarle a Camusi que tenga contemplado este tipo de programas para los ciudadanos y ciudadanas de Colvin, y me parece que abre una brecha y abre una puerta, ¿por qué no?, para también las ciudades de Ushuaia y Río Grande.
1: Sin dudas. Ojalá que haya una retribución, porque si no da la sensación que ser empresario en estas condiciones es bastante más simple, ¿no? Digo, el Estado te hace las obras, te pone a disposición el servicio, vos lo único que haces es cobrar y cuando no pagan, cortar. Digo, entonces, en ese contexto tiene todas las de ganar Camusi. Ojalá que esto pueda revertirse. Vamos a seguir de cerca el tema, así que seguramente volveremos a estar en contacto. Concejal, gracias por su tiempo.
25: Cuando quieras, Cristian. Muchas gracias a vos.
1: Hasta luego. Era Matías Rodríguez, presidente del Consejo Deliberante de Tolhuin, confirmando esto que contábamos hace como 3 semanas atrás. Más de 180 familias sufrieron el retiro de su medidor de gas en la localidad mediterránea. Hoy no tienen servicio de red y no pueden reconectarse. Porque tienen deuda, porque les cobran una multa, porque si además la inspección requiere de alguna modificación, tienen que hacer planos, contratar un matriculado. Todo ese proceso puede demandar hasta 6 millones de pesos. No hay respuesta oficial, por lo menos por ahora, de parte del Ejecutivo, que sigue subsidiando a aquel que va a reconectarse. Pero como decía el propio Rodríguez, le genera un problema a futuro porque, bárbaro, recupera el servicio. Pero posiblemente, si no puede hacer frente al pago mensual, en 1, 2 o 3 meses vuelve a persistir en el problema. Y está claro, ¿no?, cuál es el diagnóstico. Porque ya lo dijo incluso en su momento el propio Gustavo Melella. Camusi la tiene fácil. Se le hace la obra, cobra por ese servicio que presta. Si no cobraste, corta la prestación. Pero en el medio queda la gente. Ojalá que haya una pronta solución y que, como decía el concejal de Tolhuin, se sienten todos los involucrados, convoquen a la gerencia y le digan, bueno, ¿cómo resolvemos esto? Porque es en un momento de crisis en donde todas las partes, entiendo, tienen que tirar parejo. Le doy la mano a mi amigo personal.
2: ¿Cómo andamos? Bienvenido.
1: ¿Cómo le va? Rebienvenido, como dicen los españoles. Ah, no podemos hablar de los españoles. No se habla más de los españoles, no se usan más frases de los españoles.
2: Se rompieron las relaciones.
1: Están cancelados por nosotros, tal como ellos nos han cancelado.
2: Qué difícil que se puso todo después del mundo.
1: Qué difícil. Y qué difícil que está todo acá.
2: Qué difícil, no cambia nada.
1: Vos sabés que...
2: Bueno, está citando, sí, bueno, al concejal Rodríguez.
1: Sensato en su postura, digo, sí, ¿no? Siéntense, hablen, sí, con la empresa. Sí. Él mismo le dice, sí. Si yo voy solo, a ver, a mí no me va a atender, soy un concejal.
2: También le escuchaba a la secretaria de Gobierno, Paula Cejas, Paula Cejas.
1: Esta mañana.
2: También hablando sobre el mismo tema. Y Camusi, en la ciudad de Tolhuin, atiende una vez a la semana.
1: Sí.
2: O sea, si a vos te cortan la luz, el gas hoy jueves, y te atiende un miércoles, bueno, pero hasta el miércoles, o hace un reclamo de forma digital.
1: En Río Grande no es muy diferente. Vos vas a la oficina y te dicen, descargate la aplicación en el teléfono y haces el reclamo por ahí. Sí, entonces, es una tendencia de las empresas prestadoras de servicios, porque está pasando también con los bancos, de empezar a achicar sus sucursales.
2: Camusi hace mucho, prácticamente desde
1: Camusi desde pandemia. La pandemia. Después de la pandemia empezó a achicar, a cerrar, cada vez menos empleados en atención al público. Yo fui a hacer un reclamo después de la pandemia, año 2022 creo, y ya ahí me avisaron que el muchacho conocido toda la vida me dice, che, Cristian, mira, bajate la aplicación porque no vamos a atender más al público. No, o sea,
2: antes la gente iba y pagaba en Camusi.
1: Sí. Sí,
2: antes
1: sí,
2: vos
1: sí
2: ibas, sacabas el numerito, pagabas en Camusi.
1: Y lo mismo pasa, por ejemplo, con los bancos. Digo, es una tendencia, no sé si está pasando en el mundo, pero en la Argentina está pasando.
2: Sí.
1: Digo, las prestadoras de servicio tienen una aplicación, un 0800, un reclamo, un bot de WhatsApp que te contesta y arreglate por ahí. Después fíjate.
2: Fíjate cómo. El problema está con la gente grande. El problema está con aquellas personas que no tienen la facilidad de poder utilizar un celular, de poder ingresar a una aplicación, de poder generar. Porque muchas veces uno dice, qué simple que es, ¿no? Lo hago desde el celular. Pero a veces no es tan simple.
1: No, a veces no es tan simple.
2: Te rebota una contraseña, te rebota un usuario, te rebota un número o algo por el estilo. Y no es tan simple. Entonces, muchas veces las oficinas físicas también resuelven problemas.
1: Sí, sí, por supuesto, por supuesto. A ver, uno entiende que con la tecnología todo tiende a simplificarse en esos términos, entiéndase la connotación que le doy a la palabra, porque claramente, como vos decís, si mamá tiene que... Bueno, a ver, a mamá le cortaron, a mi mamá le cortaron el gas por una pérdida en pleno invierno hace 2 años atrás.
2: Bien.
1: Decí que ella económicamente podía afrontar uh-huh. todo el proceso, bueno, pero estuvo 3 meses sin servicio hasta sin que terminó servicio. La obra. Por digo. Eso,
2: y lo que dice...
1: Y me llamaba, Cristian, no puedo entrar a la aplicación, ¿cómo cual? Resuelvo? Y tenía yo que darle una mano. Digo, le debe pasar un montón de gente.
2: Y Camusi, uno cuando habla con aquellas personas que están construyendo, el dolor de cabeza más grande que tiene cualquier constructor
1: sí.
2: es la habilitación de
1: combustible. Sí, por supuesto, porque es la más exigente, la más completa.
2: El cañito no es
1: yo lo entiendo, porque
2: el amarillo y no el verde.
1: A ver, un cortocircuito en un domicilio, uh-huh. A ver, te chamusca los dedos o a lo sumo se quema un poco el techo, se pone negro el techo, digo... Puede terminar un incendio de una vivienda, por supuesto, digo, pero es más difícil.
2: Exacto.
1: Una pérdida de gas puede provocar una explosión que afecta totalmente. No solo a la vivienda, sino a las personas y a toda la gente que está alrededor. Es muy grave. Entonces, a mí me parece perfecto que sean absolutamente exigentes. Pero vuelvo sobre la raíz del tema, porque cuando yo se lo planteé acá a ustedes, ¿te acordás que les conté 180 medidores? Alberto me dice, pero le siguen haciendo las obras a Camusi. Y creo que lo que planteaba Rodríguez tiene que ver con eso.
2: Es que,
1: ok, ¿qué retribución recibimos a cambio?
2: Ninguna.
1: Digo, ninguna, si te cobran por el servicio, cuando te tienen que retirar el medidor, te lo sacan.
2: Creo que fue en la época de Bertone, que una obra grandísima
1: sí.
2: que se hizo.
1: La última gran obra que se le hizo a Camusi.
2: Camusi.
1: Bueno, Gustavo Melella dijo que le iba a hacer juicio para recuperar
2: esos 47 millones de dólares.
1: Sí. Mirá qué bien que le vendría, ¿no? Digo,
2: sí,
1: al Estado provincial.
2: Quedó ahí porque nunca más se supo más nada.
1: No.
2: Y en este marco, considerar que Camusi preste un servicio más que el cobre de factura.
1: A ver, ellos...
2: la verdad
1: es re fácil ser empresario así, ¿eh?
2: Totalmente. Y recordemos que Camusi está prácticamente...
1: ¿Dónde firmo?
2: Claro,
1: ¿dónde firmo?
2: Y Camusi está en toda la Patagonia.
1: Uh-huh, sí.
2: Está desde La Pampa,
1: para abajo.
2: Provincia de Buenos Aires, también está, creo, algo.
1: Lo que yo no sé, porque la verdad que no voy a averiguar, me comprometo a averiguar,
2: a
1: es
2: ver.
1: Si en otras provincias los gobiernos también les hacen las obras.
2: Buena pregunta. Sí, la verdad que
1: acá,
2: sí. Acá sí,
1: acá
2: tienen todo.
1: Que es histórico.
2: Es histórico, tienen su oficina cerrada al público. ¿Cuántas camionetas tienen? 6-7 camionetas
1: sí.
2: recorriendo la ciudad.
1: Sí, que son las de los inspectores.
2: Que son las de los inspectores. Uh-huh. Te vas armés a mes a ver cuánto gastaste de gas.
1: Sí.
2: Y chau, listo.
1: Que dicho sea de paso, te arruinan el medidor porque te lo patean.
2: Sí, te lo
1: patean.
2: Digo,
1: me he peleado 35 veces. Ya,
2: la
1: cuidan
2: tapa,
1: nada.
2: No hay una sola tapa de gas sana.
1: No, porque son bastante descuidados, por cierto. No. Pero yo quiero saber si en otras provincias de la Patagonia Camusi recibe el mismo trato, entiendo, preferencial que tiene en Tierra del Fuego.
2: Desconozco.
1: Voy a dar esa tarea y te voy a confirmar.
2: Desconozco.
1: Me comprometo a venir un día y decirte, Germán, averigüe esto. Otro tema. Arranqué el programa en la editorial hablando del informe del fiscal de Estado emitido hace un par de semanas atrás.
2: ¿Con respecto a qué tema?
1: Con respecto a la situación de las escuelas.
2: De las
1: con respecto
2: escuelas.
1: Del estado de las escuelas de la provincia de Tierra del Fuego.
2: Que dicho sea de paso, recordemos, se extendió una semana más las clases.
1: Bueno, le da.
2: Justamente
1: tiene sustento. Digo, a ver, uno va entendiendo las cosas cómo se relacionan. Cuando vos. Ves que el gobierno toma una decisión inconsulta, que dicho sea de paso ha generado mucho malestar.
2: Sí.
1: Digo, vos sos papá de una nena
2: que
1: va a la escuela.
2: Uh-huh.
1: Vos sabés bien cómo te cambia la ecuación el hecho de que te agreguen un día más, te saquen un día, digo, te modifica la vida cotidiana. Le está pasando también a estudiantes de nivel terciario que dependen de organismos del Estado provincial que les acaban de avisar que les corren las mesas de exámenes, que esto también es una complicación.
2: Y hay otro dato más. El docente, por lo general, conoce el cronograma desde marzo.
1: Febrero,
2: a mediados de febrero,
1: cuando ya se da el ingreso.
2: El ingreso, el cronograma... Ya lo conoces.
1: Sí.
2: Y muchos docentes...
1: Planifican su vida en función de eso.
2: Planifican su vida en base a
1: esa
2: fecha.
1: Como vos, que sos papá de una alumna de escuela. Digo.
2: Entonces, vos decís, vacación invierno, ¿me puedo ir o no me puedo ir de vacaciones?
1: ¿Sí?
2: ¿Me puedo ir? Ya sacaste el pasaje en esa fecha. Y lo mismo sucede vacaciones de verano. Entonces, aquella persona que decía, yo termino...
1: El 5 de diciembre.
2: El 5 de diciembre. Y me alargaste una semana más, o 10 días más.
1: Le cambiaste todo el esquema.
2: Le cambiaste el esquema, porque todo. Ya tenés que estar reorganizando ese viaje, sí, y cambiando el pasaje. Sí.
1: Y más aún... A ver, esto puede parecer un dato menor, pero no es menor, porque vivimos en una provincia en donde gran parte de la gente sale de nuestra ubicación para visitar a sus familiares y tiene todo el derecho de hacerlo. Repito... Ese informe del fiscal de Estado, Virgilio Martínez de Sucre, es terminante respecto de la situación de las escuelas.
2: Sí.
1: A mí lo que me llama la atención de todo esto es cómo la gran habilidad, porque hay que reconocérsela, que tiene el gobierno provincial para sortear las denuncias penales. Digo, en cualquier otro lado, eso que dicen las 42 páginas del informe, termina en una denuncia penal.
2: Sí,
1: no sé, verdad que no lo sé.
2: Y hay
1: no
2: que ver, se atrasa una semana, porque el 27 no comenzaban las clases.
1: No, aparte, pero pará, a todo esto hay un paro por tiempo indeterminado, o sea, tampoco van a arrancar.
2: Por eso, porque el 27 no comenzaban las clases justamente por paro.
1: Así es.
2: Ahora, el día lunes 3 de agosto.
1: Tampoco van a arrancar, Germán.
2: Catena también, se alarga la situación.
1: Está en la misma posición, se corre el paro, está en la misma posición. Y hay que seguir de cerca qué van a hacer el resto de los docentes. Yo hace algunos días, la semana pasada, charlaba con las autoridades de AMET, el gremio que nuclea a los docentes de escuelas técnicas.
2: Técnicas.
1: 1000 afiliados tiene ese gremio.
2: Sí,
1: ojo,
2: un montón.
1: No es un afiliado
2: No.
1: Su representante nos decía, mira, la verdad que estos paros hay que ver cómo se sostienen, porque la gente no le da el bolsillo
2: Para
1: parar por tiempo indeterminado.
2: Vienen paro con descuentos.
1: Por supuesto. Entonces,
2: vienen paro con descuentos.
1: Seguramente al principio va a tener un efecto, pero después se va a ir diluyendo. Lo que sí está claro es que no van a arrancar las clases. Sea el día que sea que se decida, comienzan las clases.
2: El lunes 3 de agosto, el comienzo de clase. Bueno. Y seguimos, viste que siempre últimamente veníamos hablando de los famosos sueldos, ¿no?
1: De los privilegiados.
2: Ya sea donde no de los empleados.
1: Mi cuota de indignación ya está colmada, así que nada de lo que digas me va a afectar el día de hoy porque ya llegué a tope.
2: Nuevo aumento para la cúpula del Tribunal de Cuenta de la provincia.
1: Antes de que me cuentes lo vamos a saludar porque ya se presentó. ¿Cómo anda, Alberto? Tanto tiempo. ¿Cómo le va?
3: ¿Qué digo a ustedes?
1: A mí me va muy bien, pero con la cuota de saturación ya, de indignación que colma.
3: Bueno, yo lo venía escuchando y quiero
2: 19 millones de pesos.
1: Sí.
2: 19 millones. Los sueldos ya superan los 19 millones. 19.200. 200 para ir al súper. Pobre tipo, pobre vocal del Tribunal de Cuentas. Pobre Pagni. Le mandamos
1: nosotros
2: un saludo.
1: Teníamos
2: le mandamos
1: un colega un que ya no está con nosotros, Héctor Cavalotti, que el negro siempre me decía, qué lindo. Te cargan el cajero, no la gastaste y te vuelven a cargar.
2: A cargar el cajero.
1: Y es un poco así, ¿no? La verdad que es un poco así.
2: Bueno, 19.258.000 peso es lo que va a comenzar a cobrar un vocal del Tribunal de Cuentas.
1: Con los 8.000 del final, 4 alfajores.
2: 4 alfajores. Con los 200.000 llenamos
1: el tanque.
2: Claro, llena el tanque.
1: De esas camionetas hermosas.
2: Sí, porque pobre gente no
3: sí.
2: anda.
3: Acuérdese que no solamente Tribunal de Cuentas, la justicia y todos los...
2: No, acá el Tribunal de Cuentas.
1: Esto es el aumento del Tribunal de Cuentas.
2: El aumento,
3: pero con el aumento que va a
2: dar... Oficializado a través
3: de
2: una resolución de la Caja de Previsión Social.
1: Ahí no hay crisis.
2: El Tribunal de Cuentas nunca tiene crisis.
3: Sí, el tribunal estaba en 17 millones de pesos.
2: Bueno, 19.200.
3: Bueno,
2: así que creo que Longitano, Pagni a fin de mes llegan tranquilos, ¿no?
3: Sí, llegan en bruto eso, ¿no?
2: No, esto...
1: ¿Esto es lo que les queda de bolsillo?
2: Qué lindo. O sea, es un incremento del 3,5%.
1: Claro.
2: Pasaron de 18.607.000 pesos a 19.258.000 pesos.
1: Claro, con una copa de champán te miren y dicen, ¿qué crisis te dicen?
2: Acá todos los papeles que ingresan están bárbaros.
1: Pero sí. Claro. Alberto, espera, porque Alberto quiere decir algo y está dando.
2: ¿Van a trabajar, Alberto? Bueno, vos que los conocés hace tiempo.
1: ¿Vos que los conocés, Alberto?
3: No, los conozco.
2: Chitano,
3: a Pani no tuve el gusto de tenerlo. Sí, participé cuando estaba en su momento que hicimos un convenio con el día de.

0: cautelar por el tribunal.
1: Por supuesto, una demanda.
0: Claro, en la época de Fabiana Ríos.
1: Claro, con Menchichino, ¿se acuerda cuando andaba Fernandito Lin, el mechino mestizo?
0: De hecho, él ingresa al Tribunal de Cuentas a partir de la gestión de Fabiana Ríos y es la propia Fabiana Ríos la que lo
1: él ingresó con cuando...
0: ¿Con Hugo Cócaro?
1: No, antes.
0: ¿Antes?
1: Él es uno de los fundadores del Tribunal de Cuentas. Él, la esposa
0: histórico.
1: De la esposa de Luisa Burger.
0: Sí.
1: ¿Te acuerdas?
0: Sí.
1: Estaba el otro, el que estaba en rentas. Ahí también se jubiló, eran tres. Y había otro contador, que Leonidas, ¿te acuerdas? Cuando Leonidas, eran cuatro los integrantes que quedaron conformados, la esposa Ricciuti.
0: El primer tribunal de cuentas.
1: El primer tribunal de cuentas, exactamente. Uh-huh. Ricciuti, Leonidas, contador Leonidas, la contadora
0: que era la
1: esposa de
0: Luisa
1: Burger.
0: Sí.
1: Y no me acuerdo del otro, creo que Sánchez, parece que era.
0: Ahora, bueno, cuatro. En la época de Fabiana Ríos, donde le dicen correte.
1: No, ¿se acuerda que todo empezó con el informe del convenio chino?
0: Esa época, la de Fabiana Ríos.
2: Bueno, segunda gestión.
0: ¿Segunda gestión o primera?
1: Estaban...
2: En el medio.
0: En el cambio de gestión.
1: Sí, en el cambio de gestión, exactamente.
2: Entre la primera y la segunda gestión.
0: En el cambio de la continuidad.
2: Claro, entre...
1: Bueno, sí. ¿Se acuerda que participaron
0: grupos? Sí, me acuerdo que fue. Yo fui el día que firmaron el convenio.
1: Sí, había, claro, había legisladores que, bueno, algunos también le molestaron.
0: ¿No? Yo fui a la firma de los dos convenios. Sí. El que firmaron primero con el mercachifle de billutería, como le decía el doctor de la Riva.
1: El chino mestizo.
0: Lin, claro.
2: Sí. Que ahora tiene otro nombre.
0: Claro,
2: ahora fue presentado ahora, con otro nombre.
0: Con su nombre
2: real, original, claro.
0: Y después fui a la segunda firma con un grupo empresario, vos te vas a acordar, Alberto, un grupo empresario francés que vinieron, firmaron con su representante y a los 15 días nos enteramos que eran insolventes.
1: Eran insolventes, total.
0: Unos chanta, pero de la primera hora.
1: Y que estaba también, se acuerda, el convenio.
0: ¿Qué imán que tiene para los chantas, Tierra del Fuego?
2: A eso iba, qué facilidad que tenemos para traer
0: chanta, pero, no digo.
1: Pero quiero volver a algo que usted estaba mencionando.
0: A ver,
1: interrumpe siempre.
2: Los sueldos.
1: No, el sueldo. Lo tengo todos los sueldos, así que.
2: Bueno, no, esto actualícelo.
1: Yo lo tengo actualizado.
0: A ver, ¿a dónde quería llegar, Alberto?
1: A lo que quería llegar, lo que planteamos en su momento, ¿te acuerdas? Que hoy el mejor negocio es ser hoy. Tener una empresa como Gamos y donde te hacen la obra.
0: Ya lo hablamos. ¿Te acuerdas que yo te conté a vos acá en el pase que habían retirado 180 medidores? Pasó desapercibida la noticia, hasta que ahora están todos indignados.
1: Bueno, pero hay una responsabilidad. Yo creo que en esta situación, como pasa en tema de Malvinas, como pasa con el tema de los derechos de Tierra del Fuego, creo que toda la dirigencia política, más allá del color político, más allá, todos, senadores, diputados, cámaras, todo en conjunto, de una vez por todas, así como salimos a festejar el triunfo de Argentina con Inglaterra, así como salimos a festejar el exitoso partido que hizo Argentina y que salimos subcampeón, digo, así tenemos que todos juntos y decir, señores...
0: Bueno. Es lo que lo que nos acaba de decir el presidente del Consejo Deliberante de Tolumín. Dice, si yo voy solo, no, ni me van a recibir. Ahora, ¿por qué no se juntan todos?
1: Ellos no son un buen ejemplo a plantear.
0: No, por supuesto que no. Pero yo me quedo con esa idea. Si él va solo, no lo van a atender. Ahora, ¿qué pasa si se junta el gobernador, los intendentes, como vos decías, diputados?
2: Estamos a 2 años. Pasaron 2 años.
1: Perdón.
2: Pará, Alberto, pará que voy con ese tema.
1: No, pero quiero terminar el concepto, porque quiero que me dé el concepto. Este es el momento para que Tierra del Fuego se pongan todos los partidos políticos y todos los sectores, porque nos incluimos nosotros también, todos los sectores para hacer un reclamo bien, no un reclamo chicanero, sino un reclamo formal, por escrito, presentado a la Cámara de Diputados, Cámara de Senadores y al organismo a nivel nacional. Y señores, nosotros hemos invertido durante 20 años el tema del transporte de gas, hemos invertido en la fibra óptica y hoy hay una empresa... Porque hay un tema de la fibra óptica ahora. ¿Qué pasa con la fibra óptica? Acuérdense que el Estado provincial invirtió 150 millones de pesos.
0: Sí.
1: Bueno, de dólares, digo.
0: De dólares,
1: entonces, así como pasó eso, como pasó con los 16 millones de dólares que invirtió Roche con YPF, que lo mexicaneó YPF, así lo que pasó con toda la infraestructura que hemos hecho nosotros para Gamusi. Y hoy a nuestros vecinos, porque deben 3 o 4 o 5, 1 o 2, le cortan. Entonces digo, el Estado provincial diga, señores, tenemos esta creencia, ¿cómo evitamos estos 48?
2: Compensa, pero claro. Yo recuerdo, hace 2 años atrás, 2 años y meses, Salón de Lipra, vos estuviste presente,

0: Sí.
1: Salón de Lepra. Video tipo un Zoom que se hizo desde la ciudad de Ushuaia con Meleja, sí, Woto, Harrington.
2: Estuvimos
1: en el Salón de Lepra, acá estaban
2: el
1: intendente, concejales, diputados. Digo, en ese momento, el gobernador Gustavo Meleja dijo, vamos a recuperar esos 47 millones de dólares.
2: Y lo dijo después en conferencia de prensa.
1: Exactamente. Vamos a hacer el reclamo. Y vamos, y vamos, y vamos. Pasaron más de dos años.
2: ¿Sabe?
1: Y hace dos años que se hizo esa presentación ante la jueza Borruto, que fue a Comodoro Rivadavia, que volvió. Sí. Bueno, se disolvió todo.
2: Yo cada día que pasa me convenzo más que Tierra del Fuego, y sobre todo en esta última etapa, en este segundo mandato de Gustavo Meleja y lo que queda para concluir, que es un año y medio aproximadamente, cada día que pasa me convenzo más que Tierra del Fuego tiene un gran problema cuyas soluciones ya no son técnicas, sino políticas. Digo, poner o sacar un medidor es técnico. Sí. Arreglar una caldera en una escuela es técnico. Sí. Ahora, todo lo que rodea a eso, por lo que pasa y por lo que no debería pasar, es político. Y el problema pasa por ahí.
3: Y control.
2: El gran problema de Tierra del Fuego hoy es político. Sí. No se toman decisiones políticas. Y por eso yo creo que también, más allá de que muchos ahora nos dicen, no estoy pensando en candidatura y demás, digo, en algún momento, y a medida que pasan los meses, van a tener que empezar a contarnos cómo van a resolver este problema de Tierra del Fuego, que repito, es político, y como tal requiere tomar decisiones políticas y asumir los costos que de ellos devienen.
1: Lo que pasa ahora, hoy hablando con una persona, me junté de Ushuaia, digo, se vienen seis meses, estamos ya prácticamente entrando a agosto.
3: Pero me comentaban que ¿el sector privado o el sector político?
1: Una persona X.
3: No, bueno, pero no lo mismo.
1: La semana que
3: político. Una político privado.
2: No tiene la misma óptica, claramente, pero.
3: Ah, bueno, de
1: la
3: mirada
1: está bien. Me contaban, la semana que viene,
2: sí,
1: la información que me llegó hoy, puede ser que surja de vuelta el tema de la tan mencionada reforma.
2: Y
1: puede
2: sí, porque
1: la
2: termina,
1: semana que viene termina haya una definición, claro, por sí o por no, por la reforma.
2: Termina la Feria de la Justicia, entonces ahí va a haber definiciones, ¿sí?
1: La semana que viene puede ser que haya ya información con respecto a si hay o no hay reforma.
2: Bueno, y volvemos a la rosca de la política, la rosca chiquita de la política, ¿no?
1: Y esto voy a lo que vos decías, es un tema político. Y por más que hoy nadie quiere decir voy a ser candidato a, en estos meses se terminan de definir las candidaturas. Y en estos meses se terminan de definir candidaturas a los diferentes lugares, se terminan de definir los armados políticos. Porque el año que viene, cuando comience el año, prácticamente estamos en elecciones.
2: Sí.
1: Estamos en elecciones.
2: Después tenés prácticamente 4 o 5 meses que van a ser
1: eleccionarios. Entonces, vos imaginate, en caso de que el año, que la semana que viene finalmente se defina, va a haber una reforma de la Constitución. Los plazos se van a juntar entre una elección y otra elección.
3: Acordate que son seis meses antes de la provincia.
2: Gran parte de la política se va a pasar un año, más o menos un año, de elección en elección, de campaña en campaña.
1: Yo te diría menos. 6 meses.
2: Vuelvo sobre lo mismo. Si ya estamos convencidos que los problemas de Tierra del Fuego no son de carácter técnico, aunque sí lo son, son más de carácter político.
3: Concuerdo con eso.
2: ¿Cómo van a resolver eso en este proceso? Y aquellos que tienen intenciones de gobernar las ciudades, la provincia, ¿por qué ya no nos empiezan a contar qué piensan hacer para resolver esto, Alberto? El caos que queda. Yo le decía recién a Germán que leer el informe del fiscal de Estado, Virgilio Martínez de Sucre.
3: Pero ya tendría que estar un fiscal.
2: Digo, ¿Cómo es que nadie ha hecho una denuncia penal al respecto con las atrocidades que se cuentan en esas 42 páginas?
3: Yo creo que el mismo ministro de Educación, que no puede explicación a eso, tendría que automáticamente renunciar.
2: Pero si Pablo López Silva hace 15 días atrás dijo que el saldo del primer semestre era positivo.
3: Pero lo escribe el fiscal de Estado, ese informe no es un informe de un funcionario.
2: Es que Alberto, yo entiendo, el informe es lapidario.
3: ¿Cómo
2: va a renunciar el funcionario si te está hablando de una realidad diferente?
3: Bueno, pero el funcionario, ¿sabe por qué no puedo hacer esto? Porque me pasa esto, y da una explicación, y por lo tanto doy la explicación y presento mi renuncia porque no he sabido manejar el tema. Y yo creo que también hay gran responsabilidad de la dirigencia política, porque convengamos que hay 122 establecimientos sí. en la provincia, sí. con más de 50.000 chicos en el colegio, uh-huh. sí, donde se ha invertido más de 10.000 millones. ¿Se acuerda que la legislatura sí, le aprobó?
2: Sí. Bueno, sí, las emergencias para resolver los problemas que no resuelven.
1: Y no resolvió nada.
3: Y hay hay personas en educación que están trabajando en negro.
2: Sí. Decir, sí.
3: Sin seguro, sí. ya pasó. Sí. ¿sí? Entonces digo, me parece que hay cosas que también la dirigencia política de los otros partidos políticos también no hacen cumplir su rol como dirigente de la provincia. Y señores,
2: pero por está eso pasando decía, a nuestros, por eso yo te decía, está pasando de la a nuestro, política.
3: No está pasando a nuestros chicos, ahora, a nuestra gente, digo, ¿no?
1: ¿Positivo en qué sentido?
2: No sé, eso es lo que dijo porque yo cuando si lo vos, leí, me si quedé,
1: vos,
2: pero...
1: Vos decís que es positivo.
2: Pamado, verdaderamente, porque... No.
1: Digo, si el ministro de Educación dice que fue un semestre positivo...
2: ¿Qué solución puede haber a los problemas cuando, claro. cuando el diagnóstico ya parte desde una premisa errónea?
1: Claro, porque vos decís, comenzaste las clases, no comenzaron las clases, comenzaron con paro. A lo largo de estos 4 meses, la cantidad de paro que hubieron fue
2: el estado
1: muchísimo.
2: De las escuelas,
3: y
2: escuelas
3: el sector que
2: se vienen
3: más,
2: abajo.
3: El presupuesto es el sector que bueno, más porcentaje tiene.
1: Está bien, perfecto, sí, pero yo digo...
2: Engañoso, ¿no? Bueno, digo, porque no, claramente no. sí, a ver, desde el número plano, desde el uh-huh. número puro y duro, sí, es el que más presupuesto tiene. Ahora, ¿va a parar toda esa plata al sistema de educación? No. ¿O es un dibujo como el propio sindicato le dijo a los legisladores?
3: Ah, bueno
2: pero
3: ahí
2: nadie
3: está.
2: Reaccionó. Por eso,
3: ahí
2: digo, está el tema. Horas cátedra, digo, sí. para que se entienda, ¿no?
1: Los chicos sin clases. Sí. Las escuelas...
2: Destruidas.
1: Digo, una semana más, una semana menos, no vas... hacer lo que no hiciste en 3-4 meses que fueron las vacaciones
2: de verano.
1: Pero
2: por supuesto. Digo, y sin plata, además.
1: Y sin plata, digo. Entonces, ¿desde dónde es positivo?
2: No sé.
1: Y
2: no
1: más
2: sé.
1: Teniendo en cuenta, como lo anunció Catena antes de la finalización del primer semestre, las clases no inician.
2: No, claro. No.
1: Entonces, y el lunes que viene, el lunes 3 de agosto, no el 27, porque se extendió una semana más sí. las clases, las vacaciones... No van a iniciar tampoco.
3: Incluso más. Entonces, hay un fallo judicial que ya le dio la razón. Positivamente. Hay un fallo judicial que ya le dio la razón a dos establecimientos de Río Grande por no haber pagado esa igualdad que tienen.
2: Sí, la equiparación salarial. Para entidades privadas, sí, ¿no?
3: Sí,
2: claramente.
3: Sí, sí. Entidad privada que está manejando por mes unos 4.000 millones de pesos.
2: Sí, pero a ver, pero eso te demuestra que indudablemente. No hay esperanzas de una solución, ya ni siquiera desde lo técnico, desde lo político, porque ante la realidad que es incuestionable, porque es palpable, la estamos observando, tenés un funcionario que te dice que el saldo del primer semestre fue positivo. Claro. Entonces, desde ese lugar, claramente, no puede partir una solución.
1: Aparte, partir de una premisa falsa.
3: Mire, ¿qué
1: entonces, de una premisa falsa no puedes partir.
2: No hay forma de solucionar nada.
1: Y más aún,
3: se está haciendo un trabajo...
1: Pero para Alberto, que termino con esto. Y más aún en el medio, cuando Catena, más allá de sus pozos, también está jugando políticamente.
2: Sí, por
1: a
2: supuesto.
1: A favor de uno, en contra de otro.
2: Por supuesto.
1: Entonces, cuando decimos, con los chicos en la escuela, mentira. El sindicato no quiere a los chicos en las escuelas, porque si el sindicato de educación, o el SUTEF, quisiera a los chicos en la escuela, no habría la cantidad de paro que hay hoy en día. Esa es la realidad. Entonces, si para Catena la mejor estrategia para la educación de Tierra del Fuego es seguir de paro en paro, y estamos equivocados. Esa justamente no es la mejor solución.
2: Hay una complicidad de múltiples sectores que abona lo que yo les decía claro. recién. Las respuestas a los problemas de Tierra del Fuego no son de carácter técnico, son eminentemente políticos.
3: Político, ¿sí?
2: Y hasta que no haya... dirigentes políticos con decisión política y dispuestos a asumir el costo político que eso representa, no se arregla.
3: Mira lo que está pasando en Ushuaia en el tema de los catamaranes y el tema del puerto.
2: Sí.
3: Es decir, no puede ser, si tenía 14.000 millones en un plazo fijo en la dirección de puertos de la provincia, nos encontramos ahora con el muelle de los catamaranes que estaba un poquito más, que se caían en pedazos, según la
2: declaración. Yo lo recorrí, ¿eh? ¿Se acuerdan que yo fui a visitar?
3: Entonces,
2: yo lo recorrí,
3: digo,
2: yo vi el estado en el que estaba el muelle de catamarán.
3: Me parece que hay cosas que se deben
2: hay muchas explicaciones para dar.
1: Y si vamos del tema del catamarán al sector petrolero...
3: Aún peor.
1: Bueno, entonces...
2: Ahora, ustedes se dieron cuenta que es el cuerpo de un paciente en shock séptico, ¿no? Digo, a donde tocás sale pus.
3: Bueno,
2: digo,
3: porque si vos, hay que tener la decisión de que esto cambie. Y no se cambia de una gestión para otra. Lleva un proceso.
2: Hay que empezar, Alberto.
1: ¿Cuesta tanto hacer las cosas bien?
2: Y parece que sí.
1: ¿Es tan difícil hacer las cosas bien?
2: Parece que sí.
1: Porque ayer hablábamos con Federico Ciurano y Federico, cuando le pregunté por la situación de, bueno, de cuando hablamos de la infraestructura de Ushuaia y de la situación edilicia y energética de Ushuaia, le pregunto por la cuestión esta de la ampliación del ejido urbana. Dijo, sin nombrarlo, le pegó a Pino y dijo, hay que tener sentido común. Hoy Ushuaia, ¿cómo está? Y todavía se habla de una ampliación urbana, de una ampliación del ejido urbana sin tener los argumentos suficientes.
2: No, no le podés dar servicios a 8 cuadras de Ushuaia y querés llevarlo hasta el paso Garibaldi. La
1: digo,
2: verdad.
1: Digo, sin sentido, eso es sentido común, dijo Federico Ciudadano, pegándole.
2: Bueno, pero es el menos común de los sentidos, y más aún en la política.
1: En la política, ¿no? Pegándole a Pino que está nada.
2: Indiablado, no, bueno, indudablemente hay otros intereses,
1: que tendrá Pino en el medio.
2: Que nunca los vamos a conocer, por lo menos.
3: Pero no sabes que va a haber sorpresa.
1: Pero
3: va a haber sorpresa con la sociedad, está muy enojada.
1: Sí. Para, Alberto, termino con esto. Sí. Digo, entonces, sentido común. Cuando hablamos de la situación del petróleo dentro de la provincia de Tierra del Fuego, digo, ¿tan difícil era traer una empresa que realmente supiera del tema?
3: No, se publicó la licitación. Punto, ya está. Entonces sabemos que los medios podemos saber.
2: A ver, empresas serias había, porque el propio gobernador las nombró. Pasa que cuando vieron, no solo el panorama, sino quién se sienta delante tuyo, digo, a ver, se sentaron a negociar estas empresas serias con gente que fue a Canadá y mintió con los números que llevó.
3: Sí.
2: Digo, entonces, a partir de ahí, vos entendés cuando alguien que sabe del tema me dijo, no, mira, una de esas empresas se levantó y huyó despavorida, no les atendió más el teléfono. Y sí, y una empresa seria, respetable.
3: Sí.
2: Dijo, no, yo acá no me meto. Entonces, a uno también ahí, digo, yo la sensación que tengo es que esto es como una mesa en donde tiraron las piezas del rompecabezas, están desparramadas, y nosotros las vamos uniendo de a poquito, ¿viste? Entonces ahí vos vas viendo la foto, ahí vas entendiendo la foto. Y eso es lo que está pasando hoy en Tierra del Fuego.
3: Pero en realidad todos somos responsables, en algún mayor o menor medida. Pero en realidad en Tierra del Fuego somos todos responsables. Digo, porque Tierra del Fuego ya cumplimos 35 años como provincia. Recibimos una provincia con bonos, ¿te acuerdas?
2: Sí.
3: Con bonos, que tuvo como un fiscal de Estado, renunció o lo echaron, yo creo que renunció. Y vino otro fiscal de Estado que está ahora y que firmó. Y nos quedamos con 160 millones en bono, cuando eran 400. Santa Cruz se quedó con 560. Digo, de ahí empezamos mal. Entonces empezamos hoy a cada cual cuida su kiosquito.
2: Por supuesto.
3: Entonces, si cada cual cuida su kiosquito, no le importa lo que le pasa al vecino. Y me parece que ahí está el tema en particular. Señores, organicemos, planifiquemos para que todos estemos bien, porque en realidad a usted no le gusta que su vecino esté mal.
2: Se juntan
3: un grupito donde se la reparten, sí, se reparten los carros, se reparten, y la gente está observando. Me parece que en esta nueva elección va a haber.
2: Y bueno, es muy probable, que como decía el general, truene el escarmiento.
3: ¿Sí?
2: Es muy probable, cuando la gente se enoja, lo hace en silencio, espera,
3: sí,
2: y después obra en consecuencia. Así
3: digo,
2: que no
3: porque
2: les vaya a sorprender que haya alguna sorpresa verdaderamente.
3: Claro.
2: La verdad, digo, que puede pasar cualquier cosa en este contexto.
3: Y no le puedes mentir a la gente con el proyecto de la destilería, el puerto y todos los.
1: Y también otra cosa que es importante. Todos aquellos quienes ya tomaron una definición o una decisión desde las elecciones del año pasado hasta el momento, tampoco deberían cambiar esa decisión.
3: No sé, sí, bueno, eso
1: tampoco deberían cambiar esa decisión por una cuestión de credibilidad. Porque justamente, si la gente está descreída de la política, de las instituciones, de las organizaciones, de los sindicatos y demás, si vos en el medio cambiás de decisión, no fuiste por acá porque te parecía que era más de lo mismo, me parece seguir manteniendo
3: ese camino. No, bueno, pero es que la gente también cree, siempre apuesta al positivo. Creo que los argentinos somos así.
1: Por eso ganó,
3: yo me he equivocado cuando he votado, lo he dicho siempre.
2: Todos, en mayor o menor, hemos medido la buena fe.
3: Claro.
2: Que aquel que nos decía, voy a hacer esto.
3: Y vemos los números y che, ¿qué pasó?
2: A ver, esto se desmitificó el día que Carlos Menem dijo en una entrevista, si yo hubiese contado lo que iba a hacer, no me votaba nadie. De ahí para acá nos quedó claro cuál es el esquema.
1: Exactamente.
2: A veces, con mayor o menor medida, vos crees, confías Claro. Digo, hay gente que te resulta más auténtica o no, sí. Pero también en el fondo a mí me da la sensación que tenemos que poner la barba en remojo porque nos gusta que nos mientan a veces, ¿no? Claramente.
3: Sí. Y si alguien que nos dice la verdad, dice, che, ¿cómo lo vas a hacer? Decime cómo lo vas a hacer. Pero siempre digo, vamos a hacer esta ley. ¿Y dónde va a salir el presupuesto para hacer esa ley?
2: Por eso yo vengo diciendo, Alberto, en este proceso electoral, el otro día me lo preguntó un dirigente político, me dijo, ¿cómo lo ves vos de cara al año que viene? Le digo, acá no interesa ni el cuándo ni el con quién.
0: Totalmente.
2: Acá interesa el cómo.
3: Claro.
2: Vos a la gente le podés decir, sí que sí, como hace frío, yo le voy a solucionar el problema. Ahora, ¿cómo?
1: ¿Cómo? El tema del cómo.
3: ¿Y con qué recurso?
2: En el cómo van incluidos, por supuesto, los recursos. Digo, yo no quiero más que me cuente, no, porque vamos a hacer tal cosa, porque vamos a... córtenla con el verso de la ampliación de la matriz productiva. Digan cómo lo van a hacer.
3: Claro.
1: Volvemos de vuelta. A ver, cada vez que hacemos un balance de lo que está sucediendo, siempre volvemos a una sola palabra que es el diagnóstico. Un diagnóstico que conocemos todos. Un diagnóstico que a lo largo de este último tiempo, meses, años, ya lo conocemos. El tema es cómo lo vamos a
3: hacer. Bueno, eso es como cuando va al médico. Tenés que hacer todo esto, ¿eh? Y lo vas cumpliendo por etapa.
2: Cuando
3: por
2: vos
3: etapa,
2: vas al médico, lo primero que hace el médico, ¿qué te dice? Sí. Chequeo general. Claro, la sangre, vamos a revisar esto, lo otro.
1: Te toma la presión, pesate, chequeo general y volvé en 15 días.
2: Claro.
1: En una semana cuando tengas los resultados.
2: Y cuando tengas los resultados, vení a verme.
3: Yo creo que...
1: Y es eso lo que no está pasando.
3: Yo creo que en la política, como en los gremios, como en las instituciones, hay gente buena. No mezclemos a todos
2: por
3: la
2: supuesto,
3: misma bolsa.
2: Creo que me parece que hay. Los que piensan... Y me consta, yo he conocido mucha gente con buena voluntad y buena predisposición a resolver problemas, pero se choca con con un sistema que ya está, en cierto modo, viciado de prácticas que nos perjudican a todos.
3: Le voy a hacer un comentario. Yo hace pocos días participé en una cena de 4 empresarios.
2: ¿Comió bien ahí?
3: No, normal, sí, otro empresario.
2: ¿Asado o...?
3: Sí, asado.
2: Ah, bien.
3: Y se habló cada uno de su sector.
2: Sí.
3: ¿Sí? Unos 1000 empleados. ¿Sí?
2: Ah, empresarios importantes, digamos.
3: Entonces, planteaba los empresarios el cierre de su ejercicio, las reinversiones que se va a hacer, y cada 5 o 10 años se va a recuperar, porque es así.
2: Por lo general es a largo plazo.
3: Acá todos creen que entran mañana empezamos a cosechar.
2: Esto no es como
3: en el campo.
2: Esto no es Belitec y Terra Igni.
3: Y a su vez,
1: ¿cómo es? ¿Lago Fuego?
2: Río Fuego.
3: Presenta su facturación, su balance y su inversión y todo. Entonces, yo digo, esto mismo se debería hacer, incluso más, si hay un tema se puede consultar. Yo lo charlaba el otro día con la arquitecta que hicimos una nota, una joven arquitecta de Ushuaia, ¿lo han llamado los dirigentes de los partidos políticos? No. Me parece que, y lo repetía Suárez, hicimos una nota y dijo, sí, a los técnicos nos usan y después los políticos lo modifican y nosotros somos los culpables.
2: Claro.
3: Bueno, yo hago un proyecto y lo ejecuto. Es decir, a ver, vamos a hacer un proyecto, bueno, escríbalo, diga cómo lo va a hacer y entre centro y realice el proyecto. ¿Me entendés? Entonces, para que su proyecto funcione. Me parece que esto está faltando en Tierra del Fuego. En todo, ¿eh? En el turismo, hablamos del turismo, pero el turismo de Ushuaia queda en Ushuaia nada más.
2: Queda
3: un porcentaje, no queda todo, ¿no? Digo, me parece que hoy Ushuaia... también nos ha planteado la defensa de lo que está pasando con la empresa de helipuerto. Y están haciendo un esfuerzo tremendo y tener todo junto trabajando para que eso funcione y para que generen más divisas. Digo, desde todos los sectores, todos quieren ayudar. Usted en su sector no va a querer ayudar a tal o cual partido. Digo, en esa charla se habló, ¿sí? Empresas que tienen más de 40, 50 años en Tierra del Fuego, ¿sí? Y les va muy bien. Es decir, pero planteaba la realidad, porque a veces yo siempre digo, y a veces estoy en contra, porque muchos critican a las empresas, y a veces también los gremialistas y los ecologistas critican, pero nos dan una prueba, y dicen, ¿cómo lo vas a hacer vos? A ver, participá, ¿cómo lo vas a hacer? Decime cómo lo vas a hacer. Van de pipipi pi, pi nomás, pero después lo mirás y ¿qué hiciste? No hiciste un carajo, ¿me entendés? Igual que el tema de las ONG, digo, che, yo... apoyo que se cuiden los recursos naturales y que se verifique y se controle, pero para todo parejo. Si vos entras a Ushuaia, ahí es lo que está pasando en Ushuaia, tremendo. Si vas a Tolkien, también exactamente lo mismo.
2: Sí.
3: Entonces, che, tenés que ser equitativo para todo, porque si no, no hay inversiones.
2: Estuve lunes, martes y miércoles en Ushuaia por temas personales y la bronca que tiene la gente,
3: sí,
2: con este tema de los cortes permanentes, uh-huh, de luz y demás, la verdad que yo me... uno lo puede imaginar.
3: Sí.
2: Bueno, lo asumís, lo suponés.
1: El sábado del corte de luz, para algunos vecinos de Ushuaia, hoy justamente hablando, sí, con esta persona, 24 horas.
2: Sí,
1: casi 24
2: horas.
1: Vos
2: sabés que hay mucha bronca, y hay mucha bronca además con la respuesta del propio gobierno, sí, ¿no?, ante esta situación.
1: Y en función de eso, me contaban que este domingo probablemente llegue el barco con la nueva turbina.
3: Ojalá.
1: Una turbina que aparentemente no es de las más nuevas que hay.
3: No, es, la versión es que usada, ¿sí?
1: Esa es la versión.
3: Estando Fernando,
1: exactamente,
3: estando, sí, Fernandito Lin, no me hace.
1: La versión es que usada, que no es de las más nuevas.
2: ¿Nos mandan el descarte, básicamente?
3: Reacondicionada.
1: Reacondicionada.
3: Lo que hay que ver si puede entrar un producto reacondicionado a Tierra del Fuego. Más para eso, ¿no? Y más cuando hay un contrato por 35 años. Es decir, ahí está un tema que a lo que yo planteo.
2: ¿Existe la posibilidad que nos estén dejando, como se dice en la jerga, un clavo?
3: Y sí.
1: Y me decían que, ¿sí?, justamente con esta persona que hablé, dice, tenemos miedo que la DPE quede en manos de los chinos.
3: Bueno, vos fíjate, por supuesto, la DPE.
1: Bueno.
3: Y los sueldos, la DPE.
1: Bueno,
3: y
1: miedo
3: y los servicios, la DPE.
2: A mí no me sorprendería... Porque este comentario se autodestruirá en 10 segundos.
3: Sí. Uh-huh.
2: Pero a mí me han contado que un alto funcionario del gobierno provincial estuvo ofreciendo la conducción del área de energía, la, sí, dirección, a empresarios en Buenos Aires.
1: Claro. Bueno.
2: Entonces,
1: eso la es lo verdad que, se está que
2: a mí
1: hoy
2: no me sorprendería. Lo pongo en potencial porque me lo comentaron, sí, así. Le habrían ofrecido a algunos empresarios en Buenos Aires, muy poderosos, involucrados en la actividad, uh-huh, quedarse con activos de la provincia.
3: Bueno,
2: de
3: uno de los empresarios está manejando los medios, ha comprado muchos medios.
2: Este comentario ya se destruyó, porque yo dije que se autodestruía en 10 segundos.
1: Por eso te digo, en esta persona que hablaba hoy, se dice en Ushuaia que el domingo llegaría este barco con esta nueva turbina.
2: Que es para la obra que están haciendo los chinos en Ushuaia.
3: La entrada de Ushuaia.
2: Ajá.
1: Que fondo de la DPE están yendo hacia ahí. Tienen miedo que la DPE quede en manos de los chinos y que a su vez esta turbina no sería lo que se anunció.
3: Pero que es lógico. ¿Y qué va a hacer la DPE si ellos tienen...? Es lógico.
2: Ahora,
3: eso.
2: Yo pregunto, digo, cuando un empresario invierte, espera una retribución a cambio. Sí.
3: Pero por supuesto.
2: Si vos haces una autopista...
1: Volvemos de vuelta a lo mismo.
3: Pero es lógico, de una empresa de invierte...
2: Digo, si vos haces una autopista...
1: Sí. Cobras un peaje.
2: Sí.
1: Exacto.
2: Digo, ¿los chinos vinieron a hacer caridad a Argentina, a Tierra del Fuego?
1: Digo.
2: ¿Qué van a hacer?
1: Pero
2: una vez que monten esa...
3: Y van a cobrar
2: cobrar el servicio.
3: Por supuesto.
1: Si la turbina, volvemos a vuelta y caemos siempre en lo mismo, esta turbina reacondicionada que no sería nueva y demás, ¿por qué hacemos eso? ¿Por qué seguimos haciendo esto? Vos lo planteabas al comienzo de la nota, al comienzo de la charla hace un ratito, sobre la cuestión de... que mencionaste con respecto a... Y se me fue la palabra...
2: ¿Por qué pueden, Germán?
1: Digo,
2: ¿por qué pueden? Porque no hay controles.
1: Digo,
2: porque
1: ¿Por qué siempre... el imán. El imán de traer cosas
2: baratas. Sí,
1: el imán de traer cosas
2: tenemos un imán para empresarios de dudosa capacidad y habilidad.
1: De dudosa procedencia.
2: ¿Por qué pueden? Porque pueden, porque indudablemente
3: porque
2: después de siete... ¿Cuánto lleva Gustavo Meleza de
1: siete
2: gestión?
1: ¿7 años y medio?
2: Después de 7 años de gestión, sigue haciendo las cosas mal.
1: Seis años y medio, casi siete,
2: y no tiene consecuencias.
3: Y lo que llama la atención que con minorías en la legislatura y con minoría en los distintos cuerpos colegiados. Digo, porque
2: eso no lo impide, ¿eh?
3: Porque ¿dónde está la oposición?
2: Ese mito se rompió hace mucho.
3: ¿Dónde está la
2: oposición?
3: ¿Dónde está la oposición?
2: Bueno,
3: entonces ahí está el tema. Entonces, por eso digo que somos todos responsables. Algunos mayores,
2: otros menores. A ver, pero yo lo que creo, y vuelvo sobre lo que les decía, y voy cerrando porque me tengo que ir a la peluquería.
3: Sí.
2: Después de tanto tiempo me toca.
3: Sí.
2: La solución de los problemas de Tierra del Fuego hoy no es de carácter técnico, no se trata de si la turbina anda o no anda, es una decisión política. Meramente política.
3: Pero hay que empezar a hacerlo.
2: Pero hay que empezar a tomar decisiones y asumir los costos de esas decisiones.
1: Totalmente, la turbina tiene que andar, porque no puede ser que se venda el fin del mundo, se venda a Ushuaia como la ciudad turística del fin del mundo y no tenga energía.
3: Mira, yo te voy a decir algo.
1: El sábado hubo gente que estuvo casi 24 horas sin luz en Ushuaia.
2: Te voy a decir algo. A ver, yo también digo, mira, la editorial de mañana tiene que ver con esto y lo voy a anticipar porque en definitiva es una de las preguntas que hago en la editorial. ¿cómo es posible que nadie salga, esté encabezando una manifestación masiva para reclamarle al gobernador una solución cuando peligra el futuro de una ciudad? Porque una ciudad turística que no tiene energía eléctrica, que se pasa 16, 18, 20, 24 horas a oscuras, claro, ¿qué imagen le está dando a ese turista brasileño que yo ayer vi? Hay un montón en Ushuaia, digo, lo vi ayer, lo vi el martes, digo, hay un montón de turistas extranjeros en Ushuaia que vienen, ven esa situación y cuando se vuelven a su país, dicen, che, Ushuaia, no, ahí anda otro lado, mejor. ¿Sí?
1: Digo, y no es la primera vez que pasa.
2: No le importa a nadie.
1: El año pasado, durante el año pasado.
2: O sea, ¿qué creen? ¿Que la buena reputación es eterna?
3: No, por supuesto.
1: Y después volvemos a ver a lo barato. Recordemos que hace no mucho tiempo atrás hubo una manifestación desde la municipalidad a Casa de Gobierno.
2: Sí.
3: ¿De Ushuaia es usted?
1: Ushuaia.
2: Sí, pero.
1: Por los fondos de coparticipación.
2: Coparticipación, sí.
1: Después hubo una reunión, se amigaron, pero la deuda es igual. La deuda sigue
2: existiendo, pero no hay más manifestación. No hay más manifestaciones.
3: Mirá lo que dijo Lietti, el municipio usó allá de más de 600 millones de pesos de fondos que le debita a los comercios por el tema turismo, del famoso
2: el Buró Ushuaia.
3: No, pero digo esto, porque tiene que ver todo con todo. Otro también el tema, ayer se escuchaba a García y a Gallego hablando sobre la situación, que me parece muy bien lo que hicieron, me parece muy bien que los dirigentes le puedan explicar a nosotros o a otros medios detalladamente cómo están manejando y cómo van a abaratar y cómo van a querer solucionar este tema de la obra social, que es un tema muy delicado para
2: la provincia. Por supuesto que sí.
3: Digo, me parece que cada uno tiene que ser responsable.
1: No, pero yo ya veo donde iba Alberto. Digo, si hace un mes y medio atrás, vos hacías una marcha, una manifestación hacia Casa de Gobierno por una deuda de coparticipación, después te reuniste y hoy la deuda sigue siendo la misma, y quizás aumentó todavía esa deuda, digo, ¿en qué estamos? Cuando no me hablo te hago un scratch, y cuando me llevo medianamente bien dejo ese scratch a pesar de que la deuda sigue aumentando.
2: Bueno, pero digo, mi única esperanza es que la gente lo vea. Que así como nosotros lo estamos comentando, digo, también a eso la gente voy. Entonces, diga, tenés, che, qué raro esto.
1: Tenés una ciudad sin energía, tenés una ciudad oscura en plena temporada de invierno.
2: Por tercer año consecutivo.
1: Tercer o cuarto año consecutivo.
2: Porque no es la primera vez que pasa.
1: Una turbina que llega y llega media dudosa. Y mientras tanto seguimos en el norte de la provincia con un gran caos del sector petrolero, con la ida de YPF, con Belitec. El fin de semana andaba Gastón Roma en Ushuaia.
3: ¿Sí?
1: El nuevo...
2: El empresario petrolero.
1: Empresario petrolero. Sí. El fueguino no te sano.
3: Empresario sin capital, porque viste, hay empresarios. Decís, che, ¿cuánto es el patrimonio? Porque yo siempre digo, cuando vas a poner una empresa... Plata. Claro, así cualquiera hace negocio.
2: Bueno, pero ¿no? Ya volvemos a lo que les decía antes. Tierra del Fuego tiene un imán.
3: La voy a cerrar con un tema de los nuestros. Hoy me junté con una persona del sector nuestro. Entonces,
1: ¿a quién es nuestro?
3: Sí, nuestro, es nuestro sector periodístico.
1: Ah, bueno.
3: Sí,
1: pues yo digo privado, los periodistas. Privado, público, nuestro.
3: No, ¿verdad? Digo el sector, bueno, porque a veces también tenemos que... Nosotros no somos la vaca sagrada, porque a veces... Es decir, creo que hay que decir las cosas como son, porque muchos plantean de una manera y actúan de otra. Entonces dije, mira, me vine a preguntar cómo estaba la situación. Digo,
2: durísima, bueno, ¿no? Como la mayoría de los
3: rubros. Una situación muy crítica. Aquellos que tenemos las cosas en regla, cuando digo en regla, con todos los papelitos en regla, los papelitos empresarialmente, con los balances, con el personal, con los aportes y con todo lo que tengamos que tener, como debe ser, porque es nuestra obligación. No es que somos buenos, no, es nuestra obligación. Entonces lo escuché. Le digo, bueno, pero yo te hace 15 años, que te 20 que te vengo escuchando. No veo un balance, no veo que viví, armaste tu empresa, tenés tus cosas, crecé, invertí en tu empresa. Yo sigo invirtiendo en mi empresa. Y los empleados llegan a fin de mes con el sueldo, tienen sus aportes, podrán hacer más o menos, pero muchos se están jubilando dentro de mi empresa, ¿sí? Y tiene 33 años, 33 balances. Y vivo de esto de cuando llegué a Tierra del Fuego. Yo no vine a un trabajo de fábrica ni buscar, vine ya trabajando en otros medios. Yo a veces me da bronca porque los escuchas y solucionan todo, pero decís, che, ¿podés presentar tus papelitos? Y esto me parece que, se lo dije medio, se enojó conmigo, pero yo me descargué y digo las cosas como son, porque con lo que yo digo lo puedo demostrar. Es decir, con papeles. Digo, me parece que esto que está pasando debe pasar en todos los sectores.
2: Seguro.
3: En todos los sectores.
2: Seguro.
3: Porque acá no hay vaca sagrada en la provincia. Como no. Se lo pregunté a la ministra el otro día, que cobraba 32 millones de pesos de sueldo, dijo, sí, cobro 25. Cobro yo y el juez Sagastume, pero tenemos 50 y pico de años. Bueno, hay otro que tiene menos años en la justicia y cobra 23. Digo, me parece, como también hay empleados en la legislatura provincial, que el cafetero gana más que el gobernador. Y algunos empleados que no son legisladores ganan 12 millones de pesos. Digo, me parece que esas cosas hay que decirlas. Porque hay que decirlas a la sociedad también, ¿no? Hay que decir toda la sociedad. Pero tenemos que una vez por todas blanquear el tema. Decir, señores, esta es la situación. Y hago este descargo porque también en la parte nuestra pasa lo mismo. Porque muchos se critican y pues si te haces 30 años que te veo y nunca invertiste un banco de 50 en tu empresa. Y tu personal, no veo tu personal. Hoy no está, mañana está. Entonces, no hay un jubilado de tu empresa. ¿Qué me estás hablando? Entonces, me parece que ahí está también.
1: Hablando
3: y esto transportándolo a todos los sectores.
1: Hablando de la justicia, todos los jueces que hoy tenemos dentro de la provincia...
3: 5.
1: No.
3: No, pues están...
1: hay jueces...
3: Los ministros de la corte, estoy hablando.
1: No. Yo hablo de la justicia y de los jueces de los diferentes juzgados.
3: Sí.
1: ¿Todos trabajaron anteriormente de abogados?
3: No.
2: La verdad que desconozco.
1: Pregunto.
2: Vos decís si trabajaron en el ámbito privado antes de asumir sus cargos.
1: Si tuvieron una experiencia laboral previo como para tener
3: algunos
1: una experiencia.
3: Algunos sí, otros
2: no. Supongo que algunos sí. Supongo que debe haber algunos que sí y otros que no, directamente.
1: Digo, no sé. Me pregunto, porque me parece para ser juez previamente tenés que tener una experiencia laboral desde lo privado,
2: ustedes se dieron cuenta que en esta charla abrimos 78 ventanas diferentes, ¿no?
1: Diferente.
2: No cerramos ninguna, pero
1: tengo un par de nombres justamente que casualmente son importantes y nunca trabajaron como abogado.
3: Y dígalo.
2: Yo la verdad porque alguna ventana tenemos que cerrar, sí, y porque me quiero ir a cortar el pelo. Sí, básicamente.
1: Nosotros ya no vamos, ¿eh?
3: Mariano,
2: si me quedo 5 minutos más, lo veo al señor Armando Cabral,
3: claro,
2: ¿no?
3: No viene hoy.
2: Hace un montón que no lo veo, sí. Armando, y lo quería saludar. Bueno, no importa. Bueno, como sea. Mañana les voy a contar algunos detalles respecto del megaproyecto de desregulación del Estado que está impulsando por estos días Federico Sturzenegger, uno más,
1: sí.
2: Que es muy, pero muy interesante respecto a algunas cuestiones que propone. Ya les digo, les anticipo, casi como si tuviera la bola mágica. Esto termina a las trompadas con todo el mundo. Y me sorprende particularmente que el gobierno nacional impulse una medida de esas características después de venir una derrota como la que tuvo.
3: Claro.
2: Con respecto a la inviolabilidad de la propiedad privada, ese proyecto que por cuarta vez no lograron que se apruebe, en un momento en donde claramente no tiene alianzas firmes. Sin embargo, van a insistir con una propuesta de estas características. Yo hoy hice el resumen. Mañana lo voy a desmenuzar. Es interesantísimo el tema.
1: En relación a ese tema, hoy Sturzenegger se reunió con Bullrich.
2: Ojo, porque nos pega en tierra del fuego a nosotros también, ¿eh?
1: Todavía no están los votos.
2: No los tienen y no los van a tener.
1: Y hoy hablando con otra persona me decía, si el 6 de agosto no están los votos, no hay sesión.
2: Vos hablás para el de la inviolabilidad de la propiedad privada, que es el proyecto...
1: El último proyecto que se suspendió el jueves pasado la sesión.
2: La información que tengo, no están los votos. Consulté ayer a un colega de Buenos Aires, me dijo, mira, Cristian, no hay ningún interés, porque el gran problema es que esto pasó el filtro de la Cámara de Diputados.
3: Sí.
2: Y resta definirse en el Senado, que es donde los gobernadores tienen poder.
1: Exactamente.
2: Ustedes habrán escuchado la nota que hicimos la semana pasada en Costo Político con Coqui Araujo, el diputado de Tierra del Fuego, que él dijo, no hay posibilidad de acuerdos en el Congreso porque el gobierno no le cumple a los gobernadores lo que le prometió.
3: Claro.
2: Entonces, en efecto, como vos decís, algunos son más poderosos que otros, tienen más injerencia, pero está claro que en tanto y en cuanto el gobierno nacional no le cumpla a las provincias, no va a tener el voto que les hace falta en el Senado, que es donde los gobernadores dicen sí o no.
3: Claro.
2: Entonces, la verdad que está muy, pero muy difícil el panorama.
3: Los que tienen injerencia
2: gobierno.
3: Con los senadores.
2: Por supuesto que sí, por eso te digo, no son todos los casos, pero la mayoría de los gobernadores tienen injerencia.
1: Por ejemplo, Misiones es una provincia con mucha injerencia y está en contra. de lo que tiene que ver con la venta de tierra a extranjeros.
2: Bueno, claro. Es la pata más polémica.
1: Pasa el agua.
2: Yo, la verdad, yo lo leí el proyecto, me parece muy interesante la cuestión de los desalojos para acelerar procesos que en Argentina han sido históricamente lentos. Me parece muy interesante eso de que si el Estado va a expropiar tiene que pagar el valor de mercado, porque ya sabemos que ha habido abusos con eso. Ahora, lo de liberar la compra de tierras, a mí, sinceramente, me hace ruido. Claro. Yo la escuché a la senadora Montedoca que charló con ustedes. No me terminan de convencer esos argumentos. Me parece
3: que no están claros.
2: Y me parece que esto mismo que nos pasa a nosotros es lo que les pasa a los gobernadores de todas las provincias que ya le han dicho a sus senadores: no, mira, frena, espera, vamos a ver qué pasa con esto. Sí. Que lo van a utilizar también como moneda de cambio, está claro.
3: Y más cuando los gobernadores todos están pidiendo adelanto para.
2: Están todos en la misma situación. Salvo. El otro día leía, creo que Neuquén. Son 8 provincias las que están en una situación económica estable como para no depender del gobierno nacional. El resto, 15, 16, las que sean, están hasta el cuello y un poquito más arriba.
1: Por eso mismo, volvemos un poquito a lo que hablábamos hoy, se vienen 4 o 5 meses cruciales de cara a lo que va a ser el año que viene.
2: Sí.
1: Porque se terminan armando alianzas, se terminan armando todo el futuro de las elecciones. Y alguien me decía, ¿y si se adelantan las elecciones nacionales?
2: Bueno, mira, hay información respecto de eso también.
3: Que en la provincia estamos 6 meses adelantados.
2: Sí, nosotros las tenemos desprendidas de la elección
1: 90 días.
2: Hay que ver si no se terminan adelantando también en Tierra del Fuego, porque me dijeron que es una posibilidad. Lo que sí tengo claro es que el gobierno nacional quiere por todos los medios eliminar las PASO, eliminar las primarias, porque el único interés del gobierno nacional es evitar la corrida bancaria que sufrió Mauricio Macri después de las elecciones primarias.
1: Sin importar
2: el resultado, el gobierno olfatea que va a haber una corrida cambiaria, que va a haber temblor económico
3: financiero. El costo que sale de las PASO.
2: Por eso es lo que menos le interesa.
1: Le importa.
2: Te puedo asegurar, Alberto. Lo tengo chequeadísimo de buena fuente, que el mayor interés del gobierno es evitar un tembladeral económico y financiero que termina repercutiendo en las elecciones generales. Claro.
1: Porque eso pasó el año pasado, en las elecciones
2: Por eso el gobierno, yo lo dije en una de las editoriales la semana pasada, está decidido a aceptar las condiciones de la casta que venía a combatir, viste que usaron mucho esto de la casta, en esto de que vuelvan las listas colectoras, por ejemplo.
1: Claro.
2: Es la herramienta de negociación. Es la herramienta de negociación, una absoluta contradicción, porque si vos venías a combatir las prácticas de la vieja política, no puede ser que en una práctica de la vieja política, que es el toma y daca, habilitas además otra práctica de la vieja política.
1: Bueno, el gobernador Gustavo Melella lo había dicho y lo adelantó siempre, que estaba en contra de las PASO. Hay que ver si sigue manteniendo. Y una de las últimas notas que dio, justamente preguntado sobre ese tema, también volvió
2: a. En algún momento, yo recuerdo que hace algunos años atrás me dijo que no estaba en contra. Entonces, todo esto se va acomodando. Proceso.
3: Es muy volátil, sí.
2: Sí, sabemos cómo es Gustavo Melella, por lo tanto, esta es la opinión. Siempre hay que decir, esta es la opinión del gobernador hoy.
3: Hoy.
1: Claro.
2: Siempre hay que aclararlo. Sí.
1: Así que veremos cómo. Acá, estamos leyendo diferentes medios nacionales respecto a esto. El gobierno acelera el acuerdo con 10 gobernadores para la reelección de Milei.
3: Usted dejó el mensaje al entrevistado que lo pasamos para mañana, esa nota, ¿no?
2: Vamos a tener que cerrar el programa juntos.
3: Sí, vamos
2: porque,
3: a
2: cerrarlo
3: juntos. Bueno, pero es bueno hacer también.
2: Entre el Mundial y mis asuntos personales que tuve que resolver en los últimos días, estuve un tiempo sin venir a la radio.
3: Se lo resolvió.
2: Por supuesto, está todo.
3: Eso es lo importante.
2: Para poner tercera y acelerar en lo que queda del año. Le quiero mandar un saludo a Jerónimo Ruiz.
3: Sí.
1: Jerónimo Ruiz.
3: ¿Cómo anda Jerónimo? Me mandó un mensaje los otros días.
2: Lo voy a llamar porque tengo ganas de charlar con él.
3: Sí.
2: Jerónimo nos mandó un saludo porque nos estaba escuchando.
3: Sí.
2: Jerónimo fue el impulsor, cuando estaba al frente de ASOEM, de la ley contra el agio y la especulación.
3: Claro.
2: Que vos recordarás que también impulsaba el Compre Fueguino, un paquete de medidas que logró en su momento la aprobación en la legislatura, que nunca se pusieron en práctica.
3: En ese tema estaba
1: la ley 849.
2: Así es.
3: Estaba CAR, ¿se acuerdan en ese momento? el madrero Carr estaba con
2: también. Sí, Miguel Carr. Sí, Miguel Carr. Bueno, Miguel bancaba mucho eso también.
1: Bueno, Jerónimo hace rato viene haciendo una estilo manifestación ahí frente al consejo. Una vez, creo que es los días jueves.
2: Ya está jubilado, retirado de la actividad laboral, política y demás, pero no deja de ser palabra autorizada porque forman parte de la historia de Tierra del Fuego y más aún cuando impulsaron medidas que hoy se revalorizan.
3: Aparte hizo una buena gestión Jerónimo Ruiz, fue
2: en un momento de sindicatos silenciosos, porque era una época que los sindicatos eran todos amigos de quien gobernaba, más o menos como ahora, pero no tanto. Jerónimo alzaba la voz. Lo sabe muy bien Gustavo Meleya, que fue el intendente por aquellos años.
3: Claro.
2: Pero lo voy a llamar en la semana para charlar.
1: Te manda saludo Armando Cabral. Nosotros nos vamos porque ahora viene Armando Cabral con su programa.
2: Llega por la amplia red de
1: la fibra óptica. A través de la fibra óptica. Un gusto, Cristian, volver a
2: el gusto ha sido todo mío. Primero cierro yo, después cerrás vos. Claro, hasta perfecto. Acá llegó costo político.
1: Ampliado. Hasta acá llegó buscando el equilibrio. Volvemos mañana a 18 horas buscando el equilibrio, costo político en Radio Provincia. 18 horas. Chau.
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vamos a desarrollar mucha información hoy, particularmente lo que tiene que ver, obviamente como hacemos siempre, con lo económico, pero a nivel nacional han ocurrido cosas muy impresionantes. La primera de ellas es, se le agotó la paciencia al gobierno de Brasil, y el vocero presidencial del gobierno de Lula lo calificó a Milei de imbécil. Mientras que Milei confirmaba que viajaría a Brasil el próximo 25 de julio para participar del lanzamiento de la candidatura presidencial de Flavio Bolsonaro, es decir, el mismo, el hijo del mismo tipo que organizó un autogolpe en Brasil con la extrema derecha, la respuesta de Brasil no tardó en llegar. El secretario general de la presidencia, Guilherme Castro Boulos, cuestionó duramente a Milei a través de las redes sociales, donde lo calificó de imbécil y lo señaló como el presidente más rechazado de América Latina. Además, criticó algunas de las políticas impulsadas por el gobierno y recordó declaraciones polémicas del jefe de Estado. ¿Cuál no es polémica, no? La visita de Milei anticipa un nuevo capítulo de tensión en la relación bilateral entre Argentina y Brasil. Claro, vas a hacer campaña para un gobierno opositor al que está ahora, que tiene una aceptación más que importante, y la verdad es que sí, queda bastante desubicado en el cuadro, ¿no? Pero a Milei estas cosas le encantan. Vamos a estar hablando hoy también de la inflación, el 1,9%, que algunos economistas en Buenos Aires dicen, no, esa no es la inflación que ve el ciudadano común todos los días, ¿no? Y todo lo que ha estado pasando mientras nos distraíamos con el Mundial, ¿no? O por lo menos la mayoría del país mirando el Mundial de Fútbol, hoy se entregó la central de Atucha. Se le regaló a una empresa que tiene 2 años de conformada, amiga de Caputo, dueño de ese amigo de Caputo, y se va a hacer cargo de la energía atómica en Argentina. Y la otra, el anuncio del vocero presidencial señalando que se busca con la ley de tierras que todos los extranjeros puedan comprar la cantidad de tierra que se les ocurra. Les comento que en este momento 13 millones de hectáreas en la República Argentina están en manos extranjeras. Y con esta ley, se podría llegar a 26 millones de hectáreas. ¿Saben a qué se asemeja ese espacio? A la totalidad de la provincia de Buenos Aires. Es decir, casi un tercio del país estaría en manos extranjeras. Hablando de eso, obviamente en Tierra del Fuego nunca nos falta algún dato, y sigue la polémica. Nosotros publicamos esta nota ya hace bastante tiempo sobre la venta de las tierras que pertenecen a la municipalidad, pero que se las autoadjudica el área naval, ¿no? O la armada. Bueno, aparentemente esto va a terminar en problemas porque hay que tener en cuenta que hay una ley, que es la ley de provincialización de Tierra del Fuego, la 23.375, que señala que estas tierras deben ser trasladadas desde la provincia a los municipios y, por lo tanto, como se dijo en varios lugares, estas tierras no se pueden vender por el momento. Aún así, hay un decreto provincial, nacional, perdón, que invita a la venta. Se está diciendo que esto está en venta. Así que ahí tenemos un problema interjurisdiccional importante entre Nación y provincia, y habrá que ver cómo se define. Pero por lo pronto Nación quiere vender esas tierras que son absolutamente estratégicas, porque están prácticamente en el centro de la ciudad de Ushuaia, es la capital del fin del mundo, es la puerta de entrada a la Antártida, y la puede comprar cualquier persona, incluido un extranjero. Y por si no se sabe, aquí en la Tierra del Fuego es toda la provincia área de frontera. Entonces, estamos ante otra violación de la Constitución Nacional por parte de este gobierno. Otro dato importante, en Chile, a los que hemos podido ir en los últimos días, nos llamó poderosamente la atención
que se empezó a cerrar, los comercios empezaron a cerrar mucho más temprano de lo habitual. Entonces, nos pusimos a averiguar qué era lo que pasaba. ¿Y qué es lo que pasa? Se está aplicando una ley que dejó vigente el expresidente Gabriel Boric y que tiene que ver con la reducción de horas laborales. Están en una reducción paulatina, que es la ley 21.561, que modifica el código del trabajo para reducir de manera gradual la jornada laboral máxima de 45 a 40 horas semanales. Por lo tanto, los comercios cierran media hora antes. Y yo decía, mientras en Argentina, se debe trabajar hasta 12 horas a cambio de descanso sin pago por las horas extras trabajadas, un retroceso a épocas feudales, tal cual, ¿no? Acá se aplica el famoso banco de horas. Y a mí me alegra muchísimo escuchar que todos aquellos que hace 29 meses, para ser exacto, aplaudían hasta con los pies la llegada del nuevo gobierno, hoy empiezan a ver que los estafaron electoralmente. Yo no creo en esas cosas, porque sería subestimar la inteligencia de la gente. Yo creo que mucha gente creyó realmente que Milei les iba a pagar en dólares, que los sueldos iban a explotar en dólares, que evidentemente habían sacado, hoy hay otro dato que lo desmiente completamente, ¿no? Un dato de la Universidad Católica Argentina que dice que la pobreza no es el 6, sino el 30%, y está explicado y fundamentado, ¿no? Pero decía, los que votaron a Milei hoy tienen un terrible dolor de cabeza. Terrible dolor de cabeza, porque todo esto que está pasando es culpa de ellos, ¿no? Y obviamente yo los invito diariamente a que se hagan cargo de la porquería que votaron, por supuesto, ¿no? Claramente. Bueno, otro dato del día de hoy tiene que ver con el anuncio de la ministra de Seguridad, que avaló, escuchen esto está publicado hoy en Noticias Argentinas, la ministra de Seguridad, Monteoliva, avaló la prohibición de banderas sobre Malvinas para el partido entre Argentina e Inglaterra. La ministra de Seguridad confirmó que no se permitirá el ingreso de banderas, carteles ni mensajes vinculados a Islas Malvinas durante la semifinal. En la previa de la semifinal del Mundial 2026, entre Argentina e Inglaterra, el gobierno nacional quedó envuelto en una nueva controversia luego de que la ministra de Seguridad, Alejandra Monteoliva, confirmara que estará prohibido llegar o ingresar al estadio con banderas o mensajes alusivos a las Islas Malvinas. La medida fue adoptada en el marco del operativo esencial de seguridad dispuesto para el encuentro que se disputará este miércoles en Atlanta. Monteoliva explicó que la decisión fue tomada en una reunión de coordinación entre las autoridades estadounidenses, la FIFA y representantes argentinos. Con esto busca evitar incidentes entre las parcialidades en un partido considerado de alto riesgo, según detalló. Tampoco podrán exhibirse carteles o inscripciones que hagan referencia al conflicto en el Atlántico Sur. Háganse cargo, muchachos, ustedes votaron esto. En Tierra del Fuego el 53,3% votó a este muchacho, ¿no? Que niega la guerra en Malvinas, ¿no? Insisto, el crimen, el asesinato de los chicos de Malvinas que estaban en el ARA General Belgrano, por ejemplo, ¿no? Que estaban fuera de la zona de exclusión y iban en línea absolutamente opuesta a el sitio del conflicto. Así es que esto es lo que han votado, muchachos. Un cipayo, ¿no? Acompañado de una banda de cipayos, obviamente, que defienden a Margaret Thatcher, que admiran a Margaret Thatcher, y como Asmech, por ejemplo, la diputada que fue recibida en Ushuaia también, que dijo que las Malvinas nunca fueron y nunca van a ser argentinas. Esa es la gente que gobierna este país. La misma gente que va con una bandera de Israel a una marcha y obviamente los argentinos de bien lo sacaron corriendo como corresponde. Vamos a meternos en un tema que a mí me interesa mucho desde lo psicológico, lo sociológico, lo político, lo discursivo, y lo que tiene que ver con esto de los dirigentes, tanto sea gremiales,
políticos, barriales. Porque hablábamos el otro día con Cristian, se ha naturalizado de una manera realmente tremenda esto de no decir absolutamente nada, ¿no? Llamás a una persona para hacer una nota sobre temas que son muy importantes, ¿no? Por ejemplo, hoy tenemos un conflicto internacional por el tema

0: le ocurre. El barco está amarrado en el puerto de Punta Arenas. Ahora, primer tema entonces, sobre el que no se dice absolutamente nada, solamente Andrés Dachari puso palabras sobre este tema. Ahora, yo les voy a hacer escuchar un audio de cómo hablar sin decir absolutamente nada, y ustedes díganme a quiénes les hace acordar esto.
1: Evidentemente.
0: El WhatsApp es 2964-592013.
1: Evidentemente, si partimos de la base donde nos encontramos en determinadas circunstancias, y particularmente dentro de este contexto social que nos ha tocado y nos volverá a tocar dentro de muy poco, lo que vamos a tener que decidir es las probabilidades y todo lo que tiene que ver con los cimientos fundamentales que van arrancando a una determinada sociedad para un partido o para el otro, poniendo en discusión todo lo que tiene que ver con las circunstancias, no solamente ambientales, sino que tiene que ver con la producción y con la ejecución de cómo se llevarán a cabo determinadas situaciones en este tiempo que corre.
0: Bien. Es una genia. Es una genia, bueno, dijo absolutamente nada. Absolutamente nada. Y acá, en Tierra del Fuego y en Argentina, se escucha cada vez más y con mayor asiduidad este tipo de respuesta, ¿no? Una zaraza interminable. ¿Y a dónde apunto con esto? A que no se nos pasa por alto. No es que lo dejamos. No, no, no, no, no. Entonces, cada vez se nos reduce más el contexto donde conversar con alguien que te pueda explicar, por ejemplo, cuál es la política o la geopolítica o cómo la entienden en Tierra del Fuego, ¿no? ¿Cómo es que reaparece en la política de Tierra del Fuego un tipo como Fernando Lin y todo el mundo hace muti por el foro y nadie dice nada? ¿Cómo es que, lo acaban de escuchar ustedes recién con Germán y con Alberto, cómo es que un grupo de investigadores de la UNTDF realiza una planificación que debió haber realizado el Estado? Carlos Matus creó un sistema, Planificación Estratégica del Estado, método PES, ¿no?, la década de los 70, y nunca escuché a nadie que lo hubiese leído. ¿A qué voy con esto? Que esto no había que inventarlo, ¿eh? Esto ya estaba inventado. Entonces, la planificación es la forma más práctica de llevar adelante el desarrollo de cualquier sistema político en democracia. Y no lo están haciendo, ¿no? Y el gobierno provincial es realmente el peor ejemplo. Tenía un amigo que decía, es la política fenicia. Navegan en la niebla y cuando la niebla se disipa, se estrellan contra lo primero que se les cruza. Pongan atención a esto, porque quizás para muchos está muy bien, pero no para nosotros. No para nosotros. No estamos dispuestos a que se nos conteste como Liz Italiani. No. No porque es una tomada de pelo para la gente que está escuchando. Es una falta de respeto. Y estoy hablando de gente que hace mucho tiempo que está en la política de Tierra del Fuego, ¿eh?, y de la Argentina. No, no estoy hablando de los chicos nuevos. Porque los chicos nuevos vendrían a ser Pauli, ¿no?, por ejemplo. Celsa. Digo chicos porque tengo 66 años y tienen la mitad de mi edad, ¿no? No es una falta de respeto, es un reconocimiento a una habilidad extraordinaria para llegar a la política sin hacer absolutamente nada. Y lo que es peor, es el síndrome de la tortuga. La tortuga arriba del palo, lo han escuchado eso, ¿no? ¿Cómo llegó ahí arriba y cómo se sostiene? Porque es muy difícil. Leí, creo que si no me equivoco, en Red 23, una nota fantástica sobre la nada que están haciendo los dos diputados de La Libertad Avanza y los tres senadores, que no producen absolutamente nada. No hay proyectos. Pero claro, cuando vos decís esto, se enojan y hay toda una reacción de susceptibilidades acumuladas que tampoco cambia la situación. Lo dijimos cuando se hablaba del gasto que iba a hacer, por ejemplo, llevar adelante la reforma constitucional, ¿no? de ese gasto hablaba todo el mundo, aunque nadie hubiese tirado un número jamás.

0: más un número real, y en ninguno de los programas a la tarde se pudo averiguar quién había dicho que esto costaba 8,000 millones de pesos. Nunca se supo de dónde salió el número. Pero por las dudas lo tiraban. Ahora, los 55 millones de dólares anuales que nos costaba el Tribunal de Cuentas, la legislatura y la justicia de Tierra del Fuego, no eran un gasto. Sin embargo, ninguno de esos entes ha justificado que ese monto haya que pagar. Después hicimos un informe sobre eso y resultó que en Argentina se pagaban los sueldos más altos de Latinoamérica y que inclusive los senadores de nacionales cobraban más plata que un senador de los Estados Unidos, con 350 millones de habitantes. Bueno, un poquito más de representatividad que los nuestros tienen, pero bueno, eso tampoco se tuvo en cuenta. Así es que habrá que empezar a leer, muchachos, habrá que empezar a informarse y habrá que empezar a formarse, porque esto del método lícito Eliani, no, ya no, ya no se puede. Ya no se puede guitarrear más con esto de tiene una experiencia de años, viene hace mucho tiempo. No. Los tiempos han cambiado, las cosas se han acelerado y esto hay que mejorar. Segundo tema que quería conversar con ustedes hoy, el efecto sándwich que está produciendo dos casos muy importantes en la industria y que después vamos a desarrollar más, y que tienen que ver con el costo de la energía eléctrica para las grandes para los grandes usuarios, que aumentó 79%, y el gas, que aumentó entre un 30 y un 50%. Esto es la presión desde abajo para la industria. Pero por arriba está el tema que venimos hablando desde que llegó este gobierno a la Argentina, que es la apertura indiscriminada de las importaciones. Porque se acuerda que había los que decían, esto nos va a permitir competir. ¿Competir con qué? ¿No? Porque, ¿qué pasa? Cuando vos haces este tipo de análisis, lo primero que tenés que pensar, ¿cuánta plata tiene la gente en el bolsillo para comprar lo que yo produzco? Y Tierra del Fuego es un caso emblemático, porque acá todo el mundo está endeudado hasta el cuello con tarjeta de crédito y préstamos bancarios. O sea, que comprar no pueden comprar nada. Y en el resto del continente ni hablar, ¿no? Por eso cuando aparece un número mentiroso como los mejores sueldos de la Patagonia se pagan en Tierra del Fuego 2.700.000 y el alquiler está en 1.000.000, y listo, fin, se acabó el número. Esto pasa. Entonces, lo que ocurre con la industria y la caída del consumo interno, que es otro dato para tener en cuenta, es que según lo que dice Diego Kotz, que es el director ejecutivo de la Unión Industrial Argentina, digo que la economía, escuchen este dato, digo para los que todavía les queda alguna gota de esperanza, Diego Kotz, que es el director ejecutivo de la UIA, Unión Industrial Argentina, dijo que la economía va a perder 105.000 puestos de trabajo en 2026, 60.000 puestos directos en la industria y 45.000 indirectos. Hoy la capacidad ociosa en Argentina, del 40% en marzo, solamente en marzo, es del 40%, y solamente en marzo se destruyeron 5.000 empleos en el sector manufacturero. Insisto, lo dice el director ejecutivo de la Unión Industrial Argentina, no lo dice el dueño del kiosco haga la vuelta. Ténganlo en cuenta. Este fenómeno, se conoce como la desindustrialización prematura. Y esto tampoco lo digo yo, ni lo dice el contador Pepe. No. Esto lo dice Dani Rodrick, economista ejecutivo salido de Harvard. Dani Rodrick, que escribió un libro sobre este tema en particular. Y adivinen a quién pone como ejemplo de la desindustrialización prematura: a Argentina y a Tierra del Fuego. Insisto, búsquenlo, si no me creen, búsquenlo. Se llama Dani Rodrick, R-O-D-R-I-K. Dani Rodrick. Dice, si un país que está 14,5% debajo de su pico industrial de hace 9 años, con 40% de las máquinas paradas, no está transitando una modernización, como te venden los libertos, ¿no? Está protagonizando el caso de manual que Rodrik describió en su libro. Es decir, la desindustrialización del país, que debería llamarnos la atención, pero no, tampoco, no. Pasa como con Malvinas acá. No se habla de esto. Y lo último, quería contarles que hace casi 4 siglos, en el siglo XVI, Étienne de Lavoisier, seguramente a muchos de los que me escuchan hace algún tiempo les va a sonar, porque lo cito siempre. Yo insisto con esto de los quienes eran nuestros influencers, ¿no? Y Étienne de Lavoisier escribió en algún momento en ese siglo, escribió el discurso de la servidumbre voluntaria. Y otra vez más buscamos los parecidos, las coincidencias con lo que pasa en el país y con lo que pasa en Tierra del Fuego. Digo esto de ponerse a leer, ¿no? De estar algún tiempo prestándole atención a los que saben y que no tienen intencionalidad política, no lo tiran ni para un lado ni para el otro. No te dicen que está todo bárbaro mientras vos no podés estar lavando los dientes con el sobre del papel de la crema dentífrica, la pasta, está pasándole el cepillo por dentro, ¿no? Ni estás raspando la latita de paté. No. Te lo dijeron hace mucho tiempo y finalmente se cumple, ¿no? Y allí Lavoisier plantea la paradoja política que señala que los pueblos aceptan someterse a un tirano, aunque podían liberarse simplemente dejando de obedecer. Su vigencia radica en que denuncia la obediencia como un hábito cultural y psicológico más que una imposición física. Es decir, esto es el cuento de la rana en el agua que se va calentando de a poco, ¿no? Hasta que hierve. En democracia, aunque no haya tiranos clásicos, dice Lavoisier, la obra invita a pensar cómo los ciudadanos aceptan discursos vacíos, corrupción o políticas dañinas sin resistencia. En Argentina, la falta de transparencia, la degradación del debate público y la aceptación pasiva de ajustes que afectan a la mayoría pueden leerse como formas modernas de servidumbre voluntaria. Mejor ejemplo que Argentina en este momento no hay. En Tierra del Fuego, la ausencia de liderazgo, y yo le agrego liderazgos visibles, la resignación frente a la desindustrialización muestran cómo un poder que no rinde cuentas sigue estando. La libertad no se pierde solo por represión, sino por hábito o por el hábito de obedecer. El poder de los gobernantes depende de la complicidad de los gobernantes. En Argentina, la servidumbre voluntaria se traduce en resignación frente a la crisis y en tolerancia hacia una dirigencia que ha perdido la intelectualidad y la capacidad de gestión. Es dolorosísimo, ¿no? Es muy doloroso, pero no por eso menos cierto. Vamos a ir a una serie de videos que quería compartir con ustedes. El primero de ellos dice, acá opina la gente sobre el gobierno de Javier Milei. ¿Qué dice la gente sobre el gobierno de Javier Milei?
1: Vinimos a Plaza de Mayo a preguntarle a la gente qué piensa sobre el gobierno de Milei. Vení.
2: Estaba alquilando, pero como perdí el laburo, ahora estoy en situación de calle.
3: Un asco, porque nada,
2: cuenta a los discapacitados, no tiene en cuenta a los jubilados, no tiene en cuenta a nadie.
3: Soy jubilado, carne no puedo comprar, pollo no puedo comprar.
4: Ellos solo se creen sus propias mentiras. La inflación está en la góndola, en el almacén.
1: ¿Cuesta llegar a fin de mes?
5: Sí, me cuesta.
1: ¿Qué piensa su gobierno de Milei?
6: Mirá, no hay palabras para describir este desastre.
1: Esto es lo que tuvo para decir la gente sobre el gobierno de Milei. ¿Y vos qué opinás?
0: Esto pasa en Ciudad de Buenos Aires, porque todo el mundo, obviamente todos los medios, esta centralización en Argentina, que nos remonta a la época de los unitarios y los federales, seguimos siendo unitarios, muestra lo que pasa en la principal capital, la capital del país. Un desastre. Vamos ahora con el tema de los jóvenes, porque los jóvenes no es un tema de discusión en la mayoría de las conversaciones de los dirigentes políticos, y salvo en raras excepciones, hay algún que otro dato. Pero escuchar a los jóvenes hablar de la problemática que tienen hoy en Argentina es otra cosa.
7: Estoy gritando de cómo me quedé sin trabajo.
8: En Argentina la crisis le pega a los jóvenes por todos los frentes.
9: Ya van 2 años que no consigo trabajo formal.
10: Casi 20 de cada 100.000 personas deciden quitarse la vida.
11: No puedo acceder a cosas que yo antes accedía mínimo una vez por mes. O sea, ni siquiera puedo acceder a comprarme ropa. Yo estudiaba en una universidad privada, tuve que dejar.
8: No pueden independizarse, tienen deudas y no consiguen empleo a pesar de tener, en algunos casos, varios títulos.
12: ¿Podemos hablar de lo desesperanzador que es ser joven en Argentina?
13: Tengo 30 años, 2 títulos y estoy desempleada.
8: El 38% de los jóvenes entre 25 y 35 años siguen viviendo con sus padres por los altos alquileres.
14: Tengo 800 CVs distintos para distintos tipos de trabajo.
15: Muy pocas opciones de trabajo y las pocas opciones de trabajo que hay rozan la esclavitud y la explotación laboral.
8: 4 de cada 10 jóvenes no pueden pagar sus deudas con los bancos o billeteras virtuales.
16: Tengo 25 años, estoy endeudado más de 30 millones de pesos, sin trabajo.
8: En 2025 los subsidios en Argentina aumentaron un 22% y se registraron 5.209 muertes, la cifra más alta desde que se tiene registro. Y especialistas advierten que la pérdida de empleo y el sobreendeudamiento generan una sensación de asfixia que vacía de sentido el proyecto de vida.
17: Estoy cansada porque ya no sé qué más hacer. Perdón si me quiebro, pero ya van 2 años de esta situación y estoy desesperada.
18: Antes el sueño de nuestros padres era la casa propia, tener una casa propia. ¿Cuál es el nuestro?
0: Bueno, hace unos días atrás hablábamos con Andrea Manabella, que es la directora de salud mental de la Municipalidad de Río Grande, y daba un pantallazo sobre lo que le pasa a los jóvenes desde el punto de vista económico y cómo afecta eso a su salud mental. Escucharon el dato, 20 de cada 1000 jóvenes de entre 19 y 35 años se suicidan. La cifra más alta en la historia de la República Argentina. Estas cosas, yo insisto, para estas cosas hay que tener respuestas concretas. No se puede seguir sanateando en este país. Y no se puede seguir sanateando en esta provincia. Ya basta. Cada vez que pueda voy a repetir la respuesta de Liz Italiani. Ya no se puede. No se puede guitarrear más. No puede ser que si vos le preguntás de coparticipación a algún tipo, no lo sepa, no sepa ni siquiera cuál es el artículo 2 de la ley de coparticipación. No conoce la ley de provincialización. El nivel intelectual, como dice la Boitier en su libro, es deprimente. Entonces pongámonos serios. Yo no me voy a alterar, ni voy a gritar, ni cosas por el estilo. Pero lo que sí tienen que tener en claro es que a muchos ya no se nos pasa más por alto que van a sanatear. Y sanatean y así se sostienen. Y encima van por más. Encima van por más. Y eso es lo que me parece que no tenemos que permitir. Ya está. Ya estuvo bien todo lo que estuvieron. Bien, sigo con... Vamos a escuchar a Juan Enrique, porque cerró la cadena de farmacias Doctor Ahorro. Y una cosa que les quiero aclarar para estos que dicen, pero acá no. Bueno, acá sí y peor. Acá sí y peor. Esto es lo que pasa en el continente. Acá es doblemente grave. Y en un ratito les voy a decir por qué. Vamos a escuchar lo que decía Juan Enrique sobre el cierre de la cadena Doctor Ahorro.
19: Cerró Doctor Ahorro, la cadena de farmacias con más de 20 años de trayectoria, donde el laburante y el jubilado compraba medicamentos más baratos. La Milei crisis la dejó con deudas millonarias y pagando salarios en cuotas. no aguantó más la caída del consumo. Mientras Milei vive una realidad totalmente distorsionada, diciendo que crece el consumo, vos vas a tener que pagar el doble por medicamentos en otras farmacias. Cuando la salud se transforma en un lujo, el único destino es el cementerio.
0: Lo que está pasando aquí, también lo dijimos hace ya más de 3 meses, la situación del PAMI. Mañana en la licuadora se va a publicar un informe sobre cómo vienen por las cajas provinciales de previsión y qué es lo que el gobierno planea hacer. Me gustaría que los amigos de los muchachos de La Libertad Avanza les pregunten qué van a hacer ellos, ¿no? Si se van a plantar o no respecto de la defensa de la caja previsional de la provincia, porque les aseguro que vienen por la caja y también van por el PAMI. Pues están quedando con la plata de los jubilados. 480 mil millones de dólares de pesos mensuales se quedan reteniéndole las jubilaciones a los viejos que se ganaron la vida laburando durante 35 años. Esto también va a pasar. Y hablando de Tierra del Fuego, hoy Natufarma, Autofarma, perdón, publicó un comunicado respecto de su situación. Y la verdad es vergonzoso, porque están reclamándole al gobierno y a OSEF una deuda de 6.000 millones de pesos. Insisto, 6.000 millones de pesos reclama Autofarma para poder seguir trabajando, para pagar los salarios, para completar lo que les falta. Yo les diría que deberían empezar a fijarse, muchachos, qué es lo que están por hacer. Seguimos escuchando algunos de los audios que tenemos, y en este caso nos vamos a meter con Felicitas Bonavita hablando del fin de semana largo sin vuelos, porque este es otro fallido de la información de este fin de semana. Fue, según CAME, fue uno de los peores fines de semana de los últimos años. 4 días donde no se llegó al millón de turistas. Sobre 47 millones de habitantes no llegamos ni al millón de turistas. Escuchen lo que decía Felicitas Bonavita, perdón, sobre el viaje del vocero presidencial a La Pampa en colectivo.
5: Si Jonathan Viale quiere emocionarse porque Adrián Rabiera, el nuevo vocero presidencial, viaja en micro a La Pampa, yo no soy quien para desautorizarlo, pero sí quiero contarles algunas cositas. Si ayer jueves Adrián Rabier quería volver a la provincia de La Pampa en avión, no podía, ¿sabes por qué? Porque no hay avión. La opción de un vuelo privado me parece que está descartada después de todo lo que pasó con el vocero anterior, con Manuel Adorni. Por supuesto que si quiere viajar en colectivo tiene muy pocas opciones, que son cada vez más caras, y lo habrá constatado Adrián, se viaja cada vez peor. El tren no existe, porque en la época de Mauricio Macri prometieron que dejaban los trenes atrás, pero se venían las líneas low cost para que todo el mundo viaje en avión. No llegó nunca. Tenemos un solo vuelo al día. Los días jueves, los días sábados, no hay vuelos. Y por supuesto que es carísimo. Pero además, Adrián Rabier debe saber, y por eso no viaja en auto de noche, que la ruta 5 está detonada. Que la falta de mantenimiento, desde que llegó el gobierno libertario al poder, hace que se registren cada vez más siniestros viales. Escuchá estos números. La Fundación Estrellas Amarillas asegura que desde el año 2024 a la fecha se duplicaron los siniestros sobre la Ruta 5. Mirá lo que es este mapa. ¿Ves esa cadena de estrellas amarillas? Cada estrella no es un siniestro. Cada estrella es una vida que se pierde. Y fíjate dónde termina. Donde empieza la autovía. Sí, ahí donde lees Luján. Por eso, hace décadas, los vecinos de la Ruta 5 de la provincia de Buenos Aires y de la provincia de La Pampa están pidiendo la construcción de una autovía. Más del 90% de las muertes se corresponde con siniestros viales que se originan por choques frontales o por evitar un choque frontal. Las rutas son angostas y además este gobierno desreguló el tránsito pesado. Esto quiere decir que te encontrás con camiones a toda hora en una ruta que no está en condiciones y que es angosta. Entonces vos con tu auto viajás y de repente no tenés que sobrepasar un camión, tenés que sobrepasar 2, 3 camiones que van viajando uno pegado al otro. Y de esta manera aumenta la posibilidad de que se generen estos choques frontales. Pero además, Adrián Rabier, si esa foto efectivamente es del jueves y llegó esta mañana a Santa Rosa, se habrá dado cuenta que hacía mucho frío, la sensación térmica estaba en 7 grados bajo cero. Así que, Adrián, pensalo. Ahora que sos vocero, que estás cerquita del presidente, pedile autovía para la Ruta 5 y subsidios para la energía, porque por más que te abrigues, seguro que en tu casa tuviste que ajustar un poquito la calefacción.
0: Bueno, lo mismo que pasa aquí. Mientras mirábamos el Mundial, se preparó y se está armando un recorte más amplio de la zona fría en toda la República Argentina. Para los que dicen que en Argentina del Fuego estamos fantásticos, escuchen esta información. Desde Autofarma, comunicado oficial, desde Autofarma queremos dirigirnos a nuestros colaboradores, clientes, proveedores y a toda la comunidad para expresar nuestra posición frente a la medida de fuerza realizada por nuestros empleados. En primer lugar, queremos manifestar que comprendemos el profundo malestar que genera la demora en el pago de los salarios para nuestra empresa. Cumplir con quienes trabajan junto a nosotros siempre ha sido una prioridad. Desde que nuestra familia inició esta actividad en 1967, es la primera vez que atravesamos una situación de estas características. Nos produce una enorme tristeza porque Autofarma es una empresa familiar y regional construida junto a personas que nos acompañan desde hace muchos años. Nuestros colaboradores tienen una permanencia promedio superior a los 12 años y muchos de ellos forman parte de esta historia desde hace más de 2 décadas. La situación que hoy enfrentamos no responde a una decisión empresarial, sino a una grave crisis financiera provocada principalmente por el atraso en el cobro de acreencias con organismos públicos. Actualmente OSEF y el Ministerio de Salud de la provincia de Tierra del Fuego mantienen una deuda exigible que supera los 6.000 millones con Autofarma. Ninguna empresa puede sostener durante meses el financiamiento de obligaciones que corresponden al Estado sin poner en riesgo su continuidad. Autofarma ha realizado un esfuerzo hasta el límite de sus posibilidades. A pesar de las gestiones realizadas y de haber aceptado distintos esquemas de pago para intentar normalizar la situación, los reiterados incumplimientos de estos compromisos han profundizado esta crisis, afectando tanto a nuestros trabajadores como a la continuidad de un servicio esencial para la comunidad. Por ello, solicitamos respetuosamente al gobernador Melella, las autoridades de OSEF y del Ministerio de Salud de la provincia de Tierra del Fuego que arbitren con urgencia los medios necesarios para regularizar el pago de la deuda oficialmente exigible. No pedimos un trato diferencial, pedimos el cumplimiento de obligaciones cuyo incumplimiento pone en riesgo las fuentes de trabajo, el abastecimiento de medicamentos y la continuidad de una empresa que lleva casi 60 años al servicio de la comunidad. A nuestros trabajadores les reiteramos nuestro respeto y nuestro agradecimiento, entendemos su preocupación, compartimos su angustia y continuaremos haciendo todos los esfuerzos a nuestro alcance para superar esta situación y volver a honrar, como lo hicimos durante casi 6 décadas, a cada uno de nuestros compromisos. Autofarma. Estamos bárbaros en Tierra del Fuego, ¿eh? ¿No? La única farmacia que atiende jubilados, ¿no? Pero para otros, cuando vos hablás de esto, te dicen, no, la culpa no es de Milei, ¿eh? No, la culpa no es de Milei. Quitarle 165 mil millones a una provincia no es culpa de Milei. ¿Saben cuánto le recortaron a la provincia? 60% el envío de fondos. 60%. Si ustedes creen que estamos bien, bueno. Otro dato de la realidad. La mitad del país se percibe clase baja y casi 9 de cada 10 asegura que su salario no le gana a la inflación. Dato de la consultora Centric del día de hoy, publicada, por supuesto, en la licuadora tdf.com.ar. Otro dato, gobierno acelera el recorte de la zona fría, se caen los subsidios al gas en 55 ciudades del sur de la provincia de Buenos Aires, lo que decía recién Felicitas Buenavita. Seguimos adelante con estos audios que conseguimos para ustedes. Gustavo Converti es un emprendedor gastronómico. ¿Vieron que les dicen ahora? Y reconvertite, como hizo Fantino con Fonsi, que lo mandó a manejar un Uber. Bueno, escuchen a un emprendedor de 57 años fundido por la política de Milei.
20: El consumo me ha bajado tanto en el último año que decidí cerrar. Yo mañana me tengo que ir de donde estoy, verme hoy con 58 años en la calle. La realidad es que, bueno, yo hoy tengo 58 años, he pasado por distintos momentos en mi vida de altibajos económicos, de estar muy arriba, a, con distintos gobiernos como en el 2001, con Menem, caerme, volver a levantarme, volver a caerme en el gobierno de Macri, pero la realidad es que siempre pude trabajar, y yo hoy la angustia que siento, al margen de la enfermedad que tengo, es eso. Hoy te hacen sentir culpable que si vos fracasás en un emprendimiento, en un negocio, la culpa es tuya, y yo me rompo el lomo laburando desde los 15 años y trabajando como chef y bueno, conociendo gente, pude ponerme en mi restaurante en agosto del 2024. Estos dos últimos años se estallaron las ventas, la comida ha subido de una forma increíble, la gente no tiene para comer, el consumo me ha bajado tanto en los últimos, en el último año, que decidí cerrar porque yo me estaba endeudando, me endeudaba, toda la plata que me quedaba le pagué hasta el último peso a todos mis empleados, me quedé sin nada, me fui, dejé la casa que estaba alquilando porque ya no iba a poder pagar ese alquiler, me fui a vivir una pensión y bueno, esto ha sumado que hace 6 meses me diagnosticaron un cáncer, bueno, eso me llevó tratamiento, gasté plata en eso, la enfermedad la tengo controlada, pero el problema es que yo mañana me tengo que ir de donde estoy, verme hoy con 58 años en la calle, literal, después de haber trabajado toda mi vida.
21: Bueno, la meritocracia parece que no funcionó acá.
20: No, es que justamente es eso, hoy te hablan de meritocracia, yo en 58 años he estado en posiciones muy altas y me he fundido lamentablemente, y en estos tipos de gobiernos de derecha, extrema derecha, son donde las he perdido. Yo sé que en mi caso es un caso y debe haber más de 100.000 personas que están igual, porque esta es la realidad hoy del país. Si vos no haces las cosas bien, la culpa es tuya. No es culpa de que subieron 500% la luz, 500% el gas, pagaban más de luz en el negocio que lo que pagaba de alquiler.
0: Bueno, 58 años. Explícame dónde va a trabajar el señor Gustavo Converti después de fundirse, como él mismo lo dice, con esta economía. Decime dónde van a trabajar los ex empleados de Aires del Sur. O dónde van a ir a trabajar los ex empleados de cualquiera de las fábricas que está despidiendo gente, como Mirgor, Newsam, IATEC, Sueño Fueguino, ¿no? ¿Dónde van a trabajar? En Tierra del Fuego, díganme, ¿quién les daría el laburo? Hay que parar de mentir un poco, ¿no? Ya es como un montón. Es un montón, realmente. Pedir que se reconvierta una persona de 58 años con cáncer, a la que ni siquiera el gobierno le da los medicamentos. Este gobierno de perversos, ¿no? Es todo un dato. Y cuando digo esto, también lo digo por algunos de los funcionarios de la provincia de Tierra del Fuego, que no dan respuesta. Una de las preguntas del millón de dólares hoy es ¿dónde está el gobernador de Tierra del Fuego? Por ejemplo, ¿no? Que no solo lo digo, lo escribo y lo firmo y está en la licuadora. ¿Dónde está Gustavo Melilla? ¿Cuáles son las respuestas que ha dado Gustavo Melilla? Y hablo de temas básicos, hablo de pintar los colegios, arreglar calefactores, caños pinchados, ¿no? Ni se me ocurre preguntarle por la geopolítica, ¿no? Ni por la planificación estratégica del Estado, ni por el futuro de Terra Igni, porque sé que todo eso es zaraza. Digo, ¿van a seguir con esto? ¿Van a seguir haciéndole creer a la gente que está bien mientras la gente está vendiendo hasta las batidoras porque ya no tiene más cómo hacer para llegar a fin de mes? Por favor, dejen de tomar a la gente por estúpida, no es así. El último audio de este programa es algo que hablábamos con Pablo Blanco en varias oportunidades, lo hablamos acá, y que tiene que ver con el impuesto a los combustibles que debería destinarse a la reparación precisamente de rutas, ¿no? Que están detonadas, como la ruta 3 de acá a Ushuaia. Ni hablar de acá a San Sebastián, y mucho menos de San Sebastián argentino al chileno, ¿no? Hecha pelota. Bueno, escuchemos qué pasa con los fondos. Esto lo dice Leticia Di Gregorio, también economista, después de cargar combustible. Escuchen.
22: Muchas gracias. Mirá, nos vamos de recorrida. Volvimos a cargar nafta. De un ticket de 89.000 pesos, enviamos a Nación a través del Impuesto Nacional a los combustibles 12.852 pesos. Por cosas como esta, Adorni, Sturzenegger y Caputo fueron denunciados. Después te lo explico.
2: Por ley, el 16% de cada ticket de nafta va a Nación y debe volver en obra vial. Eso no está volviendo. Santa Fe el año pasado envió en un solo año 480 mil millones de pesos y ni una sola obra vial se hizo. Por eso están denunciados en el Juzgado Federal y Criminal número 7 de Buenos Aires, por malversación de fondos. Exigimos que la plata que nos corresponde vuelva en obra pública vial, porque es de todos los santafesinos. Nos merecemos rutas seguras y no rutas abandonadas como hoy son la 7, la 8 y la 33.
0: Bueno, ahí eso le podés agregar la 5, la 3, le podés arreglar, bueno, le agregás toda la ruta del país, la 40, la 26, la 22, todas las rutas patagónicas que están hechas pedazos, por gracias a la gestión maravillosa del gobierno nacional, ¿no? Pero, como decía Jaureche en algún momento, no hay que temerle a los que te quieren comprar desde afuera, sino empezar a temerle a los que te están vendiendo desde adentro. Porque en todo este tiempo también se aprobó la ley de glaciares, se aprobó la reforma laboral, se aprobó el ajuste a los jubilados, se aprobó el recorte a los hospitales, al Garraham, se recortaron todos los subsidios, se recortó la zona fría y sigue. Y por ahí aparece el que nunca falta y te dice que estamos bárbaros, que hay que reinventarse. Bueno, no hay ninguna posibilidad de reinventarse en una provincia que está fundida y en un país que está quebrado, y tampoco hay a futuro, en el mediano y corto plazo, nada que nos haga suponer que esto va a mejorar. Nada. Hoy queríamos hacer este programa porque mañana se va a parar el país. Ojalá que a Argentina le vaya no bien, sino mucho mejor, y que tengamos, que podamos llegar a la final del mundo, del Mundial de Fútbol, como corresponde. Nico, muchísimas gracias por la colaboración, gracias a Dani en Ushuaia, a todos ustedes, muchísimas gracias por los mensajes, que tengan una excelente jornada, nos reencontramos el próximo jueves.

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0: Transmitieron hasta aquí LRA Radio Nacional y LS82, Canal 7 de la Televisión Pública, junto a todas las emisoras que quieran. A partir de este momento, las emisoras participantes continúan con sus respectivos programas.
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3: Vamos a cantarles un estreno.